A pesar de todas las energías renovables, a pesar de claro, resulta que casi nadie se acuerda, porque acaba siendo una abstracción. Yo la verdad es que como periodista prohibiría la utilización del uso de hectáreas para reflejar lo que se ha quemado. Se han quemado 1.000 millones de árboles, señoras y señores, el año pasado en España. Entonces, entonces esto es lo que, claro, sí, pues mira, qué bien, hay estas iniciativas.

Estamos al filo de las 8 de la mañana, hemos tenido algún problemita técnico, nos ha llamado algún oyente y dice, oye, que aquí no se oye, qué tal y cual, pues ya podéis disculpar, son cosas que pasan, al que anda le pasa, claro, el que no hace radio no, pero bueno, disculpas para todos y para todas, enseguida vamos al contestador, vamos al WhatsApp, para saber quién nos ha llamado y qué es lo que nos dicen de bonito, ¿verdad? Ese 688-8877-88. Bueno, unas gotitas de los mexicanos Maná y llegamos a las 8 de la mañana moliendo café.

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0: Vamos allá. Qué elegante, qué bonito. Simply Red con Mike Hungrave. El pelirrojo de rizos al frente con un tema maravilloso de Right Thing. Así se hacen las cosas, del modo correcto. 8 y 2 minutos, hay 13, 14 grados de temperatura en la calle, hay un grado de humedad importante, pero muy importante, y alto nivel de polen. Pero bueno, el día va a estar ahí. Con estas temperaturas subirá un poquitín más, pero poco más, según nos adelantaba Ed Hortal, que enseguida llamaremos de nuevo. Iker Torres Cusa, compa, ¿cómo está el contestador? ¿Cómo está ese WhatsApp?
1: Pues estaba la gente preocupada porque no les habíamos saludado a las 7 de la mañana. Ya está todo reparado, todo en orden, así que egunon a todos, egunon, que tengáis un magnífico día.
0: Eso
1: nos decían, egunon Bicote, ahora que llega el verano, qué bueno sería disfrutar del lote de Cusumano. Mira. Egunon de nuevo, ya se os escucha por el día, amigos de Moliendo Café. Lástima, ayer el Surne Bilbao, temporadón. Un saludo. Egunon no funciona hoy, pero ya está, ya hemos despertado con vosotros, así que en orden. Ya nos dicen que se nos escucha, Mari Carmen y Javi, que no fallan a su cita, como cada sábado saludándonos también, así que nada. La gente que estaba preocupada porque no nos escuchaba, ya todo en orden. A partir de ahora, a disfrutar de un programa maravilloso como lo es cada sábado.
0: Muy bien, bueno, acordarse que hoy hay una cita en el mercado o rastro alternativo de la calle 2 de Mayo, que los primeros sábados de mes llena de ofertas las calles y locales de San Francisco. Atención, por tanto, a este mercado del 2 de Mayo, hoy, también sábado. Es que no para de suceder cosas en el centro del universo, como dice mi amigo Pedro Javier desde Caracas. Bueno, pues de Right Thing, las cosas bien hechas, ya estamos sonando a tope. El WhatsApp sigue abierto, es 688-888-7788, para que nos mandes tus mensajes y nos cuentes, es verdad, pues lo que haga falta. Nosotros te vamos a contar las noticias cercanas, ¿verdad?, para que pues amanezcas bien informadito también. Vamos allá, Iker, dale, venga, vamos allá. Vamos a comenzar con el juzgado de lo social de Bilbao, que rechaza repetir las elecciones de la Ertzaintza como había pedido SIPE.
1: Por otro lado, Arratia pone en funcionamiento este sábado el autobús nocturno para garantizar desplazamientos seguros en fiestas. Un autobús que estará operativo durante todo el verano y que se extenderá hasta el 28 de noviembre, último día de las fiestas de San Andrés de Usánsolo.
0: Hablando de ferias y de fiestas, Guernica inaugura su calendario de ferias especiales con una jornada dedicada al chacolí de Urdaibai y queso.
1: Será hoy mismo desde las 9 de la mañana hasta las 2 y media de la tarde. El Colegio de Logopedas de Euskadi expone los problemas del sector a los grupos del Parlamento.
0: Y un cartel hecho completamente a mano, esto llama la atención ya, ¿verdad?, con tanta IA.
1: En el mundo de la IA, claro.
0: Sí, inteligencia artificial, un cartel hecho completamente a mano con la técnica a pincel, ha ganado el concurso de las fiestas del Carmen de Santurci.
1: Si nos quedamos en Santurci, precisamente te cuento que va a celebrar el próximo 28 de junio en el municipio de la margen izquierda una nueva edición del mercado de segunda mano.
0: Bueno, Marlaska, el ministro de Interior, Fernando Grande Marlaska, que conoce muy bien esta tierra, no en vano estuvo aquí media vida. Bueno, pues reivindica la presencia de la mujer en la policía para abordar los retos desde todas las perspectivas. Ahí estuvo en el complejo policial de la localidad vizcaína de Basauri, en la toma de posesión de la comisaria principal María Teresa Herráez García como jefa, la primera jefa superior de policía del País Vasco.
1: Por otro lado, la 22ª Olimpiada Matemática de Euskadi premia el talento y el razonamiento matemático de 12 estudiantes.
0: 8 y 6 minutos, Moliendo Café en Radio Popular, Herri Irratia. Baracaldo amplía a 11 las plazas de policía local de la OPE, en la OPE de 2026, y pide 5 interinos.
1: Eso es, en este caso se ha elevado a 11 el total de puestos previstos para su cobertura mediante este proceso selectivo. Y en otro orden de cosas, si cruzamos la ría y nos vamos de Baracaldo, por ejemplo, a Guecho, a la margen derecha, el Mentón de Fogarty, los brazos Moses and the Tablets, Ontario y Jam Session en la décima edición de Guecho Music and Food, llenarán precisamente el municipio Guecho Tarra de música del 12 al 14 de junio. Madre mía.
0: Terminamos 8 y 7 minutos de momento con Vizcaya, que presenta a consejeros del comercio exterior de Francia su capacidad de atraer inversión industrial y tecnológica. Bueno, pues tecnológica, pero desde luego, ni digital, pero desde luego sí información cercana del tráfico y del tiempo. Iker, cuéntanos.
1: Te iba a decir que ya que hablábamos de Vizcaya, ¿qué tal si me cuentas algo de su parlamento? Vizcaya.

0: Hombre, es muy bonita además la primera noticia que traigo desde Juntas Generales de Vizcaya, el Parlamento de nuestro territorio histórico, porque mañana domingo se va a celebrar la 21ª edición del Día de los Montes Bocineros. El sonido del cuerno volverá a convocar a Juntas Generales este año desde el Ganecogorta. La marcha montañera partirá desde Covetamendi a las 8 de la mañana y tras pasar por el Pagasarri llegará a la cima del Ganecogorta para cumplir fielmente con la tradición de tañir las bocinas a las 12 del mediodía. Hay que animarse a participar. Venga, todo el mundo con el Ganecogorta como meta para celebrar la 21ª ya edición del Día de los Montes Bocineros. Por cierto, en otro orden de cosas, desde Juntas Generales decirte que esta semana la presidenta Ana Otadui ha entregado una xilografía con la silueta del árbol de Guernica que sobrevivió al bombardeo de la Villa Foral el 26 de abril de 1937 a los lendakaris Pachi López en la Casa de Juntas de Avellaneda y a Juan José Ibarretxe en Guernica. Anteriormente ya se les entregó a los lendakaris Manuel Pradales e Iñigo Urkullu de esta pieza que dibuja la silueta del tronco del viejo roble. ¡Qué bonito! Bueno, pues son algunas de las noticias. Luego te cuento más que emanan, que salen desde Juntas Generales de Vizcaya, el Parlamento de Vizcaya.
1: Y nos vamos a la red viaria de Vizcaya para contarte a esta hora del día que la Vizcaya 631, sentido Munguía, ahora mismo encontramos tráfico ciertamente denso desde Derio, también la Nacional 634 que enlaza Basauri con Bilbao presenta ahora tráfico denso, y la Nacional 240 sentido Hospital de Usansolo también tráfico denso, pero sin incidencias destacadas a esta hora del día. Además, en cuanto al pronóstico del tiempo se refiere, ahora mismo tenemos 15 grados de temperatura en Bilbao, y Edorta Román nos cuenta cómo viene este fin de semana.
2: Se va a notar un poco la entrada de viento del noroeste.

0: no llegará a 1 o 2 milímetros como mucho, o sea, van a ser lluvias débiles, por tanto no habrá prácticamente que utilizar el paraguas y será alrededor del mediodía cuando aparezcan algunos claros. Más nubes por la tarde, en torno a los 20 grados, 20-22 en el interior, 20-18 en la costa. Viento al noroeste también en la costa, que es el responsable de que tengamos esa inyección de aire húmedo y por tanto más nubosidad, se ponen esas nubes bajas durante la tarde del sábado. Y el domingo va a ocurrir un poco como hoy. Va a ser una jornada de apertura de claros, de subida de las temperaturas, y el viento del norte pierde intensidad, y llegaremos a máximas por encima de los 20 grados en el litoral y en torno a 25 grados de cara en el interior a mediodía el domingo. Por tanto, ambiente más estable, ambiente más de junio durante la jornada del domingo. Es el día ideal para hacer cualquier tipo de actividad al aire libre.
1: Ocho y once minutos, Eskerrik Asko Edorta, luego volvemos contigo. Ahora volvemos con Juanma Jubera, que tiene el segundo capítulo del informativo diocesano, que está plagadito de noticias hoy. Hombre, la visita del Papa lo merece, ¿no? Juanma, buenos días de nuevo.
2: Egunon, Agustín. La iglesia en Vizcaya está presente en uno de los momentos más esperados de la visita a Madrid, la vigilia de los jóvenes de hoy, 6 de junio, sábado, en Madrid. El Papa León XIV presidirá a las 8:30

0: Eventos más multitudinarios de la visita. María Manrique, del equipo de Infancia y Juventud de la Delegación de Anuncio y Catequesis de la Diócesis de Bilbao.
1: Bueno, pues esperamos que sea una experiencia significativa para esa gente joven que vamos a ir a Madrid, que incluso pueda ser también pues como un primer encuentro, ¿no?, con otras realidades de la diócesis, y que pueda dar también oportunidad a poder seguir generando red, incluso pues inserción en sus parroquias, y bueno, pues desde ahí, ¿no? La gente está, la verdad es que el teléfono lo tengo que echa humo. La gente está nerviosa, con aclaraciones, que si tenemos que llevar saco de dormir, que si tenemos que llevar comida, bueno, pues estas cosas de los nervios previos al viaje.
0: El viaje apostólico del Papa León XIV a España protagonizará el cuponazo de la 11 del viernes 12 de junio. Un total de 13,5 millones de cupones llevarán la imagen de León XIV y su visita por todos los rincones de las diócesis de España. El pasado jueves llegaba una réplica a Vizcaya. El obispo de Bilbao, Joseba Segura, recibía el jueves una réplica del cupón de manos de Usue Vallejo, delegada de la 11 en el País Vasco, donde se puede ver el lema elegido para este viaje: alzad la mirada. Se trata de un gesto interior y colectivo que anima a salir de la mirada baja, encerrada en el yo, en la rutina y en la división, para volver a la dignidad original de las personas a través de la apertura a los demás. El cupón llegará a la ciudadanía de la mano de los más de 21.300 vendedores y vendedoras de la organización 530 en Euskadi, que lo llevarán junto a su corazón, como destacaba Usue Vallejo, delegada de la 11 textual, porque es un cupón que se suma al viaje del Papa y anima también a alzar la mirada a la inclusión, a romper barreras, a construir sociedades mejores, a ponerse en el lugar de los demás y a la solidaridad. El cupón incluye el logotipo de la Conferencia Episcopal Española y el del viaje apostólico, obra de la diseñadora gráfica María del Mar Chapa, que está construido como un círculo abierto en acción, con figuras humanas no estáticas y enlazadas proyectándose hacia arriba. Y hoy, sábado 6 de junio, Caritas Vizcaya celebra el Día de la Caridad en Cianuri, una jornada festiva y solidaria con la presencia del obispo de Bilbao, Joseba Segura, música en directo y más de 300 participantes. Ana Sofi Tellechea, responsable del Observatorio de la Realidad Social de Caritas Vizcaya.
2: Bueno, pues voy a hacer un llamado a la solidaridad también, ¿no?, y a la esperanza. Porque, como decíamos, estamos celebrando el Día de la Caridad. Este sábado en Cianuri, pues vamos a hacer el Día de la Caridad, que es un momento muy importante para la Iglesia de Vizcaya y para Cáritas también, ¿no? Es el momento del compromiso social de la Iglesia, de esos valores de solidaridad y de estar junto al pobre, que es lo que al final a lo que nos llama el Evangelio, ¿no? Estar donde las personas están sufriendo, ¿no?, y trabajar en favor del reino. Entonces, 1.800 personas voluntarias en Cáritas, 200 personas nuevas. Es verdad que vienen 4.000 personas más pidiendo ayuda, pero vienen 200 personas más todos los años queriendo ser voluntarias de Cáritas, ¿no? Más de 4.000 personas socias y donantes, más de 333 entidades privadas que colaboran, todo el apoyo de la administración pública también, ¿no? Pero un músculo de Cáritas que nos permite estar ahí. Y el llamamiento, pues, a toda la ciudadanía que nos siga apoyando. Esto no se puede hacer, y lo voy a decir, pues sin apoyo económico, porque esto es, hace falta, la solidaridad no solamente es buena voluntad, ¿no? Hace falta responder económicamente a un reto que nos parece ilusionante, pero que es un reto, pues, muy importante y muy difícil de mantener. Y entonces también hago un llamamiento de agradecimiento a la solidaridad y un llamamiento también a toda la ciudadanía que cree que podemos, que otro mundo mejor es posible, a que siga apoyando esta labor de Cáritas, porque nosotros vamos a seguir ahí año tras año.
0: Uno, Agustín.
3: Uno, Juanma Jubera, claro que es posible.

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2: Que quede claro, Radio Popular, Erri Ratia. 8 y 17 minutos por el otro día, y que, amigos, no me quiero yo meter en Honduras, como decía aquel político, pero entre el PP y Vox me tienen loco a mí, porque el otro día la de Vox en Aragón decía que iban a quitar la fruta de los comedores escolares para los niños, porque venían naranjas, venían de Argelia, las fresas venían de no sé dónde, de Marruecos. El otro tal dice, no puede ser que les estemos dando cosas de fuera. Y dices tú, ¿cómo? Y el otro día un consejero de Ayuso, bueno, le estaban metiendo caña porque ha llegado a 35 grados en las aulas, en los colegios, los chavales, en fin, unas sudadas de cuidado. Y entonces el consejero de Ayuso dijo esto, a ver si lo escucho, a ver.
3: En Murcia, y les puedo asegurar que en Murcia, cuando hace calor, y aquí estoy, y aquí estamos todos, y no pasa absolutamente nada. Y vean cómo el calor a lo mejor es fuente también de inspiración. Esta mañana, al colegio, ¿sabes lo que he hecho? Ponerle una camiseta de manga corta y un pantalón de manga corto. ¿Sabes lo que ocurre? Que ustedes se ponen habitualmente al lado de países en los que la libertad de vestimenta no existe. Y eso no se podría hacer. Eso no se podría hacer.
2: Pero tú has oído lo que he oído yo, ¿no? Es decir, que a lo mejor el calor les da, no sé, mayor profundidad de pensamiento y tal. Y yo de verdad, tanto insustancial, y luego que mal hablan de el pantalón de manga corto, en fin. Así que los logopedas tienen un trabajo, ¿para qué te voy a contar? Bueno, el caso es que propaganda fe y millones, podríamos decir, porque así opera Citizen Go, el lobby ultracatólico de Ateoir, afín a Putin, por cierto, que está tras la lona contra Sánchez y todo lo que se mueva que no sea lo suyo, ¿no? Hablábamos con Miquel Ramos, que es un observador político. Él es un hombre que está especializado en delitos de odio, un periodista de raza que ha escrito antifascistas, que ha escrito más libros. A él le preguntábamos precisamente sobre esto, Citizen Go, y el peligro que tiene, porque podríamos cantar aquello de que vienen, Miquel Ramos.
4: Esto llega de mucho antes, estamos hablando en concreto de lo que acabas de citar, de Citizen Go y Ateoir, de una organización que es verdad que se crea hace aproximadamente 20, 25 años, primero Ateoir en el año 2000 y pico, y luego Citizen Go 10 años después, como marca internacional, pero esto ya empieza a tejerse décadas atrás, yo diría al final del franquismo, cuando una serie de personajes que ya llevaban dando la batalla, digamos, por conquistar espacios de poder a través de determinadas sociedades secretas, ¿no? Pues como el Yunque y otras tantas, pues vieron en España una oportunidad para, digamos, en un momento en el que el franquismo estaba ya a un paso de terminar, pero permanecieron muchas de las estructuras franquistas, pues vieron una oportunidad para llegar a este país y tejer su red. Y esta red pues ha sido muy fructífera hasta los días de hoy, ¿no? Que vemos como muchas de estas organizaciones, pues herederas de toda aquella aquella tropa, ¿no? Yunqueros y demás, pues es abiertamente multimillonaria. Es decir, influyen directamente en política desde hace más de 20 años.
2: Te suelo ver con Jesús Tintor en diferentes programas, y la verdad es que, digo, a este hombre algún día le van a dar un plastazo, porque está la ultraderecha, que, digo yo, pregunto, Miquel, ¿la ultraderecha no se está radicalizando cada día más? ¿Da la sensación de que campan en sus anchas?
4: Vamos a ver, la ultraderecha siempre ha existido en España, a pesar de que nos contaron el cuento de que con Franco se murió todo.
2: Eso es verdad.
4: La extrema derecha ha continuado viva. Lo que pasa es que es verdad que una gran parte de esta extrema derecha estuvo muy contenida, digamos, en la hegemonía de la derecha, ¿no? Que capitalizó el Partido Popular, pero hubo un momento en que esto se rompió, esta unidad, digamos, desde el centro hasta la extrema derecha se rompió, y digamos que los ultras empezaron a emerger hace aproximadamente unos 15 años. Yo recuerdo toda la ofensiva que hubo contra las leyes de matrimonio de personas del mismo sexo, sí, contra el aborto, cuando estaba pues el proceso de paz en el País Vasco, cuando estaba el Estatuto de Cataluña hace pues 2000 y pico, ¿no? En aquella época. Y aquí hubo una ruptura dentro de la derecha, que es cuando se empezó a acusar al Partido Popular de ser la derechita cobarde.

0: fue ahí cuando se empezó, ¿no? Y hubo movilizaciones muy grandes. Y ahí, después de todo aquello, surgió Vox. Y poco a poco, en sintonía con lo que estaba pasando en el resto del planeta, las extremas derechas han ido ganando, determinados sentidos comunes, han ido conquistando algunos consensos, ¿no? Y instaurando, normalizando una serie de ideas, ¿no? Pues que hace 30 años, en los años 90, por ejemplo, sí, pues tan solo decían los neonazis, ¿no?
1: Entonces, es verdad, ahora aparecen como Pedro por su casa, por decirlo de algún modo. Disculpa lo del plastazo de antes, pero es que como tú das la cara, digo, como vemos a personajillos que serían de cómic divertidos si no fuera porque son deleznables, como Vito Quiles y compañía, digo, lo mismo te paran por la calle y te dicen, ¿tú qué dices? ¿Qué estás diciendo? ¿Cómo hablas la gente, ¿no?
0: Bueno, digan lo que quieran.
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0: Good, qué maravilla. Esto es su Everywhere, en cualquier lugar. Pues en cualquier lugar te puedes encontrar en Radio Popular, en Río Ratia, la puedes escuchar donde quieras, aquí en la playa, en Murcia, o donde a ti te dé la gana, porque suena la app, ya suena todo absolutamente, 8 y 26, y te contamos de todo un poco. Por ejemplo, ahora el deporte, Iker, cuéntanos algo.
1: Bueno, te cuento que ayer se puso fin a la temporada, una temporada histórica.

0: hasta el final para poder ver situaciones así. Igual que el año pasado fue una maravilla, ¿no? Ver a los aficionados ingleses disfrutar de la final de la Europa League. No nos gustó tanto porque nos hubiera gustado ver medio campo de rojiblanco,
1: sí,
0: pero bueno.
1: Sí. Bueno, y lo del rugby y tal, es que son ocasiones muy especiales. Yo estuve en aquel Mundial del 82, estuve en Samamés con Kevin Keegan y esta gente de la selección británica, entonces la selección inglesa. 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Y nos trae, pues probablemente la noticia de la semana, del mes y del año, que es la visita del Papa. Pedro Antoso nos contaba cosas. Vamos allá.
2: Bueno, la visita de un Papa siempre es un acontecimiento, yo creo que con esas connotaciones religiosas y políticas también, ¿no? Y luego, sobre todo, porque el pontificado anterior, Francisco, no vino a España, ¿no? Y aquí se consideró como una anomalía, porque había otros papas que han estado aquí varias veces. Por ejemplo, Juan Pablo II, yo creo que estuvo 5 veces en Euskadi, también estuvo en el 82, en Asturias, sí, sí, ¿no? Luego Benito XVI, pues ha estado 3 veces. Y Francisco, él dijo que, bueno, dijo aquella frase de que ahí no me quieren, pero yo creo que él lo que hacía era ir a sitios de la periferia mundial, ¿no? Donde los cristianos eran minoría, iban un poco para darles calor y tal, ¿no? Entonces, por eso no viene a España. Entonces, que venga ahora a Trevos y uno de sus primeros viajes a Europa sea España, pues tiene un significado importante. Yo creo que viene también eso, a darnos un poco de cariño después de que Francisco no viniera, ¿no?
1: Ajá.
2: Oye, bueno, que él ha estado aquí 30 veces, Prevos, como prior de los agustinos y así, ha estado aquí en España, ha estado 30 veces, no lo olvidemos.
1: Ay, amigo mío, 19 minutos para que sean las 10 de la mañana. Digo 19, sí, 19, no, 29. Pero, bueno, yo qué sé, 19. 19 minutos, las 9 y 41 minutos ya, ni restar. Ay, Dios mío, qué día este, el sábado 6 de junio. Ahí estaba Pedro Antoso, especialista, entre otros temas, del Vaticano. Y, bueno, un grandísimo periodista hablándonos de la noticia, como digo, de la visita del Papa, que llega, pues, en escasamente 45 minutos aterrizará en Madrid. 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La mejor taza

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2: Disfruta de un consumo responsable, 15 grados.
3: Bueno. Los premios Sin Huella, también hablando de premios, que reconocen el trabajo de Fangaloc a favor del clima. Ayer, que fue el Día Mundial del Medio Ambiente, este establecimiento guechotarra, que recibió este galardón por su compromiso con la preservación del planeta y la descarbonización del sector hotelero. 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Hoy, por ejemplo, ahí está Huiso, ya pendiente de contarnos lo que haga falta. Huiso, Egunon, buenos días, compa. ¿Cómo estás?
4: Uno de magos, bien, bien.
3: Bueno, ¿cómo se presenta el fin de semana? Cuéntanos algo de deporte, de tal. Ahí estoy viendo que hay bastante viento ahora. ¿Cómo está el tema?
4: Sí, no, ahora voy a seguir metiendo la segunda tanda de pimientos para la mañana, para ir calentando. Otros 900 que van para tierra hoy.
3: Qué bueno. Sí, oye, qué buenos están.
4: Los 900 tenemos puestos. Luego a la tarde.

0: a partir de las 2, 3, me parece que nos dejara volar, aunque ahora estoy aquí viendo hacia la mar y veo que viene agua. No era la previsión, se ve una línea de agua, pero bueno, igual ahora para ahorrarnos el regalo de la mañana.
1: En principio, no daba agua,
0: pero la mar no engaña. Y eso, esta sí que no nos falla a nosotros.
1: Sí, oye, de todos modos, claro, es que estamos hablando de que hay un 80% de humedad en Getxo ahora mismo. Con lo
0: pero
1: cual,
0: como dicen los argentinos, al mal tiempo, buena Sarita, papá. Pues nada, habrá que ir a unas chuletitas, una parrilla vegetariana, lo que sea.
1: Yo siempre digo, al mal tiempo, buena jamadita, buena bebida y buena radio. Sí, señor. Aquí estamos. Claro. Oye, cuéntame, de comer, ¿qué comemos hoy?
0: Y luego ya, si la jefa nos deja hacer una siesta, sería la hostia.
1: ¡Oh! Y eso, y los chavalitos.
0: Es más fácil que me toque el abonoloto.
1: Bueno, cuéntame, ¿qué tenemos para jamar hoy? A ver, cuéntame.
0: Pues una chuleta de lujo, como siempre, la carnicería molando, este no falla el cabrón, tío. Nos hacen unas chuletas de que se te saltan los ojos. A mí algunos dicen, te tengo que ir al oftalmólogo. Me dice igual alguno, digo, ¿por qué? Me estás cagando a mi ojo, digo, la chuleta que me está llamando. En cualquier día me la como, pero sin pasarla ni por el fuego. Y luego la ensaladilla rusa con el huevo es, pues, tío, eso es otro nivel. Es otro nivel.
1: Fantástica.
0: Y yo animaría a todo el mundo que vaya, que diga, queremos tarta de zanahoria. Porque no la hace siempre el cocinero. Pero
1: no,
0: es que cuando la hace tú,
1: Nosotros tuvimos suerte.
0: Sí. Tú dices mucha suerte.
1: Nosotros...
0: Bueno, hay que incitarla a que siga haciendo.
1: 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Huiso, que tengas un estupendo fin de semana. Sigue
0: igualmente
1: con los pimientos, que queremos probarlos cuanto antes. Un abrazo.
0: Lo haremos. Venga, Magur.

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0: Bonita mañana.
1: Hoy, bonita mañana, que sí es bonita mañana. Bueno, de momento tampoco es que esté preciosa, pero bueno, por lo menos nos deja ver, ¿verdad?, el otro lado de la valla, como decía aquel. La verdad es que cuando se mete la bruma esta, ayer hubo un momento que no veíamos de repente nada. Digo, ¿pero qué pasa aquí? Pues se mete la bruma y a Urbenur, ¿qué decía aquel? Bueno, pues bonito, bonito, pero bonito de verdad, bonito del norte, bonito fresco de costera, unos lomos maravillosos, eso sí, siempre de cus humano. Voy a ver dónde está Pachi Villegas, que no sé dónde está ahora mismo, pero sé que ha andado por ahí, aunque me ha contado un pajarito que esta semana ha estado en la en la sede de Cusumano en Mundaka. Ha tenido que estar ahí porque, claro, no toda la vida es viaje, amigo mío. Pachi Villegas, muy buenos días, ¿dónde andas? ¿Qué tal? ¿Egunón?
2: Egunón, sí, ya hemos perdido el sur y hemos recuperado el norte.
1: Qué bonito suena, lo hemos recuperado el norte. Oye, me has contado una historia cuando anunciaba durante todo el programa que, bueno, que el lote, que por cierto, muchas gracias, que me ha avisado Pachi, nada más madrugador como es, nada más empezar el programa. Oye, Agustín, que no se oye la app, que tal y cual. Digo, caramba, inmediatamente han saltado las alarmas aquí en Radio Popular, en Radio Gratia.
3: Por cierto, y hablando de lote, Pachi, un número del 1 al 112.
2: Pues vamos a poner el 94, venga, uno así rarito, el 94.
3: Va. Os dejo hablar y lo voy buscando.
1: El 94. Bueno, pues me contaba Pachi, junto con la noticia, me decía, Agus, que tengo una cosa más que curiosa de un maridaje muy especial. Cuéntame, Pachi.
2: Pues sí, mira, aquí las cosas buenas y los buenos proyectos se van encontrando y se van buscando. Muchas veces, y la gente de bien, la gente que está todo el rato haciendo eventos, que está todo el rato moviendo las ciudades, concreto Bilbao, tenemos una experiencia que vamos a poner en marcha a partir del 12 de junio en el Gimbi de Bilbao, en el espacio Gimbi de Bilbao, en la calle Ercilla. Vamos a poner en marcha Bilbao Whisky Club, el Club de Whisky de Bilbao, va a poner en marcha unas jornadas internacionales, porque va a venir gente de Escocia, va a venir, bueno, y ahí no me meto porque eso el que más sabe ahí es Manus de Regi del Residence, y vamos a poner en marcha con Cus Humano unos maridajes con los más altos niveles de whisky del mundo, ¿no? Yo estoy curioso porque para mí es una experiencia nueva, ¿no? A ver, todo el mundo puede maridar bonito del norte, lomos de aceite o en escabeche o unos mejillones de Cus Humano o tal, con unos vinos, con tal, incluso con cerveza, lo hemos visto, pero con whisky, yo es que estoy intrigado. O sea, tengo mucha mucha expectativa yo también por el evento.
1: No me extraña, porque fíjate tú, maridar, no lo hubiese pensado yo, fíjate, maridar Cus Humano, bueno, sea cualquiera de los muchos productos, maridarlo con whisky. ¿Y cómo se te quedó la cara cuando viste el tema, cuando te lo comentaron, Pachi?
2: Pues bueno, la verdad es que fue estas cosas que van surgiendo cuando estás en algún evento y tal, y pues mira, esta idea surgió, si no recuerdo mal, en un gourmet, en un salón gourmet de Madrid con sí. Manu Touré, que nos hizo un maridaje, que creo que lo comentamos aquí también, y nos hizo un maridaje con unos destilados de la zona de Amurrio y con Cus Humano, y la verdad que ahí surgió un poco, joder, ¿por qué no avanzamos un poco y tal? Y mira, ahora de aquella semillita pues ha venido este encuentro, ¿no? Y la verdad que sí, que es una expectativa bastante bueno. Grande, ¿no?
1: Qué bueno, qué bueno. Bueno, pues a ver si conseguimos localizar a Manu Iturregui del Residence, que para que nos contara el tema. De momento debe estar ocupado. Si es que este hombre no para, absolutamente no para de hacer cosas y de montar bochinches de estos, porque estaremos ahí, ¿eh? Cuando esto, no dejes de avisarme, Pachi, porque ahí nos vamos a ver cómo es esa cata y ese maridaje, porque no nos lo esperábamos. Bueno, decía yo que esta semana has estado en esas nuevas, modernísimas instalaciones de casi 6.000 metros cuadrados ubicadas en Mundaka, ahí en la reserva de la biosfera de Urdaibai, con el fresco de costera y con todo lo que se mueve. Bueno, ¿cómo está la instalación? ¿Cómo están las instalaciones de Cus Humano? Cuéntanos.
2: Con ese olorcito, estamos todavía elaborando bonito del norte de otras procedencias. Ya sabéis que en Cus Humano no solamente hacemos fresco de costera, estamos esperando muy ansiosos la nueva campaña campaña, la nueva temporada, que empiecen antes de sus bolitos por el Cantábrico, pero de momento, pues claro, nosotros también trabajamos atún, también trabajamos bonito del norte de Índico, de Pacífico y tal, pues por una hostelería un poco más estándar, un poco más de precio, y bueno, pues ahí es donde ya, y esta semana ya empezaba a oler a bonito elaborado, ya daba gusto un poquitín el tema, y ya se está empezando a oír eso, que ya están empezando a entrar los primeros bonitos. También quiero decir una cosa, a la distribución del país y de esto, ¿no? Que muchas veces me dicen, oye, joder, que ya entra el bonito fresco, ¿qué? Cotízamelo, háblame de precios, tal. A ver, está entrando, pero está entrando en cantidades pequeñitas y primeramente siempre va a la gran superficie, ¿no? O sea, para elaborar en fresco, no para elaborar en conserva, ¿no?
1: Entonces, fíjate, bueno, el otro día, Pachi, me contaba un amigo que el primer bonito de la temporada se paga en el puerto de Santoña a 18 y pico euros el kilo, o sea que se está pagando eso, son los primeros, claro. Y cuando llega aquí el bonito tomatero, que es el que nos gusta a ti y a mí, y por cierto, ¿con qué tipo de bonito se elabora el fresco de costera que sueles decir, Pachi?
2: Bueno, pues es el Tunus a la lunga, el clásico, o sea, el bonito del norte, el white tuna, ¿no? Que muchas veces pasa que estás trabajando por ahí con ingleses y con alemanes y tal, y les comentas bonito del norte y claro, te miran con una cara como diciendo, ¿qué es esto, no? Y ellos mismos te dicen white tuna, ¿no? O sea, atún blanco, ¿no? O sea, realmente es dentro de los tunidos, es una especie de, dentro de los tunidos, el white tuna, ¿no? Entonces, pues sí, básicamente no, se elabora con esta especie dentro de lo que son los túnidos, ¿no?
1: Nos tenemos que dar un homenaje tú y un día, ¿eh? De bonito le llamamos a Apache, a tu tocayo también, a mi hermano, y nos damos un homenaje con una buena hijada de bonito, con un bonito del norte de Taban, una maravilla. 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Te mereces todo lo bonito, en oliva, en escabeche, en lomos, en tacos, pero siempre todo lo más bonito y siempre, por supuesto, de Cusumano, que lo tienes muy a mano porque está en los mejores comercios de Euskadi y de España. Pachi Villegas, compañero, amigo, que estaremos con Manu Iturregui y estaremos en esas catas, en esos maridajes, porque me provoca, como a ti, muchísima curiosidad. Un abrazo muy fuerte, sí. Pachi.
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1: Por si acaso no me oías con el sonotone, bilbaowhisky.com, ahí están los maridajes que te van a dejar como a mí empatado cuando me ha dicho, ¿cómo que el whisky con Cusumano? Pues sí, amigo mío, ahí los buenos productos se dan la mano, Cusumano. Bueno, Pachi Villegas, un abrazo fuerte y buen fin de semana, amigo.
2: Agur, agur a todos.
1: Agur.
3: Y que tenemos ya ganador, Agustín, se lo lleva Iñaki Lázaro, que nos mandaba saludos. Hombre, desde Bilbao, pues un saludo para él y Sorionak por ese lote de Cusumano que se va directamente a su casa. Ahora nos vamos a poner en contacto con él a través del WhatsApp para que nos mande todos sus datos y para que pueda degustar cuanto antes ese maravilloso lote de Cusumano que cada fin de semana nos ofrece, cada sábado nos ofrece nuestro Pachi Villegas. Y nada, Agustín, que nos quedan 2 minutos.
1: Nada, 2 minutitos, así que lo primero, agradecerte el trabajo fantástico.
3: Un abrazo.
1: Y excusa, un sábado más, un abrazo y buen fin de...
3: Agur.
1: Ahí estuvo también Juanma Cubera, Edorta, Román, Wiso, Pachi Villegas, a todos los invitados e invitadas que han desfilado por el programa y, por supuesto, a nuestros sponsors, a nuestros patrocinadores que hacen posible que seamos aquí. 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Así que no resta nada más que decirte que la vida es buena cuando tú estás feliz, pero es mucho mejor cuando los otros son felices, por causa tuya, claro que sí. Un abrazo muy fuerte de quien te habló, Agustín Herranz, en nombre del equipo. Recuerda que el próximo sábado te espero, Baldomero, moliendo café en esta sintonía. Hasta aquí llegó esta edición de Moliendo Café del sábado 6 de junio. Que tengas buen fin de semana y una semana por delante pletórica, estupenda, maravillosa. Un abrazo. ¡Agur!

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1: Son las 10 de la mañana, tenemos 19 grados de temperatura en Bilbao. Una jornada, la del sábado 6 de junio, que está marcada por la llegada del Papa a Madrid, por la llegada del Papa a España. Estaba prevista precisamente su aparición, su llegada, para dentro de algunos minutos. Estaremos pendiente de todo ello en esta programación, la de Radio Popular, Herri Irratia. Esa llegada a Madrid, visita al Palacio Real en la jornada de hoy, y es uno de los temas importantes. Llegada a Barajas, Palacio Real, como decimos, esa es la hoja de ruta que tiene marcada León 14. Mañana con esa misa en Cibeles, el acto en el Movistar Arena, y la verdad que va a ser una visita también la del Congreso de los Diputados, que va a tener el lunes 8, una agenda muy apretada para León 14 en su primera visita a España desde que fuera proclamado hace ya un año, pues, como nuevo pontífice. En este caso nos vamos a quedar, antes de entrar en materia, con el pronóstico del tiempo para esta jornada de sábado, que nos trae, como siempre, Edorta Román.
2: Va a notar un poco la entrada de viento del noroeste, por la entrada de viento del noroeste, sobre todo de cara a mediodía y tarde, se van a acumular más nubes en la costa. Tendremos nubes y claros en el interior de Vizcaya, pero en la costa, más nubosidad, ambiente más gris, incluso pueden caer algunas gotas a primeras y últimas horas. La lluvia que pueda caer va a ser de poca entidad, no llegará a 1 o 2 milímetros como mucho, o sea, van a ser lluvias débiles, por tanto no habrá prácticamente que utilizar el paraguas, y será alrededor de mediodía cuando aparezcan algunos claros. Más nubes por la tarde, en torno a los 20 grados, 20-22 en el interior, 20-18 en la costa. Viento del noroeste también en la costa, que es el responsable que tengamos esa inyección de aire húmedo, y por tanto más nubosidad, o menos nubes bajas, durante la tarde del sábado. Y el domingo va a ocurrir un poco como hoy. Va a ser una jornada de apertura de claros, de subida de las temperaturas, y el viento del norte pierde intensidad, y llegaremos a máximas por encima de los 20 grados en el litoral y en torno a 25 grados de cara en el interior a mediodía el domingo. Por tanto, ambiente más estable, ambiente más de junio durante la jornada del domingo. Es el día ideal para hacer cualquier tipo de actividad al aire libre.
1: Como decíamos, León 14, que ya viaja desde Roma con destino a España. El presidente del Senado hablaba también del apoyo del Papa a la regularización. Su mensaje está por encima de las leyes, era lo que venía a decir Pedro Royán, asegurando que el mensaje del Papa está por encima de las leyes y de las fronteras, al ser preguntado por la defensa que hacía León 14 sobre los migrantes desde el inicio de su pontificado. Una posición que contrasta con el rechazo del Partido Popular a esa iniciativa de regularización impulsada por el gobierno de España. León 14, que inicia este sábado su viaje a España con una agenda apretada de una treintena de actos en 7 días, y el Vaticano confirma que el Papa se reunirá con víctimas de abusos también. Y cerca de 25 niños de entre 3 y 12 años esperan ya en el aeropuerto de Barajas para recibir al Papa. Son algunas de las noticias en clave papal que tenemos que contar a esta hora del día. Y si nos centramos en otras cuestiones, hablamos, por ejemplo, de que el Producto Interior Vasco registra en el primer trimestre un crecimiento interanual del 2,2% y del 0,5% respecto al precedente. Además, en otro orden de cosas, en noticias que tienen relevancia en Euskadi, en este caso el gobierno vasco ha dicho que Pedro Sánchez deberá dar explicaciones en algún momento, porque esto no es normal. Lo venía a decir Ibone Bengoechea, que afirmaba ayer viernes que el presidente del gobierno central tiene que mostrar su opinión cuanto antes. Lo hacía en una entrevista radiofónica, señalando que en torno al Partido Socialista hay algo y que a diario aparecen informaciones preocupantes que sitúan a Sánchez y al gobierno en una grave situación. Y hablábamos precisamente de esa postura más dura que estaba adoptando el partido Jeltzale con su socio de gobierno también aquí en la comunidad autónoma vasca. Así que veremos en qué acaba todo esto. También contamos que ha habido un detenido en Bilbao tras asestar una decena de pinchazos en el glúteo a otro hombre con un cuchillo. Y te contamos que el tren turístico Circo de la Robla abre este viernes, abría ayer viernes, la temporada con el primer viaje entre Bilbao y León. Son algunas de las informaciones que te contamos a esta hora del día y que iremos actualizando a lo largo de la mañana. Se quedan ahora con la Flor de la Canela, con el gran Iñaki Astigarraga.
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0: Egunon, bienvenidos, bienvenidas a esta edición 1523 de La Flor de la Canela. Bienvenidos todos al estudio central de Radio Popular, Herri Irratia, desde donde emitimos este programa. Hasta la una de la tarde estaremos aquí acompañándote y haciéndote sugerencias para que tu tiempo de ocio, tu tiempo de descanso esté bien ocupado. Ocupado desde las 7 de la mañana intentando zafarse del trabajo, aún no lo ha conseguido, el señor Iker Torrescusa.
1: Egunon, ¿qué tal? Vengo con ímpetu, tengo ya ganas de hacer radio.
0: Sí, después a las 7 de la mañana, ahora estás más acabado.
1: Después de que de 7 a 8 haya hecho radio para nadie.
0: Ya. Te deja Agustín totalmente agotado.
1: Es que esto no
0: puede
1: ser.
0: No sé lo que hacéis, pero cuando llego yo te veo que estás agotado. En fin, semana dura, de acuerdo contigo en que el Mundial es una patochada, con cantidad de selecciones. Para eso están las previas de clasificación, pero creo que al Mundial tendrían que llegar los más fuertes, que muchas veces no lo eran. Pero bueno, era una selección de ¿cuántas?
1: Antes eran 32, ahora 48.
0: Pues fíjate, o sea,
1: 16 más.
0: Lo que hace la FIFA por sacar pasta, igual que Florentino Pérez. Me hablaba antes Iker y me decía, joder, Madrid, vestida de blanco, se están recibiendo noticias, últimas noticias, contranoticias. Y yo inocentemente le he dicho que la visita de León XIV, ¿no? Dice, no, lo de Florentino y el otro. Es no que sabía ni cómo se llamaba el otro.
1: Vaya fin de semana movidito tienen en Madrid entre Bad Bunny, que ya tuvo dos conciertos el otro día.
0: Que Riquelme aparezca en El Hormiguero y Florentino Pérez aparezca en un programa que en principio era de ovnis y ahora se trata de hundir al sol y que el Jiménez, ya me creo todo.
1: Yo creo que tenías que moderar tú el debate de la candidatura.
0: No digo aquello de más vale malo conocido que bueno por conocer, sino que a Florentino yo le estoy viendo muy acabado. El discurso repetitivo hasta 8 veces en una misma entrevista de no más de 20 minutos o lo que sea, 7 veces repetido. Estos son hijos de los que abrieron las puertas a unos que no eran socios.
1: Y lo único que nos ha quedado claro después de estas entrevistas es que ha dejado de suscribirse a la ABC.
0: Sí, no sé. Pero lleva 20 años como dictador en la presidencia del Real Madrid. Hoy visita del Santo Padre a Madrid, hay muchos actos. Iker Torrescusa tiene un monitor que sigue permanentemente a León XIV y
1: nos irá... señala en directo con el aeropuerto de Madrid-Barajas, Adolfo Suárez. Madre mía, qué nombre más largo, ¿no?
0: Sí, sí, le dejarán entrar a votar al Papa. Como va de blanco.
1: Se
0: pone
1: sí.
0: Una chapita del Real Madrid.
1: Y es lo que le decía Agustín.
0: ¿A quién votará?
1: Que Florentino, yo creo que últimamente se piensa que tiene más poder que el Papa.
0: Se pasa demasiado. O sea, tertulianos de programas deportivos que dicen, hombre, es normal, porque ser presidente del Real Madrid es más importante que ser presidente del gobierno. O sea, ya escuchas eso de, insisto, un dictador que lleva 20 años sin elecciones y que ahora le han movido un poco la silla y está muy nervioso. 10 horas, 12 minutos y hay que hablar de la repetición, porque este programa
1: repite como el chorizo, sí.
0: La no, morcilla. Los pimientos, hay algunos pimientos que repiten la morcilla también.
1: Pero hoy también vamos...
0: Una vez cené en Santander, capital de Cantabria, con mis primos, unos pimientos rojos con morcilla, chorizo, no sé qué más había. Hice un viaje de vuelta de madrugada que Para aquello no tengo nombre, quizás pasión. La flor de la canela, ¿qué hora se repite?
1: No tengo ni idea, así que dímelo tú.
0: A las 8 de la tarde.
1: Ah, buena hora.
0: Que ya son ganas buena también hora. Quiero decir, que también son ganas, ¿eh? O sea,
1: pero déjate... bueno, puede cuadrar algo todavía que no haya empezado, ¿no? Algo de lo que hablemos hoy que no haya empezado porque empieza un poco más tarde. Bueno. Porque siempre cuando se redifunde a partir de la 1 de la madrugada, pues muchos planes ya no sirven para nada.
0: Ya. Ay, vamos con los planes. Pero aquí estamos construyendo y nos guiamos por los planos. Egunos sabatinos, no nos gusta el postureo ni el pastoreo institucional, ni la puerta giratorio política. No nos gusta la tortilla con demasiada cebolla, ni las olas que rompen y se quedan. No nos gustan los pesados con tiempo libre, ni las llamadas a medianoche. No nos gustan los placeres excluyentes, ni las facturas de las compañías eléctricas. Bueno, ni nos gustan ni las entendemos. Nos gusta nuestra cita de los sábados por la mañana aquí en La Popu. Nos gusta tu beso con sabor a canela. Nos gustan las carolinas y desayunar bollos de mantequilla contigo aquí en La Popu. Y nos gusta eso que estás haciendo ahora mismo, aunque digan que es pecado. Hay una gran fiesta de cumpleaños Iberdrola. Insisto, no entendemos sus facturas. Pues cumpleaños. Desde Saltos del Duero, a Iberduero, a Iberdrola. Han pasado muchos años y se celebra en Bilbao y en Madrid. Pero en Bilbao se celebra el 12 de junio en el Parque Doña Casilda. Un gran festival. Creo que empieza a las 4 de la tarde y termina a las 11. Con eso ya te lo digo todo.
1: Y encima buena hora para poder madrugar al sábado.
0: Al final, por eso llega hasta las 11. Hay 1.500 drones.
1: Madre mía, un espectáculo ahí de esos que flipas.
0: Rodeando la torre, haciendo juegos. Y la actuación de grupos como Juanes, Antonio Orozco, Sune y Rigoberto Bandini. Será todo el próximo día 12 de junio, viernes, en el Parque de los Patos, el Parque de Doña Casilda de Iturriza. Gratuito, con libre acceso.

0: Y aterrizado en Madrid, el Papa, el Santo Padre, ha llegado en estos momentos y no, por ahora no ha dicho que le lleven
1: a Valdebebas.
0: Pero esto es una pelea porque Florentino Pérez oculta muchas cosas, muchos desmanes.
1: Hombre, va a visitar el Bernabéu el lunes,
0: etcétera, etcétera. Pero claro, Florentino está asustado porque hace tiempo intentó entrar en el accionariado fuerte de Iberdrola, quería entrar en su junta directiva, administrativa, la que dirige y ejecuta, y los socios, el accionariado le dio con la puerta en las narices, y desde entonces, claro, que Riquelme haya comprado Iberdrola México, que esté por detrás gente de esta central eléctrica, pues le ha sentado francamente mal. Y pero bueno, mira, pierda o gane, ya hemos visto quién es Florentino Pérez. Rigoberta Bandini, con este busco un centro de gravedad permanente y que estará presente en el Parque de Doña Casilda de Iturriza el próximo viernes 12 de junio. Un concierto en el que además estará Antonio Orozco, Juanes estará. Y bueno, que es gratis y que se puede ver desde varios sitios, porque 1.500 drones harán juegos en el cielo de Bilbao junto a la torre de Iberdrola. Continuamos nuestro camino. Por cierto, hablaremos del camino, como no, de Santiago y de muchas más cosas.
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0: La temporada de baños, Iker Torrescusa recabará información a tardía, porque igual estás en la playa con el, con la pala y el rastrillo. Nunca he entendido lo del rastrillo en la playa, lo de la pala sí. Y bueno, hay cuatro arenales en Vizcaya que tienen el baño prohibido. Una playa, la de las Arenas en Guecho, que ya es habitual que tenga suspendido el baño por contaminación. Toña, la playa de Socarrieta, Carraspio, Carraspio Chiqui en la Ría de Mendesa y Portu Chiqui en Ciérvana, porque no alcanzan los criterios de calidad en el agua y claro, está prohibido bañarse en esas playas. Continuamos un sábado más con ese Guecho Escena Kalean, y hoy sábado hay espectáculo, ya sabes, en la plaza de la estación de las Arenas, la tarde de los sábados y de gratis. Y continúa el Festival ACT, ACT, como elemento de cultura, donde la danza y el teatro tienen su espacio. Hoy finaliza en el Museo Guggenheim Liminal Body, hoy sábado a las 12. O sea que a las 12 esta pieza explora un estado donde dos o más identidades narrativas están enterradas en un solo cuerpo. Ahí está, Liminal Body. Y está, bueno, y después de Kit, el chico. En la sala BBK ya finaliza definitivamente a las 8 de la tarde. Primero en el Guggenheim, hoy a las 12, pues a las 8. Hoy mismo se representa, por ejemplo, el premio ACT Residence, con esa residencia ganada el año pasado, 2025, con Twist Again, y el premio ACT 2025 a ETRE, que es un trabajo que de danza y teatro de la Comunidad Valenciana. Estos dos espectáculos, estos dos lugares, BBK, por la tarde, Guggenheim, a partir de las 12 de esta mañana. Y en Pabellón 6 hay espectáculo.
1: Sí, doble cita, hoy a las 7 y media y mañana domingo media hora antes a las 7 con Area, de la compañía Isoteatroa, que lleva al escenario pues Reflexiones y conflictos sociales sin necesidad de palabras. Se estrenó como espectáculo de calle en la Humore Azoka y ahora se traslada precisamente a Pabellón 6, y los fundadores de la compañía, Arnache Puertas y Luis Michelena, interpretan a dos jóvenes que tras un accidente de avión quedan atrapados en una isla desierta.
0: En las calles de Leyo, ahora en Pabellón 6, y en la fundición Mis Cosas y Yo, hoy sábado a las 8 de la tarde y mañana domingo a las 7. 15 euros tiene la culpa. Si no sabes de qué va Mis Cosas y Yo ni conoces a Diana Pla, escúchanos, porque a partir de las 11 estará con nosotros. Forma parte de la familia Pla, que recientemente presentó Trevi en el escenario del Teatro Arriaga, y vamos a charlar con ella, que actúa en solitario hoy a las 8 y mañana domingo a las 7 en la fundición.
1: Y si nos vamos al Museo Guggenheim de Bilbao, nuevamente, antes hablábamos de ACT, ahora hablamos de House of Gestures, la Casa de los Gestos, una performance creada por Tilda Swinton y Olivier Sayar, que se va a representar hoy a partir de las 9 menos cuarto, con una duración estimada de 35 minutos.
0: Ayer se hizo la primera, hoy la segunda a las 9 menos cuarto, 20:45, una vez que se cierre el museo a los visitantes. Y es una cosa muy, dura 35 minutos, el aforo es muy limitado, una silla, no puede ir mucha gente con corbata ayer, algo muy estático. Y bueno, pues acercarte y nos dices de qué va la cosa. Hoy sábado a las 7:30 y empiezan a proliferar los espacios musicales en detrimento de los teatrales, que esperan mejores fechas en agosto, hasta en Agusia. Bueno, pues hay pocos conciertos, pero hay uno que sorprende. Se está despidiendo La Voz de la temporada, y aquí tenemos a la Orquesta de Euskadi, Euskadi Orquestra, que también se va despidiendo, en este caso con el programa número 10 de la temporada, con música de Prokofiev y Tchaikovsky. Será hoy sábado a las 7:30 en Auditorium del Euskalduna Bilbao. Yo creo que es un buen cartel. Estará como solista el pianista Boris Gidburg, y aprovechará para interpretar el concierto para piano número 3 de Prokofiev, la sinfonía número 5 de Tchaikovsky. Todo un lujo, y a las 7:30 en el Euskalduna Bilbao. Después hablaremos de los máster que se están haciendo en Jazzón, porque hoy también hay máster.
1: Eso es, a partir de las 11 y hasta la 1:30, pero como me has dicho que después, pues luego lo contamos.
0: No, hay máster de 11 a 1:30, lo hace Reinier Elizarde, el Negrón, que va a estar junto a Marcos Alcines al piano y Mikel Urretagoyena a la batería. Estarán también a las 8 para dar un concierto dentro del ciclo Lithium. Es un contrabajista, el Negrón, cubano, se llama en realidad Reinier Elizarde, a quienes todos conocen por ese nombre, el Negrón. Y como el Negrón está en muchas de las grandes grabaciones de grandes músicos del jazz. Y tenemos que hablar de conciertos, hay que hablar de Javier Corcovado, que nació en Frankfurt, ¿sabías?
1: Sí, en Frankfurt del Meno. Estuve hablando ayer con él en el último acorde de Radio Popular. Tenéis la entrevista en nuestra web. 40 años de carrera.
0: Menos publicidad para tu programilla, ¿eh?
1: 40 años de trayectoria. Ha visto la luz hace unos meses el nuevo proyecto, Solitud y Soledad, y lo presenta en el Café Anchoquia, en la Cucha Belcha.
0: Mañana, domingo, día 7, a partir de las 7 de la tarde, entre 22 y 30 euros, según lo compres en venta anticipada o en taquilla. Y efectivamente, en la caja negra del Café Anchoqui, en el piso superior, tienes a Javier Corcovado presentando este Solitud y Soledad.

0: Nació en Frankfurt, pero actualmente vive en Vizcaya.
1: ¿En Errigoiti?
0: Sí, señor. Y actúa hoy, decíamos, en la Caja Negra, la sala superior del Café Anchoquín de Bilbao a partir de las 7. Hoy no, mañana domingo. Ahí tienes. Y, por cierto, en el Café Anchoquía, también a las 7 de la tarde, en la sala, digamos, normal, la de la entrada, Coco Rossi, actúas Las Hermanas Americanas, que se lo han montado para hacer un show conjuntamente y que dicen quienes lo han visto que es sorprendente. Y también actuará junto a ellas Niños Luchando. Que nos vamos a...
1: Tengo un mensaje para ti.
0: No me digas.
2: Hola, chicos, guapos, os oigo, soy una fiel oyente y estamos hoy aquí celebrando el Día Mundial del Donante. Bueno, y estamos aquí en un evento con tu compañera, buenísima, subirle el sueldo. Y entonces, nada, encantada de escucharos, ¿vale? Me mandáis un saludito, soy Pilar García.
1: Pues un saludo a nuestro oyente Pilar, que se encontró con nuestra compañera Elena Campo el otro día en una rueda de prensa y nos quiso mandar un saludo, pues se lo devolvemos.
0: Pues ahí está, que tú no vas por la calle, me dices, y firmas autógrafos, bueno.
1: A mí me dicen, tú eres el...
0: ¿Por qué llega tarde John Fano todos los sábados? Porque no para de firmar autógrafos en la entrada a las dependencias de Radio Popular, Erri Rato.
1: Hoy le he dejado un regalo en la mesa.
0: Y yo otro.
1: ¿Ah, sí?
0: Sí, John Fano, egunon.
3: Buenos días.
0: ¿Te has encontrado?
3: Yo no llego jamás tarde,
0: un
3: jamás
0: sobre
3: de los jamases.
0: Y una
3: un sobre,
0: trufa sí, de las buenas.
3: Perfecto, gracias, mi amable. Se agradezco. El otro día estuve torpe y me dejé aquí el cargador del móvil. ¿Cómo te quedas?
0: Pues ahí lo tienes, te ya lo he devuelto.
3: Muchas
0: Iker,
3: gracias,
0: Torres,
3: Iker, que ha sido Torres, el encargado de recuperármelo.
0: No tiene.
3: Gracias, gracias.
0: No tienes excusa.
1: Se está abriendo la puerta del avión, ¿eh?
0: Sí, señor. Y en estos momentos comenzará la visita a España del Papa. Rastro 2 de mayo, hoy sábado, desde las 11 de la mañana a las 3 de la tarde, la asociación del mismo nombre, 2 de mayo, Berria, organiza una nueva edición del mercado del 2 de mayo en formato interior, es decir, dentro de las tiendas, aunque fuera de las tiendas sacarán algunos productos en las calles Hernani, General Castillo, La Mana, Naja, Bailén, vamos, en Bilbao la vieja, una forma de poder tomar un jariguay visitando este mercadillo. Nos vamos pasando de tiempo, ¿eh?
3: No, simplemente comentar que yo tuve en 2 de mayo un puesto durante un año y pico, sí.
1: Ah, pensaba que ibas a hacer la broma de que no estamos a 2 de mayo, que estamos a 6 de junio.
3: No, esas bromas son de Casildo.
0: Vale.
3: Pregúntame
1: qué guapa va nuestra reina, por
0: ¿qué vendías?
1: Por cierto.
3: Pues mira, exponía mis creaciones de Playmobil y vendía discos.
0: Vale. ¿Los que yo te regalé?
3: No, bajo ningún concepto. Discos que tenía repetidos.
0: Vamos a echar unos anuncios.
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0: 35 minutos pasan de las 10 de la mañana. Mensajes que van llegando al 688-88-77-88. Egunon, caneleros, dicen que entrevistarán al Papa en la Flor de la Canela. Iñaki y toda la cuadrilla le liarán la Santa Candela. Nada de grandes honores, ni comitiva extranjera, un café, una buena Carolina y alguna pregunta puñetera. Nos manda Juan Car, como siempre, sus poemas, sus canciones, que son maravillosos y que los plasmó también en un libro que nos hizo llegar ya hace algunas semanas. Precisamente hablando de la llegada de León XIV a España, la llegada de León XIV a Madrid, acaba de bajar del avión, está saludando al jefe de Estado, a Felipe VI, también a la reina Leticia, Pedro Sánchez, Isabel Díaz de Ayuso en representación de la Comunidad de Madrid. Vemos también a Martínez Almeida como alcalde del Ayuntamiento de Madrid y saludando poquito a poco a todos los representantes.
1: Para.
0: Es que hay que hacer
1: quiere
0: tiempo.
1: Quiere decir, estás yendo ya hacia una transmisión deportiva. Solo te falta decir...
0: ¡Bacalao! Iruqua.
1: No, las dos azafatas de Alitalia se acercan a la puerta. En este momento lo abren, se les ve nerviosas. Han fallado en la primera entrada y comienzan a bajar las escalerillas. Se ve un ambiente solo te falta eso, muchacho, lo que hace el deporte en vosotros. En fin, queríamos hablar con el primer certamen o el primer encuentro de poesía, Jaialdi Nazionala, Festival Nacional de Poesía Prosvida, que es un recital que se va a celebrar el próximo día 10 de junio a las 7 de la tarde en la biblioteca de Bidebarrieta. Sí, hay muchas cosas que son gratuitas, que son interesantes y que además de acercarnos a los poetas de nuestro entorno, pues ayudamos, contribuimos a esa lucha contra el cáncer de próstata. Insisto, recital en el que estarán José Blanco, nuestro buen amigo Julián Borau, José Fernández de la Sota, Santiago Liberal, Roberto López San José, Pedro Ugarte y Felipe Zelayeta, y dicen que estará Bernat Vidal, pero igual ni aparece el próximo día 10, porque es muy así, es muy etéreo. Insisto, un recital de poesía en favor de Prosvida, y ya lo he dicho todo, Bernat, tú me dirás dónde estabas metido. Egunon.
2: Egunon. Bueno, pues
1: yo no me río, Iker, dile a Bernat cómo no me río, cómo estoy serio.
0: Está muy serio, muy ya serio. Está teniendo que cambiar el guión del programa por completo.
1: No puedo ir al estudio, voy a ir a Madrid porque quiero estar con el Papa y tal. Me dice el otro día, digo, pero atiéndeme el teléfono, Bernat, que tienes todo el día para estar con León XIV, por favor.
2: Muy bien.
1: Hoy hablábamos de este recital y en favor de Prosvida. Claro, queríamos que nos expliques que hay un recital de poesía el miércoles 10 de junio a las 7 de la tarde. Hemos nombrado a todos los rapsodas, incluso a ti, que no te lo mereces. Irás con los haikus que presentaste en el programa.
2: Sí, sí, iré con los haikus porque la verdad es que están gustando mucho. Mira, ayer mismo traje

0: en la entrada a Bilbao,
1: sí.
0: La fuente de la Plaza Elíptica o Plaza Moyúa y la fuente del Parque Doña Casilda.
1: Ah, ¿el de los patos?
0: El de los patos.
1: No, será la fuente de la pérgola, no creo que le estanque.
0: La fuente de la pérgola, bueno, ya que nos ponemos tan exquisitos con el GPS, la fuente de la pérgola.
2: Que Iñaki quiere coordenadas exactas.
1: No. ¿Tú te imaginas que echen una tinta, un colorante, para que todo sea azul en el estanque de los patos? A ver, joder, hay los patos, creo que hay un cine despistado. A mí me gustaban los pavos reales, cuando extendían toda la cola. ¡Qué bonito era!
3: Y hacían
1: Decían,
3: No sabía yo eso.
1: Y después tosían en señal de respeto. Oye, háblanos para terminar de Prosvida. ¿Qué es Prosvida? ¿Qué hace esta asociación a la que tú creo perteneces?
0: No pertenezco. Esto es, dijéramos, un acto solidario. Prosvida se crea en Castilla-La Mancha porque hay una persona vinculada al mundo de la poesía, Julio Criado, y es editor también de medios de comunicación, que bueno, padece esta enfermedad desde el 2022 y dijéramos que se ha creado como una corriente solidaria. Al final nos ha llevado a que en estas fechas, en el entorno del Día Mundial del Cáncer de Próstata, se van a desarrollar en todo el estado 24 recitales de poesía, porque al estar vinculado bastante con el mundo de la poesía, pues bueno, hemos sido los poetas los que nos hemos ido sumando a crear en nuestro entorno, a crear este tipo de eventos. No pertenezco a la asociación, simplemente cuando me enteré de la iniciativa y vi que en el listado de ciudades, pues que no estaba Bilbao, dije, pues ahí me apunto yo. Hombre, no, ¿cómo no vamos a tener un festival Prosvida en Bilbao? Y bueno, me tiré a la piscina, como suelo hacer con este tipo de cosas, y puse en marcha. La verdad es que he tenido muchísima suerte y mucha colaboración por parte de, tanto del ayuntamiento como de grandes poetas del entorno de Bilbao, para poder sacar adelante este proyecto.
1: Bueno, pues ya lo sabéis, el próximo miércoles 10 de junio a las 7 de la tarde en la biblioteca de Bidebarrieta, y al día siguiente tres fuentes que aparecerán tintadas de azul, que es el color de esta asociación Prosvida. Y Dios creó el hombre, la perfección de la creación. Mira, si el hombre fuera perfecto, no tenía próstata. Así,
0: muy bueno.
1: Porque eso de levantarse a las 4 de la mañana para ir al baño y después el peligro tiene de...
0: Es una putada.
1: Es una putada. O sea, que el hombre no es un ser perfecto. Tiene sus cosas. Incluso Iker me ha comentado esta mañana, sotoboche, con cierta discreción, que hay hombres que son socios del Real Madrid. Allá cada cual con lo suyo.
0: Allá cada cual, sí. Nadie es perfecto.
1: Oye, no habrás ido a Madrid a votar en la selección del Real Madrid, ¿no?
0: No, he venido por un tema familiar.
1: Ah, vale, no. Discreción ante todo.
0: No pasa nada, a ti te lo puedo contar.
1: No, un abrazo y igualmente hasta cuando tú quieras, Bernat.
0: Un saludo y recordaros que el día 10, miércoles a las 19 horas, en el Salón de Actos de la Biblioteca de Bidebarrieta, tenemos este acto para visibilizar el cáncer de próstata.
1: Pues hasta la próxima, compañero, quedas despedido.
0: Un abrazo.
1: John, ¿a ti te molesta la próstata?
3: En absoluto. Yo me hice...
1: Qué raro eres.
3: No.
1: ¿Qué te hiciste?
3: No, la prueba está del cáncer de próstata hace unos meses y nada, estoy estupendo. En otros muchos aspectos de mi vida.
1: Bueno, pues vamos a publicidad, sin más.
3: Me parece perfecto.
1: Vamos a dejarlo ahí.
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2: Do. Re. Mi. Fa. Sol. La. Sí.
3: ¿Sí?
2: Sí, mi sol.
3: Sí. Ay, tú siempre dando la nota.
4: Secundaria. Estáis abiertos, ¿eh?
5: Parece toreo la clase
4: no,
5: de inglés.
4: No, esto no, hemos empezado fatal. Estabas sin cascos. Funciona mal, ¿no? No se sale iluminado.
6: A ver, apaga y enciende.
4: Venga, va, apago y enciendo. A ver, hola. No, no se enciende, claro que no. Estáis arriba, ¿eh? Estáis on air. Vamos con ello.
6: A ver, no decías que iban a arreglar
4: eso. Eso decían.
5: Secundaria, qué buen cotorreo, parece toreo la clase de inglés. Secundaria, la bola de locos, fundieron los focos del baño otra vez.
6: Estamos matemáticas, haciendo radio.
5: Que aprenda quebrados.
6: No nos gustan los programas, incluso damos vuelta a la cámara que hay aquí. Hay unas cámaras y tal. Eso es una cámara.
4: Vamos con el segundo estribillo.
6: Porque
5: secundaria. A ver, qué buen cotorreo. Parece toreo la clase.
6: Pero si esto fuera televisado, os daríais cuenta cómo lo canta John Fano. Porque hace unos gestos que van entre.
7: Para entrar en
6: la Visiego.
7: Betty Misiego
6: moviendo sí, las manos.
7: Y Dolores Remedios.
6: La terremoto.
7: No, Dolores Remedios.
4: Remedios Amaya, que las confunde.
6: Bueno, vamos con anuncios que en su día, a través de la televisión, la radio, nos llegaron hasta casa y muchas veces con la repetición formaron parte de nuestra cultura ya por los años.
7: En este caso, en 1989, la semana pasada, escuchábamos a Concha Velasco intentar vendernos una freidora de Solac y hoy lo que intenta vendernos es una plancha de vapor de la misma marca. Insisto, estamos en 1989. Yo creo que la mujer famosa actriz que más publicidad ha hecho a lo largo de la historia.
4: Bueno, Iñaki Astigarraga le puede hacer competencia.
7: Pero a nivel televisivo no, es una pena.
4: No.
7: ¿Qué le vamos a hacer?
6: Oye, una freidora Concha Velasco.
7: No, plancha de vapor hoy. La freidora fue
8: la semana pasada. Las cosas bien hechas siempre se agradecen. Como la plancha de vapor Solac. Con su chorro de vapor y la suela de acero inoxidable. Cómo se desliza y la ropa no se pega. Para que planchar te cueste menos y la plancha te dure más. Porque en Solac lo hacemos bien.
6: A mí me hace gracia cuando dice la suela.
7: La suela, es lo que yo iba a comentar. Yo jamás he llamado la suela sí, a la base de la plancha.
6: Es la parte que plancha, vamos.
7: Correcto.
6: Y yo tengo una Solac que
7: ¿todavía?
6: Sí. ¿Ah? Hombre, es una marca que va actualizando sus
7: modelos. Ah, pensaba
6: modelos.
7: Que tenías la del 89.
6: No, hombre.
4: Pero seguro que duran más esas porque no tenían obsolescencia programada.
6: Y su chorrito de agua, cuidado, amigo.
4: Hombre.
7: Pero esas tienen
6: cuidado,
7: todas, ¿no?
6: Cuidado,
7: esas no
6: que no me
7: todas.
6: Pongo yo ahí. Y se te cae el agua.
4: Ellos.
6: Si no está muy caliente en la plancha, se te cae el agua y te llena todo otra vez a pasarlo.
7: ¿Te gusta planchar, Casildo?
6: Nada. O sea, es lo que menos. Yo fregar.
7: Me parece horroroso.
4: Yo creo que no le gusta a nadie.
6: Yo creo que mancho platos por el placer que me da fregar, dejarlos.
7: ¿Ah, sí?
6: Sí. Y además tengo una vajilla que compré en Ikea.
7: Sí.
6: Gris oscura, que quienes la tengáis en casa me vais a entender.
7: ¿Sí?
6: Qué bien
7: se friega.
6: Sí, bueno,
7: te queda reluciente. De no, todo. Porque es mate.
6: Oye, ¿y qué más spot? ¿La chispa de la vida?
7: Tenemos efectivamente, no una Coca-Cola y una sonrisa. La vida se ilumina, una Coca-Cola. ¿Te acuerdas la cancioncilla?
6: No.
7: Iker, ¿tú la conoces?
4: No.
7: ¿Ves todo lo que estás aprendiendo con esta sección? No tiene precio todo lo que...
4: De hecho, tenían que sacar la asignatura Historia de la Música con Jan Fano en selectividad.
7: Correcto, correcto.
6: Cuando se saque la... diplomatura en Derecho, esto le va a venir muy bien. Hombre. Para los exámenes finales. ¡Hala!
7: En 1981 llegaba este spot que nos generaba una sonrisa y además nos quitaba la sed. Ah, no, que la Coca-Cola te puede dar más.

0: Casildo, ¿te acordabas, no?
1: Factúrale esto a Coca-Cola. Dime, ¿qué?
0: ¿Te acordabas de esta canción o no?
1: No.
0: ¿O tienes problemas de memoria o estuviste muchos años encerrado en un silo? No sé cuál de las dos.
2: Igual las dos.
0: O las dos. Es compatible, tienes toda la razón.
1: Yo siempre he aprovechado la publicidad para hacer otra.
0: Yo jugaba con mi hermana a anuncios. ¿Eh? ¿No has jugado nunca a anuncios? Había que hacer tal. ¿Qué es lo que nos anunciaban antes de que lo dijeran o apareciera?
1: Hay algunos mensajes. Sí,
0: ¿qué dicen?
2: No, todavía no ha empezado el concurso, es verdad.
1: No.
2: ¿Qué empresa de Ibar nos dicen? ¿Por qué me sale? Habéis empezado bien con la próxima.
1: Seguro que la ha mandado el gran periodista Fernando.
2: Habéis empezado bien con la próstata. A mí me pasa igual, fregar sí, planchar no, porque me salen más arrugas y me pongo de mala. ¿Se puede decir? Hostia.
0: ¿Es un hombre o una mujer?
1: Si tiene H, sí, puedes decir hostia.
0: Claro, porque está consagrada.
1: Le pone de mala hostia, H. Bien. ¿Y qué más?
2: Egunon Canela, nos dicen por aquí y ya está.
1: Bueno, pues vamos, participáis en nuestro WhatsApp, que tiene un número.
2: Es el 688-88-7788.
1: Pues ahí, si creéis saber a qué serie de animación infantil de vuestro pasado pertenece Las Tres Sintonías, pues escribís.
2: Yo creo que hay que poner algún premio a este concurso, ¿eh?
0: ¿Ah? ¿Una cena con Casildo?
2: No, una visita al programa.
0: Ah, eso me parece perfecto.
2: Yo sale gratis.
0: Estoy siempre de par en par abierto.
1: Una cena con tu padre y de paso que al ganador o ganadora le corte el pelo.
0: Es otra opción.
1: Porque
0: es
1: tú,
0: otra opción.
1: Cuando me dices que a ti tu aita te corta el pelo.
0: ¿Tienes envidia?
1: Me pego una jata, pero si cuatro pelos que tiene.
2: Yo tengo envidia del pelo de Iñaki, ojalá llegara a su edad.
0: Tienes toda la razón, ¿eh? Una de las poquísimas
1: para
0: cosas
1: peinarte
0: que tiene.
1: A ti. Coger y dar una orden en plan sargento a los cuatro pelos que tienes y ponerlos firmes.
0: No, simplemente es eliminarlos.
1: Primera sintonía.
0: Escuchamos un fragmento muy cortito, porque es muy fácil y porque en el resto de la canción dicen el nombre de la serie.

0: Bueno, esta sintonía te la has inventado tú para vacilar.
1: Nos dice por aquí, no recuerdo el nombre. A ver, escribiendo. Venga, Javi, te damos 5 segundos. Bueno, 10. Nos pone Wiki.
2: Bueno, yo os cuento, la serie se estrenó en 1974 y llegó a España un año más tarde, en el 75. Quien hacía la voz del protagonista, que es un niño, aunque hay gente que pensaba que era una niña.
1: Ya la han acertado.
2: Se llama Matilde, o era, Matilde Vilariño. No sé si sigue viva, tendría que investigar. Y es una serie que está basada en los libros de Runner Johnson y que sucede en la aldea de Flake. Alvar es el nombre de su padre, Ilva, el de la madre, e Ilvi, el de la prima y mejor amiga de Vicky el vikingo.
1: Lo ha acertado Javi.
2: Muy bien, Javi. 78 episodios que en su momento los pasaban por televisión española una y otra vez.

0: Esta es otra, ¿no?
1: No, no, no, es la misma. Era,
0: casi,
1: no,
0: ¿qué te está pasando?
2: Son todas iguales.
0: A mí me sonaba Vicky el Vikingo.
1: Algunos acordes me sonaban, vale, a No rompas más,
2: sí,
1: mi
2: me acuerdo que va
0: también con, es cierto, Don't
2: con
0: break my
2: el
0: heart,
2: casco, con los cuernos y tal.
1: Venga, vamos con
0: perdón,
1: la segunda.
0: ¿Sabes quién cantaba la canción originalmente, el No rompas mi corazón?
1: Ahora mismo no.
0: Billy Ray Cyrus, el padre de Hannah Montana.
1: Ah, mira.
0: De Miley Cyrus.
1: Pues otra cosa que he aprendido, ¿ves?, gracias a John Fano.
0: Este programa es una enciclopedia.
2: Oye, Javi, ¿qué dice?
1: Oye, cuando te jubiles, el programa para John Fano,
0: Por
1: directamente.
0: Supuesto.
2: Si paga los derechos, sí.
0: ¿Qué derechos? Pero es que no se llamaría Flor de la Canela.
2: Bueno,
0: tendría otro nombre
2: Vicky,
0: mucho más chulo.
1: Vamos con la segunda, que andamos
0: más complicada.
2: Que también hay otra persona, Mari Carmen, que ha acertado.
0: ¿Ves?
2: Y ahora vamos con esta.
1: Hasta ahí.
0: Esta insisto en que es más complicada, pero no quería dejar pasarla.
2: No,
1: la volvemos a poner. Nos dicen por aquí Autos Locos.
0: No, es de Hanna-Barbera, es una serie de Hanna-Barbera.
1: Leoncio, León y Timón.
2: Tritón.
1: Y Tritón, perdón.
0: ¿Tritón? ¿Qué
2: sí.
0: Tritón?
2: Leoncio, León y Tristón.
1: Tristón.
0: Ah, Tritón, dice.
2: Javi, que se ha equivocado.
1: Otra vez Javi, sí.
2: Tiene un corrector incorrecto totalmente.
1: Tommy y Jerry nos decían, Don Gato, mucha participación, ¿eh?
0: Así
1: pero...
0: me gusta. Casi el Tommy. Dice, esto a la gente no le gusta.
2: Autos Locos, Tristón, Don Gato, Tony Jerry, ¿qué? ¿Cuál es la respuesta?
0: Ah, Leoncio, el León y Tristón, efectivamente una serie de Hanna-Barbera que empezó a emitirse en 1962 y que no llegó a nuestro país hasta el 70, eso sí, hasta los 70, perdón, eso sí, estuvo vigente hasta el 91. Es una pena que estos dibujos animados que eran tan interesantes y entretenidos porque eran capítulos de 7 minutos, con lo cual te pasaban varios seguidos.
2: O sea, Leoncio...
1: Todo está relacionado, Hannah Montana, Hanna-Barbera,
0: efectivamente, muy bien,
2: Javi,
0: hilando muy fino.
2: Javi ha sido el único que ha dado... Porque...
1: Corrector no malo,
2: Tony, Tom Jerry...
0: Tom Jerry, no Tom y Jerry...
2: Aquí ponen Tom Jerry.
0: Ah, perdón.
2: Vale.
0: Entonces era alguien que es como tú.
1: Venga, vamos, realidad, vamos con la tercera.
0: 52
2: Tony
0: episodios
2: Jerry, pero me equivoco y no.
1: La tercera yo creo
2: no
1: que va a ser más fácil.
0: Facilísima. Esta es para quitar el mal sabor de boca a los que no aciertan nunca nada. Casi no. Te las sabrás, ¿no?
1: Este solo de saxo inconfundible.
2: Los Simpsons.
0: ¿Y para qué lo dices? Que estamos jugando.
1: Javi ha sido el primero otra vez. Javi,
0: muy bien,
1: ganador
0: Javi,
1: absoluto.
0: Así me gusta, así me gusta. Yo quiero este tipo de oyentes. No como Casildo, un locutor que te trastoque, te estropea.
1: Ha habido más aciertos, ¿eh?
2: Ha sido
1: Javi.
2: Por cierto, Javi, cuando pasas para hacerte una foto con John Fano.
0: Perfecto, me parece estupendo un plan.
2: Eso se puede preparar para que cuando los niños no quieran comer, los aitas les pongan una foto vuestra y impresionados. Bueno,
0: pues hago
2: Javi,
0: muy bien las fotos, te lo
2: ya
0: tengo que
2: te
0: decir.
2: Digo. Miquel también ha acertado. ¿Quién más? Eduardo
1: y...
0: Claro, si es que estará sencillísima.
2: Y más gente.
1: Sí,
0: bueno, ¿sabéis,
1: Dani,
0: cuando, ¿sabéis cuándo empezaron los primeros cortos a emitirse en el show de Tracy Ullman en Estados Unidos?
1: No.
0: En 1987, fijaros cuándo empiezan los Simpsons, ¿eh?
2: ¿Y los cortitos?
0: Los cortitos, ¿hablas de ti?
2: No, ya sabes de qué hablo.
0: Vale, ¡hala! Y espérate, que tengo que dar la información correspondiente, que todavía estamos en I-59. Serie de 25 minutos a partir del 17 de diciembre de 1989 y a España llegó a Televisión Española el 20 de enero de 1991. Anda, que no ha nevado, ¿eh? E incluso granizado alguna que otra vez. De Simpsons, o
2: que
0: The
2: no
0: Simpson,
2: quiere
0: mejor
2: foto,
0: dicho,
2: Javi,
0: sin
2: contigo.
0: Ese. ¿No quiere?
2: Que después le asaltan los fans por la calle,
0: bueno,
2: y le gusta ya, pasar desapercibido. Y a nosotros también. Cuando llegan las noticias, en punto, nos callamos y le damos la voz a Iker Torres Cusa.

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1: 11 de la mañana, 18 grados de temperatura en Bilbao. Y Edorta Román nos traslada el pronóstico del tiempo de esta jornada de sábado 6 de junio.
2: Se va a notar un poco la entrada de viento del noroeste, sobre todo de cara a mediodía y tarde. Se van a acumular más nubes en la costa. Tendremos nubes y claros en el interior de Vizcaya, pero en la costa más nubosidad, ambiente más gris, incluso pueden caer algunas gotas a primeras y últimas horas. La lluvia que pueda caer va a ser de poca entidad, no llegará a 1 o 2 milímetros como mucho, o sea, van a ser lluvias débiles, por tanto no habrá prácticamente que utilizar el paraguas, y será alrededor del mediodía cuando aparezcan algunos claros. Más nubes por la tarde, en torno a 20 grados, 20-22 en el interior, 20-18 en la costa. Viento al noroeste también en la costa, que es el responsable que tengamos esa inyección de aire húmedo, y por tanto más nubosidad, o menos nubes bajas, durante la tarde del sábado. Y el domingo va a ocurrir un poco como hoy. Va a ser una jornada de apertura de claros, de subida de las temperaturas, y el viento al norte pierde intensidad, y llegaremos a máximas por encima de los 20 grados en el litoral, y en torno a 25 grados de cara en el interior a mediodía el domingo. Por tanto, ambiente más estable, ambiente más de junio. Durante la jornada del domingo es el día ideal para hacer cualquier tipo de actividad al aire libre.
1: El avión en el que viaja el Papa León XIV ha aterrizado este sábado 6 de junio en el aeropuerto Adolfo Suárez, Madrid-Barajas, a las 10:15, unos minutos antes de la hora prevista de llegada. Se trata de una 320 Neo de la compañía Italian Airways, y el pontífice despegó a las 8:13 desde el aeropuerto internacional de Roma y ha sido recibido en este caso por los reyes de España, Felipe VI y Leticia, junto con el presidente del gobierno, Pedro Sánchez, a su llegada al país, donde comenzará una apretada agenda que le llevará a protagonizar una treintena de actos en Madrid, Barcelona y Canarias en 7 días. Como decíamos, Felipe y Leticia, en esta segunda vestida de blanco, han hablado a pie de avión con el pontífice, que llevaba la muceta y estola roja sobre el hábito blanco, y posteriormente han saludado al resto de autoridades y representantes de la Conferencia Episcopal Española que han acudido al aeropuerto, donde también estaban presentes la presidenta de la Comunidad de Madrid, Isabel Díaz Ayuso, el alcalde madrileño, José Luis Martínez Almeida, y el presidente del gobierno, Pedro Sánchez. Asimismo, le han recibido el presidente de la Conferencia Episcopal Española, el arzobispo de Valladolid, Luis Argüello, y el vicepresidente de la CEE, el cardenal arzobispo de Madrid, José Cobo, así como el nuncio del Papa en España, Piero Pioppo. A su llegada al aeropuerto ha tenido lugar esa recepción oficial en el mismo aeropuerto, pero al contrario que cuando Benedicto XVI visitó Madrid, esta vez la ceremonia de bienvenida se celebrará en el Palacio Real. Y es que más de 15.000 personas han seguido el vuelo de León XIV a España en tiempo real. Como decíamos, el pontífice ha aterrizado en torno a las 10:15 de la mañana, y seguiremos muy pendientes esperando esas primeras declaraciones ya en suelo español. Pero vamos a entrar en materia con otras cuestiones que son relevantes. Por ejemplo, que Bildu y el Partido Popular acusan al Partido Nacionalista Vasco y Partido Socialista de Euskadi de anunciar la ley de simplificación administrativa para escenificar la reconciliación. Los socios de gobierno señalan que mejora la economía y no rebaja garantías, mientras que Sumar ve una autopista hacia la desregularización. Además, en el mundo de los deportes nos quedamos con el adiós a la temporada de Surne Bilbao, que cerraba una temporada histórica superado por un enorme Valencia. Los hombres negro se vieron superados por el físico de un rival intratable que ya espera a rival en semifinales. Es lo que tenemos que contar a esta hora del día en términos deportivos. Seguiremos con toda la información aquí en Herri Ratia, Radio Popular, donde también revisamos el estado de la red viaria de Vizcaya, donde no existen incidencias destacadas a esta hora del día. Tranquilidad absoluta en toda la red viaria. Las noticias vuelven al mediodía a las 12 aquí en Herri Ratia, Radio Popular, donde siguen con la flor de la canela, con el gran Iñaki Astigarraga y su equipazo.
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1: Siete minutos pasan de las 11 de la mañana, no hay presentador en el estudio, así que asumo la responsabilidad de liderar esta segunda hora de la Flor de la Canela, mientras Iñaki Astigarraga toma asiento en el estudio central, en Torre Mazarredo, en Alameda Mazarredo 47, y bueno, pendientes de esa llegada del Papa León XIV a España, con ese saludo a las diferentes instituciones, y bueno, seguimos adelante aquí en la Flor de la Canela, en Herri Ratia, Radio Popular, en el 100.4 de la FM, 900 Onda Media, radiopopular.com y a través de la aplicación. Cuando quieras, arrancas esta segunda hora, ¿eh?
9: Ya, pero no puedo, porque está el señor mayor voceándole al poco pelos. Y
1: claro, deja de faltar el respeto a tus colaboradores. La próxima vez que faltes el respeto a tus colaboradores, corto la emisión.
9: Y ha dado en la diana. Ahora sí podemos empezar, ¿no? Hay respeto, ¿no?
10: Pide permiso.
9: ¿Hay respeto o no hay respeto? ¿Hay respeto o no hay
10: respeto? Sí, hay respeto.
11: Oye, ¿sabes una cosa? Que en Argentina hay personas que se llaman Dardo.
9: Ya, vale.
11: Te lo juro.
9: Vale.
11: Por lo de Diana.
12: ¿En serio?
11: En serio, de verdad, en serio.
9: Ay, Dios, os estáis... Me estáis hundiendo el programa.
11: Te lo estamos sacando a flote.
9: Pues está la gente comentando que por qué no te dan el premio Ondas. El premio Ondas, con vosotros.
11: El premio Mondas.
9: Sí,
11: de
9: Mondas y Lirondas, los dos. Aquí estamos un sábado más en esta segunda hora. Y hasta la una del mediodía estaremos dándote tentaciones, haciéndote sugerencias para que ocupes tu tiempo de ocio. David Barbero, egunon.
13: Hola.
9: ¿Todo bien?
13: Casi.
9: Creo que esta tarde vas a ir a ver a tu novia.
12: ¡Ja!
9: ¿No?
13: Sí.
9: ¿Sí?
13: Sí, sí.
9: ¿A qué hora es y dónde?
13: Es ahí, según vas a la izquierda, entras en la fundición y ahí lo tienes.
9: Ya tienes tu sitio, sí, reservado.
13: Sí, sí, me
12: reservo. ¿A qué hora?
13: ¿Eh?
12: ¿A qué hora?
13: Pues la verdad es que en este momento creo que es a las 7:30. Pero para llegar pronto a las 8.
9: A las 8 y mañana domingo a las 7 con nosotros está Diana Plasolina.
14: Egunon.
9: Hola, ¿cómo estás?
14: Bien, muy bien. Sí, contenta de estar con este clima tan fresquito.
9: Sí, hoy hay que ponerse una rebequita a media tarde para ir a la fundición.
14: Es gustoso.
9: Sí, sí, sí. Decía tu novia porque siente admiración con toda la saga Pla, tú eres la más pequeña de todas.
14: No.
9: ¿No?
14: ¡Sorpresa! Todo el mundo se cree que soy la pequeña, soy la grande.
9: ¿En serio?
14: Yo soy la hermana mayor.
9: Uy, pues qué buen pasar tienes, ¿no?
14: Bueno, claro, he abierto caminos muy buenos para los demás.
9: Bueno, pues ahí aparece en muchos dosieres, incluso el de la fundición. Habla de la Benjamina, de la saga Pla, debuta en solitario y todas estas cosas. Digo que quedó muy a gusto con la... Bueno, no solamente él, sino todos los que acudieron al Teatro Arriaga a ver la obra Travi, o
14: sí,
9: ¿cómo se pronuncia?
14: Sí, Travi.
9: Travi, sin
14: sí,
9: más.
14: Travi,
9: y que era un poco... Hombre, una de las recomendaciones, ¿no? Y se quedó con ganas, David, de haceros unas preguntas.
13: Venga.
9: Y tal.
13: Hombre, yo no,
9: todavía no,
13: la,
9: ¿eh?
13: La primera sensación, que vosotros también lo pasasteis muy bien.
14: Sí, nos lo pasamos muy bien.
13: Y eso se transmitía.
14: Sí, esto sí.
13: Eso es importante.
14: Sí.
13: Pero bien, yo... la verdad es que no se había visto a los cuatro juntos, nunca había oído hablar, es decir, como no, y las referencias y así, pero los cuatro juntos no se había visto y me pareció, bueno, eso que se llama un bombazo, ¿no?
9: Ya,
13: esto, un descubrimiento.
9: Te lo tengo que repetir todos los sábados,
13: sí,
9: esto es el introito. Era decir, le decimos, hola, ¿qué tal?
13: Después entramos en materia.
9: Qué camisa más bonita, pero no decimos de qué color es. Es decir, es el introito, después ya vendrá lo del colorido.
13: La sustancia, vale.
9: Tenemos que decir que hasta el 14 de junio hay fiestas en Gallarta, hay, bueno, pues sábados deportivos, en un gran parque infantil, hay actuaciones musicales y cómo no, o sea, en Euskal Herria, si no hay no hay fiestas sin concurso gastronómico. En este caso, el próximo domingo, día 14, el tradicional concurso de paellas. Aquí no nos sabemos divertir si no hay...
14: ¿Comida?
9: Concurso de papellas, de sucalqui, de marmitaco, de... somos así.
14: De lo que sea, ¿no?
9: Ya, yeah. Bueno. Hombre, después hay algunos pueblos donde se aventuran a carreras de burros y carreras en calzoncillos. Siempre wow. Emplazadas a eso de las 4 de la mañana.
14: Claro, claro, claro.
9: Que es si cuando no, el personal está, digamos...
14: Está dispuesto a hacer este tipo de cosas.
9: Ha perdido el norte y la vergüenza. Y mañana, domingo día 7, Santurchi va a coger la 33ª fiesta de la Escuela Pública Vasca. Hay una cita, hay muchas actividades en Santurchi que, aunque no haya nada, merece la pena ser visitado y comerse unas sardinas. ¿Sardinas? Wow. De Santurce.
14: Sí, sí.
9: Wow. Impresionante, en la Casa del Marinero y en algunos restaurantes. Y mañana domingo se celebra la 33ª edición de la Fiesta del Agua en Arrigorriaga. Lo organiza el Consorcio de Aguas. Es una fiesta familiar, hay de todo, juegos acuáticos, talleres didácticos, hay música, animación callejera y también mucho cuidado, especial interés en los más pequeños. El programa se va a desarrollar entre las 10:30 y las 7 de la tarde. Y digo lo de los más pequeños para enseñarles ya toda la labor del Consorcio de Aguas, que ha conseguido que la ría de Bilbao sea no navegable, pero sí nadable.
13: Sí, ¿eh?
9: Aunque yo no me fiaría mucho.
11: Pero tú vas a meter.
9: Hay gente que pesca,
11: a chapotear,
9: que se come lo que pesca.
13: Bueno, y otros tiran lo que...
9: No, pesca. Yo más bien iría a nadar con intención de hundirme. Yo soy campeón de buceo. Yo, en cuanto me tiro al agua, empiezo a bucear y...
11: Y no vuelves y a la superficie.
9: Bajando.
11: Te tienen que rescatar.
9: Vamos, como que si no me sacan, ahí me quedo.
11: Pues eso, te tienen que rescatar.
9: No, afición. Y bueno, el Chacolín Eguna, mañana domingo en Amurrio. Bueno, la Kultur Basauri, que ya nos explicó el otro día, tenía una gran actividad. Hoy sábado organizan la Urban Festa de las 11 hasta las 7:30. Y bueno, que
14: estamos a tope de cosas.
9: Ahí está, y muchas de ellas gratuitas. Es claro. Decir, la gente dice, joder, el próximo sábado día 12. A ver.
14: Pero no... todo lo que has dicho es este fin de semana.
9: Sí. Sí.
14: Todo es este fin de semana.
9: Perdona, guapita. Oh, y
14: madre
9: mucho
14: mía.
9: Más. Porque.
14: ¿Quién va a venir a la fundición? Habiendo tantas cosas.
9: Perdona, que lo tienes lleno. Me han dicho que lo tienes lleno.
14: ¿Cómo lleno?
9: Que va a estar a tope.
14: No, no, aún quedan entradas, venir. Aún queda.
9: ¿Aún queda?
14: Sí, aún quedan, sobre todo para hoy.
9: Oye, y el BBK Live, el famoso festival que incluso puede que se cargue la sede del Mundial en Bilbao porque no hay que tocarlo, mañana domingo celebra su vigésimo aniversario con BBK Mendian en Covetamendi. Conciertos en Covetas, donde se celebra
14: sí, claro.
9: El BBK Live. Pero también hoy el Bilbao BBK Live, celebrando este vigésimo aniversario con el ciclo Irían, se va al barrio bilbaíno de Zorroza y desde la 1:30 con entrada libre tienes actuaciones musicales de todos los estilos en el frontón Faena, en el parque del ferial, en la estación, en la plaza de la estación del Tóquico y en las canchas. O sea que si vas al barrio de Zorroza te lo vas a pasar de miedo. Por cierto, en la Torrezábal Cultura Aretoa de Galdacao, hoy a las 8 actúa un tío que me cae muy bien.
14: ¿Quién?
9: El de Pedro.
13: Sí, ¿eh?
9: Sí.
11: ¿Y por qué te cae bien?
9: No le he visto en salas, le he visto en festivales porque me gusta su música, me gusta.
11: Ah, entonces di que te gusta su música, no que te cae bien.
9: Es un prólogo ideal para charlar un momento con Diana.
11: Ah, vale.
9: ¿Te parece?
11: Sí, por cierto que le estoy viendo, que la tengo in front of, o sea, se enfrente, y es que eres clavada a tu hermano.
14: Mi hermano es clavado a mí.
11: Ah, perdón, es verdad. Uy, que
14: perdón,
11: así me gusta, así me gusta que me corrijas, sois igualito.
9: Por eso te he dicho antes.
14: Si nos parecemos un montón. Sí.
9: Cuando os he presentado, que tampoco le hagas mucho caso porque es un adorno innecesario en el programa, o una cruz.
14: Sí, se está leyendo un libro y todo. Está
9: con el móvil y... En fin,
11: estoy aprovechando el tiempo mientras tú dices
9: sandeces. Cultura Aretoa de Galdacao, hoy a las 8 de la tarde.

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3: Aquí hay un Don Luis Mejía que vale lo menos dos. Parará aquí algunos meses y no trae más intereses ni se aviene a más empresas que a reñir con los franceses y adorar a las francesas.
4: En su día, decíamos antes, nos quedamos con las ganas. Y hace un momento decía yo algo de Iberdrola, que ofrece un espectáculo el próximo viernes 12 de junio en el Parque Doña Casilda, con actuaciones, drones y chocolatinas, yo qué sé. Y que era gratuito, hombre, gratuito, lo estamos pagando todos los que pagamos a Iberdrola, pom, todos los meses.
5: Pero a ti no te cobraba, no te van a cobrar.
4: Y a veces Iberdrola falla y me deja con el congelador fuera de servicio.
5: Sí.
4: Y te acuerdas que te dije que había comprado unas cigalas para ti, las tenía ahí congeladas para traértelas, pues se me estropearon.
5: ¿Qué más tienes en
4: la fundición? 8 años con la obra Travi, dice el dossier.
6: 2018... 19,
4: 20, 21...
5: ¿8 años?
6: Sí, 8 años.
4: Correcto. Una obra a través en la que estáis la familia en un espectáculo que ha sido muy bien acogido por crítica y público.
6: Sí.
4: ¿Quiénes estáis ahí? ¿Hermanos, padres?
6: Madre,
4: hay abuela,
6: padre y los dos hermanos. El hermano y la hermana, somos los cuatro. Ya no hay más familia.
4: Ajá.
6: Sí.
7: Y lo lleváis desde hace 8 años, la cual continuáis y todavía se mantiene en cartelera, ¿no?
6: Sí, todavía sí. Uh-huh. Creo que paramos un tiempo, ¿no? Es que pasó el COVID entre medio, sí, y todo. Entonces, la sensación no es de 8 años, la sensación es de 5 o 6.
4: Oh, es que el COVID lo cambió todo.
6: Sí, pero bueno, sí. Sí, sí, llevamos un tiempo ya.
7: ¿Y en la elaboración también estáis vosotros cuatro?
6: No, en la elaboración estamos, o sea, en escena estamos nosotros cuatro, pero en la elaboración está un montón de gente. Está Pau Matas, que Pau Matas nos acompaña también desde hace tiempo y nos acompañamos mutuamente, porque es muy amigo, es un amigo de Uriol y mío, un amigo. Pues hemos compartido pisos en diferentes momentos de la vida y tal. Él ha hecho de técnico de espectáculos donde estábamos nosotros también. Entonces es una persona que, nos, que siempre... y que nos conoce mucho. Entonces Pau pues también firma la dramaturgia de este espectáculo de esta manera pues tan sensacional, porque nos conoce mucho también, ¿no? Aparte de que es muy bueno.
7: Sí, sí.
6: Y luego está la Silvia del Año, que está en la escenografía, que también esto suma muchísimo a la dramaturgia y a la historia y a nosotros y a todo. Está Jordi Uriol. Está, bueno, estaba Jordi Samper, de ayudante de dirección. Está mucha gente.
7: Está mucha gente.
4: Está la sensación de naturalidad, ¿no? Es decir,
6: todo
4: vives
6: queda mucho
4: con
6: en
4: uno,
6: familia.
4: conozco a alguien, mi amiga de toda la vida, todos colaboran de alguna forma, aunque no sean profesionales, aportando ideas o vivencias.
6: No, todos los que trabajan, todos son profesionales los que trabajaban, ¿eh? Los que estuvieran en la elaboración, todos, sí, sí.
7: ¿Y mantenéis durante estos 8 años, mantenéis la estructura central fundamental, lo mantenéis todo, no queréis introducir ningún elemento, vais actualizando?
6: Normalmente, cada vez que ensayamos, siempre sale algún gag nuevo, siempre sale alguna cosita, alguna, hostia, esto lo voy a hacer así, esto lo voy a hacer así, pero el texto en sí no cambia.
4: ¿Pero quién decide que se queda, que se fija en la
6: obra? A partir de que ya no trabajamos con el equipo entero, lo decimos nosotros cuatro.
5: Pero sí, siendo cuatro, puede haber opiniones de dos para un lado, dos para el otro. ¿Ahí qué se hace?
4: Cuando seas aquí padre, no,
6: a veces solamente es como, bueno, haz lo que queráis. O sea, es como, bueno, y luego ya sale. Eso, ¿no? A veces hay cosas que no, que uno piensa una cosa, la otra, el otro, nos ponemos a ensayar y lo que sale más orgánico es lo que normalmente se queda o así.
7: ¿Los que mandan son los padres?
6: No.
4: No, son no. Los reyes.
6: Por suerte.
4: Son los reyes, pero no mandan.
6: Por suerte, por suerte.
4: Yeah. Como aquí,
6: porque,
4: se van por
6: ahí. Porque bueno, están muy locos.
4: Mis cosas y yo. Ese mis con dos eses.
6: Sí, muy bien.
4: ¿Qué has querido decir es, ya desde el título?
6: Porque es la señorita.
5: Claro, la señorita Cosas.
6: Señorita Cosas, que para mí tiene un significado porque el espectáculo habla mucho de las expectativas y de cómo nos mostramos, pero en realidad cómo somos, ¿no? Es decir, a mí me gustaría ser mis bailarina, mis payasa, mis no sé qué, ¿no? Como, guau, que me vean y sea como... Por eso es Cosas. Cosas es como lo que sea, pero que sea guay, ¿no? Que sea señorita.
4: Pero Miss pero no, luego... no ha querido ser abogada ni,
6: no, eso
4: ni
6: no.
4: Médico.
6: No, pero Miss quiere una vida
4: bailarina,
6: chula,
4: actriz,
6: quiere una vida...
5: Artístico,
4: sí, claro.
6: Sí, el personaje no quiere hacer un espectáculo que la gente diga, ¡wala! Mira qué espectáculo. Entonces la gracia del espectáculo es que luego aparece yo, que no puedo hacer nada de lo que ella quiere hacer porque no tengo esas herramientas y no, ¿sabes? Entonces esto es este conflicto entre la persona real que tiene un montón de trabas y un montón de inseguridades y la que representa que tiene que hacer. Entonces, de alguna manera, yo va de culo detrás de esta Miss que quiere hacer todo.
4: Bien.
7: Bueno, has utilizado la palabra conflicto entre personaje y persona,
6: sí,
7: ¿no?
6: Sí, sí. Conflicto. Un conflicto, ¿no?
7: Bien.
4: Bueno, ha venido para hablarnos de esta obra. Insisto, se representa hoy sábado a las 8 y mañana domingo a las 7. Mis Cosas. Y yo, ella se llama Diana Pla. Y estamos esperando a ver si se le agotan las pilas. Porque eres, vamos, hiperactiva.
6: Sí, un poco. Sí, un poco, me va...
4: Y lo que he visto también un poco del espectáculo, también eres de moverte, de bailar, de...
6: Sí, está todo, sí, hay mucho movimiento en el espectáculo, es como... Hay mucho, mucho ritmo, es como que no... Que cuesta a veces... O sea, hay dos o tres momentos que me paro y la gente hace como... Ah, parado, ¿sabes? Pero eso es guay también porque hay mucha gente que le pasa, ¿no? Que quiere hacerlo todo y no sé qué, y es esta especie de ansiedad de no poder parar.
4: Eres hiperactiva, entonces.
6: Me tomo mucho café.
4: ¿Mucho café?
6: Mucho café tomo.
7: Eso todavía más, ¿no?
6: Claro, sí.
4: Si me vas a decir, te saco un café.
6: No, ya me he tomado una cafetera entera esta mañana.
5: Uh-huh. ¿Entera?
6: Entera, sí.
4: ¿Tú eres de tomar café entonces?
6: Sí, un montón de
4: pero
6: café.
4: Un montón.
6: Un montón de café. En mi casa siempre se ha tomado un montón de café. Se pone en la cafetera y se acaba y se pone otra. De hecho, mis padres en su casa tienen una cafetera como de medio litro, o sea, de 8 personas y son 2.
5: Uh-huh. ¿Y se la toman entera? ¿E incluso varias veces al
6: no,
5: día?
6: No, ya no domino mucho lo que hacen, tampoco vale. No voy a decir algo que no, pero sí se toma mucho café y mi hermano y yo tomamos un montón de café.
4: Bueno, para que lo sepa, David, antes de salir hoy al escenario, ¿te vas a tomar un café?
6: No. No me lo voy a tomar.
4: Hoy no, esta hoy tarde.
6: No. Me tomo mucha agua.
7: Tú y vuestra trayectoria con con tu hermano. Habéis estado metidos en este ambiente.
6: Ajá.
7: Desde siempre.
6: Sí.
7: Y no habéis, y personalmente tú, ¿nunca has tenido la tentación de salir del ambiente o sí?
6: Sí.
7: ¿O sí?
6: Sí, sí, sí.
7: Sí.
6: Creo que más, es que esto a mí me bueno, me fluye mucho, ¿eh? O sea, como que a veces sí, a veces no, pero sí, sí, yo soy la que menos súper metida estoy ahí, como que he trabajado de otras cosas, también me va bien tomarme el espacio, irme a viajar, me gusta la escalada, me gusta la montaña, he estudiado medicina china, he hecho varias cosas diferentes en la vida.
4: No te veo haciendo tai chi a todo esto.
6: Pues okay. hice qigong y me ayudó mucho, y meditación. Que al principio me picaba todo, ¿sabes? Como que el ojo se me tac, tac, tac, tac, tac, se me iba, y al final aprendía a estar tranquila.
4: Hablaba David de esa colaboración familiar con tu hermano por cuestión de edad, para eso es tu hermano pequeño.
5: Bueno, vamos a aclarar que su hermano surgió al PLA. Que igual hay gente que dice, ¿de quién están hablando?
6: ¿De quién, ¿De quién están hablando?
4: Oriol PLA.
5: El único Oriol, perdón, Oriol, ¿a que sí? Oriol.
6: El único Oriol, sí.
5: El único actor español que tiene un Emmy.
6: Sí.
5: Y
6: es
5: eso
6: verdad.
5: Eso marca conseguido diferencia. Recientemente por ya. Yo adicto una serie brutal.
4: Pero es que
5: de Javi Giner, con quien
4: ha venido a estar con nosotros, que tienes que ir a la fundición ya a preparar todo para esta tarde,
6: sí.
4: ¿No?
6: Yo espero que, creo que la técnica viene un vuelo con retraso. Ah, acaba de aterrar. Ay, de aterrar, ¿cómo se llama?
5: Aterrizar.
7: ¿Se entiende?
4: No, pues ya está.
6: Madre tranquila. Mía, vamos fatal de tiempo. Bueno, no pasa nada.
4: Y hay que hablar de este Mis Cosas y Yo. ¿De qué va?
6: ¿Qué es?
4: ¿Es
6: ¿no?
4: teatro? ¿Es danza? ¿Eres tú misma?
6: Ya, es complicado.
4: ¿Te guías por un esqueleto de guión y después te vas moviendo según el día, el público?
6: Me guío por un esqueleto de guión, sí.
4: ¿Y después ya?
6: Es que no, también lo que digo está siempre muy fijado, ¿eh? Está siempre muy fijado. Hay alguna parte que me dejo llevar y hay otra parte que si no me ciño al texto me despisto y es muy difícil coger el hilo otra vez. Pero no sabría cómo catalogarlo. Es difícil porque es danza, pero también es teatro físico y también hay texto. Entonces es bueno, un
7: siempre,
6: poco...
7: Siempre
6: pero
7: me...
6: es que para mí es lo mismo.
7: Siempre os movéis en esa...
6: Sí.
7: En esa suma, ¿no? Porque no... o sea, es una suma de añadidos, ¿no?
6: Claro.
7: Y que encaja bien en el conjunto.
6: Claro. A mí me pasa una cosa que es como... A mí me preguntan qué hago y digo, yo hago teatro, pero para mí hacer teatro significa... Hacer teatro físico significa hacer clown y significa bailar. O sea, realmente para mí es todo acaba siendo teatro, ¿no? Entonces es muy difícil catalogar todos los espectáculos, todas las cosas que hago. Siempre también me preguntan, bueno, ¿pero qué es? Y digo, bueno, es que no es danza tampoco.
4: Es por dar una pista, es sí. Todo... espectáculo,
6: es físico, es
4: arte
6: muy físico,
4: escénico,
6: sí.
4: Y puede haber de todo, audiovisual se está metiendo mucho últimamente,
6: sí.
4: Actuaciones con inteligencia artificial paralelas a la labor actoral,
6: no,
4: se están haciendo una mezcla y todo es teatro, pero bueno, es una forma de orientar.
6: Sí, sí, total. Yo
4: a
6: creo que es teatro físico,
4: no te veo
6: teatro.
4: Quieta.
6: No, eso seguro.
4: Te he sacado
6: eso me lo decían los...
4: unas fotos con el móvil, a ver si alguna me sale...
7: No movida.
6: Esto me lo decía un profesor de clown que tuve, que me decía, es que eres es demasiado nervio, es que no consigues estarte quieta. Entonces me hacía ejercicios de estarme totalmente quieta.
5: ¿Y cómo no llevabas esos ejercicios?
6: No podía.
5: Complicado para ti.
6: Sí, complicadísimo.
4: Cuando estás en un proyecto, ya estás pensando en otro, intentas hacerlo para ir acabando, afinando el que tienes.
6: Normalmente hago proyectos, o sea, cuando... Ahora, por ejemplo, yo ya estoy preparando el nuevo. Y cuando este nuevo pues ya esté encaminado, pues yo creo que ya tengo como una lista de ilusiones, ¿no? Y entonces digo, bueno, va, primero esta. Y si alguna es más cortita y tal, la puedo meter entre medio. Pero sí, normalmente es como que dejo pasar la, la época de lo que es la creación. Y después ya me pongo con el otro.
7: ¿Y no tienes fecha para este nuevo?
6: De momento no tengo fecha para este nuevo. Estoy buscando, estoy en proceso de producción, digamos. Que es decir, estoy buscando coproducción. Es un espectáculo de calle.
8: ¡Oh!
6: Sí.
7: ¿Va a ser muy diferente?
6: Va a ser diferente, sí. Es un espectáculo de calle, más poético. Más, también habrá clown y habrá... pero
7: ¿tú sola también?
6: No, seremos dos.
7: Ya.
6: Seremos dos, sí.
4: Pues yo lo
6: y espero poder estrenarlo el año que viene, más o menos.
4: Yo lo dejaba ahí.
6: ¿Eh?
4: Yo lo dejaba ahí. Si quieres quedamos otro rato y charlamos, pero la palabra la próxima semana, que nos hablará de este espectáculo al que vas a asistir hoy a las 8 de la tarde en la fundición.
6: Ahí estaremos.
4: Ese espacio reducido donde te encuentras con la acción, con la actuación, a pocos metros, que es un vértigo en muchos, en muchos casos.
7: Hombre, supongo que para vosotros también, el hacer un espectáculo en el que, por ejemplo, en la fundición, es decir, los espectadores vamos a estar a un par de metros.
6: Sí.
7: Es muy diferente a alguien que...
6: Yo lo prefiero.
7: ¿Sí?
6: Yo lo prefiero. A mí me da mucha seguridad. Me gusta mucho como mirar al público y que el público me esté bien, que yo sienta que me está viendo.
4: ¿Eso te da seguridad?
6: Sí. Eso es lo que me...
4: ¿No es un
6: lo
4: poco de vértigo?
6: No, no, al contrario.
5: Para ella es todo lo contrario, porque está muy acostumbrada y necesita ese calor.
6: No, pero hay gente que que está cómoda con la cuarta pared, ¿no? A mí, yo cuando miro a los ojos a la gente sé dónde están y sé si me están siguiendo y si no, hago que me sigan.
4: Precisamente por eso, porque hablamos de seguridad.
5: Uh-huh.
4: Estás más seguro... Porque con la distancia, esa cuarta pared de la que hablas...
6: Yo no sé lo que está pasando en el otro lado,
4: ya,
6: claro.
4: Ya, pero si están muy cerca, es decir, así como estamos tú y yo, cualquier gesto que haga yo te puede influir, te puede distraer.
5: Pero ella está muy segura encima del escenario.
6: Pero...
5: Entonces esa seguridad...
4: Yo no creo pero, que no esté creo. Segura.
6: Yo no creo que sea distracción. Lo
4: no
6: que
4: creo
6: te das...
4: nada.
7: Es más comunicación, ¿no?
5: Claro, sí, efectivamente...
6: Claro, no me distrae, porque para mí lo importante...
4: Yo creo que te vas a distraer y seguramente en un acto nervioso, de furia, saques el mechero que siempre llevas contigo y prendas fuego a la fundición. Creada la expectativa,
7: ¿qué puede
4: tonto
7: suceder?
4: Tendrías que ser muy tonto si hoy a la tarde a las 8 no estás en la fundición para asistir
7: para ver si sucede.
4: A este acto.
5: ¿Tú vas a ir?
4: Hombre,
5: ajá.
4: Aunque igual mañana, porque yo estoy muy quemado ya.
5: Ya, vale.
4: Sí, prefiero quemarme
5: por
4: mañana.
5: Mechero.
4: Vuelta y vuelta. Oye, ha sido un placer.
6: Es que ricasco por invitarme.
4: Uh-huh.
6: Un placer también.
7: Bueno, yo iré después de esta conversación con más expectación todavía.
6: Venga, venga, vamos.
4: Expectante.
6: La cuestión es que nos vamos a reír de cosas que a veces en la vida real no nos reímos, ¿no? Como poner al servicio todas las cosas que no van bien, reírnos de ellas. Y así mejor.
4: Qué intensidad, Diana. Vamos a publicidad y después vamos con esa sección en la que se enfrentan Iker Torres Cusa y John Fano.
5: No nos enfrentamos.
4: Porque son tal para cual. Sí, porque estáis enfrente.
6: Pero
4: yo no sé
6: enfrente,
4: de dónde sacáis que la acepción enfrentamiento... Yo me puedo enfrentar con David y lo hago habitualmente y debatimos, estamos enfrente.
5: Estamos de soslayo.
4: Con posturas diferentes.
5: Pero estamos de soslayo.
4: Ala, coge una buena postura y calla.
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0: despidiendo a Diana Pla, que tiene personalidad propia, aunque todos la comparan con la familia, desde su padre, que fue uno de los fundadores de la mítica Els Comedians, a su hermano Oriol Pla, que nos decía
1: Oriol,
0: su madre también, que es el único actor o actriz que tiene un Emmy, ¿no?
2: Actor o actriz, claro, español.
0: Javier Bardem no tiene.
2: No tiene ni medio Emmy.
3: No.
2: Es que te. A ver, podemos venir a la radio.
4: Menos mal que tenemos a David y a John para aprender.
0: Claro. Sí. Pero además, porque venimos sin.
1: Además, ha sido noticia.

0: pasaba a pendrive y la, pero a disco duro, perdón, a disco duro, pero como voy, pues no sé cuándo la veré, pero tengo muchas ganas.
1: Casildo, ¿la has visto? Que está, no. Está en Movistar Plus.
2: Casi he visto, fíjate que son 6 capítulos, sí. Y he visto 4. ¿Y? Me parece que es una serie interesante, a uno le gustaría. Y tuve la oportunidad de hacerle una en una escena gusía, ir al teatro, ir a cenar, ir a tomar copas con un grupo de 8 amigas. Y me sorprendió la forma de hablar, cómo interactuaban, me pareció como si fuera invisible, ¿no? Y esto es un poco así, son 3 amigas, hay otras alrededor y interactúan entre ellas, son amigas.
0: No hemos dicho el título. Estábamos en el introito, caído, y te has metido de lleno en ello.
3: Lo anunciaste.
2: Perdona, aquí se tiene que morir mucha gente.
0: Efectivamente, se tiene que morir mucha gente. ¿Puede continuar usted?
2: No, se tiene que morir mucha gente. Una amiga rica, la otra que es la que tiene las dudas, otra lesbiana, sus amores, sus sabores... más cosas.
1: Vamos con ello. Pues está basada en una novela escrita por Victoria Martín, que precisamente ha sido pues la creadora de esta serie. Y como bien dice Iñaki, pues Bárbara, Maca y Elena fueron juntas al colegio y 20 años después pues siguen siendo amigas, más o menos. Hay que decirlo porque ya desde el primer momento te ves que la relación entre dos de ellas sí que es muy cercana. Pero la tercera pues la han dejado un poquito de lado, o se ha dejado, mejor dicho, ella de lado. Bárbara es una bomba de relojería porque vive frustrada por su trabajo como guionista y está enganchada a las benzodiazepinas, bueno, quiere decir que tiene que estar todo el día con el botecito de pastillas encima, que está interpretado en este caso por Ana Castillo. Luego está Maca, con la que comparte piso, que intenta salir adelante como actriz, aunque es camarera, que está interpretado en este caso por Laura Weismar. Y por otro lado encontramos a Macarena García, que encarna el papel de Elena, que está embarazada tras casarse con un señor de 60 años que dirige hoteles, y en ese momento, como decimos, está embarazada y le empiezan a surgir ciertas dudas en el, ¿cómo se llama esta? En la fiesta del baby shower, ¿eh? ¿O?
0: Sí.
1: Sí,
2: sí. Es que hay unas horteradas últimamente, como la de anunciar el sexo del niño reuniéndose en una fiesta.
0: A ver.
2: Y de repente pasa un avión,
0: Iker,
2: por el cielo. Y a mí me parece todo esto.
1: Pero bueno, y hemos mencionado a esas 3 y hay que mencionar a Sofía Otero.
0: Claro, efectivamente. Claro, claro. Eso es. La pequeña inmensa
2: la
0: actriz.
2: La Otero, por favor.
0: Efectivamente. Además, hay un largo reparto, evidentemente. Pero nadie especialmente destacable en cuanto a popularidad se refiere. Eso sí, es curioso que la propia autora de la novela es además actriz en la serie, tiene un papelito, y también hay que decir que es lo primero que dirige ella. Además, viene acompañada en la dirección por Nacho Pardo, que dirigió una serie que se llama Válidas, y también en la dirección está Sandra Romero, que tiene ya un bagaje mayor en cuanto a dirección se refiere. La duración de cada capítulo es de 30 minutos, como decíamos, son solo 6. Eso quiere decir, Casildo, que ¿en cuánto tiempo te la vas a ventilar? ¿Tú has visto 4?
2: He visto 4 capítulos, me ha parecido interesante, sobre todo eso de penetrar en un grupo de amigas que hablan con desparpajo, con total libertad de sus cosas, y que parece que estás con ella ahí siendo invisible y enterándote de todo. Las 3 personalidades son muy distintas, lógicamente, para que exista entre ellas un enfrentamiento, sobre todo entre 2 de ellas, en las que se ve el amor y odio de una hora a otra. Y nos vamos con la música.
3: Pero me parece que la interpretación tiene que ser uno de los aspectos más fundamentales.
0: Sí, así,
3: ¿no?
0: Es. Yo no he visto nada. Tengo un amigo que me ha dicho, y he escuchado en radio y en tele, que Macarena está inmensa.
1: Sí, y Ana Castillo.
0: Pero Iker decía la semana pasada que Ana Castillo
1: no la acababa, no la había terminado.
2: O sea, la has liado.
1: Pasada.
2: O O sea, voy a dar paso a la canción Macarena García.
3: Pero es que si dejábamos la interpretación.
0: Pero déjale a Conchi.
2: Macarena que García, la hermana.
4: Iba a decir que también he visto cuatro episodios.
2: De uno de los.
1: Yo no la había terminado y si es cierto que.
2: Que
1: nos dejes hablar de la serie. Y
2: la
1: aquí,
2: pudimos

0: ver en otros musicales dirigidos, creados por los Javis. Ella es Macarena García. Vamos fatal de
1: ¿Qué tiempo. ¿Es hermana de quién?
2: La próxima vez que empecemos tarde esta sección, meto la publicidad, aunque estemos en medio de la entrevista con el entrevistado anterior. Y las explicaciones se las das tú.
0: Venga, ala.
1: ¿Cómo está la cosa? No canta especialmente bien, pero
2: por
1: tampoco
2: cierto,
1: lo hace
2: buenos
1: mal.
2: Días, Conchi.
1: Maca García, sí. Eso
3: buenos
1: es,
3: días,
1: Conchi.
3: Hola, hola. ¿Sabes cómo te...?

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0: Porque estos segundos se aprovechan para hablar con la Conchi, que ha venido, que el otro día hizo pira. Hola, Conchi.
1: Hola, buenos días a todos.
0: Y nos trae una palabra bajo el brazo. Entonces,
1: pero
0: así
1: igual en vez de canela necesitamos un poco de tila.
0: Rápidamente, palabra.
2: ¿Sabes cómo te llamó la semana pasada? La palabrotas.
1: Bueno, pues ahora vengo con una palabrita, ¿vale? Que es paciencia. No es paciencia. Es un sustantivo femenino singular, que también como paciencia.
0: A ver, palabra que empieza por...
1: La letra C.
0: C.
1: De cenutrio, por ejemplo.
0: Y termina...
1: Por la letra A.
0: A.
1: De antológico.
0: Letras.
1: Pues las letras que tiene son seis.
0: Seis letras.
1: ¿Qué más quieres
0: sílabas?
1: Saber? Sílabas tres.
0: Tres sílabas.
1: Seis letras, tres sílabas, empieza por la letra C, termina por la letra A, es un sustantivo femenino singular. Y vamos a pegarnos otro poquito a la actualidad. Lo oímos mucho. Tenía otra palabra estupenda para la semana pasada que no vine, pero esta semana, esta y la que viene, y la pasada y la siguiente, estará de actualidad.
0: Vamos a dar un número de WhatsApp en el que os podéis lucir escribiéndonos si sabéis qué palabra es. El número es...
2: 688-88-77-88.
0: Y ahí lo dejamos. Empieza por C, termina por A. Seis letras, tres sílabas.
3: No es canela.
0: No es canela. No es canela.
1: Podría ser, pero no.
0: Isabel, egunón.
4: Hola, buenos días, egunón.
3: Buen camino.
4: Lo mismo.
0: Pero ahora creo que va en autobús. Va en autobús.
4: No, estamos parados ahora. Estamos parados en diferencia con vosotros. Para poder
0: muy, bien, muy bien. Pero es quiero decir que no estás haciendo el camino de Santiago, que es lo que nos ha reunido aquí.
4: Bueno, no exactamente, pero sí algo que tiene que ver con el camino. Desde nuestra asociación, además de todas las obligaciones o compromisos que tenemos con el propio camino a su paso por Vizcaya, pues nos gusta también conocer otros caminos. Y exactamente estamos en un tramo del Camino Francés haciendo una visita, sobre todo visitando Románico, para que lo sepas.
0: Hombre.
4: El camino aporta muchas cosas.
0: David es un curioso, incluso se lee algún programa de televisión, de TV. Es un curioso del camino, es un gran amante del camino y siempre
3: bueno, lo que soy es un caminante.
0: Aprovecha sí, para mejor. Ver
4: lo sé, le conocemos.
0: Claro, del románico, de todo.
3: Bueno, nos vimos el otro día en la inauguración del
0: albergue.
4: La apertura, de momento la apertura.
0: La apertura. Asociación de Amigos del Camino de Santiago de Vizcaya. Suspertu ha colaborado en esa, que es una empresa de reinserción social, sociolaboral.
4: No, vamos a puntualizar. Ese es un edificio y una iniciativa que hemos perseguido durante mucho tiempo del Ayuntamiento de Bilbao.
0: Sí,
4: es el propietario del edificio. Uh-huh. Nosotros colaboramos, participamos con el Ayuntamiento aportando pues, todo aquello que sabíamos, de experiencia, de conocimiento, de necesidades que intuíamos debería tener un albergue, todo eso. Pero el edificio...
3: Se ha ido.
1: ¿Uy? Hemos perdido a Isabel.
4: De la generosidad del ayuntamiento, ¿no? Y luego pues no sé, participará o van a participar otras empresas de reinserción, pero vamos, ahora mismo es un edificio de peregrinos y estamos atendiendo nosotros el albergue.
0: ¿Estáis atendiéndolo? Porque tiene sus características. De ahí puede hablar David, que ha pasado por muchos albergues. ¿Qué es lo que se le pide a un albergue y qué ofrece el de Bilbao, el de la calle Zabalbide?
3: Bueno, tú nos puedes decirme. Porque yo lo conozco de esa media hora que pasamos el otro día
4: juntos, ¿no?
3: Viéndolo y que lo me explicasteis. Y como ya las habitaciones, digámoslo entre comillas, ya estaban empezando a estar ocupadas, pues sí. No entramos para no
4: incordiar, ¿verdad? Sabes que estás invitado el día que quieras. Sí. Y diciendo, primera hora se abre a las 3 a los peregrinos.
3: Bueno, se nos va tu voz.
0: Sí.
4: Tienen su propia dinámica de andar, de descansar, en fin. Y cuando llegaste tú, estaban ya descansando muchos de ellos.
0: Uh-huh. ¿Qué capacidad tiene? ¿Para cuántos peregrinos?
4: Pues en este momento no tiene una capacidad de 60 divididos, 60 peregrinos, 60 personas divididas en dos plantas de 30 habitaciones, de 30 camas cada una.
0: ¿Literas, camas?
4: Bueno, literas, pero muy particulares, no son las literas que tenemos en mente casi todos, son literas individuales, son literas aisladas, con luz interna, con separadas, digamos, prácticamente son camas o habitaciones individuales cada uno de los peregrinos. La verdad es que está dotado el albergue como tal.
3: Sí, yo lo que he visto...
1: O el de más privacidad.
3: Lo poco que he visto, ¿no? La verdad es que está muy bien, bueno, muy bien instalado.
0: Y el exterior.
3: Sí, también.
4: Claro,
3: sí, sí.
4: Empezando porque ya de entrada el exterior es muy particular. ¿Sabéis, sabes tú, Iñaki, sabe David, que eso era un antiguo depósito de aguas?
0: Sí.
4: Y el albergue se ha construido realmente
0: sobre
4: dentro
0: ello.
4: Del depósito.
0: Sí, no, y tiene una... Pero quiero decir que la fachada es muy moderna, metálico,
4: sí,
0: madera...
4: Sí.
0: Que es, que es atractiva y que me imagino que como buena caminante habréis tomado nota todos los que habéis trabajado en este proyecto, porque claro, a Sierra Bonza igual no ha ido ni el alcalde de Peregrino, no lo sé, pero
4: sí, en la presentación a la prensa
0: es que se oye fatal,
1: sí. Se va entrecortado,
0: se va tu voz
4: del inicio, sí,
0: pero que se te va la voz
4: naturalmente. Oye, pero no me estoy moviendo del sitio, ¿eh?
0: Pues ni se te ocurre, pobre. Oye, no, entonces, 60 peregrinas o peregrinos...
4: Exactamente, en un espacio prácticamente casi privado, con un montón de servicios que van de lavandería...
0: Pero sí, lavandería, sí, sí. Para la gente que...
3: Bueno, ¿no? Sí, sí. Claro. Lo primero que tienes que hacer es la colada. Tú llegas con todo sudado, llegas a la...
0: Pero ya te instalas. Se te seca para el día,
3: hombre,
0: siguiente.
3: Hombre, por supuesto. Y si no, bueno, hombre...
4: Cuando no existía...
3: Hay que llevar un par de mudas, por si acaso, eso es indudable.
4: Bueno, vale.
1: Ya lo decían nuestras madres y abuelas.
0: Sí, sí, sí, una muda limpia.
3: Una muda
1: mira
3: limpia
1: por lo que pueda pasar.
3: O sea, claro. Limpia y seca.
0: Mira que tienes un accidente en el camino y hombre, por favor, la ropa interior siempre...
3: Siempre hay que llevarla bien.
0: Bueno,
3: bien
0: pues
3: limpia.
0: Vamos bien con la dirección. Está en Zabalbide, pero exactamente, ¿dónde?
4: En la calle Jesús Galíndez, número 1.
0: ¿Qué cae eso más o menos?
4: Bueno, pues un lado del albergue, perdón, ha pasado una moto, un lado...
3: Bueno, está por la zona de Santucho, un poco más...
0: No digas Santucho, porque aquí
3: está,
0: hay un
3: más,
0: oyente
3: está saltando.
0: Que dice que eso es Begoña y punto.
3: Begoña,
1: bueno,
3: vale,
1: es que,
3: vale,
1: claro,
3: vale,
1: depende,
3: Begoña,
1: depende, sí, de, sí, qué, no, altura, no, de Zabalbide, claro.
3: Cuidado. No, está claro que es Begoña, está ahí, además muy cerca de la basílica.
1: Bueno, pero Zabalbide comienza paralelo casi a la calle Santucho, ¿no?
4: Sí, bueno, pero fíjate de dónde llega, desde el casco viejo casi.
0: Sí, ya, y está,
4: pero
0: bueno...
4: Pero yo no me voy a meter en la distribución de...
0: Cuidado, que la gente...
4: Lo que te digo que está, que lo que te digo, Iñaki, es que está en la calle Jesús Galíndez, avenida Jesús Galíndez, número...
3: Ya. Número 1.
1: Qué curioso, se
0: corta. Es que se corta, vamos a dejarlo, Isabel, la dirección, solamente la dirección y ya está. ¿Vale?
4: Exacto.
0: Pues nada, que tengas buen...
4: Oye, estáis todos invitados a ver el albergue, lo que se pueda, y hacer el camino cuando queráis.
3: Muy bien.
1: Muchas gracias.
3: Bueno, Isabel, pues allí nos vemos. Yo pasaré por allí de vez en cuando.
4: Cuando quieras.
3: Muy bien.
4: Un saludo a todos. Gracias, Iñaki.
0: A ti, Agur. Claro, el problema es que se entrecortaba, pero yo que estuviste allí, yo no sé si hay servicio de gastronomía.
3: Bueno, todavía, vamos a ver, todavía está empezando, acaba de inaugurarse.
0: O sea, va a haber, pero no hay.
3: Sí que está previsto que ir, bueno, pues ir mejorando las prestaciones, pero a mí me causó una muy buena impresión. Es un edificio con luz, hay un patio interior, bien, realmente...
1: Además suelen favorecer, ¿no? Tú que eres experto caminante, suelen favorecer los albergues, relación social entre los caminantes.
3: Llegas especialmente bien.
0: Pues Ahí está. Tú dirás, si no voy a parar en Bilbao, si hago el camino y paso por me voy a casa, pero conoceréis a mucha gente que está haciendo el Camino del Norte, camino que pasa por Bilbao. La Catedral de Santiago, precisamente, se llama Catedral de Santiago porque pasa el Camino de Santiago, que después subía por la Plaza Corazón de María, San Francisco, Gregorio Valparda, ahora Autonomía, y pasaba hasta Santander por delante del hospital. Hay una tradición, por ejemplo, de Camino de Santiago. Y estábamos hablando de conciertos, tanto de los que se celebran hoy como los de mañana. Hoy en Torrezábal, Kulturetxea de Pedro, hemos escuchado su música. En el Café Anchoque de Bilbao, mañana domingo, Javier Corcovado. Mañana domingo también en el Café Anchoque a las 7, Coco Rossi, las dos hermanas norteamericanas. Y hay que hablar de música clásica. El próximo martes, día 9, en el Teatro Arriaga, a las 7:30, hay un recital de Marisa Martins, voz, y el pianista Miquel Ortega. Próximo martes, día 9. Es de esas joyas que tiene preparadas para ese final de ciclo en La Rega, porque a partir de empieza la nueva programación.

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1: Son las 12 del mediodía, 18 grados de temperatura en Bilbao. Se está llevando a cabo en este momento la ceremonia de bienvenida al Papa León XIV en el Palacio Real de Madrid, ahora mismo apareciendo junto al jefe de Estado Felipe VI. Señal en directo. Los Reyes y Pedro Sánchez, que han recibido a León XIV en el aeropuerto, y se escuchaban esos primeros viva el Papa. El Papa, que llevaba la muceta y estolas rojas sobre el hábito blanco y que ha salido del avión a las 10:32, y el acto de recibimiento ha durado apenas 5 minutos, ya que a las 10:37 los Reyes han acompañado al pontífice al interior de la terminal. Ahora mismo está en ese Palacio Real de Madrid. Va a ser el primero de los actos que va a llevar a cabo, como decimos, León XIV en la jornada de hoy. Una agenda muy apretada la que va a tener en estos días. Mucha gente que se ha querido congregar, y esos, como decíamos, viva el Papa, que se escuchaban por primera vez en la jornada de hoy, que se seguirán escuchando durante los próximos días, tanto en Madrid como en Cataluña y en Canarias. Cambiamos completamente de registro para hablar directamente de lo que está ocurriendo con Leire Díez. El ministro de Política Territorial y Memoria Democrática, Ángel Víctor Torres, ha pedido dejar que las investigaciones sobre el caso de Leire Díez avancen, ya que matizó que están en un proceso embrionario. Torres lo indicaba en declaraciones a los periodistas antes de dar comienzo la cuarta escuela feminista Belarmina Martínez este sábado en Los Realejos, en la isla de Tenerife, que la presidenta del Partido Socialista Obrero Español, Cristina Narbona, que ha sido llamada a declarar en el citado caso, lo hará en calidad de testigo, a disposición de aclarar lo que sea preciso, por lo que va a hacer con absoluta contundencia. Y si nos vamos directamente a lo que ocurre en Euskadi, el Servicio Vasco de Empleo, Lambide, va a destinar 1,4 millones de euros en ayudas para financiar acciones formativas con compromiso de contratación para personas desempleadas en general. De esta cantidad, 700.000 euros corresponden al crédito de pago de 2026 y otros 700.000 euros al crédito de compromiso para el año 2027. Y en otro orden de cosas, información de servicios que nos lleva directamente a hablar de que Euskotren modificará el servicio del tranvía de Bilbao este domingo debido a la celebración de la carrera de empresas, lo que conllevará cortes en 2 tramos horarios. Euskotren ha informado de que a partir de las 11 aproximadamente se producirá un corte en el tramo Euskalduna, la casilla, de 11 a 11 y 25, y un corte en el tramo Arriaga-Pío Baroja desde las 11 y 5 hasta las 12:30. Euskotren recomienda a las personas que vayan a desplazarse en tranvía que consulten los horarios con antelación. Y en clave política, Bildu y Partido Popular acusan a los jefes de gobierno, a Partido Nacionalista Vasco y Partido Socialista de Euskadi, a los socios de gobierno, mejor dicho, de anunciar la ley de simplificación administrativa para escenificar la reconciliación. Los socios de gobierno señalan que mejora la economía y que no rebaja garantías, mientras que Sumar ve una autopista hacia la desregularización. Son algunas de las claves que tenemos que tener en cuenta a esta hora del día, a las 12:03, donde la situación en la red viaria de Vizcaya es tranquila, no existen incidencias destacadas. Sí que es cierto que la salida de Bilbao por Bolueta a esta hora del día presenta un tráfico muy denso. El resto de la red viaria está totalmente tranquila. Ahora reparamos en el pronóstico del tiempo. Lo hacemos, como siempre, de la mano de nuestro meteorólogo de cabecera, Edorta Román, que nos avisa de cómo va a ir este fin de semana, el primero del mes de junio.
2: Se va a notar un poco la entrada de viento del noroeste, sobre todo de cara a mediodía y tarde. Se van a acumular más nubes en la costa. Tendremos nubes y claros en el interior de Vizcaya, pero en la costa hay más nubosidad, ambiente más gris, incluso pueden caer algunas gotas a primeras y últimas horas. La lluvia que pueda caer va a ser de poca entidad, no llegará a 1 o 2 milímetros como mucho, o sea, van a ser lluvias débiles. Por tanto, no habrá prácticamente que utilizar el paraguas y será alrededor de mediodía cuando aparezcan algunos claros. Más nubes por la tarde, en torno a los 20 grados, 20-22 en el interior, 20-18 en la costa. Viento del noroeste también en la costa, que es el responsable que tengamos esa inyección de aire húmedo y, por tanto, más nubosidad, se formen esas nubes bajas durante la tarde del sábado. Y el domingo va a ocurrir un poco como hoy. Va a ser una jornada de apertura de claros, de subida de las temperaturas, y el viento del norte pierde intensidad, y llegaremos a máximas por encima de los 20 grados en el litoral y en torno a 25 grados de cara al interior a mediodía el domingo. Por tanto, ambiente más estable, ambiente más de junio durante la jornada del domingo. Es el día ideal para hacer cualquier tipo de actividad al aire libre.
1: Pues nos apuntamos eso que nos cuenta Edorta Román. Mañana domingo, el mejor momento para disfrutar de actividades al aire libre. 12 y 5 minutos, cerramos así el repaso a las principales noticias de la jornada, muy pendientes de la llegada del Papa León XIV a España, de la llegada del Papa León XIV a Madrid.
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0: 12 y 8 minutos, nos vamos a la playa porque el baño está permitido este sábado en un total de 13 playas vizcaínas, según los datos que nos han facilitado, y la mayoría de ellas con baño libre: Arrigúnaga, Muriola, Plentzia, Gorliz, Armintza, San Antonio, Ea, Isuntza y Arrigorri. Por otro lado, en Ereaga, Aritzazu, Laidatxu y Ogeia ondea la bandera amarilla de baño con precaución, y en el resto de arenales de Vizcaya el baño está prohibido, como son La Arena, Las Arenas, Gorrondatxe, Barinatxe, Arriatera, Atxabiribil, Bakio, Toña, Laida y Laga. La bajamar está prevista para la 1 y 12 minutos, mientras que la próxima pleamar será a las 9 y 24 horas. La temperatura del agua se sitúa ahora mismo en los 18 grados de media. 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
2: Hoy, en Bilbao, todos, absolutamente todos, se despertaron con flor de canela espolvoreada en los labios. Pero solo se dieron cuenta los que al levantarse se besaron.

0: 12 horas, 10 minutos y 17 grados de temperatura media en el centro de Bilbao, que bueno, no está
1: que
0: mal,
1: está muy bien.
0: Pero con una rebequita ahí fuera, ¿eh?
1: Bueno, pues así la usas.
0: El cielo está como
1: enladrillado.
0: Como para las pinturas, cuando a los críos les dan un dibujo y tienen que colorearlo, pues igual, esto hay
1: los
0: que
1: críos
0: colorearlo
1: ponen siempre el sol.
0: Es un gris mortecino, en fin. Y aquí estamos, vamos a repetir cuál es la palabra que buscamos, vamos a dar los datos, vosotros tenéis que escribir a nuestro WhatsApp, que Iker te lo va a decir ahora mismo.
2: 688-88-77-88.
0: ¿Cuál?
2: 688-88-77-88.
0: Y ahí escribí, pues yo creo, y hay personas que han contestado, no vamos a decir si han dado en el clavo o no.
3: Bueno, podemos repetir, no sé si se me oye, podemos repetir las pistas. Es un sustantivo femenino singular, empieza por la letra C, termina por la letra A, 6 letras, 3 sílabas. Y, por desgracia, voy a añadir yo, lo escuchamos, es una palabra que escuchamos mucho últimamente. Y creo que seguiremos escuchando.
0: Canalla no puede ser, porque las dos L's, ya no. Ella es como...
3: No, hubiera podido ser canela, pero no es el caso.
0: Ni canalla...
3: Canalla no.
4: Pero ¿cuáles han dicho ya?
0: Candela.
1: Candela tiene 7.
3: Casi ya, ¿cómo estamos de matemáticas?
0: Tampoco me voy a poner a pensar ahora.
3: Es un sitio que yo creo que no nos gusta a la mayoría, pero nos llevan ahí.
0: Había un técnico en esta casa, estuve comiendo con él, y su frase, a mí no me pagan por pensar.
3: Claro.
0: Y entonces ya te desarmaba. Totalmente.
1: Ah, pues a mí no me desarma, ¿eh?
0: Está con nosotros Naikeri Arechederra, ¿cómo estás?
5: Muy bien, gracias.
0: ¿Contenta?
5: Pues sí, muy contenta, aunque esté el cielo un poco enladrillado, todo bien.
0: Y pronto vacaciones, ¿eh?
5: Sí, menos mal, necesitamos ya en el Teatro Arriaga, no te creas.
0: Ya, porque julio...
5: En julio se cierra el teatro y se hacen labores de mantenimiento y es el mes que descansamos para venir con fuerza después en fiestas de Bilbao, claro.
0: Pero en junio tampoco hay mucho, quiero decir, en cuanto a programación...
5: Claro, porque precisamente estamos haciendo ahora los ensayos de nuestra nueva producción propia, Shostakovich 14, dirigida por Calixto Vieito. Por lo tanto, el teatro parece que está cerrado porque no hay ballet, conciertos, porque estamos ensayando nosotros en el escenario. Serán en los días 19 y 20 de junio las representaciones.
0: Hombre, acaba de estar ahí donde tú estás, Diana Pla, que estuvo hace poco con la familia en el espectáculo Travi, la familia Pla,
5: sí,
0: con
5: sí.
0: Su hermano Oriol, su padre, etcétera, que está en Uriol.
1: Claro.
0: A mí Uriol me suena. Bueno, déjalo. Que ahora está en solitario, hoy actúa y mañana también en la fundición. Y le hablábamos de Travi, que ha sido también un pelotazo, ¿no?
5: Sí, fue un grandísimo éxito, ciertamente. No, de hecho, tanto éxito que va a volver el año que viene.
0: Ya he visto. Vamos a hablar de las fiestas de Gallarta, de la fiesta de la escuela pública vasca, del Balmaseda Running Fest, que se celebra hoy sábado, todos a correr, el Txakolin Eguna, mañana domingo en Amurrio, la fiesta del agua en Arrigorriaga, que la organiza el Consorcio de Aguas Bilbao-Vizcaya, y que ha hecho de la ría. Hombre, no te voy a decir yo como para hacer sopas, pero vamos, que no da tanto asquito como antes. Ya han mejorado muchísimo la calidad de agua. Los actores te dicen que muchas veces agua embotellada, pero que hay ciudades, entre ellas Bilbao, en las que no es necesario porque la calidad del agua es importante. Pronto hablaremos de la próxima temporada del Teatro Arriaga con su directora de programación, Naikeri Arechederra, pero antes vamos a hablar de maneras de vivir. Hablábamos hace un momento de pues, que hay que dar jugo por las bandas, hay que dar gusto a todos, etcétera, etcétera. Y entonces son maneras de vivir que nadie mejor que Leño lo dijo en su día con el gran Rosendo. Son maneras de vivir. Noticias. Aburto anuncia que no repetirá como alcalde de Bilbao. Lleva ya en el cargo desde el 2015 y su marcha deja vía libre al relevo generacional que busca el PNV para frenar el auge de Bildu. Está el PNV últimamente, que les vamos a ver con a todos con Iñaki Anasagasti, pantalón corto y con un skate por la calle, ¿no sabes? Y la gorra para atrás, porque quieren equipararse a Bildu. Y me parece que se están pasando de frenada. Lo dicho, que no repite Aburto en las próximas elecciones para alcalde en Bilbao y que son maneras de vivir.

0: para los amantes de la familia Pla, de Oriol Pla, de Diana Pla, que estaba con nosotros, pues para todos sus fans, tranquilos, porque vuelven al Teatro Arriaga con otro trabajo. Lo hemos dejado ahí, no se lo hemos preguntado a Diana, porque iba a venir Naikari y a presentarlo. Ya hemos dicho que el próximo viernes día 12, el sábado 13 volveremos aquí, el sábado 12 se celebra una fiesta que pagamos todos los abonados o clientes de Iberdrola, que celebra su aniversario, y en el Parque Doña Casilda va a haber 1.500 drones al final del montaje y van a actuar Rigoberta Bandini, escuchábamos antes su música, Juanes, Antonio Orozco, en fin, que va a ser un fiestón desde las 4 hasta las 11.
1: Y ahora te apetece meterte con Iberdrola, ¿no?
0: No,
2: bueno, igual no, piénsalo bien, David.
0: Es que a mí me hace mucha gracia, un espacio gratuito, me parece muy bien que gastes los duros en esto, pero es que eso lo pagamos entre todos, que son muy altos las tarifas que aplica Iberdrola y otras eléctricas, agravadas además por los impuestos al Estado.
3: Pero tú no tienes por qué estar con Iberdrola, puedes estar con otra compañía, por lo tanto...
0: Que son todas iguales, coño.
3: Bueno, pero que...
0: Por lo menos, Iberdrola, pues le planta cara a Florentino Pérez.
3: Bien, pero las otras hacen este tipo de actos gratuitos...
0: No le votaría a Florentino Pérez, que tampoco me cae muy bien.
2: Pero bueno,
0: Nos vamos a publicidad porque está alucinando Naikari, que no nos conoce.
2: No me extraña. Ha dicho aquí hay más luces que en el Teatro Arriaga.
0: Le ha pasado, una nota a David que he cogido que pone: ¿de qué frenopático ha salido esta? Vamos a publicidad y se lo comento.
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9: Bueno, vamos a ver, torpedos. Desde aquí, desde Chiquititán, que acabo de coger el cuello de la buena Pace, os voy a mandar unos pedazos de saludos por ahí para la Radio Popular de Bilbao. Así que esperando que seáis todos más felices que el oso Yogi en Disney World, os mando un pedazo de beso asexual. No puedo. Hasta luego, Lucas.

0: Me gusta este hombre, pero mucho, mucho, mucho, y quiero ir a escucharle al Teatro Arriaga. Fue un ganador de una edición del Festival de Eurovisión. Y ha participado en Eurovisión y el Festival de Jazz de Donosti. Y me gusta mucho, me gusta, pero mucho, mucho, mucho. ¿De quién se trata?
1: De Salvador Sobral, supongo que estás hablando.
0: Efectivamente, el portugués, que va a estar en el Teatro Arriaga, no sé en qué fecha. Claro, si es
1: principios
0: que...
1: principios de la temporada.
0: Si es que por algo se hacen las cosas.
1: Pues claro, principios de la temporada lo tenemos.
0: Sí, pues lo quiero apuntar claramente.
1: Además, es que es un hombre encantador. Además, es fascinante. Tiene una mirada llena,
0: muy dulce.
2: Pero
1: llena
2: es que
1: de brillo.
2: Su historia personal también. Yo le recuerdo en Eurovisión, sí, cantar con una balada de aquellas características.
1: Sí.
2: Lo que era Eurovisión entonces.
1: Una valentía, ¿verdad?
3: Sí, totalmente.
2: Sí. Una osadía, pero un talento también.
1: Increíble.
2: Que no ha perdido, quiero decir, no. que ha superado muchos problemas de salud y ahí sí está.
0: Salvador Sobral, que estará en el Teatro Arriaga el día 25 de octubre a las 7 de la tarde. Me gusta que en la revista hayáis puesto la fecha tan pequeña, porque... suplís el dónde está Wally, ¿no sabes?
3: Sí, sí.
0: ¿Dónde está la fecha?
1: Es que tenemos mucha información.
0: Hay muchos conciertos,
2: gafas.
0: Después escucharemos a uno de mis favoritos, al que también quiero oír. Pero vamos a empezar, si te parece, con algo que se comenta mucho.
4: ¿A qué te refieres?
1: A ver.
0: Tanto las producciones propias. Hay que hablar de Calisto Vieito, que tiene obras por toda Europa. Algunas se reciclan, otras nacen como producciones propias en La Riega. Y este año no podía faltar.
1: Sí, bueno, concretamente ahora mismo, como comentaba al principio, sí, sí, estábamos haciendo la última producción propia dirigida por él, pero de cara a la próxima temporada retomamos Johannes Passion, que fue una coproducción que hicimos junto con el Teatro Châtelet, y la retomamos también con un espíritu un poco de reutilización, en el mejor sentido de la palabra, y de sostenibilidad también, porque muchas veces, como decías, que las producciones nacen y mueren, y esto ha sido un intento de retomarlo, porque artísticamente en su momento creo que fue uno de los hitos que tuvimos en el Teatro Arriaga, y ahora lo hacemos desde otro punto de vista junto con la Orquesta Barroca de Friburgo.
0: Es una cosa que se destaca cuando hay una producción propia, ¿no? Y es decir, en la época de Luis Iturri, cada vez que había una producción propia iba a un teatro en Córdoba, a Barcelona, a Oviedo, que había una unión con la zarzuela y la lírica y tal, se ensaltaba. Es decir, hemos hecho una producción, pero no acaba aquí, tiene su recorrido. Sí, sí.
4: Bueno, y además supongo que, dado como es Calisto, aunque la hayas visto hace algún tiempo, habrá novedades.
1: Sí, de hecho lo nombró él el otro día en la rueda de prensa. Decía que la magia que ocurre una vez que se hace una nueva producción en el escenario es irrepetible. Por supuesto, ahora va a haber otro tipo de magia, diferente.
0: Son del mismo pueblo, Calisto. Se gusta mucho de Calisto.
1: Son de Miranda de Ebro.
4: Miranda de Ebro, efectivamente.
0: Sí. Ahí
4: y los dos hemos sido pregoneros de fiestas.
0: Lo tuyo no sabía, ha sido pregonero.
4: De Miranda de Ebro.
2: ¿Será una personalidad?
0: ¿Y no te llamaron la atención por querer hablar cuando lanzaban el chupinazo? Lo inoportuno de la
4: última.
0: Bueno,
4: no me llamaron la atención, me dejaron hablar mientras.
0: Ay, qué pena que el Mirandés haya bajado a segunda. Hablábamos de producciones propias, pero también hay que hablar del apoyo que desde hace algún tiempo, que no siempre ha sido así, se ha dado al euskera, a los actores y actrices, autores de aquí. Veo que próximamente, en 2 días, 23 y 24 también de octubre, una historia de Bilbao dentro de ese que llamáis espacio escénico abierto, que es todos al escenario.
1: Sí, bueno, además tenemos en este apoyo a las compañías locales y vascas, vamos a tener 9 estrenos, de los cuales el Teatro Arriaga colabora con 5 concretamente. Y seguimos en el programa de Antzerkigintza Berriak, y este año estrenamos Rigor Mortis de Dorleta Urreta Vizcaya, que es el programa que tenemos junto a los 3 teatros públicos de Euskadi, el Principal de Vitoria y el Victoria Eugenia de Donostia también. Esa es nuestra parte de apoyo a la escena local.
0: Hay colaboración con esos teatros, ¿no?
1: Sí, sí, tenemos un programa en el que todos los años se presentan, los autores presentan unos textos, de esos textos se hace una criba entre los 3 teatros, se hacen una serie de talleres.
4: Nuevas dramaturgias, ¿verdad?
1: Eso es.
0: Y con lo cual también se garantizan representaciones en los 3 teatros, incluso un objetivo puede ser Pamplona o el entorno.
1: Eso es.
0: Bueno, hemos hablado de esta obra en concreto porque es un trabajo de Lander
1: Otaola,
0: en el que también trabaja un amigo nuestro, y la fecha la estoy mirando.
1: El 23 y 24.
0: 23 y 24 de octubre, lo he dicho antes, Asier Ormaza y Lander Otaola. ¿Destacarías algo más?
1: Sí, también destacaría la colaboración. Hemos empezado por las producciones propias, el apoyo a la escena local y las 2 colaboraciones que vamos a hacer junto con Leioa Cantica Corala, la mía con 1979.
0: Con las Tules.
1: Eso es. Y Arriagaren Aterkia con la Coral de Bilbao, con el coro infantil de la Coral de Bilbao. Son 2 colaboraciones fuertes también.
0: ¿Pero son producciones propias?
1: Son coproducciones, con el Arriaga con Cantica y el Arriaga con la Coral de Bilbao.
0: ¿Participáis también en la producción? Entonces,
1: sí, llevamos la producción ejecutiva
0: allí,
1: de ambas. Sí, estrenamos allí, ensayamos en el escenario, hemos reservado varios días para...
0: No te digo cuándo, porque nos volveríamos locos entre tantas fechas.
1: Pues mira, la Mía con 79 irá por carnavales y Arriagaren Aterkia también va en octubre.
0: Y después nombres de lujos, o sea, Arthur Miller con... Panorama desde el puente, que me recuerda mucho a Perdidos en Yonkers, del suegro de Charlotte, un clásico del
4: Perdidos
0: teatro.
4: Bueno, no nos metamos en líos.
0: ¿No lo hizo?
4: No es de O'Neill, pero bueno, no pasa nada, ¿eh?
0: ¿Quién hizo Perdidos en Yonkers? Joder, que venía, era uno de los clásicos,
4: que
0: venía a Bilbao hace años, yo creo que era de O'Neill, que fue premio, ¿no? El premio de las letras americanas, y bueno, todo el rollo. Que viene 7 minutos con...
1: Blanca Portillo,
0: Panorama desde el puente, el teatro, la danza con Sara Varas...
1: Sí, también tenemos a La Veronal, que creo que es la primera vez, si no me equivoco, que va a venir al Teatro Arriaga con La Muerte y la Primavera. Un espectáculo que ha tenido mucho éxito también en el estado.
2: Viene Leonardo Sbaraglia también,
1: sí,
2: como último hombre Almodóvar.
1: Totalmente, en enero va a estar varios días, eso sí. Es.
2: ¿Solo?
1: Solo.
2: Valiente.
1: Le vamos a acompañar los demás de Bilbao.
0: Tenemos siempre una cita cada vez que Abao Txiki programa, siempre en la Arriaga.
4: Sí, ya están
0: un
4: las
0: nuevo
4: 4,
0: título.
4: Las 4
0: bueno, Alibaba y los 40. ¿Cuántos títulos este año de Abao Txiki?
1: 4 tenemos.
0: 4.
1: Sí, sí. Además, bueno, llevamos muchos años.
0: Sí, continúa la colaboración.
1: Sí, y seguiremos. Llevamos muchos años colaborando. Y es un gusto ver que se llena el teatro de los más pequeños. A veces son tan pequeños que les cuesta subir por las escaleras. Da gusto verlos.
0: Anda. ¿Cómo que subas? ¿Tanto?
1: Sí, son muy pequeños.
4: Sí, es un
2: acontecimiento. Pero es bueno.
0: Vamos con otro sonido. Decía que es un concierto al que también quiero asistir, el de Salvador Sobral. Vamos, Sobral palabras, porque es un genio.
1: Wow.
0: Pero a mí me encanta este, porque piensa como yo.

0: Pata Negra, que vengo siguiendo a Raimundo Amador. De Pata Negra a Raimundo Amador es el título del concierto que se presenta el 8 de octubre a las 7:30. Y es una gozada escuchar a Raimundo Amador. Aún recuerdo conciertos como el que ofreció en la Plaza de la Trinidad de Donosti, enfrentando a Lucille y a Raimunda. Lucille, la guitarra de B.B. King, y Raimunda, que es la guitarra de Raimundo Amador.
1: Es que en las propuestas...
2: Fíjate, la guitarra de Raimundo Amador se llama Gerundina, no Raimunda.
0: Bueno, yo le llamo Raimunda.
2: Ah, bueno, vale,
3: perdón. Llama como él quiera.
0: Es Gerundina, efectivamente, y Lucille, la de B.B. King.
2: Eso es.
0: Que era una unión de dos guitarristas que no tenían nada que ver y que, sin embargo, lo dieron todo en el escenario. Otro de los conciertos. Hay que hablar de los musicales, ¿eh?
1: Sí. De especial atención a los musicales, ¿no? Que aunque no vengan en la Semana Grande, pero sí. Hay además alguno especialmente atractivo.
3: Claro, además son montajes.
0: Bueno, la cubana no sé si tiene costoso, algo de musical, sí, siempre meten.
4: Siempre suelen cantar y además todavía no lo sabemos porque no se ha estrenado. Este es un espectáculo que va a venir directamente, creo que lo hacen en Pamplona primero y después pues ya vienen directamente para Astenagusía. Pero no sabemos con qué nos sorprenderán esta vez, porque siempre
1: seguro
4: son
1: que sorprenden.
4: Sorprendentes, siempre cierto.
0: Sorprenden con lo de cómeme el coco negro. Impresionante la inauguración de Cegada de Amor.
4: Cegada de Amor, sí.
0: Que fue espectacular el estreno. En fin, siempre preparan alguna movida. Sí.
4: Ya nos han dicho algo para la entrada de público, ya nos han pedido algunas cosas que tengamos prevenidas y preparadas para.
3: O sea que desde la puerta empieza la función.
4: Exactamente. De hecho, media hora antes de que empiece la función sobre el escenario.
2: Pues Coco Negro, no sé si lo visteis, cuando repartían bocadillos al patio de butacas.
4: Bueno, ¿tú de qué lo quieres? Lo de la comida bocadillo y encima con este título tiene todavía más que ver.
0: Bueno, y en Cegada de Amor, unos cañones desde el ventanal de la rea hicieron una alfombra roja haciendo una L que tenían que recorrer todo el mundo, y entonces cuando pasaba el concejal de cultura, desde se le presentaba como el sastre de Rita Hayworth, ya recuperado de su última enfermedad del riñón y todo eso, y eso tuve el placer de hacerlo yo con Corbacho. Porque Corbacho tiene mucha gracia, pero no conocía a las personas y tal, y fue muy divertido aquel Cegada de Amor. Sí, sí, sí. Siempre preparan algo y será el espectáculo de Astenagusia.
4: Eso es, y después preguntabais de los musicales, sí. ¿Verdad?
1: Viene el Mormón.
0: Pero vamos a decir que está desde el día 19-20,
4: desde el día
0: TRDC. Cuisine de Ma Cuisine. El espectáculo de la cubana hasta el 13 o 19 de
4: septiembre.
0: De septiembre. Para mí, que no es suficientemente pequeña, he visto un 8. A ver si el próxima revista la hacéis con letra más pequeña aún. Vale. Y un musical del que me han hablado muy bien está el de...
1: El del Mormón.
0: El de los mormones. Era bastante auténtico.
1: Creo que es muy divertido, ¿no? Fundamentalmente divertido.
4: Es divertido, es irreverente sobre todo también. Uh-huh. Tiene que estar el público preparado para un montón de bromas, un lenguaje directo, duro, pero también fabuloso en ese sentido. Además, contaré la anécdota que cuando lo vimos en Madrid, estaban fuera del teatro donde se representaba los mormones, no los del espectáculo, los mormones con sus libros, y estaban encantados porque ellos decían que les hacían una publicidad maravillosa. Uh-huh. No sabemos si también vendrán al Teatro Arriaga.
1: Contaré una anécdota particular, y es que, bueno, mi nieto estuvo hace 2 años estudiando un curso en Estados Unidos y le tocó una familia mormona. Y entonces tuvo un año pasado por los mormones y una aventura especial de en los fines de semana ir a... Y entonces tiene un especial interés en ver el espectáculo.
4: Claro.
1: Sí, sí.
0: Pero, a mí me han dicho que tiene... que tiene gracia, y a gente que no es cercana a las ideas mormonas, pues les encantó y lo han recomendado. ¿Cuántos días?
1: Va a estar bastantes días.
4: Durante el mes de diciembre tenemos del 3 al 30 concretamente. Y dobles funciones algún día, o sea que
0: va a ocupar todas las navidades.
4: Eso
0: hay que rentabilizar los musicales, que cuesta mucho montarlos.
4: Sí, es un gran esfuerzo por todas las partes.
1: Y algún otro viene también, ¿no?
4: Six.
1: Sí, efectivamente.
4: El musical acerca también, sobre las mujeres de Enrique VIII, que tuvo muchísimo éxito en Londres, vino a España en una versión en inglés y esta vez se hace en la versión en castellano. Estrenan primero en Madrid y luego vienen a Bilbao.
3: Es difícil lo de traer musicales, quiero decir, ¿no? Porque parece que o tenemos que ir a Madrid o desplazarnos a lugares en los que permanezcan tiempo para el montaje.
4: Claro, porque...
0: todos pasan por Bilbao. No, muy pocos, desde el diluvio que viene de los años 70, a Los Miserables, El Fantasma de la Ópera, Chicago. Todos los grandes musicales han pasado. Cats está descatalogado, pero todos los grandes han pasado por aquí. Digo que largo me lo fiáis hasta el 21 de enero, 4 días para Sara Baras, con el espectáculo Infinita, ¿no? Que la danza tiene mucho público.
1: Bueno, y traéis ballet interesante, ¿eh?
4: Sí, ¿a cuál te refieres de todos? Porque tenemos un poco de todo. Tao Dance tenemos.
1: Sí,
4: comentaba antes la Muerte de la Primavera. Tenemos también una mezcla entre teatro y circo, o sea, danza, perdón, y circo con la compañía Finzi Pasca también.
1: Sí, sí.
4: Y hay que, como decíais antes, todo tipo de públicos son bienvenidos al Teatro Arriaga, y el público de la danza siempre ha sido un público especial para nosotros también.
0: Han venido siempre desde los cercanos ballet de Biarritz a cuando Víctor Ullate tenía su ballet, nos traía las grandes promesas desde Países Bajos, desde muchos lugares, ballet alemanes, han llegado grandes.
4: Este año
0: títulos.
4: También tenemos un ballet alemán, el del National Theater Mannheim Tanz, también viene. O sea que...
0: Hasta Momix.
4: Sí, sí, también.
0: Ahora
4: sí,
0: están
4: también
0: un poco vetados, sí, sí, como son israelíes. No sé, andan un poco así la cosa.
1: Alrededor de la Navidad siempre había algo de circo.
4: Sí, este año lo tenemos un poquito antes, en noviembre lo tenemos, pero...
0: Hay circo de carpa y circo de sala, y ahí empezaron, y hay otros espacios que también lo están adaptando. El circo pasa a los teatros, y antaño también... Que

0: con la creación de Leeds en el siglo XX y que puede ser una buena cita. También habéis programado para...
1: Sí, llevamos 16 años con este ciclo y además hemos adquirido una masa crítica de público que es muy fiel y que viene, porque son días entre semana, pero son unos conciertos muy especiales donde la cercanía del público y el artista creo que es lo que precisamente es más especial. Y vamos a innovar un poquito este año haciendo también otro ciclo en el Foyer por las mañanas de los domingos, que es el que comentabas tú que presentamos el otro día. En unas matinés en el Arriaga, con una música un poquito más desenfadada, así como el ciclo del Lead Arriaga en Slid.
0: Matiné, uy, qué francesada.
1: Sí, un poquito. Está hemos puesto un poquito francesada.
2: ¿No? Aprovechar
0: por
2: esos
0: cierto,
2: tiempos
0: al lado distintos. De la barra hay una sala que antes se utilizaba para ruedas de prensa.
1: La Isabelina.
0: Y a mí me encanta esa sala, ya no se va a utilizar más.
1: Se suele utilizar.
0: Yo doy ideas. Esa sala está muy bien y para la prensa que acude a las ruedas de prensa. Unos canapés, unos pastelitos.
2: Estamos de sorprendidos por tu sugerencia.
0: Cuidado, que yo no solí, pero lo digo por el maestro. Oye, que yo creo que ya está todo hecho. Que quiero decir que a mí me gustaría tomar un aperitivo a las dos. Y si seguimos, yo creo que hemos hablado de todo, casi todo.
3: Sí. Bueno, de todos modos, por empalmar con... Esta temporada ha sido buena, ¿eh?
1: Esta temporada la pasa...
3: La que termina ahora, ¿no?
1: Sí.
3: Yo que suelo ir habitualmente, sí. Pero muchos llenos.
1: Pues la verdad es que sí, el público sigue viniendo, a veces nos sorprende, ¿no? Porque en la velocidad de esta vida que parece que hay tantas cosas para elegir, que elijan el teatro, que es un ritual tan especial, nos sigue sorprendiendo. Y el público de Bilbao viene, y no solamente el público de Bilbao, sino el público de fuera también, mucho. Esa es la gran novedad.
0: Te pegaremos un toque para que nos hagas recomendaciones.
1: No hay problema.
0: Recuerdo a Andoni Olivares cuando te hacía un comentario que tú dices, para el general de la gente no ha dicho nada, pero yo sabía captar que era, no te pierdas esto.
1: Vale, lo haré entonces con la misma sutileza.
0: Sí, porque muchas veces, o sea, esas cosas como, por ejemplo, Travi, de la familia Pla, o cuando llega un espectáculo que es sumamente diferente o curioso. Hay una página web a la que os podéis acercar, ahí tenéis toda la programación, además de la posibilidad de haceros amigos del Teatro Arriaga.
3: Que cada vez hay más, ¿no?
1: Sí, también.
3: En grupos, pero...
1: Y los amigos Gaste, los amigos Gaste, que son los jóvenes que tienen oportunidad de venir al teatro por 5 euros. Bien, eso es muy maravilloso. Sí,
0: que tiene muchas ventajas, como acaba de decir Naikari. Ahora tengo que despedirla porque es que tenemos
3: que pasar al cine,
0: la palabra de Conchi. Entonces siempre acabamos el programa reñidos por Iker, que hace muy bien y que nos controla.
3: Bueno, y nosotros reñidos por ti. Bueno.
0: Oye, Naikari, que ha sido un placer.
4: Qué bien lo has contado todo, Naikari, da gusto.
1: Muchas gracias, encantada de haber estado con vosotros.
4: Gracias,
1: claro que
4: gracias
1: sí.
4: A ti.
1: Gracias a vosotros.
4: Casildo, a ver si aprendes un poquito de Naikari, que tú te trabas, me inventas cosas, dices
0: odio. No sabe hacer chipirones, y yo sí, cuidado.
3: Bueno,
1: tendríamos que discutirlo, ese dato.
2: O sea, además de la realidad, competir con chipirones.
4: Concurso de chipirones entre los dos.
0: Tenemos tiempo.
2: Perdón. Que nos callemos todos.
0: Para despedirnos. Lo mismo que le decía Andoni, cuídame mucho la alfombra.
1: Estupendo.
0: Hasta la próxima, quedas despedido. Agur.
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0: rápidamente, vamos al galope. Hoy nos ha dicho el maestro que va a la fundición a ver cómo lleva mis cosas y yo.
1: Muy bien, ahí, ahí estaremos.
0: Diana Pla,
1: sí, sí.
0: Un lujo, ha estado con nosotros, pero... ¿Y mañana?
1: Mañana yo creo que voy a ir al cine porque hay cosas interesantes.
0: Ah, hablaremos con Víctor dentro de un momento. Sí, sí. Porque antes le tengo que dar la palabra a la del cumpleaños, que nos ha traído unas chocolatinas de una
2: de Baldosa,
0: tienda que tenía de
3: sabores y colores.
1: Que ha sido su cumple.
0: Sí.
4: Ha sido mi cumple. Y aquí estoy cumpliendo.
0: Entonces, bueno,
1: palabra que era de 6 letras, terminada en A, comienza por C.
4: Termina por A.
1: Pues termina por A, no era canela.
4: No, no era canela. A ver, ¿qué opciones? ¿Qué nos han contado? ¿Qué han respondido?
0: A ver, nos han escrito varios. ¿Con qué resultados?
2: Pues son muchos los mensajes que han llegado, pero vamos a...
1: Haz una selección.
2: A felicitar a Conchi con el Soriona de Casiano, hombre.
1: Venga, vamos. Ahí.
4: Muchas gracias.
0: El difunto Casiano, qué grande.
2: La palabra puede ser Carola, nos dicen por aquí. La palabra es camada, cocina. Hola, soy Esteban desde Pirineos, os oigo.
0: La palabra es Calima.
2: La palabra es Calima, nos dice por aquí.
0: Hemos dicho que era empezaba por C, terminaba por A, 6 letras, 3 sílabas, sustantivo femenino. Y alguien ha dado
2: la Diana.
4: ¿Plan? Pues la verdad es que no.
1: Es que no, efectivamente.
4: No es Calima, no es Carola, no es nada de esto. Ojalá lo fuera, no es.
0: Lo siento.
4: Ahora contamos
0: por
4: cuál
0: Iñaki,
4: es. ¿Iker?
0: ¿Por quién más? Por.
4: Ya lo sentimos.
0: Inma, bueno, por mucho. Gonzalo, Begoña, bueno, mogollón, pero no han dado en el clavo.
4: Venga, pues vamos allá,
2: venga,
4: a desvelar.
1: Y la palabra es...
4: Cloaca. ¡Oh! Es una palabra mucho menos bonita que todas las que nos han dicho.
0: Pues estaba chupado.
4: Estaba chupado.
0: Bueno, chupar una
4: cosa. Vamos, chupar una cosa. No lo chupemos, no lo chupemos.
0: Era fácil porque
4: vamos
0: cloaca
4: a decir
0: es una palabra que se
4: que casi
0: estaba...
4: nunca nos da tiempo a contarlo, que cloaca tiene diferentes acepciones, pero últimamente, ¿cuántas veces escucháis o veis en un periódico digital o en papel la palabra cloaca? ¿Cuánto oímos hablar de las cloacas? Pues las cloacas, además de ser los conductos o las tuberías por donde van las aguas sucias o las inmundicias de las poblaciones o ciudades, son en general lugares sucios o inmundos, que en sentido figurado pueden
1: o sea, como la sociedad,
4: tocar,
1: como la sociedad política en la que vivimos.
4: Pueden tocar a la política y luego, fíjate, hablamos de fontanería a veces también en la política.
1: Sí, sí.
4: Qué curioso, ¿eh?
0: Pues mira,
4: cloacas,
0: ahora voy a coger un tema que de bueno, rabios actualidad, un tema
4: ¿te has comido la
0: que
4: ese?
0: Trae en jaque a todo el mundo. Pásame una chocolatina...
4: ¡Por fin!
0: De negra.
4: De chocolate.
0: Un tema de actualidad. Señoras y señores, ahora vamos a hablar...
1: De cine.
0: De publicidad.
4: Ah, muy bien.
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9: Señoras y señores escuchantes, ahora en la flor de la canela vamos a hablar del cine. Pero como me ha dicho Iñaki, que no tiene mucho más tiempo, no me voy a enrollar más. Así que adelante con el cine.

0: 12 horas 52, nos vamos yendo. Un abrazo muy fuerte, nos encontramos la próxima semana, pero aún nos queda el vagón de cola. ¿Quién lleva el vagón de cola en este programa?
1: El cine.
2: Digamos que el vagón de cierre, la gran oportunidad de entretenimiento también el fin de semana.
0: Una película que coincide con la aparición de León XIV en su visita a España. Nos decía Iker que ya había descendido el avión, tal, y que nos da, como tú dices, luz.
1: Luz. Nos trae la luz.
0: La película interpretada por Alberto San Juan, polémica, que para muchos está mal puesta, para otros adecuadamente puesta.
1: Y que puede tener relación con algún tipo de colaboración.
0: Víctor Villanueva, Egunon.
3: Egunon,
2: Víctor.
0: Hágase la luz.
3: Lo que sí está claro es que tiene una estrategia perfectamente diseñada en cuanto al marketing, ¿no?
2: Hombre, el tráiler, Víctor, el tráiler de la película, todas las escenas, todo lo que sugiere el tráiler es que los tráilers son súper importantes.
3: Sí, claro, claro.
2: O sea,
3: claro.
2: Todo lo que sugiere es sumamente interesante.
0: A ver, explica.
3: Es un tema muy complicado de tratar.
0: El tema del que trata Luz es
4: la luz
0: es del diseño de las sotanas, que ha pasado ahora a llevarse con
1: más corto,
0: hombreras y manga rangla,
1: mini sotana.
0: Claro, estamos hablando de un tema y no le decimos a la gente, Víctor, película.
3: Sí, trata pues los abusos que dentro de la iglesia se han producido durante tanto tiempo y que ahora están en vías de solución, por lo que cuentan, o por lo menos en vías de que a las víctimas les reconozcan el daño causado, por lo menos de alguna manera, ¿no?
1: Y me parece que esta película se ha tratado ese tema con, no digo con cuidado, pero que lo han tratado muy seriamente, lo han estudiado, han mirado cómo hacerlo, han estudiado la manera de interpretarlo. Me ha parecido, se lo han tomado con ciertamente con atención, ¿no?
0: ¿Os parece que es una película? Hombre, la temática es interesante, pero una película bien hecha con Alberto San Juan en el protagonismo.
1: Bueno, supongo que le preguntas a Víctor, que es el que entiende, pero yo creo que positivamente, ¿no?
3: Sí, pero además de Alberto San Juan, desde luego, que es un gran actor y mucho más, que se prepara los papeles y más este papel se lo ha preparado con mucha profesionalidad, pues joder, tiene a Pedro Casablanca, a Miguel Reyán, María Galeana, Luis Callejo, en fin.
1: Ramón y Ramón Barea, está por ahí. Pero de todos modos,
0: espera un momento, calla, niño.
4: No, yo quería decir que tiene un 6,7, que es una excelente nota.
3: Sí.
4: Bueno, eso ya se acaba de estrenar, solo lo sabe Víctor. Yo no tengo datos de si ha hecho caja o no ha hecho caja la luz. ¿Cómo va la luz, por cierto, Víctor?
3: Bueno, ha entrado la quinta, teniendo en cuenta que esta semana se estrenaban varias películas de temática de terror.
1: Sí. Yo tiene
4: un público muy fiel.
1: Yo sobre terror. Antes de que se nos pase el tiempo, Víctor, ya que dices el terror.
3: Dime.
1: Esta de Back, ¿cómo es? Black Rune.
3: Back Rune, sí.
1: Pero mi pregunta concreta, ¿está cambiando el cine de terror? ¿Trae una manera nueva de tratarlo?
3: Después de aquella de la bruja Blair, que estaba rodada en Super 8 y con teléfonos móviles y tal,
4: y con un presupuesto de risa, y que alcanzó unas cifras astronómicas en taquilla.
2: Pero esta, Víctor, pues ahora es la de ese director jovencito de 20 años.
1: Esta es
3: un youtuber muy famoso de 20 años que hizo un cortometraje que es la base de la película, y ahora le consiguió el dinero suficiente para producirlo, pero un dinero que es muy muy muy muy pequeño para lo que suelen ser las producciones norteamericanas, y que está teniendo un éxito tremendo. Es, como bien antes decías, pues esta es la primera que ha llevado más público a las salas de cine. Es ayer, viernes.
4: Es su primer largo y tiene un 6,6 de nota, que está estupendo.
1: Bueno, pero Víctor, mi pregunta es, ¿va en serio? Es decir, ¿trae novedades de la manera de tratar el terror?
3: Sí. Bueno, sobre todo es un terror psicológico, no es un terror al uso, no es de eso que
1: de repente viene un ruido y te...
2: Yo no sé si sois de ver películas de terror. A mí es que lo paso fatal. En mi recuerdo El Resplandor y otras muchísimas, bueno, en fin, muchísimas. Pero ahí parece que el terror psicológico, que es lo que has dicho, Víctor, ese es el que más miedo me da. Claro. Que sales de la sala y dices,
0: el terror psicológico, esto tal vez. Me parece, quiero decir, el terror siempre tiene algo que ver Tiene algo que ver psicológico.
2: Pero es lo que decía David, no es lo mismo el susto,
0: físico, claro.
2: No es lo mismo las gemelas en el pasillo.
0: Chiquillo, vamos con la despedida.
2: Ya lo hizo Amenábar con
0: tesis. Que se nos acaba el tiempo y estos tienen tiempo aquí.
1: No, pero es que...
0: Se van a quedar aquí.
1: El que un género cinematográfico traiga novedades es importante.
2: Claro,
1: es.
0: Adiós.
3: Sí.
0: Adiós.
1: Nos está echando.
3: La palabra,
0: no, perdona,
3: la
0: echando como que soy el primero en irme.
2: No, hemos dicho David, la palabra, que Víctor era cloaca.
4: David, elige otra peli, rápido.
3: Otra peli, rápido.
1: Bueno, yo tenía interés en comentar también una peli de aquí.
4: La de Arantxa.
1: La de Arantxa, efectivamente.
4: Arantxa Echevarría, cada día nace un listo.
1: Efectivamente.
2: Eso puede ser verdad.
3: Todos los días, sí, cada día nace un listo.
2: Incluso dos, algunos.
1: Sí.
3: Es una comedia agradable de ver y que trata además de en tono de comedia y de un robo de falta de profesionalidad y de muchas de las causas o de los síntomas que en España están sucediendo en este momento, ¿no?
4: Atención al reparto, perdón, Víctor. Hugo Silva, Susi Sánchez, Dafne Fernández, Ginés García Millán, Belén Rueda, Pedro Casablanc de nuevo, Gonzalo de Castro, Sofía Otero, la niña, Álvaro Gordejuela, reparto importante en una peli que eso sí, tiene un 5,1 de momento.
1: A mí me ha interesado Este cuerpo mío.
3: También Este cuerpo mío es la película, es el documental que la protagonista de La Infiltrada ha llevado adelante, es un esfuerzo suyo, lo diré, Carolina Ayuste, que no me salía.
0: Pues ya lo puedes ir diciendo porque nos vamos rápido, venga.
3: Pues es Carolina Ayuste y
0: me encanta
3: el tema de la
0: me gustó mucho de ella. Que nada, Víctor, que volvemos el próximo sábado. Que ya sabemos que el sábado pasado te lo pasaste bien. Eso. Y que ella se llamaba Maripili, una chica muy cariñosa. Volvemos el próximo sábado desde las 10 de la mañana. Gracias al maestro, gracias a Iker por la conducción de este espacio, a John Fano por sus impertinencias y por dejarnos palabrotas a Conchi Hernández. Volvemos, lo dicho, el próximo sábado. Aquí en La Popu, hasta entonces quedáis todos despedidos.

Arratsaldeon, ongi etorri un sábado más a esta ventana de Radio Popular Herri Irratia, El Kiosco. Subimos ya la persiana y les invitamos a que nos acompañen en esta próxima hora, hoy sábado 6 de junio. Tenemos mucho que contar, muchas citas en el calendario para los próximos días, también para la jornada de hoy mismo y por supuesto para el próximo fin de semana. Ya estamos entrando de lleno en el verano, en las fiestas de diferentes municipios y también en grandes conciertos, grandes eventos que nos esperan para los próximos días aquí en Vizcaya.

Y hoy estaremos y continuaremos con la senda por la red Ecoechea. Nos acercaremos a la Ecoechea Urdaibai, que tiene prevista una amplia programación para el día de hoy, también para mañana, porque venimos de celebrar en la jornada de ayer el Día Mundial del Medio Ambiente. Roque Pérez Agote, desde la Ecoechea Urdaibai, nos acercará toda esta programación, todas las actividades y, por supuesto, la labor que llevan día a día para preservar nuestro entorno natural incomparable, por supuesto, en Urdaibai.

0: E hilamos Urdaibai con el euskera, porque se habla mucho, sin duda, en Urdaibai, en Busturialdea, y vamos a conocer de lleno el Euskara Bonua, del que venimos hablando las últimas semanas, de ese bono de 120 euros que podemos solicitar para el próximo año en los euskaltegis, con el que vamos a facilitar, por supuesto, el estudiar el euskera, el estudiar nuestra querida lengua. Nos va a acompañar desde Gabriel Aresti Euskaltegia, Isabel y Isa Zelaya.
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0: Y por supuesto, muchos y muchas más invitadas, como Iraya Rojo desde Eige, para que nos cuente esa última hora de cara a la jornada de mañana, la fiesta de la Escuela Pública Vasca y su 33ª edición que acoge Santurtzi. También estaremos en Gallarta para que Miren Prada nos cuente todas las actividades en este primer fin de semana de fiestas. Cerrábamos las fiestas de las carreras el pasado fin de semana y ya arrancamos, no hay tregua, en Abanto Ciervena, y arrancamos con las de Gallarta. Lo hicimos en la jornada de ayer viernes y continuamos con la ruta del Bermud. Nos va a contar Jorge Ayo cómo se está desarrollando. Todavía tenemos unos cuantos días para la ruta, para continuar hasta el 14 de junio. También estaremos conociendo la plataforma Berriro de Bizkai Dendak, el Txakolin Eguna, que llega a Amurrio mañana domingo, y la marcha contra el cáncer en Bilbao, en Vizcaya, que también la tenemos muy cerquita en el calendario. Será el próximo 14 de junio. Hechas las presentaciones, este sábado 6 de junio aquí en Radio Popular, Herri Irratia, en el kiosco, nos subimos a nuestro Bizkai Bus y arrancamos ya hasta Urdaibai.
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0: Y este sábado 6 de junio, aquí en el kiosco en Radio Popular Herri Irratia, seguimos con nuestro recorrido, seguimos visitando la senda de la red Ekoetxea y tenemos parada hoy en la Ekoetxea Urdaibai. Harriak batu zu ibateraiki, erortzen zaigun arte. Además, en un fin de semana muy especial, porque ayer viernes se celebraba el Día Mundial del Medio Ambiente y con este motivo tenemos diferentes actividades, celebraciones en muchas ekoetxeas y una de ellas en Ekoetxea Urdaibai. Para conocer más acerca de toda esta programación y de su actividad durante el año, nos acompaña ya el director de operaciones de la red Ekoetxea y responsable de Ekoetxea Urdaibai, Roque Pérez Agote. Roque, eguerdión.
1: ¿Qué tal? ¿Cómo estáis?
0: Pues con muchas ganas de conocer más sobre esta actividad que lleváis a cabo. Ahora hablamos de la programación para este fin de semana, que desde luego no os permite ni un descanso porque estáis a tope. Ahora repasamos las actividades, pero cuéntanos, la Ekoetxea Urdaibai, ¿cuál es su funcionamiento? Imagino que es una de las más especiales, ¿no?, de Euskal Herria.
1: Hombre, desde luego, para empezar, estamos hablando de que es una Ekoetxea que está ubicada en la única reserva de la biosfera que tenemos en Euskadi y, bueno, pues lo cual nos permite hacer un buen número de experiencias y de, bueno, pues temas de participación ciudadana, porque estamos en uno de los lugares con mayor diversidad de ecosistemas diferentes, bueno, pues buen número de especies de fauna y flora. Estamos inmersos, como decía, en la única reserva de biosfera que tenemos en Euskadi y, bueno, pues que alberga también tres zonas de especial conservación, varios lugares de interés geológico, en fin, que estamos en un sitio pues semiparadisiaco, diría yo, ¿no?
0: Un entorno incomparable que imagino tratáis de cuidar, preservar durante el año con vuestra actividad, ¿no?
1: Eso es, de hecho, bueno, pues lo que tardamos es un poco de poner en valor pues el territorio que nos rodea y desde la propia Ekoetxea, del que tenemos unas vistas insuperables, prácticamente a 360 grados, y luego, pues bueno, una vez dada a conocer el valor ecológico de la reserva, pues tratar que la ciudadanía trate de conservarlo a través de sus gestos y hábitos ciudadanos, ¿no?, donde todos podemos hacer por conservar un poco nuestro territorio y el planeta en general, que ahora hablaremos de ello, como Día Mundial del Medio Ambiente, claro.
0: Eso es, Roque, porque bien decías, esa labor de conservación de la que formamos parte todos, los que asisten, por supuesto, a la Ekoetxea Urdaibai, como esta misma mañana, hace un ratito hemos terminado con esa actividad de limpieza de microplásticos.
1: Sí, bueno, más que una limpieza es una monitorización, ¿no?
0: Ajá,
1: es decir,
0: vale,
1: limpiar playa de microplásticos pues es una ardua tarea, ¿no? Entonces, bueno, lo que tratamos es un poco esa labor de sensibilización en donde, bueno, pues hacemos una serie de cuadrantes dentro de la playa de San Antonio y hemos estado, bueno, pues monitorizando, como decía, un poco esos cuadrantes, a ver qué cantidad de microplásticos encontrábamos, de tal modo que luego podemos, oye, mira, esto es lo que acá las playas, y cada pequeño gesto que podemos tener cada uno de nosotros, pues ayuda a proteger nuestros mares, ¿no? Porque muchas veces todos estos residuos pues acaban, como se puede ver y como hemos visto a lo largo de la mañana, pues en nuestros mares, playas y ríos, ¿no? Entonces, bueno, que a través de estos pequeños gestos cada uno de nosotros día a día, pues podemos contribuir entre todos hacia un futuro más limpio y sostenible, ¿no?
0: Y además, como acabamos de empezar esta semana la temporada de playas, ya nos vamos adentrando en el verano, cabe destacar también ese mensaje que insistimos verano tras verano de cuidar nuestras playas, no contaminar, no ensuciar, y todos los plásticos y demás que generamos, reciclarlos evidentemente y no dejarlos en nuestras playas. En este Día Mundial del Medio Ambiente que celebramos ayer también nos podemos sumar con más actividades, Roque, que tenéis para esta misma tarde, ¿no?
1: Pues sí, a ver, bueno, cabe decir que el Día Mundial del Medio Ambiente es una celebración que se organiza, digamos, a nivel mundial de Naciones Unidas y, bueno, pues digamos que este año, cada año tiene un lema y este año hace pues un poco hincapié en temas de cambio climático, ¿no? Entonces, bueno, como parte de esta campaña mundial, se propone realizar un baile y una coreografía que hemos titulado Bailando hacia el cambio. Ajá. Y lo que vamos a hacer es bailar juntos por el clima, ¿no? Empezando esta tarde a las 3 de la tarde, en donde pues cada paso lo transformaremos en una señal de compromiso, energía y esperanza, ¿no? Dando un poco el mensaje de que cuando nos movemos juntos, pues se producen los verdaderos cambios. Entonces, bueno, inspirados un poco en el reto internacional por el clima ya, que es un poco el eslogan, uh-huh. Pues la idea es acabar con una grabación colectiva de la propia coreografía en un entorno que hablábamos antes, incomparable y único, ¿no? Uh-huh. Que son las propias marismas de Urdaibai, que bueno, que esperamos que sea un éxito, claro.
0: Uh-huh. Vamos a celebrar el Día Mundial del Medio Ambiente bailando y también visitando, ¿no? La Clima Azoka, que tenéis ahí en marcha en Ecoechea Urdaibai durante esta mañana y también por la tarde, ¿no?
1: Eso es, por la mañana ya hemos estado y bueno, pues es un itinerario participativo donde sí invitamos a reflexionar a todos los participantes, todos los visitantes que vienen a celebrar este Día Mundial del Medio Ambiente con nosotros y actuar frente al cambio climático, ¿no? Bueno, pues es una dinámica interactiva que acerca retos y soluciones frente al cambio climático a través de diferentes espacios, propuestas, juegos y demás, ¿no? Y luego yo diría que también lo más sorprendente que tenemos para esta celebración pues es un poco la inauguración de la nueva exposición permanente. Bueno. Para lo cual tenemos visitas guiadas y esta mañana hemos tenido dos. Bueno, ahora mismo estamos terminando con una y esta tarde tenemos otras dos. Bueno, pues de la nueva exposición permanente de la Ecoechea Urdaibai, que es el cambio climático aquí y ahora, ¿no? Uh-huh. En donde, bueno, pues tratamos de que los visitantes al centro pues traten de entender el cambio climático como una experiencia global, local y personal, ¿no? Uh-huh. ¿Qué está ocurriendo? ¿Por qué ocurre? ¿Cómo afecta a Euskadi? ¿Qué podemos hacer como sociedad? Tanto desde los individuos como las instituciones, como las asociaciones y demás, ¿no? Uh-huh. No se habla del clima desde un punto de vista global, que también, sino que también lo baja al territorio, a los ecosistemas, uh-huh. a la vida cotidiana, a las decisiones que tomamos cada uno de nosotros, como hablábamos antes con el tema de los plásticos, sobre los hábitos que tenemos nosotros, cada uno de nosotros, uh-huh. en nuestro día a día. Y luego, pues bueno, que al ser una exposición nueva que inauguramos hoy mismo, pues tiene elementos impactantes, ¿no? Yo destacaría, pues una esfera de 2,5 metros de diámetro, uh-huh. donde, bueno, pues es una esfera gigante o muy grande en donde el visitante recorre el cambio climático desde sus causas globales hasta los propios impactos que tenemos aquí en Euskadi, ¿no? Y bueno, pues la verdad que es un elemento que viene un poco de la Oficina Nacional de Administración Oceánica y Atmosférica de Estados Unidos, uh-huh. y que permite, bueno, pues ver pronósticos meteorológicos, donde, bueno, pues la propia agencia emite alertas sobre el estado del tiempo y fenómenos externos extremos como huracanes, incendios, inundaciones y demás. Permite también investigar el cambio climático, pues la temperatura de los océanos, el nivel de mar, los ecosistemas marinos, ¿no? Y pues permite visualizar de forma muy gráfica sobre la propia esfera del planeta, pues todos estos fenómenos, ¿no? Entonces yo creo que la gente pues se va a llevar una, bueno, pues por lo menos una idea de que, bueno, efectivamente estamos hablando de un problema global, pero también tiene muchas incidencias en lo local, ¿no? Uh-huh. Y que a través de esta exposición que hablábamos, pues una vez más, y volvemos a lo mismo, pues el tema de revisar nuestros hábitos cotidianos de cada día, pues es muy importante para poder todos sumar hacia este cambio que es necesario, porque, bueno, pues alguna de las fronteras que se dijeron que no había que pasar, pues ya se están pasando, ¿no? Entonces, sí, bueno, pues ahí todos tenemos un papel importante.
0: Ya se están superando esas líneas rojas y realmente interesante también esa exposición permanente de carácter global, como decía Roque, pero también cercano, de cómo cada individuo forma parte, ¿no?, de esta lucha constante que tenemos en favor del medio ambiente. Esto en cuanto a la agenda para hoy sábado, pero mañana domingo continuamos con la actividad y me llama la atención, por ejemplo, un espectáculo musical que tenéis programado para mañana domingo por la tarde, Matraca Manon Tropo.
1: Sí, bueno, pues efectivamente, ligado de nuevo, como ves, un poco todo en la misma línea, ligado un poco con los hábitos cotidianos, pues lo que vamos a hacer es un espectáculo, tenemos programado un espectáculo musical a través de instrumentos, de material reciclado, de cosas y objetos que van a la basura y que se desechan, pues lo traducimos, lo convertimos en algo muy llamativo, ¿no? Como puedan estos instrumentos musicales reciclados, y esto será en torno a de 4:30 a 5:30, y bueno, pues son mangueras a ritmo de jazz, yogures que se convierten en didgeridoo, que es un instrumento australiano que es como una trompeta larga, tapas de mayonesa, cubos llenos de ritmos africanos, melodías diferentes, bueno, pues un proyecto que tiene la gente de Traca Matraca, ¿no?, que junta la música con el reciclaje, creatividad, imaginación y, bueno, pues un mensaje de respeto al medio natural, ¿no? Es un poco un espectáculo para familias y no solo es un espectáculo, sino que también se permite interacción y participación y, bueno, pues hay un poco de música, un poco de teatro y dar vida un poco a estos instrumentos que hemos creado con estos materiales reciclados, ¿no?
0: Y otra cita que tenemos para mañana y que nos va a impresionar son las esculturas de arena con Andoni Bastarrica.
1: Sí, bueno, con Andoni llevamos ya trabajando unos años y bueno, pues las esculturas de arena que viene realizando, esculturas hiperrealistas, ¿no? Pues hemos hecho otros años cocodrilos, orcas, tiburones y tal. Este año vamos a hacer una orca hembra que ha aparecido en la playa de San Antonio. Uh-huh. Y bueno, pues que nos trae un mensaje de concienciación sobre la concienciación marina, ¿no? Lo que antes hablábamos con el tema de las playas y tal, y otra vez los plásticos que acaban en el mar y que amenazan la vida marina, pues con las esculturas de Andoni, la verdad que se coge una imagen muy, muy impactante porque es como una orca prácticamente natural, ¿no? El cuerpo de una orca, porque él lo hace con y luego con pigmentos naturales, pues le da prácticamente vida, ¿no? Entonces, bueno, pues la verdad que con Andoni es una gozada trabajar porque la foto final, digamos, de esta iniciativa, pues es espectacular, ¿no? Entonces, bueno, pues es una llamada al cambio de hábitos, una vez más.
0: Sí, estoy viendo aquí una fotografía y desde luego que llama la atención, ¿eh? Si pueden nuestros y nuestras oyentes acercarse, desde luego que merecerá la pena, ¿eh? Porque es impresionante.
1: Sí, sí, sí. De hecho, empezamos el primer año con un cocodrilo en Urdaibai que lo pusimos en redes sociales y, bueno, la gente pensaba que era de verdad, que había aparecido un Urdaibai y tal. Tuvimos que aclarar un poco.
0: Incluso impone, ¿no? Si alguno nos acercaba,
1: sí,
0: por si acaso.
1: Sí, porque eso, porque además, y como digo, es muy, muy realista y entonces, pues claro, entonces, pues, la verdad que es un éxito asegurado ese.
0: Todo esto, Roque, para este fin de semana venimos celebrando desde ayer viernes el Día Mundial del Medio Ambiente. Pero antes de cerrar y de derivar también a nuestra audiencia a la página web donde está toda la programación al detalle en ecoechea.eus y vamos hasta Ecoechea Urdaibai, vamos a dar algunas pildoritas de lo que tenemos para el próximo fin de semana, Roque.
1: Sí, bueno, decir también que la inauguración de la exposición, también el domingo contamos con visitas guiadas. Ajá. De tanto por la mañana como por la tarde, y como decías, ¿no?, pues para el próximo fin de semana tenemos una salida para avistamiento de cetáceos en barco. Tenemos también un taller para, bueno, temas de moda sostenible, para crear un bolso a través de de prendas que ya no se utilizan, pues para crear un bolso para poder ir a la playa. Seguiremos con más visitas guiadas de la nueva exposición de Coche Urdaibai y del cambio climático y ahora. Y luego, pues también en colaboración con URAT, pues vamos a recorrer la Turbera de Saldropo en un proyecto que hemos denominado y que ya tenía en URAT de hace tiempo, la Agencia Vasca del Agua, los senderos del agua. Vamos a hacer una visita guiada, como decía, por la Turbera de Saldropo. Y también, bueno, pues acabaremos con otra iniciativa propia nuestra que se llama Dastat Urdaibai, donde tratamos de que la gente conozca a los productores locales y el producto local y que lo pruebe. Y vamos a hacer vamos a cocinar con Noverec en lo que hemos denominado la fiesta del atún, ¿no?
2: Apostando por
1: kilómetro cero, ingredientes locales de temporada y, bueno, pues una forma de consumir más consciente y respetuosa con el entorno. Y eso es lo que tenemos hasta el próximo fin de semana.
0: No vamos a ahondar mucho más en la fiesta del atún porque no son horas, Roque, ya nos entra el hambre. Estamos ya llegando casi a las 2 de la tarde y desde luego que necesitamos comida. Y si es atún y de Urdaibai, pues muchísimo mejor esa actividad que llegará el próximo fin de semana. Todo ello bien reflejado en ecoechea.eus, donde está todo al detalle, al milímetro, bien detallado. Roque Pérez Agote, director de operaciones de la red de Ecoechea y responsable de Ecoechea Urdaibai. Muchas gracias por acompañarnos y darnos a conocer vuestra labor y vuestra actividad en la Ecoechea Urdaibai. Es que ricasco.
1: Venga, es que ricasco, sube y aquí os esperamos.

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0: Sí, sí, en cualquier actividad queremos vivir en euskera, queremos seguir impulsando nuestro querido idioma y este verano tenemos una oportunidad inmejorable de la mano de Gabriel Aresti Euskaltegia. Vamos a conocer todas sus propuestas también de cara al próximo curso porque tenemos novedades con el Euskara Bonua que tanto nos están preguntando nuestros y nuestras oyentes. Vamos a resolver algunas de estas dudas junto a Isabel Isaselai, que es coordinadora de Gabriel Aresti Euskaltegia. Arratsaldeon, Isa.
1: Arratsaldeon.
0: Bueno, lo primero de todo, el Euskara Bonua, porque ya lo presentamos hace bien poquito, se está hablando mucho de esta facilidad que se le va a ofrecer a los usuarios, a los estudiantes de euskera de cara al próximo curso. Cuéntanos, ¿cómo se va a estructurar? ¿Cómo podemos acceder al Euskara Bonua?
1: Bueno, es verdad que muchísima gente está preguntando por el Euskara Bonua y es normal, puesto que es una iniciativa que por fin se va a dar y se va a tratar de que los alumnos van a poder estudiar euskera por fin prácticamente gratuitamente. Van a tener que adelantar a través de un bono que cuesta 120 euros, pero que lo van a poder utilizar durante 4 años, es decir, no va a llegar a 30 euros al año, o sea, es una cosa simbólica, o sea, prácticamente gratis, y todos los alumnos que se quieran iniciar a estudiar euskera en los niveles más o menos iniciales, se supone que este sistema de gratuidad va a seguir evolucionando y en los años venideros va a llegar a todos los niveles. En principio, el curso que viene lo van a poder utilizar todos los que vayan a iniciarse, todos los que vayan a hacer cursos inferiores al B1. Es decir, casi todos los que quieran venir a los euskalteguis, que pasen por los euskalteguis, que pidan información y que no tengan ninguna duda. O sea, ya no hay excusas prácticamente para no iniciarse, ¿no?, al proceso de aprendizaje del euskera. Además, en cualquiera de los horarios, en cualquiera de las intensidades, lo vamos a poder, o sea, van a poder escoger el euskaltegi, pues como veníamos diciendo, ya no quedan excusas.
0: Eso es, ya no podemos dejar de lado el euskera porque lo tenemos al alcance de nuestra mano por un precio simbólico, que a mí me parece simplemente 120 euros, creo que eran 720 horas las que abarca en los niveles iniciales y hasta el BBAT, ¿no? Hasta el B1.
1: Es. Eso es. Luego ya hay que leer la letra pequeñita, pero sí, lo gordo es eso. O sea, cualquiera que quiera iniciarse al aprendizaje del euskera lo va a tener prácticamente gratis a partir de octubre.
0: Y para acceder a esto nos dirigimos directamente, por ejemplo, a Gabriel Aresti Euskaltegia y allí mismo solicitamos el bono.
1: Eso es, ahí tenemos toda la información, todo el procedimiento, hay que rellenar unos formularios y demás, pero bueno, que es muy fácil, cualquiera que tenga cualquier duda, que llame, que se ponga en contacto con nosotros o que pase por el euskaltegi y le vamos explicando en qué va a consistir y que haga la matrícula y ya vamos.
0: Pues mucha ilusión para el próximo curso y van a ser muchas las personas que se van a sumar al euskera, por lo que me consta y por lo que estoy percibiendo en redes sociales. Mucho interés está despertando.
1: Por eso que toda la gente que tenga interés, incluso la que no tenga, que se acerque al euskaltegi y que pida información y que lo vaya mirando, por esto que podemos tener problemas de plazas. Espero que no se dé esto, pero bueno.
0: Antes de todo ello, antes del próximo curso, tenemos que cerrar el actual y empezar a hablar del verano, porque tenemos esas posibilidades que nos ofrecen, sobre todo los barneteguis, ¿no? Este verano.
1: Bueno, esta semana hemos empezado con los cursos de verano. En junio se solapan. Está terminando el curso de invierno, ahí con los últimos exámenes, con las últimas pruebas de acreditación y demás, y los que se inician al plan del verano. Este lunes hemos comenzado con los intensivos de junio, la semana que viene comenzamos ya con los barneteguis, y bueno, un poquito, las dinámicas de verano, ¿no? El verano suele ser una opción muy interesante para muchísima gente que está medio de vacaciones, con jornadas intensivas de trabajo, estudiantes que han terminado ya el curso. Bueno, pues para ese tipo de gente suele ser una opción muy buena, tanto los intensivos de Bilbo. Pueden ser por la mañana, pueden ser por la tarde, y si no, la opción que has mencionado, ¿no?, que es la del barnetegui. En junio y julio suele ser más bien para jovencitos que acaban de terminar bachi 1, bachi 2, cursos iniciales de universidad, pero luego ya agosto y septiembre suele ser más para gente más mayor, digamos, para gente adulta, a partir de 20 años, digamos, de alguna manera, por poner un límite, ¿eh?, que no es tan cerrado el límite, pero bueno.
0: Cuando hablamos del Barnetegui nos referimos al de Bakaiku, ¿verdad?
1: Eso es. El Barnetegui que ofertamos nosotros suele ser en Bakaiku. Tenemos otra modalidad, que es el Barnetegui de Bilbo, ajá, que suelen ser programas quincenales, que suele haber tanto en julio como en agosto como en septiembre. Y el Barnetegui de Bilbo es de 8:30 de la mañana a 6:30 más o menos de la tarde. O sea, en el propio Euskaltegui comen ahí, normalmente suele ser en el Café Antzokia. Si el Café Antzokia está cerrado, en algún restaurante del entorno del Euskaltegui, entonces todo el día están en el Euskaltegui, o sea, es más o menos uh-huh. inmersión, un sistema de inmersión, pero no tanto como el Barnetegui de Bakaiku, ¿eh? Entonces uh-huh. puede ser el Barnetegui de Bakaiku, eso es 24 horas inmersión, el Barnetegui de Bilbo,
0: que es de día, ¿no? Barnetegui
1: de día. Eso es, Barnetegui de día, y luego están los intensivos de verano. Entonces, en cualquiera de las tres modalidades, pues bueno, sí es una posibilidad para darle un buen empujón al proceso del aprendizaje del euskera.
0: Estamos entrando ya en el mes de junio. ¿Estamos a tiempo todavía, Isabel, de apuntarnos a estos Barneteguis o a los cursos?
1: Claro que sí. O sea, los de junio, como hemos dicho, ajá, ya están en marcha, pero están ahí los de julio. La gente se está matriculando según va terminando, pues bueno, lo que ha estado haciendo a lo largo del año, pues bueno, y se va apuntando ya a lo que le interese, tanto de julio como de agosto como de septiembre.
0: Y para eso nos tenemos que acercar a Gabriel Arestia Euskalteguia o por la página web, llamando, ¿cómo
1: sí,
0: podemos?
1: Sí, hoy día yo creo que muchos accedemos a la página web, ahí estamos en gabrielaresti.eus, y si no, pues bueno, llamando a nuestros teléfonos o acercándose a la oficina, que gustosamente les atendemos a todos, o sea, ahí estamos para aclarar cualquier duda, cualquier no sé, que alguno que esté ahí no demasiado convencido, pues que pase por ahí, que nos plantee todas sus dudas, todos sus qué es lo que, vamos, tiene en la cabeza, y bueno, comentamos gustosamente, sin ningún compromiso, y en cualquiera de nuestras modalidades, pues si le interesa, encantados de que se inicie con nosotros en el proceso.
0: Eso es, por preguntar no perdemos nada.
1: Nada, y absolutamente sea, nada.
0: Despejamos las dudas, y oye, si nos interesa, nos podemos sumar desde verano para aprender euskera, que es precioso, que los que lo hablamos bien lo conocemos, los que no también son conscientes de la maravilla, ¿no?, que es este idioma, y yo creo que se van a ir sumando, y en verano es una bonita ventana, ¿no?, para iniciarse también.
1: Yo creo que sí, y luego que cada vez es más la gente que bueno, que tiene horarios intensivos en verano, uh-huh. Jornadas intensivas, entonces eso también da pie, ¿no?, a que quien trabaje por la mañana pueda hacer algo por la tarde, luego yo creo que las vacaciones cada vez más son fraccionadas, entonces una quincenita para hacer un Barnetegui tanto en Bilbo como en Bakaiku, pues bueno, hay cantidad de gente que aprovecha para ello, y esto sí que da un buen empujón al proceso, ¿no? Que a lo mejor durante el curso hemos estado fraccionando o llevándolo a una intensidad más baja, y en verano le podemos dar un buen empujón.
0: Bueno, Isabel Isaselai, Gabriel Aresti Euskaltegiko koordinatzailea, mila esker, betiko lez, placer bat, eta ondo segi.
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0: Aquí seguimos en el kiosco en Radio Popular Erri Ratia. Este mediodía todavía nos quedan por recordar otras citas y otras conquistas. Como la conquista de la fiesta de la Escuela Pública Vasca, Euskal Escola Publikoaren Jaia, la 33ª edición que va a conquistar Santurtzi en la jornada de mañana. Todas las actividades, toda la programación la repasábamos con Iraia Rojo desde EIGE.
1: La fiesta, como todos los años, se iniciará a las 11. Vamos a tener la primera actividad en la escuela, ¿vale? Que será lo Atalaya, y a partir de ahí vamos a tener un montón de actividades hasta las 6:30, que será la última actividad, que será el concierto de Tapia Taleturia Band en el puerto. Así que nada, un montón de actividades todo el día para disfrutar en familia.
0: Sí, una jornada muy intensa, con diferentes escenarios también, porque hablamos de Santurtzi, que será el municipio que acoja la fiesta de la Escuela Pública Vasca, pero va a haber varios puntos de encuentro para el domingo, ¿verdad?
1: Eso es. Vamos a tener 4 zonas principales y luego, por supuesto, habrá una zona itinerante que siempre es la que da ambientillo a toda la fiesta, ¿no? Y la que une un poquito todo el programa. Vamos a tener un escenario principal en la zona del puerto. Habrá otro escenario en la escuela. El parque principal y Uiñen Parkea, que es el parquecito que está al lado del puerto, pegado al puerto, ahí tendremos un montón de actividades para niños y niñas, talleres, hinchables, un taller de percusión, habrá magia, habrá hinchables, ¿vale? Y luego la zona del parque de Guernica va a ser la zona de la Erri Baskari, Baskari Gunea. Aquí también habrá un par de conciertillos con grupos locales, ¿vale?
0: Vale, pues vamos a ir concretando en los diferentes escenarios que vamos a habilitar para este domingo en la Euskal Escola Publikoaren Jaia, en esta 33ª edición, empezando por la escuela, Las Viñas Escola, que será quien dé el pistoletazo de salida. ¿Aquí qué vamos a tener durante la jornada?
1: Bueno, pues para la escuela hemos preparado 3 espectáculos. Vamos a tener a Loa Atalaya a las 11. Un poquito más tarde, a la 1, tendremos un teatro musical, Sardiña Fresco, de la mano de Idave. Y luego a las 4 tendremos el concierto de los chicos y las chicas de Wasen, de Manos de TV. Luego, en la zona del puerto, en el escenario, vamos a tener también 3 actividades, que serán Porrot, Marimotot, Puputalore. Y a la tarde tendremos 2 conciertos. El grupo Nash estará en el escenario a las 5 de la tarde y a las 6:30 tendremos a Tapia Taleturia Band. Además, en esa zona, en la zona del puerto, tendremos actividades que estarán durante todo el día, ¿vale? Tendremos Eroski Elizadura Escola, Kaikuba Serrichokoa, habrá una actividad muy divertida de BBK, Erri Kirolak, y también tendremos esta escuela pública Arro Gunea, también con Erri Kirolas. Y bueno, bastante animación, la verdad, en esa zona.
0: Sí, y de todos los ámbitos, veo, porque Iraia, hablamos de deporte rural, de Erri Kirolak, también Rincón del Caserío, Museo Marítimo, Alimentación Familiar, juegos, de todo.
1: De todo un poco, sí. El museo y el Santurtzi Itsas Museo va a estar abierto de 10 a 3 de la tarde y ofrecerá visitas gratis para todo el mundo que se quiera acercar y conocer ese museo. La verdad que es un privilegio. Así que nada, y luego en la zona del parque, la verdad es que tendremos un montón de talleres. Esos estarán todo el día en marcha, ¿vale? Empezando a las 11 de la mañana. Habrá un taller de caracterización y jabones de mano del Centro FP Santurtzi, que va a estar con nosotros apoyándonos en la fiesta. Estará también Atleti Fundasiva con sus hinchables, Makusi Gunea, por supuesto, que no falla ningún año. Y luego habrá juegos cooperativos y juegos mitológicos para disfrutar en familia y, bueno, por supuesto, estará Musta, que siempre nos acompaña también, es un clásico con nosotros en la fiesta, y su taller de percusión. Y, por supuesto, también estará Berria Gunea, que este año, como novedad, nos trae un mago, Asier Kidam, que hará magia cercana, sí, como itinerante. Y también habrá el espacio de Clima Soca, que hacen, ponen unos costecitos con actividades para fomentar un poco, la sostenibilidad y el tema del medio ambiente, clima, todo eso.
0: Sí, porque además este viernes, simplemente Iraia por añadir que es el Día Mundial del Medio Ambiente, así que mira, pasado mañana tenemos el Clima Soca.
1: Eso es, ahí también van a estar con nosotros. Y nada, y como te decía, pues Guernica Parkea será la zona de alimentación, ¿vale? La Erri Baskari. Tendremos paellas, tendremos hamburguesas con label y parrilla de verduras. Y además, a la 1:30 habrá un concierto de Yedra Rebel Folk. Y a las 3 otro concierto de Beyond Project, ¿vale? Y luego, súper importante, Dani, que no se nos olvide en todas las actividades itinerantes, ¿vale?
0: Ah,
1: habrá
0: claro.
1: música, habrá música por todo el pueblo, todo Santurci, vamos a llenarlo todo de música. Estará el grupo Cherokiak, estará la Electrotuna Orquesta, y luego estarán grupos de Santurci también, Bioz Gaztea Kantu Taldea, Santurci Kantari, Maite Corala, ¿vale? Y luego habrá también una kalejira reivindicativa de mano de Euskal Escola Públicoas Arro, acompañada de la batucada Repercusión Feminista, que también están en las últimas ediciones de la fiesta con nosotras.
0: Más de un chupito seguro que está cayendo en Gallarta desde que arrancaran sus fiestas ayer viernes, con una extensa programación que repasábamos de la mano de la concejala de Cultura de Abanto Ciervena, Miren Prada, este pasado jueves en Planeando Vizcaya.
2: Sábado, mira, tenemos la charanga Coda, que estará en la zona del Choslagún, le recorrerá todo el pueblo, hasta a las 10 de la noche. Luego tenemos en la Plaza Escogudaria a Macadam Farmer. Y ya a la noche tenemos concierto de Itziarren Semeak en Txosnagune y la orquesta Nueva Alaska en la Plaza Escogudariak.
0: Vale, tenemos, bueno, para diferentes públicos también, ¿no? Cada uno
2: para
0: puede,
2: diferentes públicos, sí,
0: puede elegir. Esto es lo bueno, que programáis en Gallarta, pues, conciertos de diferente tipo, de diferente género, para que todos encuentren el suyo, ¿no?
2: Eso es, para todas las edades, efectivamente, sí.
0: Y llegamos al domingo, será la tercera jornada de fiestas en Gallarta. ¿Cómo la vamos a celebrar, Miren?
2: Sí, bueno, pues a la mañana tenemos ya los chistus de Asgora, que eran el típico pasacalles de todos los años, desde la Fuente Marciano. Luego tenemos el alarde de danzas chiqui, que este se hace en Plaza Vizcaya,

0: pues vienen el domingo a mediodía.
1: Siempre muy animado, puro relajo, ¿eh? Les sí. hemos tenido aquí en la radio también como invitados en varias ocasiones y va a ambientar muy bien este domingo, luego concurso de RAN, animación infantil y ya a descansar, ¿no? Aunque sea algún día, la próxima semana.
0: Sí, ya nos toca descansar. Bueno, poco, ¿eh? Porque bueno, sí que es verdad que luego entre semana, martes y miércoles hay, bueno, hay barracas a precios populares.
1: Ah, mira.
0: Y sí, y el miércoles tenemos la proyección del documental La pelota en Gallarta, 135 años de historia, que está dirigida por Juan Cruz Oces, y hace dos pases, uno el miércoles y otro el jueves.
1: Vale, mira, también documental y parte de la historia, ¿no?, de Gallarta.
0: Sí,
1: y la
0: pelota. Sí, la pelota es muy importante aquí en Gallarta, sí, entonces bueno. Estará chulo.
1: Y los amantes del MUS tendrán su torneo, que a mí particularmente me encanta, y seguro que hay mucho jugador, jugadora de MUS en Gallarta, su jueves a las 4 de la tarde y el torneo de MUS.
0: Eso es, el torneo de MUS en Chosnagunes, sí. Luego se proyectará el documental otra vez, y luego tenemos una batucada, la música que no falle.
1: Hombre, cómo no. Eso dentro de una semana, el jueves, y ya por ir adelantando también otras citas, el próximo viernes, ¿qué nos vamos a encontrar el día 12?
0: Sí, bueno, pues el viernes arrancamos con una fiesta de la espuma y juegos de agua para los más pequeños. Luego tenemos el Locomotour, que está organizado también por Locomotiv. Uh-huh. Y luego ya a la tarde tenemos el concierto de Chapela Brava en la plaza.
1: Uh-huh. Vale, esto eso para es. El viernes.
0: Para también. El viernes, sí.
1: También actividades, sí, bueno. Alguna solidaria, ¿no? Veo aquí Pincho Solidario tendremos en el Chosnagune.
0: Eso es, sí, hay Pincho Solidario en Chosnagune, sí, que organiza Beti Abanto Sahara Arequín. Uh-huh. Eso es, Chosnagune luego también tiene DJ. Bueno, la música la repartimos. Está en Chosnagune, está en la plaza. Y luego tenemos también música en la parte de arriba de Gallarta. Uh-huh. Eso es, que en este caso vienen las Fellini a las 8.
1: Ah, mira.
0: En también. Avenida El Minero, sí.
1: Muy conocidas, ¿eh? Cada vez más las Fellini ya aquí en Euskadi, ¿eh? Y recorriendo muchos pueblos. El sábado, día 13, jornada de San Antonio también. ¿Cómo la vamos a celebrar en Gallarta?
0: Sí, este es el día fuerte de fiestas de Gallarta, que es San Antonio. Entonces, bueno, arrancamos a las 12 con un poteo, con perejilec. Uh-huh. Luego también hay misa y después de la misa canta el coro bodegón a la 1 en la misma iglesia. Hay comida para personas mayores, para los jubilados.
1: Ah, mira,
0: también. Eso es. Uh-huh. Sí, y luego por la tarde tenemos el festival de pelota. Uh-huh. El festival de San Antonio, eso es, que tenemos partido de pelota a mano y luego partido de pala.
1: Ah, vale.
0: En el frontón. Sí. Tenemos charanga y luego tenemos el tercer concurso ya de plega, que es el tercer año consecutivo. Ajá. Que lo hacemos.
1: Qué guay.
0: Sí, en la zona de arriba, en la Fuente Marciano. Y bueno, es un concurso de plega, prebajada. Cada año participa más gente y luego ya la noche, pues la gran bajada, la gran bajada de San Antonio. Este año tenemos también premios importantes, entonces, bueno, son 1.000 euros en premios para los participantes y bueno, para que se nos anime un poquito a la gente a bajar.
1: Y no es mala hora, antes de comer, para emprender una ruta. Sí, la ruta del vermú. Hoy sábado, mañana domingo, aquí nos encanta el vermú, el Marianito. Una ruta del vermú que ha puesto en marcha Bilbao Centro junto a Cinzano y que conocíamos de la mano de Jorge Ayo.
2: La verdad es que pasa mucho el tiempo desde el primer año en el que vimos el gusto, en este caso, del grupo de Bilbao. Por degustar este tipo de combinados y bueno, pues el aperitivo como un lugar de encuentro vinculado en este caso al vermú Cinzano, pues la verdad es que creo que tenemos unas propuestas increíbles y sobre todo una ruta muy potente de casi 40 establecimientos con 40 cócteles o preparados únicos que al final de alguna forma bueno, pues va un poco al gusto de cada uno, ¿no? Creo que vamos recorriendo espacios y recorriendo lugares que bueno pues que ya se convierten en favoritos del público aficionado, en este caso al vermú preparado Cinzano de Bilbao.
1: 40 establecimientos. Va a haber que distribuir la ruta en varios días, porque como queramos abarcar todos en uno, no la acabamos.
2: Sí, la verdad es que no solo bueno, hay que distribuirlo en varios días al final, porque el fin de semana, que es cuando normalmente pues, nos acercamos a degustar este tipo de combinados, jueves, viernes, sábado, son los días igual, y el domingo los días favoritos, y bueno, pues siempre acompañado seguro de un buen pincho y de buenos amigos, que yo creo que es lo más importante en este caso del aperitivo. Bueno, de los participantes en general de la ruta, que es una ruta promocional, pasamos a aquellos que quieren realmente, bueno, pues supugnar por ser campeones. No todos van a participar en lo que es la fase de concurso.

0: curso participarán unos 20, 25, y de esos 25, la semana que viene, el martes, pasarán por Bilbao Centro uno tras otro, haciendo una presentación ante un jurado para quedar, pues, como los inmortales, primero seis y luego podrá quedar solo uno. También se puede votar, porque de los premios están los seis finalistas y, lógicamente, uno de ellos será el ganador. Pero luego hay un ganador seguro, que es aquel que tiene el máximo apoyo del público. Y eso no solo participantes en la ruta o en el concurso, sino también la forma de votar la encontramos en bermudbilbao.com. Y allí tenemos, bueno, toda la información de la ubicación de los participantes, que la gran mayoría son de Bilbao, pero también tenemos algunos municipios vizcaínos, pues como Getxo, como Balmaceda o algunos otros participando. Y bueno, toda la información ahí, y el seguir la ruta y planificarse un poquito también, porque como tú bien decías, pues a todos no se puede ir en un fin de semana, pero sí por lo menos visitar unos cuantos, degustar y disfrutar, que creo que es lo importante de este asunto, y descubrir locales nuevos que realmente lo hacen de maravilla y que tenemos que ir enfocándonos a la calidad, al buen hacer y a la buena atención.
1: Y también es buen momento para recordar la plataforma Berriro, que está en marcha, esta iniciativa que ha lanzado Bizkaidendak y que hemos conocido de la mano de su presidente, José Andrés Cebrecos Goikoetxea.
2: Bueno, el proyecto surge con el fin de facilitar al comercio local pequeño una herramienta de financiación que tienen todas las grandes marcas y que evidentemente por ser pequeños no podíamos acceder a ellos de forma individual, con lo cual, con la ayuda del Departamento de Comercio del Gobierno Vasco, hemos creado una herramienta de comerciantes y para comerciantes para fidelizar a nuestros clientes.
1: Claro, ese pequeño comercio que no lo tiene tan sencillo, ¿no?, para aparecer en internet, en las nuevas tecnologías avanzadas como monederos digitales, promociones personalizadas, que ahora sí van a poder ofrecer a sus clientes.
2: Efectivamente, desde Bizkaidenda y concretamente con Más Euskaldenda, que es la confederación que mantenemos con nuestros compañeros guipuzcoanos y alaveses, se ha creado lo que llamamos el universo digital Berriro, o sea, el universo digital de Euskaldenda, perdón, que es una serie de herramientas que están a disposición del comercio pequeño que serían imposibles de disfrutarlas o de tenerlas siendo únicos, o sea, me refiero a nosotros solos como un comercio. Son herramientas costosas, pero que poco a poco, lo conocido de todos, hemos ido creando para que lo puedan usar todos los comercios de Euskadi.
1: De momento está presente en dos comarcas únicamente, en Arratia Nervión y en Durangaldea.
2: Sí, pero viendo cómo está poniendo el tema y cómo lo que necesitamos, yo creo que vamos a abrirlo ya directamente a más, aunque no tengan ese incentivo de los 5 euros, vamos a ir abriéndolo a más pueblos y a más, sobre todo a todo aquel comercio que quiera. Puede ver, llamar a Bizkaidenda y haremos las cosas o apuntarse y le intentaremos dar servicio para que tenga ya su programa de financiación personal. Como tú bien has dicho al principio, no solamente es programa de financiación personal, sino que encima ese gasto que hace, por decirlo, lo invierte en todos los comercios de Euskadi que están en la red de Riro. Aparte de que luego tiene un sistema para dar financiación a sus clientes, para darle unos premios tipo Travel Club, que todo el mundo conoce,
1: sí, claro,
2: a los clientes, que va haciendo por cada euro que gastan, recibe un punto, si quiere el comercio, y cuando llega a los puntos que quiera el comercio, pues le dará un regalito, pues yo qué sé, en mi caso, pues cuando llegue a 200 puntos, le daremos una crema de zapatos o lo que sea.
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1: Y nos vamos a nuestra vecina Álava para acercarnos al Txakolin Eguna, que disfrutarán mañana en Amurrio, nos lo cuenta Luis Mariano Álava, presidente de la denominación de origen Arabako Txakoliña.
4: Son unos cuantos años y es un día que teóricamente es la principal fiesta de todos los que participamos en el día a día en la producción de Txakoli, pero que pues no se le escapa a nadie que también supone pues un esfuerzo tremendo en la organización y de ese día y que se vuelva a reeditar también el éxito que lleva teniendo las últimas ediciones, que vamos aumentando en aceptación porque los datos ahí están y tratamos de ir mejorando un poco el programa en la medida de las posibilidades año tras año para que ese domingo, todo el que se acerque a compartir con nosotros ese día tan tan importante para pa todos los chacolineros alaveses, pues tenga un programa que haga que se lo pase lo mejor posible y que no tenga para aburrirse ni un minuto. El centro neurálgico de la fiesta es el parque municipal, o sea, es una zona de esparcimiento donde se acercan las familias a pasar el día porque tienen una oferta gastronómica importante también y muy variada. Y si, como decía, el tiempo acompaña un poco y luego las diferentes actuaciones musicales que va a haber a lo largo de toda la jornada, pues pueden ser de disfrute de pequeños y mayores.
1: Y un apunte también sobre otra cita que tenemos el próximo domingo, el 14 de junio. Estamos hablando de la marcha contra el cáncer en Bilbao. Charlábamos con Laura de Antón, coordinadora de Desarrollo Económico de la Asociación contra el Cáncer en Vizcaya, sobre esta cita, sobre cómo se va a desarrollar y también el mensaje que queremos lanzar.
5: Una cita indispensable, un año más, porque ya es la segunda edición. Y que esperamos que tenga tanta buena acogida como ya tuvo el año pasado. Este año sí que nos hemos puesto el reto de llegar a más personas, de conseguir reunir a más personas en torno al cáncer y, bueno, pues poder llegar con nuestras actividades de sensibilización y demás a todas las personas que participen. No solamente es lo que es la marcha en sí, que es como la iniciativa principal de todo este movimiento, sino que además vamos a tener en la marcha, en lo que es en la explanada del Museo Guggenheim de Bilbao, que es de donde sale la marcha y donde se llega, se van a organizar talleres de tal forma que están dirigidos tanto a la población infantil como a la población adulta para poder acercar lo que es todo el trabajo de investigación que se realiza en torno al cáncer y para hablar de la enfermedad.
1: Ajá, vale, genial, que además de la marcha, de esa parte, digamos, deportiva, que es asequible para todo el mundo, que nadie se asuste, que no es una marcha tan exigente, que son 4 kilómetros.
5: Eso es, sí, son 4 kilómetros, además está pensada para ser una marcha que nadie tenga excusa, que es una marcha quien quiera la puede hacer corriendo, quien quiera la puede hacer andando tranquilamente, es una marcha accesible para todas las personas, son algo más de 4 kilómetros y es una marcha circular. Que comienza en la explanada del Museo Guggenheim y finaliza en el mismo sitio, en la misma explanada, y hacemos un recorrido pues en torno a la ría.
1: ¿Por qué es tan importante? ¿Por qué sumamos tantos esfuerzos en la lucha contra el cáncer de próstata?
6: Bueno, el cáncer de próstata es el que tiene una incidencia más alta. Uno de cada 6 hombres, más o menos, padecerá cáncer de próstata a lo largo de su vida. Y además es la quinta causa de muerte por cáncer. Así que no estamos hablando de algo menor, sino de un cáncer que afecta a un gran porcentaje de la población. Y además pensamos que el cáncer de próstata, por ser un cáncer que solo afecta a hombres, pues históricamente siempre ha habido más tabú, quizá los hombres no son tan abiertos para hablar de su salud, sobre todo la salud sexual, entonces les cuesta un poquito más y creemos que es un problema. Entonces, con estas iniciativas queremos impulsar la divulgación, que los pacientes, que la sociedad conozca lo que es el cáncer de próstata, que nadie tenga miedo a ir al médico, que se sepa, ¿no?, que existe y que es muy importante la vigilancia activa.
1: Claro, ¿cuesta detectar de forma precoz este tipo de cáncer?
6: Bueno, realmente hoy en día contamos con un test en sangre que es muy fácil de realizar con una extracción de sangre. Los médicos pueden medir el PSA, que es estas siglas vienen de antígeno específico de la próstata, entonces nos va a indicar, digamos, si hay algún problema en la próstata. No significa que haya cáncer, pero sí es un indicativo de que la próstata, digamos, algo raro está pasando, bien sea por una hiperplasia o por una prostatitis o por cáncer de próstata. Pero es la primera indicación que le va a hacer saltar la alarma al médico. Y ese se detecta en un análisis de sangre, o sea que es muy fácil.
5: en realidad.
1: Una cita que tenemos para unir fuerzas, como decíamos, es esa Bilbao en marcha contra el cáncer. Vamos a recordar, Laura, las inscripciones porque ya están abiertas, ¿no?
5: Sí, ya quien esté interesado o interesada se pueden apuntar en la página enmarcha.contralcáncer.es. Hay inscripciones para adulto, para infantil, hasta los 16 años. Y bueno, la inscripción lleva la camiseta, el dorsal y el avituallamiento saludable.
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Bajamos ya la persiana del kiosco este sábado en Radio Popular Erri Ratia. Nos emplazamos al próximo sábado 13 de junio. Despedimos con una preciosa canción de Thatchers, este Goizean Oskorri. Les deseamos un maravilloso fin de semana a todos y todas nuestras oyentes. 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

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Bienvenidos una tarde más. Estamos ya en la recta final, en chapa final de la Soca de Bilbao. Y bueno, pues todo el fin de semana para firmas, ahí están grandes autores firmando todo el fin de semana. Toti Martínez Lecea, John Arreche, Miquel Santiago, bueno, cantidad de gente que en las casetas firmando obras, infantil, juvenil, animación que habrá también durante el fin de semana y las charlas que se repiten y las presentaciones en la Feria del Libro. Bueno, pues todo ello, y nosotros hoy en el programa recordaremos las novelas de esos autores como Félix Modroño, que estará firmando en la feria, y hablaremos de esa última novela ubicada entre México y también el Estado. Todo eso, y cómo no, con más protagonistas como María Zambrano, que es la que nos trae hoy Ramón Guisasola, una mujer filósofa realmente importante. Y bueno, pues las mujeres que son siempre protagonistas en nuestro programa, igual que las protagonistas de la novela de Félix, que también quieren recuperar todo ese patrimonio cultural, histórico, que fue arrebatado a los aztecas también de alguna forma y que luego se exponen en todos los museos del mundo. Esas críticas que obviamente son verdaderas, reales, como siempre, acompañadas de la buena música, en el encantador de palabras, y que nos llevan también a eso, a gozar de la lectura, de los libros, a vivir leyendo, que es nuestro lema, y también a ese mundo de la filosofía que tanto nos ha acompañado y nos acompañará, porque el lunes también, el próximo lunes, tendremos un nuevo filósofo también, como ya post-feria, cuando terminan las casetas, pero un día más, como el año pasado, el lunes habrá un encuentro de filosofía con nuestro querido Daniel Innerarity, que presenta su último trabajo en la Biblioteca de Vivarrieta a las 7 de la tarde. Será el lunes también la última, digamos, presentación por este año, por esta edición de la Feria del Libro de Bilbao. Por lo tanto, autores, filosofía, como la de María Zambrano, que es nuestra protagonista, que empieza con lo divino, con la explicación de las cosas cotidianas, con los dioses, que hasta que alguien se pregunta ¿y qué son las cosas? Entonces se crea esa actitud filosófica, que suelen ser dos actitudes, una filosófica y otra, por otra parte, que es la filosófica cuando se pregunta algo por la ignorancia, y luego está la actitud poética, ¿no?, que es la respuesta, la calma, una vez que hemos descifrado ya ese sentido que da a todo, el sentido da a todo. Una actitud filosófica que ella la comunicaba con un lenguaje muy peculiar, con una exposición creativa de su forma de pensar, que determina ese estilo literario que ella le llamaba método, ¿no?, que establecía dos cuestiones, ese método, esa creación de la persona y esa razón poética. De todo eso también hablaremos aquí en El Encantador con nuestro querido Ramón Guisasola. Ello, la música, la poesía y la Bilboco Libro Azoka, la Feria del Libro de Bilbao, que nos acompaña ya durante dos semanas en el Paseo del Arenal, también en el Hotel Carlton, donde se han hecho los encuentros también de Black in Bilbo, ese encuentro internacional de novela negra, con esos premios internacionales, Javier Abetzolo, que este año, además, pues llevaban implícito una argisayola, esa argisayola, ese elemento tan cultural nuestro, o sea, luz que acompañaba a los muertos. Y si alguno saca muertos por debajo de las chisteras, pues son nuestros escritores y escritoras de novela negra policíaca. Bueno, pues vámonos hasta México con nuestro querido Félix García Montroño, aquí en El Encantador de Palabras.

0: Bueno, pues hoy comenzamos nuestra entrevista con unas rancheras para hablar de una magnífica obra, Tierra de Sueños, de nuestro querido Félix Modroño, publicado en Destino, esta nueva obra, y nos lleva a, pues eso, a esas tierras maravillosas. Llegaste tú, nos cuenta una historia de amor, la canción, pero también hay historias de amor dentro de la novela. Hablaremos con Félix de todo esto, y desde luego, pues, siempre hemos dicho, pues, me ha parecido a mí que ese amor que tenemos dos por las rancheras, los vascos también, que no hay historia de amor, historia de tragedia, etcétera, que mejor contada que en una canción, en un guapango, en una ranchera, que en un corrido. Félix Modroño, arratsaldeón, soriona, gracias por estar con nosotros aquí en El Encantador.
1: Órale, así que lo has dicho estupendamente. Encantado de estar aquí otra vez con vosotros. Y sí, es increíble cómo, sobre todo, el maestro José Alfredo Jiménez era capaz de escribir una servilleta de papel allí en la Plaza Garibaldi. Pues cualquier, cuando le dejaba una mujer, que era con frecuencia, porque era muy aficionado al género femenino, escribía una canción preciosa. Mira, lo primero que hice yo cuando fui a México, fui a ver su tumba, a rendirle honores a Dolores Hidalgo. El sitio donde es tiene una tumba preciosa, así enorme, con un sombrero mexicano, el estilo Gaudí, con todas sus letras, sus canciones. Entonces, eso forma parte de, digamos, la ranchera, forma parte de la idiosincrasia del pueblo mexicano, que tanto nos gusta a nosotros, ¿no?
0: Pero es una tierra de muchas contradicciones, es pues el amor, la alegría, y por otra parte la tristeza, el dolor,
1: la muerte
0: tienen, que encima la muerte también incluso es una fiesta también.
1: Que me he quedado impresionado con eso. Bueno, hemos de decir que llevo varios años ya, casi 3 años ya viviendo habitualmente en México, y voy conociendo las costumbres. No me acostumbro a conocerlas, pero por ejemplo, pues yo qué sé, cuando se va a los cementerios, la gente se lleva a los mariachis y el tequila, porque al difunto le gustaba el tequila en los mariachis, y ellos se van a tomarse un tequilita con su aita o con su tal, y con sus mariachis allí le cantan las canciones que le gustaban, y es una especie de les ves llorando de alegría y de tristeza a la vez. Entonces es absolutamente maravilloso. Y México dicen que es la cuna del surrealismo, entendido desde el punto de vista bonito de la palabra, ¿no? El punto artístico, y estoy totalmente de acuerdo, porque ves unas cosas que no es posible, que no te las puedes imaginar en otro mundo. Yo me empecé a acostumbrar, pero cuando la primera vez llegué y vi una familia con una moto, por supuesto sin casco, tres personas de la familia, el perro y tal, todos en la moto por ahí circulando con toda la naturalidad del mundo, y bueno, es ese tipo de cosas que dices que solamente ocurren en México,
0: ¿no? Sí, luego está como el tema de la propia magia que tiene, ¿no? Porque ya empiezas con aquellas tradiciones incas, y empiezas con todas las historias de los indios originales, y dices, bueno, pero es que este es un mundo que, cuando algunos que somos aficionados también a los extraterrestres, nos metemos con los mexicanos, es que dicen, sus pirámides famosas, dicen, pero es que estos vivían 4.000 años adelantados a lo que es la modernidad actual.
1: Claro, por eso les joroba mucho cuando hablan del descubrimiento de América. Nosotros estamos descubiertos ya, pero nosotros teníamos una civilización súper avanzada, ¿no?
0: Que todas esas imágenes que hay allí de no sé cómo se llaman, que son ahí terrenos y terrenos con imágenes de los pájaros, de los hombres, además se van estudiando, ¿no? Y dices, ¿tiene México algo en ese alma? Que dices que, como decimos en castellano, vale un potosí. Y tú te vas a San Luis
1: Potosí. Potosí viene realmente por las minas que había inicialmente en Bolivia, luego también en San Luis Potosí se llamó así porque también había minas. Entonces toda esa riqueza que los españoles de alguna manera explotaron, ¿no? Porque ellos realmente, antes de que llegaran los españoles, no se preocupaban por el oro ni eso, no era una cosa, un significado tremendo. Lo maravilloso que tiene México, lo mágico que tiene México, yo creo, es el sincretismo, esa fusión de culturas, ¿no? De respeto por lo indígena, y además abrazar esa manera que abrazaron la religión católica y todas las tradiciones y otras nuestras. Al final, muchas de las cosas que nos maravillan de México son una mezcla de
0: Sí, hablaremos del mestizaje, que está en la novela, en Tierra de Sueños. Una de las tres piernas para mí, como lector por lo menos, es el mestizaje. Pero claro, hablamos de tres grandes bloques. Por una parte está la historia, historia, especialmente el de la guerra civil, los niños de Morales, y la gente que sale en ese barco, el Mesique, luego de esos 25.000 exiliados.
1: Los primeros refugiados españoles fueron 450 niños que se llevaron, en teoría, de vacaciones hasta que acabaron la guerra y la mayoría no volvió.
0: Sí, hemos hablado alguna vez en este programa también, hablando de historia muchas veces, del tema de la libre enseñanza también, que en tu libro también está.
1: Claro, maravilloso. Muchos profesores se tuvieron que ir exiliados a México.
0: Claro, por eso, el tema educativo también, que es algo que nos interesa tanto, pues que está ahí. Bueno, entonces, otro de los grandes temas que está de tan actualidad, pero máxima actualidad, es la inmigración. Y claro, la inmigrante nosotros que hemos estado en todas partes del mundo y en México. Y pues, hablaba yo, como del mestizaje, que algunos que tenemos familia mexicana, pues claro, escuchar el euskera con tono mexicano, pues te hace gracia, ¿no?
1: Cuando choca, viene,
0: cuando
1: choca,
0: viene, choca
1: sí.
0: cuando vienen, ¿no? El sonido mexicano hablando en euskera, porque claro, son los galdones, pero claro, con esas tradiciones mexicanas, pero claro, se te ponen a comer chile al lado y tú pues empiezas a llorar y a lagrimear, mientras ellos pues...
1: Yo pertenezco a la peña del Atleti de México.
0: Ah, sí.
1: Y entonces pues ahí me junto con la mayoría de ellos, son descendientes ya de segunda o tercera generación de vascos. El presidente es el nieto de Goyo Blasco, el famoso portero del Atleti que formó parte de aquella selección exiliada, ¿no? Y la verdad que es muy curioso ver a toda esa gente tan enamorada de lo vasco con acento mexicano, la verdad que es muy lindo, es muy lindo también.
0: Bueno, es que luego también hablaremos también de esas palabras que son tan especiales, que están también en la novela En Tierra de Sueños, que se titula esta novela de Félix. Hablaremos también de todo eso. Luego estamos hablando de la historia de la inmigración, pero también está también el tema de los expolios. Creo que también esto muchas veces no nos damos cuenta, pero cuando la gente va con temas arqueológicos y museísticos, claro, señores, esto era mexicano, esto era egipcio, y usted lo está viendo en Inglaterra, lo está viendo en el museo en Madrid, etcétera, claro, que tú lo traes a Madrid, entonces se ubicamos también, porque claro, hay que decir que esta novela tiene como dos tiempos, uno el histórico de 1937 y otro el de 2005, donde ocurren unas cosas actualmente, pero unidos a esa tradición de la historia, ¿no? No vamos a destripar nada, tranquilo, pero hablaremos de esas historias de los dos momentos.
1: Cada vez que me toca hablar de una novela que me ha llevado 2 años y alguna de ellas, muchas vivencias vitales que da una vida, dices, bueno, es muy difícil intentar hablar de la novela, pero sí que, si lo has dicho bien, por un lado es un homenaje a todos los exiliados republicanos en México, a la acogida tan bonita que hizo el gobierno de Lázaro Cárdenas a todos los exiliados españoles, y por otro lado es una denuncia sobre el expolio arqueológico que a día de hoy sigue se produciendo. El tráfico de obras de arte es el tercero más grande del mundo después del de armas y el de la droga, y mueve muchísimo dinero y unas maneras que se utiliza mucho por el blanqueo de capitales. Y se me ocurrió una historia muy bonita a raíz de eso, y obviamente he mezclado la historia con una, digamos, por un lado es una novela histórica, por otro lado es una novela de aventuras, y por supuesto todo es una novela de amor entre los personajes y una novela de amor a México, por supuesto.
0: Claro, esa es la tercera pata, será el amor, porque claro, el amor tiene que estar presente en las novelas de Félix Modroño, después de también de esa trilogía magnífica que hemos conocido con esa primera obra de Félix, que tanto, no es la suya, la primera, pero sí la dedicada especialmente a Bilbao, digamos, y esa trilogía que ha tenido tanto éxito y que sigue teniendo éxito porque se sigue vendiendo. No sé cuántas ediciones van ya de La Ciudad de los Ojos Grises y los miles y miles de libros.
1: Yo todos los años, cuando viene la liquidación, digo, todavía se sigue vendiendo alguno, efectivamente. Sí. Todavía a día de hoy, 13, 14 años después, todavía cobro derechos.
0: Pero es curioso que también como escritor se están reeditando también obras anteriores tuyas. Que también, y luego tienes a un Zúñiga también, a un investigador.
1: Es muy bonito que mi detective del siglo XVII pues haya sido del grupo Hyperion, que tiene ese prestigio en editorial. Y la verdad que, bueno, es que así llevamos... Esta es mi décima novela ya.
0: Décima novela.
1: Llevamos teniendo años y canas. Cuando nos conocimos todavía teníamos el pelo negro.
0: Sí. Bueno, pero bueno, eso es bueno, porque quiere decir que seguimos aquí y seguimos en aquello que te gusta. Y lo que te gusta es también esa novela, digamos, que... también hay un mestizaje en tu novela siempre, porque claro, te gusta la historia y te gusta la ficción. Entonces, claro, unir las dos es siempre la complicación de decir, bueno, recuperas siempre historias, digamos, de la propia historia, que están como dormidas o medio olvidadas o que han sido muy importantes, y las traes siempre a colación para luego, para novelarlas, pero sin perder el tema histórico, que es quizás lo que también aquí vamos a encontrar.
1: Soy muy
0: también
1: respetuoso, sí, soy muy respetuoso con la historia, y lo que intento hacer es simplemente meter 2, 3, 4 personajes de ficción en todo un entorno real, de tal manera que el lector... Hay quien dice, no, es que la novela histórica no vale para aprender historia. Pues yo entiendo, no sé las demás, pero yo procuro ser muy riguroso. Me pateo archivos, está en el Archivo Nacional de México, en el Archivo de la Guerra Civil de Salamanca, me he leído 1000 libros, entonces procuro ser muy cuidadoso con las cosas que digo, y todos los acontecimientos históricos evidentemente están contrastados de primera mano por las cartas de las de las personas que los escribieron, por las biografías de la gente que lo contó. Entonces, en ese sentido, yo creo que el lector puede sentirse muy cómodo. No obstante, siempre digo al final quiénes son los personajes reales y quiénes son los de ficción, para que si... Mira, esta novela tiene tantos personajes que van apareciendo, que son maravillosos, que muchos de ellos merecerían su propia novela. Que a mí me ha costado muchísimo, digamos, hacer una esencia, un resumen de lo que yo quería contar, y porque es que aparecían, de repente aparecía la bandida y en un prostíbulo en el México de los años 40, en la época de cuando empezaba Pedro Infante y Jorge Negrete y tal. Dios, si es que este tío tiene otra novela. Y aparecía el ladrón de un ladrón de joyas allí, y tal, y dices, si es que se fuga a Cuba, que se enamora de una cabaretera, y dices, es que tiene otra. Entonces, todas esas historias las he ido intentando meter en la novela, pero...
0: Bueno, hablando de joyas, obviamente, también, bueno, pues un yate cargado de joyas también va a estar en el protagonista en esta novela. Nos vamos a 1937 con Ana Cossío, con Llamazares, una historia de Mateo, una historia de amor, digamos, casi temprana, que se intentará recuperar con los años, y claro, y hay una labor entre espionaje, todo aquello que la República consiguió aunar para poder ayudar a los exiliados, y entonces, bueno, hacemos varios viajes también en el tiempo. Claro, en esa relación de esos personajes, la verdad es que todo eso ocurrió de esa manera. No sé si se pudo recuperar todo, quedó claro todo aquello que la República en su momento pudo aunar para llevarlo a México.
1: Estamos hablando de la historia del tesoro del Vita, del yate
0: exactamente,
1: Vita.
0: Sí.
1: El yate Vita, que es verdad que es muy poco conocida, todo el mundo conoce la historia del oro de Moscú, pero la del yate que se fue a México cargado de oro para, en principio, ayudar a los refugiados españoles es menos conocida. No hay muchas incógnitas sobre eso, porque el propio libro de actas de la JARE que dirigía, estaba Indalecio Prieto detrás de todo aquello. El propio libro de la JARE tiene muchas lagunas en cuanto a las... No cuadran las cuentas. Entonces, a ver, yo no quiero decir esto, pero cuando hay mucho dinero por medio, es verdad que mucho dinero fue a los refugiados, a los exiliados, y otro mucho pues se quedó por el camino, ¿no? Y luego hay una leyenda, que es que ya no sé si puedo contar, pero que se hicieron desaparecer los restos, porque ellos los llevaron las joyas y algunas las fundieron, otras las vendieron, pero de los restos que quedaban de los broches y tal, pues los intentaron hacer desaparecer de aquella manera, y luego aparecieron los periódicos. He consultado muchas hemerotecas, muchos periódicos sobre la época. Entonces sí que he intentado, como no soy historiador, que soy novelista, sí que he intentado darle un empaque, un sentido a toda esa historia, y yo creo que es bastante real lo que cuento.
0: Claro, también en la novela, para el lector, se encuentra con esas situaciones y dices, bien, pero claro, es que no eran gente que se dedicaba ni a hacer pues una guía de todo lo que hemos traído, a quién se lo damos, aquí. Y claro, en la novela se nota que de una manera están como un poco dejados de la mano de Dios también. ¿Y con esto cómo hacemos? ¿Y cuánto nos pagan por esto?
1: Eran profesionales.
0: Claro, entonces dices, sí, pero los pobres republicanos, ¿qué podían hacer? En un mundo de que no conocen a nadie y dar las...
1: Es como todo, no hay ni buenos ni malos. Siempre, además, se fue un tesoro que era muy codiciado, tanto por los agentes franquistas, por los delincuentes comunes mexicanos. Entonces había que ocultarlo hasta poderlo hacer dinero, ¿no? Y entonces en esa historia hay pues muchos, efectivamente, hay buenos y malos. Hay gente que realmente se preocupaba por hacer el bien, y otra gente pues que se preocupaba por hacer el bien para sí mismo. Entonces, pues como todo en la vida, o sea, al final, ¿no? Y normalmente en esas épocas, además, hay que ponerse en la piel. Están saliendo de un país, una guerra civil, están en un país extraño. Pues hay que ponerse en la piel de toda esa gente, porque no podemos ver con la perspectiva actual, no podemos analizar ni juzgar el pasado, ¿no?
0: Lo que hay en la perspectiva actual es un museo, un arqueólogo, el David Quijano, ¿no? Y una señora que, claro, obviamente tiene que ser como tiene que ser, como son las grandes damas de Félix Mordoño, ¿no? De las que llegan y encantan de tal manera que es igual que me roben los pendientes que no me entero. O sea,
1: el personaje, bueno, a ver, esto arranca, en la época actual arranca con una mexicana cantando en el Tony 2 de Madrid una canción, El sol no regresa, que es muy, muy, muy popular. Y este señor, aprendiz de seductor, pues la quiere impresionar enseñándole unos pendientes precolombinos en los que está trabajando. La impresiona, se la lleva al museo, se los enseña, y al día siguiente, cuando vuelve al museo, pues el restaurador se encuentra con que los pendientes no están. Sí que le impresionó. Y hasta ahí te puedo empieza un viaje iniciático a México, y la verdad que ahí pues son todas las experiencias. Por eso digo que es una
0: de todas maneras, para los que hemos podido leer la novela, sí podemos decir o añadir, por ejemplo, que en ese viaje también hay un descubrimiento del propio México, que es también otro de los protagonistas de la novela, porque al final Félix nos lleva a la historia de México y a esa complejidad.
1: Era una excusa, porque cuando yo he visto tantas cosas, como te he comentado antes, que me llaman la atención, o cuando estás en una reunión de amigos y empiezan a hablar, yo qué sé, en un rancho de unos amigos, y dice, pues anoche vi a don Serafín, yo le vi la semana pasada y tal, igual, y entonces empiezan todos a hablar y yo pregunto, ¿quién era don Serafín? Pues un sacristán que vi aquí que murió hace 50 años. Digo, le visteis anoche y antes de anoche, y lo hablan con una naturalidad que te... Y tú dices, bueno, tienes que poner cara de que te lo estás...
0: Creyendo,
1: porque es que si no van a decir, bueno, este tipo, este gachupín, como lo llaman despectivamente los españoles, que se ha pensado. Entonces, tiene una creencia tal en los espíritus que es que es poderosa, bueno, entre mil cosas. Le digo que todos esos pequeños detalles del carácter mexicano también los he querido meter en Tierra de Sueños, ¿no?
0: El amor que también te lo trabajas en todas las novelas, en esta también nos llevas a dos tipos de amores, para entendernos, ¿no? Por una parte, un amor que es para desde el principio, de cuando alguien empieza a explosionar un poco de la propia adolescencia, y encima en tiempos de la guerra, en que no había ni manera, ni modos, ni en aquel tiempo se llevaban ese tipo de amores, y luego uno actual, que es, bueno, pues ya más, que lo puede comprender cualquiera, ¿no? Es que has jugado a dos bazas, y claro, y no es fácil ponerse en dos amores distintos, de dos tiempos distintos. Ha sido complejo para ti, ¿cómo se dice?
1: Bueno, realmente, como tenemos todos, yo creo que tenés un poco la historia de nuestros aitas, de nuestros padres, que mi madre, cuando conocí a mi padre, ella tenía 13 y mi padre 17. Y más o menos, y son las edades que tienen los protagonistas de la época del pasado. Entonces, con todo lo que me contaba mi padre y me sigue contando mi padre de la relación con mi madre, pues evidentemente ya ahí he podido entender muchas cosas, y he podido construir esa historia de amor un poco pues más sencilla, más inocente, ¿no? Digamos. Y obviamente ya en la época actual, pues el amor entre los dos protagonistas tiene cualquier cosa menos inocente, ¿no?
0: Ya. Claro, lo que pasa también son personajes que, bueno, pues que cada uno también es una representación de algo. O sea, es decir, que no solamente son personas. En este caso, las protagonistas y los protagonistas, cada uno representa algo, ¿no? Es decir, por ejemplo, la Ana Cosío es la niña, la joven, pero que a su vez es alguien que es víctima de una situación de guerra, que tiene que exiliarse, que tiene que perder todo aquello que ha conocido, incluso su primer amor, digamos, ¿no?
1: Claro, esa relación del pasado que es muy bonita, que hemos hablado tanto de los niños de Morelia como de Yate de Evita, pues lo que hago es... Ana Cosía es una de las niñas de Morelia que se tienen que ir exiliadas, y este chico, Mateo Chamazares, es un joven soldado que tiene la oportunidad de embarcarse en el Vita, y él lo único que quiere, más allá de interesarse por el tesoro, custodiarlo, es encontrar a su amor que está en México. Entonces yo creo que es una parte muy bonita, y con ese hilo conductor del amor entre ellos, pues me permito construir la historia, ¿no? Recordarla.
0: Y digamos, por otra parte, también el soldado, de una manera... Y bien decías que de alguna manera aquí lo que quiere encontrar es su amor, recuperarlo, pero también por otra parte es cumplir con esa obligación de soldado republicano.
1: Claro, tiene un dilema moral, porque él llega a México y obviamente sí. No puede decir, bueno, aquí os dejo y me voy a buscar a mi amor, ¿no? Tiene un dilema moral que bueno, que se va resolviendo a lo largo de la novela.
0: En la novela, un dato para que no nos olvidemos, que tanto nos importa siempre, que es el educativo, y hemos hablado al principio de la entrevista de el tema de libre enseñanza y de los educadores, pero en la novela se ve un poco también como que de alguna manera, no hace que están en esos orfanatos, pero claro, la acogida y cómo se, claro, tampoco es que México tenga un poderío de poder atender bien a todos, y claro, da un poco como de bastante precariedad, ¿no? Esa situación de niños y niñas en el sistema educativo y de mantenimiento.
1: Para los mexicanos tuvo que ser muy complicado recibir a 450 niños, teniendo en cuenta que el fervor católico que hay en México, pues que se mantiene, no tiene nada que ver con el, por supuesto, con el de España ahora. Recibe 450 niños ateos que les han educado en apedrear iglesias. Pues podemos imaginar el problema que le supuso, y para los niños también. Algunos hacían la primera comunión solamente por el banquete, porque tenían hambre realmente. Y luego pues no tenían medios, tampoco tenían medios para poderlos mantener. Entonces se parecía más que a un orfanato, se parecía como a un cuartel militar, porque realmente era una disciplina militar la de los niños, ¿no? Fueron muy duros, y lo que sí es que es verdad que el gobierno de Lázaro Cárdenas intentó hacerlo lo mejor posible. Lo que pasa es que luego hablamos, se pone al frente en personas que sí ayudan a los niños, y luego se ponen otras personas que intentan mediar para ascender. Entonces, pues como todo, la historia está llena de personajes buenos y malos,
0: ¿no? Ya, de todas maneras, no sé si la República pudo hacer algo más por esta gente, ¿no? O sea, que es también quizás la duda, ¿no? Ahí con
1: se quedaron un poquito de la mano de Dios. Eso es, porque el caso es que, y esto es incuestionable, que la mayoría de los 450 niños que fueron provisionalmente a México no volvieron. No volvieron a España, ni volvieron a ver a sus padres, ni nada. La mayoría ahí se quedó, algunos buscándose la vida, algunos en trabajos de medio pelo, y otros pues llegaron a ser grandes profesionales, pero realmente se tuvieron, y ellos se consideran mexicanos. Y es muy bonito ver el documental de los testimonios de estos niños de Morelia, que lo recomiendo, porque ahí se ve la herida que ellos tienen y ese dolor que tienen por haberse sentido abandonados, y ese cariño, por supuesto, que tienen por México, que fue quien finalmente los acogió, ¿no?
0: Bueno, pues ese mestizaje que sigue ahí, y que bueno, también imagino que ya los hijos nietos de toda esa gente también tendrán de alguna manera un tipo de recuerdo de atadura con actualmente con
1: el España, tema del exilio, ¿no? Es complicado, porque incluso los hijos de exiliados digamos tienen también un sentimiento extraño, ¿no? No se consideran tampoco mexicanos puros, y tienen como una sensación de orfandad también, incluso ya los nacidos en México, y bueno, pues yo la manera de he podido, digamos, reconstruir sus historias es escuchándolos a ellos y leyendo muchas biografías de los niños de Morelia que se han escrito, o biografías de los hijos de exiliados que llegaron, por supuesto, de los exiliados. Pero los exiliados, digamos, es distinto, porque ellos ya tienen un conocimiento previo, saben de dónde vienen, saben lo que era, sabían lo que era Euskadi, sabían lo que era España, pero los hijos eso solamente lo conocen de las oídas de sus, y entonces digamos que han crecido en la añoranza, en el recuerdo, y muchos se convirtieron en escritores, ¿no?
0: Sí, aún tenemos sobrinos que tienen tres nombres, uno de ellos es en euskera, pero bueno.
1: Sí.
0: Meter un editor entre José o y Carlos y el que sea. Pero bueno, pues también eso existe. Es Tierra de Sueños el título, y claro, hay sueños. Efectivamente, te pones a leer y luego a analizar y dices, bueno, si todos tienen sus sueños. Si algunos deben intentar buscar una nueva tierra, otro buscar su amor perdido, entre comillas.
1: Otros volver.
0: Y de alguna manera luego, pues por ir finalizando, pues otros buscar el amor, encontrar y enamorarse y decir, bueno, pues yo dejo todo y me voy a otras tierras por amor, ¿no? Que es el David Quijano, el arqueólogo.
1: No es una indirecta, ¿no?
0: No es una indirecta. Ah, sí. Yo solamente digo que parece ser que siempre que hay alguien que por amor se deja engañar, se deja todo en la vida y es capaz de renunciar a todo para... eso es un sueño.
1: Yo no llamaría a engañar, yo no se dejaría engañar.
0: No, digo que se engañar en el sentido de que si le roban los pendientes, pues le roban los pendientes.
1: Ah, claro, bueno.
0: digo en la trama novelista.
1: En la infinidad del océano.
0: Sí.
1: Mira, yo creo que es muy difícil encontrar un estado de bienestar primero solo y luego más difícil todavía en compañía.
0: Yeah.
1: Y si llega un momento determinado en que, siendo un escéptico como soy yo, como era yo, encuentras ese estado, pues por lo menos te tiene que hacer pensar, dice, aquí está pasando algo, ¿no? Imagino que a Quijano, a David, a pesar de haber perdido los pendientes, encontró algo que sí que valía un potosí, como
0: sí,
1: tú dices.
0: Eso es. Y se dejó. Entonces, claro, y para ir terminando, claro, lo que valía un potosí era María Garza, que es la arqueóloga mexicana, que de una manera, pues, va recuperando el arte empleando los métodos que distan a ser legales, claro. Lo que pasa es que ahí está la cuestión de decir, bien, incluso me tengo que creer que me voy a enamorar de ese tontolabas al que le he engañado, entre comillas, con los pendientes y me los
1: he... Ella también es complicado, porque también ella jamás pensó que en su trabajo iba a poderse enamorar de una víctima, ¿no? No sabemos al final si enamora o no, pero bueno, ahí está, ella tiene sus dudas.
0: Claro, pero de ellos, ¿que es casualidad o sueño?
1: Bueno, digamos la tierra, que la realidad siempre
0: su sueño supera. Es recuperar lo arqueológico y devolverle a su tierra lo que es de su tierra.
1: Sí, y no creo que renuncie a
0: y
1: eso.
0: El amor es una cosa como tangencial.
1: Bueno, sí, estoy totalmente de acuerdo. Cuando uno tiene unos principios, los principios es lo único que no se pueden, lo que no se pueden perder. Entonces tú tienes que guiar tu vida en función a los principios. No puedes cambiar tus principios en momentos puntuales, ¿no? Dice, cambiarte de chaqueta, no. Pero por otro lado, somos humanos, o sea, y el corazoncito al final nos llega, y el alma y el amor está ahí siempre, ¿no?
0: Sí, bueno, está
1: en el aire, que se dice.
0: Está en todas tus novelas, también está en Tierra de Sueños, que es el título de la última novela publicada en Destino. Claro, luego hay una gran investigación también sobre todo el tema mexicano, que de alguna manera es una lección, digamos, tanto de historia, de antropología, de arqueología, que en ese sentido yo creo que también la lectora y el lector se va a llenar de nuevos conceptos y de ideas de conocer un país que quizás solo hemos conocido por aquellas cosas de la Riviera y de los viajes baratos del resort, o como se llame.
1: Claro.
0: Y aparte de eso, hay toda una cosa que no aparece aquí.
1: ¿Conoces México? Dices, sí, he estado en Cancún.
0: Eso,
1: pues
0: sí.
1: Pues es una parte muy pequeñita, muy ínfima de México.
0: Pero hay una reivindicación en contra de eso en esta novela, creo yo.
1: Bueno, es que realmente México es tan impresionante, tan inmenso, tan inabarcable, como yo digo, que me da mucha pena que la gente no conozca ese país y muchos de los lugares que hay, desde mis sitios de tequila, Guadalajara, la Huasteca, que es una selva preciosa, maravillosa, la Baja California, bueno, por supuesto Chiapas. Yo no sé si voy a tener tiempo suficiente de conocer todo lo que quiero conocer en México, pero luego meterte en los mercados. A mí lo que me encanta son los mercados. Yo disfruto los mercados como un niño en Disneylandia, porque llevas a uno de esos mercaditos de pueblo donde te hacen unos sopes allí en el de maíz azul, en la chapita de ahí, las indígenas, que muchas no hablan castellano, y eso es una maravilla, con un café de olla que hacen así con piloncillo, con azúcar moreno, que es absolutamente, yo disfruto muchísimo, y la verdad que con la gastronomía, pues a la vista está, también se deja ver la novela, porque
0: también
1: la disfruto muchísimo.
0: Claro, pero ¿qué le dirías a la gente que quiere encontrarle a Izar en estas páginas?
1: Bueno, pues van a encontrar un poco del amor ese imposible, ¿no? Ese amor, del amor imposible que a priori es imposible y luego a lo mejor puede ser posible. Yo creo que es mi novela siempre tiene denominador común una puerta abierta a la esperanza, y por eso yo intento hacer novelas amables para sufrir. Ya tenemos este valle de lágrimas, y creo que en mis novelas el lector disfrute con su lectura, ¿no?
0: Sí, de todas maneras hay como una transformación también continua, ¿no? Porque al final, quien de alguna manera se transforma en otros valles de esos de lágrimas y camina por esos cañones y esas veredas, quizás va perdiendo sus rías, ¿no?
1: No, es muy bonito, es muy bonito tener varias vidas dentro de una vida, ¿no? Hay personas que nacen, reproducen y se mueren, uh-huh. Y hay otras que dicen sí a todo y han tenido varias vidas. En mi caso, si es por alusiones, te diré.
0: No, nunca. Si es por alusiones, yo hablo de novelas, sí.
1: Ya, pero al final yo escribo novelas. Y evidentemente mis novelas están muy inspiradas en lo que conozco, en lo que vivo y en lo que siento. Entonces, en mi caso, diré que es que muchas veces lo digo si es que es por el bien de la literatura, porque si no vivo, no siento, no me dejo llevar por las emociones, por los viajes, por todo. ¿Qué escribo luego? No voy a escribir siempre la misma novela. Entonces, en este caso, digamos, mi nueva vida me ha permitido escribir una nueva novela que jamás pensé que podía escribir.
0: Bueno, sigue siendo también alguien con un empresario afincado también en parte en Sevilla, en Bilbao, en México, yo no sé, que eres ciudadano del mundo, pero al final, ¿cómo vas a organizar tu vida? Eso de pues, 6 meses en México, 6 meses entre Sevilla y Porto y a Zamora y a Villalpando, lo tienes complicado.
1: Diría que tenía pánico en los aviones.
0: Ya.
1: Y ahora te puedo decir que me subo a los aviones como con toda la naturalidad del mundo, me quedo dormido en los viajes transoceánicos con mucha facilidad. No, el es que además he aprendido que los mexicanos viajan a Europa con una facilidad espantosa.
0: Sí.
1: O sea, ellos vienen a Europa como que nosotros vamos a Balmaseda. O sea, sí, que te quiero decir que no les cuesta nada agarrar un avión. Ya no digo coger, ¿eh? Yo digo también por sí. No les cuesta nada subirse a un avión y venirse aquí. Entonces yo eso también lo he aprendido, que habiendo aviones no hay distancia.
0: Bueno, para que vaya para allá, de aquí, pues ya dale un consejo gastronómico. ¿Qué debe probar que se va de aquí desde Bilbao y no está da muy al picante, etcétera y tal? ¿Qué le aconsejarías para tomar, para beber?
1: Que se deje llevar por la gastronomía mexicana, porque realmente lo mexicano que llega aquí normalmente es Tex-Mex, que es comida, se parece más a la cocina gringa, a la norteamericana, que a la mexicana. Entonces en cualquier mercadito, yo por supuesto soy un fan de los tacos, me encanta el maíz azul en cualquiera de sus variedades, y yo le recomendaría, fíjate, yo soy un enamorado de los sopes de maíz azul, es lo que más me gusta, yo creo, de las cosas que más, bueno, y los chilaquiles para desayunar por la mañana, eso es una maravilla, un lujo para desayunar. Yo soy muy aficionado a los chilaquiles también. No, lo bueno de vivir entre allí y aquí es que allí me como unos tacos y aquí vengo una tortilla de patata y
0: eso es que es lo tuyo. Bueno,
1: o sea, no hay por qué renunciar a nada, ¿no?
0: Yo quiero recordar que Félix, además de estar haciendo entrevistas, y va a estar en Santander, va a estar en Castro Reales, en Logroño, en Zamora, en Valladolid, en Sevilla, en Madrid, haciendo presentaciones, va a estar en Bilbao el 23 de abril, quiero recordar, y va a ser el día del libro, va a estar presentando también en Bidebarrieta.
1: Sí, me pareció un día muy bonito para poderle, digamos, devolver a Bilbao todo lo que Bilbao me lleva dando desde siempre, desde que nací, y me pareció una bonita manera de celebrar el Día del Libro presentando mi novela en Bidebarrieta.
0: Bueno, pues Tierras de Sueños, ese es el nuevo título de la obra de Félix Madroño, está en las librerías, pueden ya comprarlo, degustarlo y gozarlo como lo hemos hecho nosotros con nuestra lectura, y desde luego también, como no, como siempre, con la conversación de Félix aquí en El Encantador de Palabras. Pues Félix Sorionaki, que sigas triunfando como siempre. Es que ricasco.
1: Es que ricasco, y amenazo con volver.
0: Agur.
1: Órale, agur.

0: Bueno, pues siempre hay sueños, siempre hay tierras, siempre hay corazones, siempre hay sentimientos, ese libro que nos acompaña. Y hay libros que, como decíamos, también son una joya que hay que tener siempre en cuenta. Y nos lo trae nuestra compañera Cristina Maestra. Y ese infinito en un jugo. Una tarde más en El Encantador de Palabras, nuestro querido guernicés Ramón Guisasola, que toda la semana nos trae una magnífica propuesta bibliográfica. Ramón, arratsaldeon.
1: Arratsaldeon, así es.
0: Bueno, cuéntanos qué has preparado para hoy.
1: Un libro de poesía. Uh-huh. Kilómetros de tiempo.
0: Hombre.
1: Que reúne la poesía completa de Carmen Castellote. Y está en la editorial Torremosas, es del año 2021.
0: Uh-huh.
1: ¿Quién es Carmen Castellote? Carmen Castellote nació en Bilbao en 1932, hija de Ricardo Castellote y de María Labat Zabala, de Ceverio. ¿Qué tiene de especial? Pues en el prólogo, Carlos Olaya, que es casi el descubridor de esta señora, nos cuenta que su biografía comienza como una de las conocidas como niñas de la guerra.
0: Uh-huh.
1: Una de las niñas de Rusia, en su caso, ya que en junio de 1937, con solo 5 años, apenas unas semanas después del bombardeo de Guernica, ya sabes, el 26 de abril,
0: sí, sí,
1: sus padres la enviaron junto a otros miles de niños de entre 5 y 13 años desde Bilbao hasta Leningrado,
0: uh-huh,
1: a bordo de La Habana, para ponerla a salvo de la Guerra Civil Española.
0: Sí, sí.
1: En Leningrado, los niños españoles fueron recibidos con enorme cariño por el pueblo ruso, que se sentía muy solidario con la lucha del pueblo español contra el fascismo. El objetivo de esta migración era que permaneciera en la Unión Soviética hasta que acabase el conflicto bélico y pudieran regresar. Pero los meses se convirtieron en años porque el final de nuestra guerra coincidió con el principio de la Segunda Guerra Mundial y no pudieron emprender el regreso.
0: Uh-huh.
1: En Rusia fueron agrupados en lo que se conoció como las casas de niños, edificación donde junto a los profesores y sobre todo maestras que les acompañaron, continuaron con sus estudios, que compaginaron con el aprendizaje del ruso y con actividades que no habían podido disfrutar en España, como talleres de música, de pintura, de teatro, de danza, de aeromodelismo,
0: sí, sí,
1: actividades deportivas, etcétera.
0: Uh-huh.
1: Fueron cerca de una veintena de casas de niños diseminadas por el oeste de la URSS. Carmen Castellote fue a la casa de Gerson, una de las más pequeñas. Ya sabes, Gerson,
0: sí,
1: lo que hoy es Ucrania, a orillas del Mar Negro, y que está siendo muy castigada en la guerra de Ucrania. Los primeros años en Rusia fueron los más felices de su infancia. En 1941 llegó la Segunda Guerra Mundial a Rusia, y las autoridades soviéticas, junto al Partido Comunista de España, organizaron la evacuación urgente de los niños hacia el este, para alejarlos de la guerra. El dolor y el sufrimiento que vivieron aquellos niños fue inenarrable y los marcó para el resto de sus vidas. Carmen vivió la Segunda Guerra Mundial en una pequeña aldea de Siberia, leído en castellano, Tundrija,
0: yeah,
1: donde la nieve, el olor, el dolor y el hambre iban a ser sus compañeros inseparables durante los siguientes años, junto a los estudios, pues nunca abandonaron su educación. Acabada la guerra, la mayoría de los niños españoles fueron reagrupados en Moscú. Allí Carmen hizo su licenciatura y posgrado en historia. Más tarde obtendría la medalla Pushkin por un ensayo que escribió sobre literatura rusa. Para el régimen de Franco, la mera existencia de aquellos niños supuso una amenaza. No fue hasta la muerte de Stalin cuando, tras duras negociaciones, enmarcadas en una campaña de imagen frente al resto de los países europeos,
0: uh-huh,
1: les autorizaron a regresar a España. Esto lo cuenta mejor en un fragmento del libro Los niños de Rusia, Pablo Fernández Miranda, que habla en nombre de la Asociación Niños de Rusia. Bien, como habían comenzado a regresar a España, muchos tuvieron que volver a salir al exilio porque aquí no les permitían vivir. Habían pasado 20 años desde que se fueron. Carmen incluso había olvidado casi por completo el español, una lengua que tuvo que estudiar de nuevo, ya que sus rudimentos gramaticales y su vocabulario eran los de una niña de 5 años. En 1957, Carmen se enamoró de Tadeusz Wolny, un joven socialista polaco con quien se casó en la casa de estudiantes de Moscú y fueron a vivir a Polonia, donde nació su hijo Władysław Wlady. A finales de los años 50,

0: cuenta tomó la decisión de desplazarse con su familia a México para reencontrarse con sus padres, que se encontraban exiliados desde allí desde 1939, padre y madre. En internet he encontrado la ficha de México de la madre, María Labat Zavala. Ricardo Castellote, su padre, llegó a ser secretario general del Partido Comunista de España en México y siempre se caracterizó por su lucha y apoyo a los exiliados españoles. Fue en el entorno de su padre donde Carmen Castellote conoció a muchos de los grandes poetas del exilio español, como León Felipe o Pedro Garfias, y entabló una gran amistad con Juan Rejano. En México trabajó durante casi 20 años encargada de la dirección del Departamento de Geografía e Historia de la editorial UTEA, una de las más importantes de Latinoamérica. UTEA quiere decir Unión Tipográfica Editorial Hispanoamericana y fue fundada por un emigrado gallego, José González Porto. Cuando se cerró la editorial, continuó dando clases y trabajando como correctora de estilo de tesis universitarias. Tras cumplir 40 años, Carmen comenzó a escribir poesía como un medio de recuperar su infancia perdida. En su primer poemario, Con suavidad de frío, publicado en 1976, sí, dejó que sus poemas volvieran a aquella pequeña aldea de Siberia donde pasó la guerra. Uno de esos poemas, titulado La guerra y yo, comienza con el estremecedor verso Caminos, kilómetros de tiempo. Porque para los exiliados la distancia nunca se mide en metros, sino en años. Uh-huh. Escribió otros poemarios, Vuelo de nieve a sol, de 1979, Diálogo con la esfinge, 1983, Acta de renacimiento, 1985, y Gavilla de horas, de 2018, y que estaba inédito y que está incluido en esta edición. Junto a su obra poética, la obra literaria de Carmen Castellote se completa con varios libros en prosa, como Ristra de Magdalenas, de 2015, que es un conjunto de relatos muy influenciados por la educación rusa que recibió y su profundo amor por la literatura rusa. Cartas a mí misma es un conjunto de cartas poéticas que la Carmen de hoy le escribe a la niña que fue a Rusia. Deshojando memorias es un conjunto de relatos y el ensayo de Pushkin a Tolstoy y Mayakovsky, publicado en México en 1987, por el que había sido galardonada con la medalla Pushkin. Al final del prólogo, Carlos Olaya cuenta cómo llegó a Carmen Castellote. Carlos Olaya es actor. Sí. Y tras meses de búsqueda de una información para escribir un texto sobre las mujeres de nuestro exilio, encontró tres de sus poemas en internet y una brevísima reseña biográfica. Es muy difícil encontrar información sobre obras y documentación, sobre exiliados, y más aún sobre las exiliadas. Yeah. En la Biblioteca Nacional de España solo tenían un ejemplar de Vuelo de nieve al sol, su primer poemario, con unos pocos datos escritos en su blog, en el blog de Carlos Olaya. Recibió en unos meses respuesta desde México, de un nieto de Carmen Castellote, en la que le agradecía que escribiera sobre su abuela y le comunicaba que le diese su dirección para enviarle todos sus libros y algunas fotografías originales. El libro también contiene fotos desde más joven hasta casi la actualidad, hasta el año 2021. Al conocer la noticia de la publicación del libro con su poesía, expresó su alegría por ello y comentó que, creo, palabras de Carmen Castellote, creo que esa recuperación de la poesía del exilio es histórica. Conocí y fui amiga de varios poetas refugiados de la generación de mi padre, Juan Rejano, Pedro Garfias, León Felipe y otros más. Todos se merecen estar en el libro grande de la poesía. Sin ello, España no estará entera, porque el exilio es muy triste. No eres de aquí ni de allá, eres del exilio, de nadie. Yo me considero en muchos sentidos una persona con suerte. He contado con amigos extraordinarios, pero lo que sufrí en mi amada Siberia jamás la podré borrar. Es una herida que ni siquiera me atrevo a tocar. Y para terminar, quisiera leer el poema viene ese comienzo. A ver, cojo el libro.
1: Cuéntanos el poema, relátanos.
0: El poema se titula La guerra y yo. Caminos, kilómetros de tiempo. Nada puede apartarme de la guerra, de sus muertos escondidos en mi infancia. Y la vida nada sabe de este hoyo, abierto aquí, en mi corazón. Veo en tierra los ríos como antes, las estrellas se persiguen en el mar, el monte se hace altar para la nieve y el sol deja que la sombra juegue contra el árbol. Todavía los niños juegan a la guerra y la flor es asombro y soledad. Es tarde y quiero dormir, pero la noche está llena de muertos, dice el miedo de sus alas nocturnas. ¿Acaso es la guerra? Quiero ser manos, muchas manos, para matar la oscuridad. Un rocío de luz entra en mi mañana, los árboles se embriagan de aurora, Los hombres cruzan el pasto húmedo de la noche. Madrugan los caminos. Bosteza la calle. Una mujer quiere barrer el nuevo día con su vieja escoba. Y en la orilla de un niño, de un colegio, dos niños luchan, mientras los dos ríen. Ya nadie habla de la guerra. ¿Qué hago con los muertos? Este es el poema. La guerra.
1: Precioso. Bueno, un poema precioso. Y esta recuperación de esta mujer, Carmen Castillote. Como siempre, muy interesante. Ramón Guisasola, guernigués, es que ricasco, quiero darte agur.
0: Agur, así es.

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1: Hola, muy buenas amigas y amigos, ¿cómo están ustedes? Aquí estamos una semana más en La Traviata, pasión por la lírica. Comenzamos el programa 154 de La Traviata. El programa de hoy nos lleva al París del siglo XIX, no al París monumental y turístico que hoy conocemos, sino al París que se convirtió en la gran capital europea durante el Segundo Imperio, la ciudad de los grandes bulevares, de los cafés iluminados con gas, de los teatros, de los restaurantes elegantes, de la ópera como escaparate social y del nacimiento de una nueva cultura urbana basada en el espectáculo y la apariencia. A mediados del XIX, París cambia radicalmente. Las reformas urbanísticas impulsadas por Haussmann transforman la ciudad medieval en una gran capital moderna. Aparecen amplias avenidas, galerías comerciales, zonas de ocio y espacios pensados para ver y ser vistos. La burguesía industrial convierte la vida social en una representación permanente. Y dirán ustedes, ¿ya qué vamos a dedicar el programa de hoy? Miren, le he puesto el título de Las cortesanas en la ópera. ¿Y por qué? Porque en este nuevo escenario que les estoy dibujando en París aparece una figura profundamente característica del momento. La cortesana. No hablamos simplemente de prostitución de lujo. Muchas de estas mujeres poseían educación, refinamiento cultural, conocimientos musicales y una enorme capacidad de relación social. Algunas frecuentaban escritores, pintores, banqueros, aristócratas y políticos. Eran admiradas públicamente, aunque eso sí, rechazadas moralmente al mismo tiempo. La gran contradicción del siglo XIX es precisamente esa. La sociedad burguesa necesitaba estas figuras para alimentar su mundo de lujo y deseo, pero no podía integrarlas dentro de su moral oficial. Muy pronto, literatura y teatro comenzaron a interesarse por ellas. El romanticismo tardío y posteriormente el naturalismo descubrieron que aquellas mujeres representaban perfectamente las tensiones de la sociedad moderna: dinero, erotismo, ascenso social, pero también enfermedad, marginalidad y dependencia económica. Y desde la literatura, claro, la figura de la cortesana pasó rápidamente a la ópera. Y si de cortesanas hablamos, hay que mencionar la historia de Violetta Valéry, es decir, la Traviata, la extraviada. Nace directamente de un personaje real. Existió una mujer llamada Marie Duplessis, una célebre cortesana parisina fallecida de tuberculosis con apenas 23 años. Su vida impresionó profundamente a Alejandro Dumas, hijo, que había mantenido una relación sentimental con ella. Poco después de su muerte, Dumas escribió La dama de las camelias, publicada en 1848. Primero fue novela, después fue obra teatral y finalmente, en manos de Verdi, se transformó en ópera, La Traviata. Y eso explica algo fundamental. Violeta no nace de una leyenda histórica ni de un argumento mitológico, nace de la sociedad contemporánea de entonces. El público reconocía perfectamente aquel mundo. De hecho, el estreno de La Traviata en 1853 produjo incomodidad precisamente por eso. Verdi estaba colocando sobre el escenario una realidad demasiado cercana. El brindis del primer acto, el famoso Liviamo, presenta ese universo social de lujo y apariencias donde Violeta, la protagonista, ocupa el centro de todas las miradas. Pues para comenzar el programa de hoy, escuchamos en el papel de Violeta a Diana Damrau con Juan Diego Flórez y el coro del Metropolitan cantando el brindis de la Traviata. Música maestra.

La sociedad parisina del XIX convirtió el cuerpo femenino en una forma de capital social. La mayor parte de las mujeres no tenían acceso a la independencia económica, a la educación superior ni a la vida profesional. En ese contexto, algunas cortesanas consiguieron construir una posición social utilizando aquello que la sociedad sí les permitía explotar: belleza, elegancia, conversación, sensualidad y capacidad de seducción. No es casual que muchas fueran auténticas celebridades urbanas. Aparecían en teatros, restaurantes, carreras de caballos y palcos de ópera. Marcaban tendencia en moda y eran observadas constantemente por la prensa y la alta sociedad. Pero esa aparente libertad era profundamente frágil. Dependía por completo de la juventud, la salud y la capacidad de seguir despertando deseo. Y todo eso aparece ya en el personaje de Violeta, de La Traviata. Por ejemplo, cuando Violeta canta Sempre Libera, en esta escena ella se da cuenta perfectamente del conflicto que tiene. Alfredo le ofrece amor y respetabilidad sentimental, pero aceptar ese modelo implica también perder su independencia, esa que ha construido dentro del mundo de las cortesanas. Por eso el personaje resulta tan moderno. No es simplemente una mujer enamorada de Alfredo, es una mujer consciente de las condiciones sociales que determinan su vida. Verdi traduce musicalmente ese conflicto mediante una escritura vocal extremadamente compleja. El papel de Traviata exige agilidad casi bel cantista en el primer acto y una intensidad dramática creciente en los posteriores. La propia voz refleja la evolución psicológica del personaje. Escuchamos de La Traviata de Verdi, en esta ocasión a la soprano Renée Fleming, Sempre Libera.

Mientras la alta burguesía llenaba los grandes salones parisinos, otro mundo comenzaba a desarrollarse en cafés, buhardillas y barrios populares, el de la bohemia artística. A mediados del XIX surge una nueva figura social, el artista pobre e independiente que vive al margen de las convenciones burguesas. Pintores, poetas, periodistas y músicos convierten la precariedad casi en una forma de identidad cultural. Ese ambiente fue retratado por Henry Murger en Escenas de la vida bohemia, una serie de relatos publicados entre 1845 y 1849 que describían la vida cotidiana de jóvenes artistas parisinos. Bueno, pues décadas más tarde, Puccini utilizaría esa obra como base para La Bohème. Dentro de ese universo aparece el personaje de Musetta, un personaje fascinante porque representa otra forma de feminidad urbana. No es la gran cortesana aristocrática de La Traviata, sino una mujer ligada al ambiente popular y bohemio, perfectamente consciente del efecto que produce sobre quienes la rodean. La célebre aria de La Bohème, del vals de Musetta, funciona casi como una escena de exhibición pública. Musetta disfruta viendo cómo las miradas se concentran sobre ella mientras va recorriendo el Café Momus. Puccini construye aquí un personaje lleno de vitalidad, ironía y teatralidad. Frente al dramatismo moral de Verdi o al refinamiento psicológico de Massenet, Puccini busca una humanidad más inmediata y cotidiana. Escuchamos a Nicole Cable, Anna Netrebko y Villazón, Cuando me voy, el vals de Musette, de La Bohème.

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2: La aparición de estas heroínas contemporáneas refleja también un cambio profundo en la literatura europea. La ópera romántica inicial había preferido personajes históricos, legendarios o exóticos, pero a partir de mediados del XIX, el realismo y posteriormente el naturalismo comienzan a interesarse por individuos reconocibles, condicionados por el dinero, la enfermedad y el entorno social. Ahí aparecen escritores como Emilio Zola, que convierte la sociedad contemporánea en objeto de análisis casi científico. Bien, pues aunque Massenet no es un compositor naturalista en sentido estricto, se incorpora esa atención moderna hacia la psicología y las contradicciones emocionales. Y eso se aprecia perfectamente en su ópera Manon. Basada en la novela del abate Prévost, del siglo XVIII, la obra presenta una protagonista atrapada entre dos impulsos incompatibles: el deseo de amor sincero y la fascinación por el lujo y el ascenso social. En la escena que vamos a escuchar a continuación, Manon recuerda la vida sencilla que compartía con el caballero de Grieux antes de dejarse seducir por el ambiente brillante de París. Massenet evita aquí el gran gesto teatral verdiano y lo que construye es una expresión mucho más íntima y psicológica. La emoción de Manon aparece sugerida mediante pequeños matices tímbricos y líneas vocales muy flexibles. Escuchamos adiós a nuestra pequeña mesita. Canta Angela Giorgiou en el rol de Manon.

El lujo, el consumo, la apariencia. Bueno, todo esto en la segunda mitad del siglo XIX da lugar al desarrollo de una auténtica economía del espectáculo social. París se llena de escaparates, grandes almacenes, revistas ilustradas y espacios dedicados al consumo de lujo. La moda se convierte en industria cultural y las cortesanas participan activamente de ese mundo. Muchas de ellas eran observadas precisamente porque encarnaban el exceso visible: vestidos, joyas, perfumes, carruajes y fiestas. En cierto modo representan uno de los primeros modelos modernos de celebridad urbana. Y todo esto aparece claramente en el personaje de Manon de Massenet. En el pasaje que vamos a escuchar a continuación, también de la ópera Manon, aquí la protagonista disfruta abiertamente del placer de ser admirada y reconocida públicamente. La música de Massenet refleja perfectamente ese refinamiento de la sociedad parisina finisecular: elegancia orquestal, sensualidad tímbrica y una escritura vocal mucho más sutil que el dramatismo italiano. Escuchamos a Lisette Oropesa en La Gavotta, Marcho por todos los caminos, de la ópera Manon de Massenet.

Pero la ópera del 19 no solo se sintió atraída por la cortesana elegante y refinada, también mostró fascinación por otras mujeres que escapaban completamente de las normas burguesas. Y ahí es donde aparece Carmen. Carmen escandalizó al público parisino en 1875 porque presentaba personajes marginales y moralmente ambiguos. Carmen no es una cortesana, no es una prostituta, pero no desea integrarse socialmente, no busca protección masculina y no acepta ningún tipo de sumisión sentimental. Y esto convertía al personaje de Carmen en algo profundamente inquietante para la mentalidad burguesa del momento. La habanera, el amor es un pájaro rebelde, la famosa habanera de Carmen, define completamente al personaje. El amor entendido como deseo libre, imprevisible e imposible de controlar. Vise mezcla exotismo, sensualidad rítmica y color orquestal para construir una feminidad completamente distinta de la tradición operística anterior. Pues vamos a escuchar la habanera de Carmen. Canta María Callas.

finales del 19, Europa desarrolla una intensa fascinación por lo decadente, por el orientalismo y la mezcla entre sensualidad y espiritualidad. La cortesana deja entonces de ser únicamente un personaje social para convertirse también en símbolo artístico de deseo, belleza efímera y decadencia moral. Y eso ocurre precisamente en la ópera Thais. Thais es una cortesana alejandrina admirada por toda la ciudad. Su belleza constituye literalmente su posición social y económica. Pero precisamente por eso vive obsesionada con el envejecimiento y la pérdida del deseo ajeno. La obra refleja perfectamente el gusto de fin de siglo por Oriente y por las figuras femeninas ambiguas, situadas entre el erotismo y la redención espiritual. En la escena que vamos a escuchar a continuación, Thais, de Massenet, necesita escuchar constantemente la confirmación de su propia belleza. La protagonista comprende que todo su poder depende de algo profundamente inestable, que es la mirada de los demás. Escuchamos a Valéry Masterson en el papel de Thais de la ópera de Massenet.

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4: Bueno, pues estamos ya en la recta final. Pero resulta muy significativo que la ópera romántica construyera tantas cortesanas memorables y, sin embargo, prácticamente ningún equivalente masculino. Existen libertinos, seductores y aristócratas irresponsables, como Don Giovanni, el duque de Mantua, o Pinkerton, en Madame Butterfly, pero ninguno ocupa la misma posición social que Violeta en La Traviata, Manon o Thaís. La razón es profundamente histórica. La sociedad burguesa del XIX aceptaba con relativa naturalidad la libertad sexual masculina, mientras convertía a la mujer económicamente dependiente del deseo en una figura marginal y moralmente ambigua. La cortesana operística no es solo un personaje romántico, es el resultado de unas condiciones sociales muy concretas: la desigualdad económica, la ausencia de autonomía femenina, la moral burguesa y la transformación del cuerpo en valor social. Y queda por eso, estas heroínas siguen resultando tan modernas hoy. Pues vamos a terminar nuestro recorrido con Julieta, no la Julieta de Romeo, sino el personaje de los cuentos de Hoffmann, donde la seducción aparece ya convertida casi en artificio decadente. En los cuentos de Hoffmann de Offenbach ya no encontramos el sentimentalismo romántico de Verdi, sino un universo simbólico. Estamos ya a final del siglo XIX. Julieta seduce, manipula, destruye, pero todo sucede dentro de un mundo casi irreal, teatral y decadente. Bueno, pues con ella cerramos nuestro programa de hoy dedicado a las cortesanas en la ópera. Cuídense mucho, que la música les acompañe siempre y aquí estaremos la próxima semana. ¡Agur, amigas y amigos!

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La banda de rock danés Volbeat, una banda muy interesante que quiero que conozcas, tiene una canción que es una magnífica carta de presentación. La canción fue lanzada en el tercer álbum de la banda, bueno, en el año 2008, dentro del álbum Guitar Gangsters en Cadillac Plaid. Y realmente tiene una melodía vocal, una fuerza, unos riffs de guitarra que son difíciles de sacarse de la cabeza. Vamos a ver si a ti te pasa también. Esto es Volbeat y su canción Still Counting.

El catálogo de David Guetta está lleno de éxitos. Éxitos que han ido acompañando a varias generaciones y que mirando hacia atrás siempre nos dan nostalgia. Una de sus mejores canciones, en mi opinión, es Memories, en colaboración con el rapero Kid Cudi, que lo hemos pinchado alguna que otra vez aquí también. Una canción movidita, pero que tampoco es tan disco ni electrónica como para reventar los oídos. O sea que aquí os dejo con Memories.

El siguiente género que vamos a escuchar es el de la banda estadounidense Killswitch Engage Metalcore, fundado en 1999 en Westfield, Massachusetts. Esta banda presenta una canción titulada My Curse, cuyo líder, Howard Jones, canta aquí sobre un amor que lo ha dejado y su maldición es que no puede estar con ella. Una canción de Killswitch Engage titulada My Curse.

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1: Cuando hablamos de actuaciones vocales, pocas me vienen a la cabeza mejor que la del dúo Gnarls Barkley en Crazy, una canción cargada de brillantes vocales del cantante CeeLo Green y que hasta ganó un Grammy a la mejor interpretación alternativa en 2006. El tema pasó también una buena cantidad de semanas en el top 10 del Billboard Hot 100 y para mí es una de las mejores canciones de Neo Soul, ese género que mezcla las vocales de soul con instrumentales más movidas. Os dejo con Crazy, de Gnarls Barkley.

Estos chicos se llaman Munsa y Vagon. Los siguientes que vamos a escuchar, y si no les conoces, es importantísimo que te quedes a escucharles. Son del País Vasco, hacen bluegrass, son una banda interesantísima que lleva recorriendo todo el país desde el 2013, y que si les quieres conocer ya tienen varios álbumes a la venta. Espero que esta canción te encante. Esta es Mariñalaren Zai, de Munsa y Vagon.

Bueno, ahora vamos a cambiar un poco de ritmo y relajarnos con reggae. El grupo jamaicano Inner Circle, que fueron considerados en su tierra natal como los bad boys del reggae, los chicos malos, alcanzaron su pico de popularidad más alto en los 70 y a principios de los 80. De hecho, llegó a ser tan alto ese pico que hasta llegaron a eclipsar el éxito del legendario Bob Marley, poniéndose primeros en las listas de éxitos en varias ocasiones, como por ejemplo como lo hicieron con la canción Sweat, la canción que vamos a escuchar a continuación. Aquí os dejo con ella.

Vamos a escuchar una canción de Oasis. El guitarrista Noel Gallagher cantó en este en lugar del vocalista normal, que es Liam Gallagher. Los Beatles y especialmente John Lennon fueron una gran influencia en Oasis, y esa influencia es quizá más evidente en esta canción. ¿Por qué, diréis? Pues porque la introducción de piano fue tomada de Imagine de Lennon, y la línea en la que dicen "So I start a revolution from my bed", comencé una revolución en mi cama, es una referencia al cantante, claro, a John Lennon y a Yoko Ono. Y vamos a escuchar la canción de Don't Look Back in Anger. Espero que descifréis esas notas de los Beatles que son tan evidentes.

Ahora vamos a escuchar el clasicazo Baby Blue de la banda Badfinger. Esta canción, que fue olvidada con el paso de los años, tuvo un resurgir bastante curioso hace bien poco. Y es que, bueno, si sois amantes de las series o habéis visto Breaking Bad, probablemente sepáis de qué estoy hablando. En la última escena de la serie, donde la cámara sube hacia arriba y enseña... En fin, no voy a hacer ningún spoiler porque pienso que todo el mundo tiene que ver esta serie. Pero, bueno, aquí os dejo con la canción final de Breaking Bad, Baby Blue, de Badfinger.

Vamos a continuar con una canción de la banda más conocida de heavy metal. Ellos son Metallica. Metallica, la archiconocida banda estadounidense, tiene una canción dentro del disco Load que se titula Hero of the Day. ¿De dónde vendría el significado? Pues se le preguntó a su líder, James Hetfield, y dijo que la canción trata sobre niños que buscan héroes fuera de sus hogares, cuando sus héroes deberían ser sus padres. Esas son las palabras de Hetfield. Hero of the Day, de Metallica.

Talking Heads fue una de las bandas más críticamente aclamadas de los años 80. Formada por dos compañeros de instituto británicos, la banda saltó a la fama con su álbum Talking Heads 77, un álbum debut que otra vez fue muy bien recibido por la crítica. La banda estuvo encima de los escenarios durante 16 años hasta que en 1991 acabó desmantelándose, pero no sin antes dejarnos con temazos como Psycho Killer, la canción que vamos a escuchar a continuación.

Vamos a escuchar ya sin más dilación una canción de auténtico hard rock. Es la canción más vendida de Buckcherry hasta la fecha. Se lanzó en el 2006 y su título es Crazy Bitch.

Ahora vamos a ponernos ochenteros de la mano de Michael Cimbello. El cantante estadounidense tiene en su vitrina de premios un Oscar y probablemente una de las canciones más reconocibles de toda la historia. Este tema fue utilizado en la película Flashdance y a partir de eso se ha utilizado en otras muchas series, películas, juegos y de todo. O sea que aquí os dejo con la gran y reconocible Maniac.

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1: Seguimos con buen hard rock, como es esta canción de Slash, que en solitario ya lanzaba un tercer disco que se titulaba World on Fire. En este disco cuenta con Miles Kennedy como vocalista, con bajistas como Todd Kearns y bateristas como Brent Fritz. Bueno, es increíble escuchar a Slash en esta magnífica canción, que quiere decir que el mundo está en fuego y el mundo está en llamas. World on Fire, de Slash.

2013 fue un año bastante particular para la música. En general, vimos el salto de la música pop manufacturada de los 2000 a un pop más maduro de la mano de grandes figuras como Taylor Swift y otros muchos artistas emergentes que salieron de las, todavía en esos momentos, nuevas redes sociales. Fue también durante esa época cuando vivimos un cambio en la estética de la música y sobre todo los vídeos musicales, que pasaron de ser algo divertido a algo que intentaba ser un poco más profundo. Una de las canciones que salieron de esa época es Sweater Weather, de The Neighborhood. Un tema que en su momento fue un hit, pero que gracias a TikTok e Instagram ha vuelto a estar el número uno. Aquí os dejo con él.

El grupo internacional de rock español, Los Héroes del Silencio, lanzaban su tercer álbum en el año 1993. Si nos remontamos a esos vídeos, vemos a unos jovencísimos músicos entonando canciones como esta que escuchamos, titulada Bendecida, de Héroes del Silencio.

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1: Y de la mano del legendario Robert Klasper, que lo estamos escuchando ahora mismo, nos vamos a mover hacia el mundo del metal para escuchar la banda sueca Ghost. Esta banda ha estado dominando estas últimas décadas en el hemisferio del rock, en el hemisferio de la música en general también, sobre todo con canciones que han resultado ser exitazos, como Marion Across, que se ha vuelto viral en las redes sociales, en Instagram, en TikTok y en todo esto. Para muchos, Ghost es como una banda de metal que no hace metal, y es que sí que lo hace, en verdad. Utiliza los mismos elementos que cualquier otra banda de este género, pero se utiliza de una manera diferente, mucho más melódica y mucho más fácil de escuchar para los oídos no entrenados en este género tan particular. O sea que bueno, aquí os dejo con Marion Across, una, en mi opinión, de sus mejores canciones, y me decís qué os parece.

En 2017, Rosendo publicaba el álbum de Escalde y Trinchera y más adelante, en el 2018, publicaba en directo un disco grabado en Madrid en el Withing Center. El álbum del que hablamos se titula De Escalde y Trinchera. Consta de 10 canciones, letras cargadas de crítica social y de ironía y dinámicos riffs de guitarra. Esta próxima canción de Rosendo se titula Soy.

Y ahora vamos a escuchar un poquito de hip hop, hip hop del bueno, de los 90, del buen boom bap. Y sinceramente no se me ocurre mejor ejemplo que la banda de la Soul, la banda neoyorquina formada en 1988 y formada también por tres pedazos de artistazos que nos han regalado álbums de la talla de 3 Feet High and Racing, uno de los álbums de hip hop más influyentes de todos los tiempos. O sea que aquí os dejo con Me, Myself and I, una favorita personal, y me decís qué os parece.

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1: Escuchamos a una banda de hard rock. Ellos son Heaven's Basement, que en el 2013 lanzaban esta canción titulada Nothing Left to Lose. No hay nada que perder. Ellos se formaron en 2008 bajo la discográfica Red Bull Records. Tiene una buena actitud hard rockera. Escuchadla. Nothing Left to Lose, de Heaven's Basement.

Bueno, soy consciente que aquí desde Radio Popular podemos llegar a pecar de poner demasiado Bruno Mars, pero bueno, es que ¿qué queréis que os diga? Me sigue pareciendo uno de los mejores artistas de pop de nuestra generación, que nos ha dejado a lo largo de los años regalazos como el álbum sacado el año pasado con Anderson .Paak. Y precisamente la canción que venía ahora a poneros era una bastante más antigua, de hace ya 11 años, Locked Out of Heaven, de su disco An Orthodox Jukebox, uno de los discos más influyentes de R&B de esta última década y que yo creo que sigue aguantando muy bien el paso de los años. O sea que aquí os dejo con Locked Out of Heaven. 1, 2, 1, 2, 3.

La siguiente propuesta es Noah Cliff, que sacó su primer álbum en el 2019, que lo grabó en Taum Studios Bilbao y consta de 9 temas dentro de la autoría de artista, con canciones en euskera y con varias colaboraciones. ¿Con qué artistas ha llegado a colaborar Noah Cliff? Pues como Iker Lauroba, Iñaki Arza, Lorelei Green y Gaudea. Está producido y mezclado por Jacoba Ormaechea y es la primera carta de presentación de esta artista, de Noah Cliff. ¿Qué vamos a escuchar? Vamos a escuchar una canción que se llegó a lanzar posteriormente. Esta canción se titula Cartas a Nadie y es de Noah Cliff, una artista de Plentzia que presenta sus canciones al mundo entero. Claro que sí, Cartas a Nadie, de Noah Cliff.

Lil Nas X es a día de hoy considerado como uno de los artistas pop más importantes de esta generación, pero tuvo una historia hasta la cima bastante curiosa, y es que su primera canción popular fue Old Town Road en 2018, una canción que fusionaba el country con el hip hop y que para muchos no era verdadero country, para los puristas era un tipo de aberración que no cabía ni en el hip hop ni en el country. Billy Ray Cyrus, una estrella de la música country, discrepó contra esto, poniéndose del lado de Lil Nas X, poniéndose parte de esta canción, y Lil Nas X, al ver que estaba tan interesado, le invitó a unirse a un remix de esta canción, y Billy Ray Cyrus, para la sorpresa, aceptó, creando una de las colaboraciones más aleatorias y curiosas que hemos visto estos últimos años. O sea que aquí os dejo con Old Town Road de Lil Nas X con Billy Ray Cyrus.

0: vamos a escuchar una canción de Harry Styles. Harry Styles, que crea un género mayormente de pop. La mayoría de las canciones tienen unas influencias del pop punk y del pop rock. Harry Styles creó esta canción titulada As It Was. En esta canción, que quiere decir literalmente lo que era o cómo era, está claro que quiere dar rienda suelta a sus sentimientos y a esa metamorfosis que se produce cuando muchas veces las cosas tienen unos finales diferentes a los que nos esperamos. Y cómo no, con un estilo pop magnífico, con unos ritmos muy bailables y con una voz especial como la de Harry Styles. Esto es As It Was.
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Es curioso ver bandas como Arctic Monkeys, que en su momento fueron bandas jóvenes y que bebieron de muchísimas partes, de muchísimos géneros diferentes, convertirse en uno de los referentes en esta nueva generación de grupos de rock. Y es bastante curioso también ver cómo muchísimos grupos están bebiendo de las grandes vocales que aportaba Arctic Monkeys, de las guitarras eléctricas tan metalizadas que podíamos escuchar. Y bueno, precisamente hoy quería rendir un poco de homenaje y traeros una canción sacada del, yo creo que del disco más influyente de la banda, A.M. La canción es Why You Only Call Me When You're High. Y bueno, me decís qué os parece.

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1: Estás de suerte si eres una persona seguidora de la música internacional reggae, porque vamos con una artista internacional nacida en Bérgamo, Italia. Ella es Awafol. Awafol, que es una artista reggae roots aclamada internacionalmente y una cantante especialmente dotada para todos los géneros musicales, incluyendo el soul, el rhythm and blues, el blues y el rap. Ella es una artista que ha realizado giras internacionales, que ha aparecido en festivales como el Rototom de España, el Uprising de Eslovaquia o el Africa Festival de Alemania. Llegó a realizar un segundo álbum titulado Words of Wisdom, que salió en 2019, y hace unos meses acaba de publicar su tercer disco, What a Joy. ¡Qué alegría, efectivamente, es escuchar a la artista Awafol! Su próxima canción se titula Fire and Flames.

Bueno, ahora nos vamos a ir hasta el Reino Unido de la mano de The Proclaimers. Este dúo de folk, de rock inglés, está compuesto por dos hermanos gemelos que nos han traído canciones míticas del nivel de Letter from America, I'm on my way y I'm gonna be, la canción que vamos a escuchar a continuación. Un clasicazo muy pegadizo y que sigue sonando igual que el primer día. O sea que esto es I'm gonna be de The Proclaimers.

Nuestro siguiente artista es un jamaicano llamado Colón, que empezó a cantar desde la escuela. Es verdad que, como a él le gusta decir, la música no llegó a su vida, sino que la música nació con él. Este artista jamaicano tiene una canción titulada Good Things Take Time. Las cosas buenas llevan su tiempo. Nos necesitamos realmente prepararnos para hacer ciertas cosas con calma, con mimo y con gusto, para que salgan bonitas y esa chispa y ese sentimiento salga solo. Colón publicó su EP Easy Off y la canción que da título al disco, con mucha difusión en su país natal, en Jamaica, y más adelante le han seguido discos como A New Chapter o Brain Food. Las cosas buenas tienen que llevar un tiempo para estar bien hechas. Good Things Take Time, de Colón.

DNCE o Dance es una banda de pop rock estadounidense que lo petó allá por 2016 con temazos como Cake by the Ocean, el tema que vamos a escuchar a continuación. El videoclip de esta canción supera ya los 470 millones de visitas y hasta ganó un disco de platino en más de 13 países. Un dato bastante curioso que no sabía hasta empezar a informarme sobre este grupo es que Joe Jonas, el que fue miembro de los Jonas Brothers en su etapa más joven, es el cantante de este grupo. O sea que ahí tenéis un dato curioso. Otra vez, esto es Cake by the Ocean de Dance.

Nuestra siguiente cantante se llama Claire Angel. Claire Angel es una estrella emergente que tiene una pasión como escritora y un temperamento como vocalista que ya la quisieran muchas artistas. Ha ganado numerosos concursos de talento y además se le puede escuchar en las radios nacionales e internacionales, porque es verdad que está en Europa, en Jamaica, en América, y que ha colaborado con grandes personalidades emblemáticas de la música. Ella es Claire Angel y su próxima canción se titula Angel of the Morning.

0: Ahora vamos a ponernos un poco rockeros de la mano de Cake, esta banda estadounidense formada en 1991 que ha tenido bastantes éxitos a lo largo de los años. The Distance, la canción que vamos a escuchar a continuación, cuenta la historia de un conductor de carreras fracasado que un día, al acabar la carrera, perdiendo una vez más, se queda toda la noche dando vueltas a circuito. Una canción con una letra bastante bonita que además es muy rockera. Esto es The Distance, de Cake.
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1: José, vocalista y creador de Que Rule y Que No Falte, y Gary Coates de las bandas Escape y Que No Falte, vuelven a los escenarios con nueva formación. Se llaman Rumbo Paraíso y, como digo, está compuesta por músicos de larga trayectoria y experiencia. Ellos irrumpen en la escena con el objetivo de llenar los escenarios de aires de reggae, ritmos playeros, melodías rítmicas y bailes con coros pegadizos y fiesta por doquier. Vamos a escuchar la siguiente canción titulada Rumbo al Paraíso.

Roddy Ricch fue catapultado a lo alto de la industria musical allá por 2019 con su álbum debut Please Excuse Me for Being Antisocial, un disco bastante personal cargado de éxitos como The Box o Boom Boom Room. Su bonita y melódica voz y su reciente fama en la escena del hip hop le ha conseguido colaboraciones con productores y DJs de gran prestigio, como lo pueden ser DJ Mustard, la melodía oficial, parece, del hip hop de los 2010. Y precisamente hoy os traía una colaboración entre estos dos artistazos. Uno que acaba de empezar y está intentando cementar su sitio en la industria de la música, y una gran figura ya asentada del hip hop. O sea que aquí os dejo con Ballin'.

cuánto talento el de Paula Mateus. Esta gechotarra, que es una cantautora con un aire fresco y muchísima personalidad, pertenece a una nueva ola de cantautores jóvenes autodidactas y posee una voz personal y única. Lleva toda su vida expresándose a través de sus letras, toca la guitarra acústica y eléctrica, además del piano. Es una artista con muchísimo talento que vale la pena conocer. Escuchamos de Paula Mateus su canción Vale la Pena. Quiero

El artista XXXTentación es una figura bastante controvertida dentro del mundo del hip hop. Sus largas luchas en los tribunales y la naturaleza de sus canciones dieron mucho que hablar en la temprana edad del hip hop en la era de SoundCloud, hasta que fue asesinado finalmente en 2018. Entre las muchas quejas que la gente tenía con su música estaban la agresividad y, como no, las líricas. O sea que el cantante decidió darle una vuelta a las expectativas y sacar un disco mucho más personal. Aquí os dejo con una pieza sacada de su último disco antes de su muerte. Esto es Sad.

Shakura Saida es una intérprete que ha viajado por todo el mundo. Durante más de 2 décadas ha conectado e inspirado al público con su poderosa voz, un talento innegable y una abierta defensora de los derechos humanos. Porque su trabajo es así, en una declaración decía que conectaba con todo, con el amor, con el conflicto, con la vida y con la muerte. Y decía que creo que todos tenemos la responsabilidad de cuidarnos unos a otros. Una figura central en la escena musical de Toronto, la artista nacida en Brooklyn y criada en Suiza. La carrera de Shakura se aceleró en el 2008 con una actuación triunfal en el International Blues Challenge de Memphis, Tennessee, donde obtuvo el segundo lugar compitiendo contra más de 100 bandas de más de 20 países. Esto es Grinchy Woman de Shakura Saida.

Skrillex es uno de los artistas de música electrónica más influyentes de estos últimos años. Formando parte de la popularidad del subgénero del dubstep a principios de los 2010 y con álbumes que han pasado a la historia de la electrónica, el productor estadounidense nos ha regalado auténticos himnos de discoteca durante su periodo de actividad. Uno de ellos, por ejemplo, es Where Are You Now, en colaboración con Diplo y la estrella de pop Justin Bieber. Un himno que revienta absolutamente los altavoces y que era casi imposible de escapar hace unos años. O sea que aquí os dejo con Where Are You Now de Skrillex en colaboración con Diplo y Justin Bieber.

Tenemos una canción de Escalar y Ack. Ellos lanzaban la canción en el 99 con su álbum Club Ska. ¿Qué canción? La de Solo Vivir, la cual sirve como lema para mucha gente porque realmente lo que queremos es eso, amar a la vida, no sufrir y lanzarnos a volar, como dice esta canción. Ellos son fundadores en 1994 en Navarra de esta banda, de Escalar y Ack, y se creó con los hermanos Juancho y Pello Escalari. Sus letras están escritas tanto en castellano como en euskera, y esta en concreto, que es en castellano, la de Solo Vivir, llega a ser un lema para la historia ya cultural nuestra. Vamos con esta canción de Escalar y Ack, Solo Vivir.

Otra de las canciones que he disfrutado últimamente en mi cruzada por el pop de los 2000 es Party in the USA de Miley Cyrus. La estrella ex Disney, que se hizo famosa con la serie Hannah Montana, fue una de las figuras que dominó el pop en los 2000 antes de pegar un cambiazo, o al menos un lavado de imagen en 2016, con su hoy en día popular Wrecking Ball. Pero hoy vamos a volver un poco hacia atrás para escuchar, como he dicho antes, Party in the USA, un auténtico temazo. ¡Vamos allá!

principios de los años 2000, Mumford & Sons crearon varias canciones que llegaron a darles un poco más de popularidad, hasta que dieron el gran salto a la pantalla estadounidense y ganaron el premio musical ARIA de artista internacional más popular y también el premio Brit por mejor álbum británico. La próxima canción es I Will Wait. I Will Wait, una canción muy sonada y muy conocida, con un aire muy folk, rock y sureño de estos londinenses llamados Mumford & Sons y su canción I Will Wait.

La década de los 2000 nos ha dejado auténticos temazos de estrellas como Taylor Swift y Katy Perry. Y precisamente, en honor de esta época tan pintoresca, quería traer una canción de la estrella del pop, Kesha. Entre su repertorio de canciones podemos encontrar exitazos como TikTok, Die Young y Backstabber, la canción que vamos a escuchar a continuación. Una canción que fue muy famosa en su época, pero que en comparación con otros temas suyos se queda bastante infravalorada. Esa al menos es mi opinión. O sea que bueno, aquí os dejo con Backstabber de Kesha.

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0: Egunon, bienvenidos, bienvenidas a esta edición 1523 de La Flor de la Canela. Bienvenidos todos al estudio central de Radio Popular, Herri Irratia, desde donde emitimos este programa. Hasta la una de la tarde estaremos aquí acompañándote y haciéndote sugerencias para que tu tiempo de ocio, tu tiempo de descanso esté bien ocupado. Ocupado desde las 7 de la mañana, intentando zafarse del trabajo, aún no lo ha conseguido, el señor Iker Torrescusa.
1: Egunon, ¿qué tal? Vengo con ímpetu, tengo ya ganas de hacer radio.
0: Sí, después a las 7 de la mañana, ahora estás más acabado.
1: Después de que de 7 a 8 haya hecho radio para nadie.
0: Ya. Te deja Agustín totalmente agotado.
1: Es que esto no
0: sé
1: ser,
0: lo que hacéis, pero cuando llego yo te veo que estás agotado. En fin, semana dura, de acuerdo contigo en que el Mundial es una patochada, con cantidad de selecciones. Para eso están las previas de clasificación, pero creo que al Mundial tendrían que llegar los más fuertes, que muchas veces no lo eran, pero bueno, era una selección de ¿cuántas?
1: Antes eran 32, ahora 48.
0: Pues fíjate, o sea,
1: 16 más.
0: Lo que hace la FIFA por sacar pasta, igual que Florentino Pérez. Me hablaba antes Iker y me decía, joder, Madrid, vestida de blanco, se están recibiendo noticias, últimas noticias, contranoticias. Y yo inocentemente le he dicho que la visita de León XIV, ¿no? Dice, no, lo de Florentino y el otro. Es no que sabía ni cómo se llamaba el otro.
1: Vaya fin de semana movidito tienen en Madrid, entre Bad Bunny, que ya tuvo dos conciertos el otro día.
0: Que Riquelme aparezca en El Hormiguero y Florentino Pérez aparezca en un programa que en principio era de ovnis y ahora se trata de hundir al Sol y que el Jiménez, ya me creo todo.
1: Yo creo que tenías que moderar tú el debate de la candidatura.
0: No digo aquello de más vale malo conocido que bueno por conocer, sino que a Florentino yo le estoy viendo muy acabado. El discurso repetitivo hasta 8 veces en una misma entrevista de no más de 20 minutos o lo que sea, 7 veces repetido. Estos son hijos de los que abrieron las puertas a unos que no eran socios de... O sea,
1: Y lo único que nos ha quedado claro después de estas entrevistas es que ha dejado de suscribirse a la ABC.
0: Sí, no sé. Pero lleva 20 años como dictador en la presidencia del Real Madrid. Hoy visita del Santo Padre a Madrid, hay muchos actos. Iker Torrescusa tiene un monitor que sigue permanentemente a León XIV y
1: nos irá... señala en directo con el aeropuerto de Madrid-Barajas Adolfo Suárez. Madre mía, qué nombre más largo, ¿no?
0: Sí, sí, le dejarán entrar a votar al Papa. Como va de blanco. Se pone una chapita del Real Madrid.
1: Y es lo que le decía Agustín.
0: ¿A quién votará?
1: Que Florentino, yo creo que últimamente se piensa que tiene más poder que el Papa.
0: Se pasa demasiado. O sea, tertulianos de programas deportivos que dicen, hombre, es normal, porque ser presidente del Real Madrid es más importante que ser presidente del gobierno. O sea, ya escuchas eso de, insisto, un dictador que lleva 20 años sin elecciones y que ahora le han movido un poco la silla y está muy nervioso. 10 horas, 12 minutos y hay que hablar de la repetición, porque este programa
1: repite como el chorizo, sí.
0: No, morcilla. Los pimientos, hay algunos pimientos que repiten, la morcilla también.
1: Pero hoy también vamos...
0: Una vez cené en Santander, capital de Cantabria, con mis primos, unos pimientos rojos con morcilla, chorizo, no sé qué más había. Hice un viaje de vuelta de madrugada que... Para aquello no tengo nombre, quizás pasión. La flor de la canela, ¿qué hora se repite?
1: No tengo ni idea, así que dímelo tú.
0: A las 8 de la tarde.
1: Ah, buena hora.
0: Que ya son ganas buena también hora. Quiero decir que también son ganas, ¿eh? O sea,
1: pero déjate... bueno, puede cuadrar algo todavía que no haya empezado, ¿no? Algo de lo que hablemos hoy que no haya empezado porque empieza un poco más tarde. Bueno. Porque siempre cuando se redifunde a partir de la 1 de la madrugada, pues muchos planes ya no sirven para nada.
0: Ya. Ay, vamos con los planes. Pero aquí estamos construyendo y nos guiamos por los planos. Egunos sabatinos, no nos gusta el postureo ni el pastoreo institucional, ni la puerta giratorio política. No nos gusta la tortilla con demasiada cebolla, ni las olas que rompen y se quedan. No nos gustan los pesados con tiempo libre, ni las llamadas a medianoche. No nos gustan los placeres excluyentes, ni las facturas de las compañías eléctricas. Bueno, ni nos gustan ni las entendemos. Nos gusta nuestra cita de los sábados por la mañana aquí en La Popu. Nos gusta tu beso con sabor a canela. Nos gustan las carolinas y desayunar bollos de mantequilla contigo aquí en La Popu. Y nos gusta eso que estás haciendo ahora mismo, aunque digan que es pecado. Hay una gran fiesta de cumpleaños Iberdrola. Insisto, no entendemos sus facturas. Pues cumpleaños, desde Saltos del Duero, Iberduero, Iberdrola. Han pasado muchos años y se celebra en Bilbao y en Madrid. Pero en Bilbao se celebra el 12 de junio en el Parque Doña Casilda. Un gran festival. Creo que empieza a las 4 de la tarde y termina a las 11. Con eso ya te lo digo todo.
1: Y encima buena hora para poder madrugar el sábado.
0: Al final, por eso llega hasta las 11. Hay 1.500 drones.
1: Madre mía, un espectáculo ahí de esos que flipas.
0: Rodeando la torre, haciendo juegos. Y la actuación de grupos como Juanes, Antonio Orozco, Sune y Rigoberta Bandini. Será todo el próximo día 12 de junio, viernes, en el Parque de los Patos, el Parque de Doña Casilda de Iturriza. Gratuito, con libre acceso.

0: Y aterrizado en Madrid, el Papa, el Santo Padre, ha llegado en estos momentos y no, por ahora no ha dicho que le lleven a
1: Valdebebas.
0: Pero esto es una pelea porque Florentino Pérez oculta muchas cosas, muchos desmanes.
1: Hombre, va a visitar el Bernabéu el lunes,
0: etcétera, etcétera. Pero claro, Florentino está asustado porque hace tiempo intentó entrar en el accionariado fuerte de Iberdrola, quería entrar en su junta directiva, administrativa, la que dirige y ejecuta, y los socios, el accionariado le dio con la puerta en las narices, y desde entonces, claro, que Riquelme haya comprado Iberdrola México, que esté por detrás gente de esta central eléctrica, pues le ha sentado francamente mal. Y pero bueno, mira, pierda o gane, ya hemos visto quién es Florentino Pérez. Rigoberta Bandini, con este busco un centro de gravedad permanente y que estará presente en el Parque de Doña Casilda de Iturriza el próximo viernes 12 de junio. Un concierto en el que además estará Antonio Orozco, Juanes estará. Y bueno, que es gratis y que se puede ver desde varios sitios, porque 1.500 drones harán juegos en el cielo de Bilbao junto a la torre de Iberdrola. Continuamos nuestro camino. Por cierto, hablaremos del camino, como no, de Santiago y de muchas más cosas.
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0: la temporada de baños, Iker Torrescusa recabará información tardía, porque igual estás en la playa con el, con la pala y el rastrillo. Nunca he entendido lo del rastrillo en la playa, lo de la pala sí. Y bueno, hay cuatro arenales en Vizcaya que tienen el baño prohibido. Una playa, la de las Arenas en Guecho, que ya es habitual que tenga suspendido el baño por contaminación. Toña, la playa de Socarrieta, Carraspio, Carraspio Chiqui en la Ría de Mendesa y Portu Chiqui en Ciérvana, porque no alcanzan los criterios de calidad en el agua y claro, está prohibido bañarse en esas playas. Continuamos un sábado más con ese Guecho Escena Kalean, y hoy sábado hay espectáculos, ya sabes, en la plaza de la estación de las Arenas, la tarde de los sábados y de gratis. Y continúa el Festival ACT, ACT, como elemento de cultura, donde la danza y el teatro tienen su espacio. Hoy finaliza en el Museo Guggenheim Liminal Body, hoy sábado a las 12. O sea que a las 12 esta pieza explora un estado donde dos o más identidades narrativas están enterradas en un solo cuerpo. Ahí está, Liminal Body. Y está, bueno, y después de Kit, el chico. En la sala BBK ya finaliza definitivamente a las 8 de la tarde. Primero en el Guggenheim, hoy a las 12, pues a las 8. Hoy mismo se representa, por ejemplo, el premio ACT Residence, con esa residencia ganada el año pasado, 2025, con Twist Again, y el premio ACT 2025 a Etre, que es un trabajo que de danza y teatro de la Comunidad Valenciana. Estos dos espectáculos, estos dos lugares, BBK, por la tarde, Guggenheim, a partir de las 12 de esta mañana. Y en Pabellón 6 hay espectáculo.
1: Sí, doble cita, hoy a las 7 y media y mañana domingo media hora antes a las 7, con Area de la compañía Isoteatro, que lleva al escenario pues Reflexiones y conflictos sociales sin necesidad de palabras. Se estrenó como espectáculo de calle en la Humorea Soca y ahora se traslada precisamente a Pabellón 6, y los fundadores de la compañía, Arnache Puertas y Luis Michelena, interpretan a dos jóvenes que tras un accidente de avión quedan atrapados en una isla desierta.
0: En las calles de Leyó, ahora en Pabellón 6, y en la fundición Mis Cosas y Yo, hoy sábado a las 8 de la tarde y mañana domingo a las 7. 15 euros tienen la culpa. Si no sabes de qué van Mis Cosas y Yo ni conoces a Diana Pla, escúchanos, porque a partir de las 11 estará con nosotros. Forma parte de la familia Pla, que recientemente presentó Trevi en el escenario del Teatro Arriaga, y vamos a charlar con ella, que actúa en solitario hoy a las 8 y mañana domingo a las 7 en la fundición.
1: Y si nos vamos al Museo Guggenheim de Bilbao, nuevamente, antes hablábamos de ACT, ahora hablamos de House of Gestures, la Casa de los Gestos, una performance creada por Tilda Swinton y Olivier Sayar, que se va a representar hoy a partir de las 9 menos cuarto, con una duración estimada de 35 minutos.
0: Ayer se hizo la primera, hoy la segunda a las 9 menos cuarto, 20:45, una vez que se cierre el museo a los visitantes. Y es una cosa muy, dura 35 minutos, el aforo es muy limitado, una silla, no puede ir mucha gente, mucha gente con corbata ayer, algo muy estático. Y bueno, pues acercarte y nos dices de qué va la cosa. Hoy sábado a las 7:30, y empiezan a proliferar los espacios musicales en detrimento de los teatrales, que esperan mejores fechas en agosto, hasta en Agusia. Bueno, pues hay pocos conciertos, pero hay uno que sorprende. Se está despidiendo la voz de la temporada y aquí tenemos a la Orquesta de Euskadi, Euskadi Orquestra, que también se va despidiendo, en este caso con el programa número 10 de la temporada, con música de Prokofiev y Tchaikovsky. Será hoy sábado a las 7:30 en Auditorium del Euskalduna Bilbao. Yo creo que es un buen cartel. Estará como solista el pianista Boris Gidbur y aprovechará para interpretar el concierto para piano número 3 de Prokofiev, la sinfonía número 5 de Tchaikovsky. Todo un lujo hoy a las 7:30 en el Euskalduna Bilbao. Después hablaremos de los máster que se están haciendo en Jazzón, porque hoy también hay máster.
1: Eso es, a partir de las 11 y hasta la 1:30, pero como me has dicho que después, pues luego lo contamos.
0: No, hay máster de 11 a 1:30, lo hace Reinier Elizarde, el Negrón, que va a estar junto a Marcos Alcines al piano y Mikel Urretagoiena a la batería. Estarán también a las 8 para dar un concierto dentro del ciclo Lithium. Es un contrabajista, el Negrón, cubano, se llama en realidad Reinier Elizarde, a quienes todos conocen por ese nombre, el Negrón. Y como el Negrón está en muchas de las grandes grabaciones de grandes músicos del jazz. Y tenemos que hablar de conciertos, hay que hablar de Javier Corcovado, que nació en Frankfurt, ¿sabías?
1: Sí, en Frankfurt del Meno. Estuve hablando ayer con él en el último acorde de Radio Popular. Tenéis la entrevista en nuestra web. 40 años de carrera.
0: Menos publicidad para tu programilla.
1: 40 años de trayectoria. Ha visto la luz hace unos meses el nuevo proyecto, Solitud y Soledad, y lo presenta en el Café Anchoquia, en la Cucha Belcha.
0: Mañana, domingo, día 7, a partir de las 7 de la tarde, entre 22 y 30 euros, según lo compres en venta anticipada o en taquilla, y efectivamente en la caja negra del Café Anchoqui, en el piso superior, tienes a Javier Corcovado presentando este Solitud y Soledad.

0: Nació en Frankfurt, pero actualmente vive en Vizcaya.
1: ¿En Errigoiti?
0: Sí, señor. Y actúa hoy, decíamos, en la Caja Negra, la sala superior del Café Anchoquín de Bilbao a partir de las 7. Hoy no, mañana domingo. Ahí tienes. Y, por cierto, en el Café Anchoquía, también a las 7 de la tarde, en la sala, digamos, normal, la de la entrada, Coco Rossi, actúas Las Hermanas Americanas, que se lo han montado para hacer un show conjuntamente y que dicen quienes lo han visto que es sorprendente. Y también actuará junto a ellas Niños Luchando. Que nos vamos a...
1: Tengo un mensaje para ti.
0: No me digas.
2: Hola, chicos, guapos, os oigo, soy una fiel oyente y estamos hoy aquí celebrando el Día Mundial del Donante. Bueno, y estamos aquí en un evento con tu compañera, buenísima, subirle el sueldo. Y entonces, nada, encantada de escucharos, ¿vale? Me mandáis un saludito, soy Pilar García.
1: Pues un saludo a nuestro oyente Pilar, que se encontró con nuestra compañera Elena Campo el otro día en una rueda de prensa y nos quiso mandar un saludo, pues se lo devolvemos.
0: Pues ahí está, que tú no vas por la calle, me dices, y firmas autógrafos, bueno.
1: A mí me dicen, tú eres el...
0: ¿Por qué llega tarde John Fano todos los sábados? Porque no para de firmar autógrafos en la entrada a las dependencias de Radio Popular, Erri Rato.
1: Hoy le he dejado un regalo en la mesa.
0: Y yo otro.
1: ¿Ah, sí?
0: Sí, John Fano, egunon.
3: Buenos días.
0: ¿Te has encontrado?
3: Yo no llego jamás tarde,
0: un
3: jamás sobre de los jamases.
0: Y una sobre, trufa sí, de las buenas.
3: Perfecto, gracias, mi amable, se agradezco. El otro día estuve torpe y me dejé aquí el cargador del móvil. ¿Cómo te quedas?
0: Pues ahí lo tienes, te ya lo he devuelto.
3: Muchas
0: hoy,
3: gracias, Iker, que ha sido Torres, el encargado de recuperármelo.
0: No tiene...
3: Gracias, gracias.
0: No tienes excusa.
1: Se está Torre abriendo la puerta del avión, ¿eh?
0: Sí, señor, y en estos momentos comenzará la visita a España del Papa. Rastro 2 de mayo, hoy sábado, desde las 11 de la mañana a las 3 de la tarde, la asociación del mismo nombre, 2 de mayo, Berria, organiza una nueva edición del mercado del 2 de mayo en formato interior, es decir, dentro de las tiendas, aunque fuera de las tiendas sacarán algunos productos en las calles Hernani, General Castillo, La Mana, Naja, Bailén, vamos, en Bilbao la vieja, una forma de poder tomar un jariguay visitando este mercadillo. Nos vamos pasando de tiempo, ¿eh?
3: No, simplemente comentar que yo tuve en 2 de mayo un puesto durante un año y pico, sí.
1: Ah, pensaba que ibas a hacer la broma de que no estamos a 2 de mayo, que estamos en...
3: No, no, no, no, no, esas bromas son de Casildo.
0: Vale, sí, vale, vale, tuve, vale.
3: Y, pero que sí, pregúntame, que te veo, pregúntame que te veo que muy puesto.
1: Ala, qué guapa va nuestra reina, por,
0: ¿qué vendías?
1: Por cierto.
3: Pues mira, exponía mis creaciones de Playmobil y vendía discos.
0: Vale. ¿Los que yo te regalé?
3: No, bajo ningún concepto. Discos que tenía repetidos.
0: Vamos a echar unos anuncios.
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0: 35 minutos pasan de las 10 de la mañana. Mensajes que van llegando al 688-88-77-88. Egunon, caneleros, dicen que entrevistarán al Papa en la Flor de la Canela. Iñaki y toda la cuadrilla le liarán la Santa Candela. Nada de grandes honores, ni comitiva extranjera, un café, una buena Carolina y alguna pregunta puñetera. Nos manda Juan Car, como siempre, sus poemas, sus canciones, que son maravillosos y que los plasmó también en un libro que nos hizo llegar ya hace algunas semanas. Precisamente hablando de la llegada de León XIV a España, la llegada de León XIV a Madrid, acaba de bajar del avión, está saludando al jefe de Estado, a Felipe VI, también a la reina Leticia, Pedro Sánchez, Isabel Díaz de Ayuso en representación de la Comunidad de Madrid. Vemos también a Martínez Almeida como alcalde del Ayuntamiento de Madrid y saludando poquito a poco a todos los representantes.
1: Para.
0: Es que hay que hacer
1: tiempo.
0: Quiero
1: decir, estás yendo ya hacia una transmisión deportiva. Solo te falta decir...
0: ¡Bacalao!
1: No, las dos azafatas de Alitalia se acercan a la puerta. En este momento lo abren, se les ve nerviosas. Han fallado en la primera entrada y comienzan a bajar las escalerillas. Se ve un ambiente solo te falta eso, muchacho, lo que hace el deporte en vosotros. En fin, queríamos hablar con el primer certamen o el primer encuentro de poesía, Jaialdi Nazionala, Festival Nacional de Poesía Prosvida, que es un recital que se va a celebrar el próximo día 10 de junio a las 7 de la tarde en la biblioteca de Bidebarrieta. Sí, hay muchas cosas que son gratuitas, que son interesantes y que además de acercarnos a los poetas de nuestro entorno, pues ayudamos, contribuimos a esa lucha contra el cáncer de próstata. Insisto, un recital en el que estarán José Blanco, nuestro buen amigo Julián Borao, José Fernández de la Sota, Santiago Liberal, Roberto López San José, Pedro Ugarte y Felipe Zelayeta, y dicen que estará Bernat Vidal, pero igual ni aparece el próximo día 10, porque es muy así, es muy etéreo. Insisto, un recital de poesía en favor de Prosvida, y ya lo he dicho todo, Bernat, tú me dirás dónde estabas metido. Egunon.
2: Egunon. Bueno, pues
1: yo no me río, Iker, dile a Bernat cómo no me río, cómo estoy serio.
0: Está muy serio, muy ya serio. Estaba teniendo que cambiar el guión del programa por completo.
1: No puedo ir al estudio, voy a ir a Madrid porque quiero estar con el Papa y tal. Me dice el otro día, digo, pero atiéndeme el teléfono, Bernat, que tienes todo el día para estar con León XIV, por favor.
2: Muy bien.
1: Hoy hablábamos de este recital y en favor de Prosvida. Claro, queríamos que nos expliques que hay un recital de poesía el miércoles 10 de junio a las 7 de la tarde. Hemos nombrado a todos los rapsodas, incluso a ti, que no te lo mereces. Irás con los haikus que presentaste en el programa.
2: Sí, sí, iré con los haikus porque la verdad es que están gustando mucho. Mira, ayer mismo tenía un mensaje a través de las redes de un poeta que conocí hace unos días en la Feria del Libro y bueno, incluso me marcaba cuáles eran los que más le habían gustado y que estaba encantado. Te agradezco muchísimo esto. No sé si has contado que el día 11, un día después del festival, el Ayuntamiento de Bilbao, bueno, en una muestra de compromiso y solidaridad con el cáncer de próstata, va a iluminar tres fuentes de Bilbao con luz azul, que es el color del cáncer de próstata.
1: No, ¿qué fuentes son estas?
2: Pues mira, son la fuente de Juan de Garay, la entrada a Bilbao,
1: sí.
2: La fuente de la Plaza Elíptica o Plaza Moyúa y la fuente del Parque Doña Casilda.
1: Ah, ¿el de los patos?
2: El de los patos.
1: No, será la fuente de la pérgola, no creo que le estanque.
2: La fuente de la pérgola. Bueno, ya que nos ponemos tan exquisitos con el GPS, la fuente de la pérgola.
0: No, es que Iñaki quiere coordenadas exactas.
1: No. ¿Tú te imaginas que echen una tinta, un colorante, para que todo sea azul en el estanque de los patos? A ver, joder, hay los patos, creo que hay un cine despistado. A mí me gustaban los pavos reales, cuando extendían toda la cola. ¡Qué bonito era!
3: Y hacían
1: Decían,
3: no, no sabía yo eso.
1: Y después tosían en señal de respeto. Oye, háblanos para terminar de Prosvida. ¿Qué es Prosvida? ¿Qué hace esta asociación a la que tú creo perteneces?
2: Bueno, no pertenezco. Esto es, dijéramos, un acto solidario. Prosvida se crea en Castilla-La Mancha porque hay una persona vinculada al mundo de la poesía, Julio Criado, y es editor también de medios de comunicación, que bueno, padece esta enfermedad desde el 2022 y dijéramos que se ha creado como una corriente solidaria. Al final nos ha llevado a que en estas fechas, en el entorno del Día Mundial del Cáncer de Próstata, se van a desarrollar en todo el estado 24 recitales de poesía, porque al estar vinculado bastante con el mundo de la poesía, pues bueno, hemos sido los poetas los que nos hemos ido sumando a crear en nuestro entorno, a crear este tipo de eventos. No pertenezco a la asociación, simplemente cuando me enteré de la iniciativa y vi que en el listado de ciudades, pues que no estaba Bilbao, dije, ah, pues ahí me apunto yo. Hombre, no, ¿cómo no vamos a tener un festival Prosvida en Bilbao? Y bueno, me tiré a la piscina, como suelo hacer con este tipo de cosas, y puse en marcha. La verdad es que he tenido muchísima suerte y mucha colaboración por parte de, tanto del ayuntamiento como de grandes poetas del entorno de Bilbao, para poder sacar adelante este proyecto.
1: Bueno, pues ya lo sabéis, el próximo miércoles 10 de junio a las 7 de la tarde en la biblioteca de Bidebarrieta, y al día siguiente tres fuentes que aparecerán tintadas de azul, que es el color de esta asociación Prosvida. Y Dios creó el hombre, la perfección de la creación. Mira, si el hombre fuera perfecto, no tenía próstata. Así,
2: muy bueno.
1: Porque eso de levantarse a las 4 de la mañana para ir al baño y después el peligro tiene de...
2: Es una putada.
1: Es una putada. O sea, que el hombre no es un ser perfecto. Tiene sus cosas. Incluso Iker me ha comentado esta mañana, sotoboche, con cierta discreción, que hay personas, hay hombres que son socios del Real Madrid. Allá cada cual con lo suyo.
2: Allá cada cual, sí. Nadie es perfecto.
1: Oye, no habrás ido a Madrid a votar en la selección del Real Madrid, ¿no?
2: No, he venido por un tema familiar.
1: Ah, vale, no. Discreción ante todo.
2: No pasa nada, a ti te lo puedo contar.
1: No, un abrazo y igualmente, hasta cuando tú quieras, Bernat.
2: Un saludo y recordaros que el día 10, miércoles a las 19 horas, en el Salón de Actos de la Biblioteca de Bidebarrieta, tenemos este acto para visibilizar el cáncer de próstata.
1: Pues hasta la próxima, compañero. Quedas despedido.
2: Un abrazo.
1: John, ¿a ti te molesta la próstata?
3: En absoluto. Yo me hice...
1: Qué raro eres.
3: No.
1: ¿Qué te hiciste?
3: No, la prueba está del cáncer de próstata hace unos meses y nada, estoy estupendo. En otros muchos aspectos de mi vida.
1: Bueno, pues vamos a publicidad, sin
3: me
1: más.
3: Me parece perfecto.
1: Vamos a dejarlo ahí.
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8: Ay, tú siempre dando la nota.
0: Secundaria, estáis abiertos, ¿eh?
9: Parece toreo la clase de inglés.
0: No, hemos empezado. Es que funciona mal, ¿no? No se sabe iluminado.
1: A ver, apaga y enciende.
0: Venga, va, apago y enciendo. A ver, hola. No, no se enciende, claro que no. Estáis arriba, ¿eh? Estáis on air. Vamos con ello.
1: A ver, no decían que iban a arreglar
0: eso. Eso decían.
9: Secundaria, qué buen cotorreo.

0: vez.
1: Estamos matemáticas haciendo radio.
0: Que aprenda quebrados.
1: No, no nos gustan los programas. Incluso damos vuelta a la cámara que hay aquí. Hay unas cámaras y tal. Eso es una cámara.
2: Vamos con el segundo estribillo.
1: Porque
0: secundaria. A ver, qué buen cotorreo. Parece toreo la clase.
1: Pero si esto fuera televisado, os daríais cuenta cómo lo canta John Fano. Porque hace unos gestos que van entre.
2: Para entrar en.
1: Entre la bisiego.
2: Betty mi ciego.
1: Betty mi ciego moviendo sí, las
2: y
1: manos.
2: Y Dolores Remedios.
1: La terremoto.
2: No, Dolores Remedios.
3: Remedios a Maya, las confunde.
1: Bueno, vamos con anuncios que en su día, a través de la televisión, la radio, nos llegaron hasta casa y muchas veces con la repetición formaron parte de nuestra cultura ya por los años.
2: En este caso, en 1989, la semana pasada, escuchábamos a Concha Velasco intentar vendernos una freidora de Solac y hoy lo que intenta vendernos es una plancha de vapor de la misma marca. Insisto, estamos en 1989. Yo creo que la mujer famosa actriz que más publicidad ha hecho a lo largo de la historia.
3: Bueno, Iñaki Astigarraga le puede hacer competencia.
2: Pero a nivel televisivo no, es una pena. ¿Qué le vamos a hacer?
1: Oye, una freidora Concha Velasco.
2: No, plancha de vapor hoy. La freidora vapor fue
4: las cosas
2: pasada.
4: Bien hechas siempre se agradecen. Como la plancha de vapor Solac, con su chorro de vapor y la suela de acero inoxidable. Cómo se desliza y la ropa no se pega. Para que planchar te cueste menos y la plancha te dure más. Porque en Solac lo hacemos bien.
1: A mí me hace gracia cuando dice la suela.
2: La suela, es lo que yo iba a comentar. Yo jamás he llamado la suela a la base de la plancha.
1: Es la parte que plancha, vamos.
2: Correcto.
1: Y yo tengo una Solac que
2: ¿todavía?
1: Sí. ¿Ah? Hombre, es una marca que va actualizando sus modelos.
2: Ah, pensaba que tenías la del 89.
1: No, hombre.
3: Pero seguro que duran más esas porque no tenían obsolescencia programada.
1: Y su chorrito de agua, cuidado, amigo.
3: Hombre,
2: pero esas tienen
1: cuidado,
2: todas, ¿no?
1: Cuidado.
2: Esa no
1: que no me
2: todas.
1: Pongo yo ahí. Yeah,
3: no,
1: se te cae el agua.
3: Ella.
1: Si está no está muy caliente en la plancha, se te cae el agua y te llena todo otra vez a pasarlo.
2: ¿Te gusta planchar, Casildo?
1: Nada.
2: Nada.
1: O sea, es lo que menos. Yo, fregar.
2: Me pareció
3: horroroso. Creo que no le gusta a nadie.
1: Yo creo que mancho platos por el placer que me da fregar, dejarlos.
2: ¿Ah, sí?
1: Sí. Y además tengo una vajilla que compré en Ikea.
2: Sí.
1: Gris oscura, que quienes la tengáis en casa me vais a entender.
2: Sí.
1: Qué bien
2: se friega.
1: Sí, bueno,
2: te queda reluciente.
1: De
2: no,
1: todo.
2: Porque es mate.
1: Oye, ¿y qué más spot? ¿La chispa de la vida?
2: Tenemos efectivamente, no una Coca-Cola y una sonrisa. La vida se ilumina, una Coca-Cola. ¿Te acuerdas la cancioncilla?
1: No.
2: Iker, ¿tú la conoces?
3: No.
2: ¿Ves todo lo que estás aprendiendo con esta sección?
1: Esto,
2: no tiene precio todo lo que...
3: De hecho, tendrían que sacar la asignatura Historia de la Música con John Fano en selectividad.
2: Correcto, correcto.
1: Cuando se saque la... diplomatura en Derecho, esto le va a venir muy bien.
3: Hombre.
1: Para los exámenes finales. ¡Hala!
2: En 1981 llegaba este spot que nos generaba una sonrisa y además nos quitaba la sed. Ah, no, que la Coca-Cola te puede dar más.

0: A Casildo, ¿te acordabas, no?
1: Factúrale esto a Coca-Cola, dime, ¿qué?
0: ¿Te acordabas de esta canción o no?
1: No.
0: ¿O tienes problemas de memoria o estuviste muchos años encerrado en un silo? No sé cuál de las dos.
2: Igual las dos.
0: Es compatible, tienes toda la razón.
1: Yo siempre he aprovechado la publicidad para hacer otra.
0: Yo jugaba con mi hermana a anuncios. ¿No has jugado nunca a anuncios? Había que hacer tal, qué es lo que nos anunciaban. Mira, antes de que lo dijeran, no apareciera.
1: Hay algunos mensajes. Sí,
0: ¿qué dicen?
2: Claro. No, todavía no ha empezado el concurso, es verdad.
1: No.
2: Solá, ¿qué empresa de Ibar nos dicen? ¿Por qué me sale? Habéis empezado bien con la
1: prosa. Seguro que la ha mandado el gran periodista Fernando.
2: Habéis empezado bien con la próstata. A mí me pasa igual, fregar sí, planchar no, porque me salen más arrugas y me pongo de mala. ¿Se puede decir?
0: ¿Es un hombre o una mujer?
1: Si tiene dice? H, sí, puedes decir hostia.
0: Claro, porque está consagrada.
1: Le pone de mala hostia, H. Bien. ¿Y qué más?
2: Egunon Canela, no, aquí y ya está.

0: pelo.
1: Es otra opción.
0: Porque
1: es
0: tú, otra opción. Cuando me dices que a ti tu aita te corta el pelo.
1: ¿Tienes envidia?
0: Me pego una jarta, pero si cuatro pelos que tiene.
2: Yo bueno, tengo pues envidia del cuatro. Pelo de Iñaki. Ojalá llegara a su
1: tienes
2: edad.
1: Tienes toda la
2: pelo,
1: razón, ¿eh? Una de las poquísimas
0: para peinarte
1: que tiene.
0: A ti, coger y dar una orden en plan sargento a los cuatro pelos que tienes, sí. Y ponerlos firmes.
1: No, simplemente y es eliminarlos.
0: Está. Primera sintonía de.
1: Escuchamos un fragmento muy cortito, ¿eh? Porque es muy fácil y porque en el resto de la canción dicen el nombre de la serie.

0: inventado esta sintonía?
1: Con alegría y sin temor.
0: Te la has inventado tú para vacilar.
2: Nos dice por aquí, no recuerdo el nombre. A ver, escribiendo. Venga, Javi, te damos 5 segundos. Bueno, 10. Nos pone Wiki.
3: Bueno, yo os cuento, la serie se estrenó en 1974 y llegó a España un año más tarde, en el 75. Quien hacía la voz del protagonista, que es un niño, aunque hay gente que pensaba que era una niña.
2: Ya lo han acertado.
3: Se llama Matilde, o era, Matilde Vilariño, no sé si sigue viva, tendría que investigar. Y es una serie que está basada en los libros de Runner Johnson y que sucede en la aldea de Flake. Alvar es el nombre de su padre, Ilva, el de la madre, e Ilvi, el de la prima y mejor amiga de Vicky el vikingo.
2: Lo ha acertado Javi.
3: Muy bien, Javi. 78 episodios que en su momento los pasaban por televisión española una y otra vez.

0: Esta es otra, ¿no?
1: No, no, no, es la misma. Era...
0: Que
1: si
0: no, ¿qué te está pasando? Que a mí me suenan
2: todas iguales.
0: A mí me sonaba... Vicky el Vikingo.
1: Algunos acordes me sonaban, vale. A No rompas más,
0: sí,
1: mi
0: me acuerdo que va.
2: También es cierto. Don't
0: con el casco, con los cuernos y tal.
1: Venga, venga, vamos con la segunda.
2: ¿Sabes quién cantaba la canción originalmente, el No rompas mi corazón?
1: Ahora mismo no.
2: Billy Ray Cyrus, el padre de Hannah Montana.
1: Ah, mira.
2: De Miley Cyrus.
1: Pues otra cosa que he aprendido gracias a John Fano.
2: Este programa es una enciclopedia.
0: Oye, Javi, ¿qué dice?
1: Oye, cuando te jubiles el programa para John Fano,
2: por
1: directamente.
2: Supuesto.
0: Si paga los derechos, sí.
2: ¿Qué derechos? Pero es que no se llamaría Flor de la Canela.
0: Bueno,
2: tendría otro nombre
0: Vicky
2: mucho más chulo.
0: El Vikingo,
1: vamos con la segunda, que andamos
2: más complicada.
0: Que también hay otra persona, Mari Carmen, que acertó.
2: ¿Ves?
0: Y ahora vamos con esta.
1: Hasta ahí.
2: Esta insisto en que es más complicada, pero no quería dejar pasarla.
0: No,
1: la volvemos a poner. Nos dicen por aquí Autos Locos.
2: No, es de Hanna-Barbera, es una serie de Hanna-Barbera.
1: Leoncio, León y Timón.
0: Tritón.
1: Y Tritón, perdón.
2: ¿Tritón? ¿Qué
0: sí.
2: Tritón?
0: Leoncio, León y Tristón.
1: Tristón, Tristón.
2: Ah, Tritón, dice.
0: Javi, que se ha equivocado.
1: Otra vez, Javi, sí, sí.
0: Tiene un corrector incorrecto totalmente.
1: Tommy y Jerry nos decían, Don Gato, mucha participación, ¿eh?
2: Así
1: pero...
2: me gusta, así me gusta. Casi el Tommy dice, esto a la gente no le gusta.
0: Autos Locos, Tristón, Don Gato, Tony Jerry, ¿qué? ¿Cuál es la respuesta?
2: Ah, Leoncio, el León y Tristón, efectivamente una serie de Hanna-Barbera que empezó a emitirse en 1962 y que no llegó a nuestro país hasta el 70, eso sí, hasta los 70, perdón, eso sí, estuvo vigente hasta el 91. Es una pena que estos dibujos animados que eran tan interesantes y entretenidos porque eran capítulos de 7 minutos, con lo cual te pasaban varios seguidos.
0: O sea, Leoncio...
1: Todo está relacionado, Hannah Montana, Hanna-Barbera,
2: efectivamente,
1: madre mía.
2: Muy bien,
0: Javi,
2: hilando
0: ha sido
2: muy fino.
0: El único que ha dado... Porque...
1: Corrector no malo,
0: Tony, Tom Jerry...
2: Tom Jerry, no, Tom y Jerry...
0: Aquí ponen Tom Jerry.
2: Ah, perdón.
0: Vale.
2: Entonces era alguien que es como tú.
1: Venga, vamos, realidad, vamos con la tercera.
2: 52
0: Tony
2: episodios
0: Jerry, pero me he equivocado y no.
1: La tercera yo creo
0: no
1: que va a ser más fácil.
2: Facilísima. Esta es para quitar el mal sabor de boca a los que no aciertan nunca nada.

0: Lindo. Te la sabrás, ¿no? Este solo de saxo, inconfundible.
1: Los Simpsons. ¿Y para qué lo dices? Que estamos jugando.
0: Javi ha sido el primero otra vez. Javi,
1: muy bien,
0: ganador
1: Javi,
0: absoluto.
1: Así me gusta, así me gusta. Yo quiero este tipo de oyentes. No como Casildo, un locutor que te trastoque, te estropea.
0: Ha habido más aciertos, ¿eh?
1: Ha sido
0: Javi.
1: Javi. Por cierto, Javi, ¿cuándo pasas para hacerte una foto con John Fano?
2: Perfecto, me parece estupendo, un plan.
1: Eso se puede preparar para que cuando los niños no quieran comer, los aitas les pongan una foto vuestra y impresionados. Bueno,
2: pues hago
1: Javi,
2: muy bien las fotos, te lo
1: ya
2: tengo
1: te
2: que
1: digo.
2: Decir.
1: Miquel también ha acertado. ¿Quién más? Eduardo
0: y...
2: Claro, si es que estará sencillísima.
1: Y más gente.
0: Sí,
2: bueno,
0: Dani,
2: ¿sabéis,
0: Dani,
2: cuándo, ¿sabéis cuándo empezaron los primeros cortos a emitirse en el show de Tracy Ullman en Estados Unidos?
0: No.
2: En 1987. Fijaros cuándo empiezan los Simpsons, ¿eh?
1: ¿Y los cortitos?
2: Los cortitos. ¿Hablas de ti?
1: No, ya sabes de qué hablo.
2: Vale, ¡hala! Y espérate, que tengo que dar la información correspondiente, que todavía estamos en I-59. Serie de 25 minutos a partir del 17 de diciembre de 1989 y a España llegó a Televisión Española el 20 de enero de 1991. Anda, que no ha nevado, ¿eh? E incluso granizado alguna que otra vez. De Simpsons, o
1: que
2: The
1: no
2: Simpson,
1: quiere
2: mejor
1: foto
2: dicho,
1: Javi
2: sin
1: contigo.
2: Ese. ¿No quiere?
1: Que después le asaltan los fans por la calle,
2: bueno,
1: y le gusta ya, pasar desapercibido. Y a nosotros también. Cuando llegan las noticias,
2: segunda,
1: en punto, nos callamos y le damos la voz a Iker Torres Cusa.
3: Hoy, en Bilbao, todos, absolutamente todos, se despertaron con flor de canela espolvoreada en los labios. Pero solo se dieron cuenta los que al levantarse se besaron.
0: Siete minutos pasan de las 11 de la mañana, no hay presentador en el estudio, así que asumo la responsabilidad de liderar esta segunda hora de la Flor de la Canela, mientras Iñaki Astigarraga toma asiento en el estudio central, en Torre Mazarredo, en Alameda Mazarredo 47, y bueno, pendientes de esa llegada del Papa León XIV a España, con ese saludo a las diferentes instituciones, y bueno, seguimos adelante aquí en la Flor de la Canela, en Herri Ratia, Radio Popular, en el 100.4 de la FM, 900 Onda Media, radiopopular.com y a través de la aplicación. Cuando quieras, arrancas esta segunda hora, ¿eh?
1: Ya, pero no puedo, porque está el señor mayor voceándole al poco pelos. Y
0: deja de faltar el respeto a tus colaboradores.
1: Una
0: la próxima vez que faltes el respeto a tus colaboradores, corto la emisión.
1: Y ha dado en la diana. Ahora sí podemos empezar, ¿no? Hay respeto, ¿no?
4: Pide permiso.
1: Hay respeto,
4: pide
1: no hay
4: permiso.
1: Hay respeto, no hay respeto.
4: Sí, hay respeto.
2: Oye, ¿sabes una cosa? Que en Argentina hay personas que se llaman Dardo.
1: Ya, vale.
2: Te lo juro.
1: Vale.
2: Por lo de Diana.
5: ¿En serio?
2: En serio, de verdad, en serio.
1: Ay, Dios, os estáis... Me estáis hundiendo el programa.
2: Te lo estamos sacando a flote.
1: Pues está la gente comentando que por qué no te dan el premio Ondas. El premio Ondas, con vosotros.
2: El premio Mondas.
1: Sí, de Mondas y Lirondas, los dos. Aquí estamos un sábado más en esta segunda hora. Y hasta la una del mediodía estaremos dándote tentaciones, haciéndote sugerencias para que ocupes tu tiempo de ocio. David Barbero, Egunon.
6: Hola.
1: ¿Todo bien?
6: Casi.
1: Creo que esta tarde vas a ir a ver a tu novia.
5: ¡Ja!
1: ¿No?
6: Sí.
1: ¿Sí?
6: Sí, sí.
1: ¿A qué hora es y dónde?
6: Es ahí, según vas a la izquierda, entras en la fundición y ahí lo tienes.
1: Ya tienes tu sitio reservado.
6: Sí,
5: ¿a qué hora?
6: ¿Eh?
5: ¿A qué hora?
6: Pues la verdad es que en este momento creo que es a las 7:30. Pero pues, para llegar pronto a las 8,
1: a las 8 y mañana domingo a las 7 con nosotros está Diana Plazolina.
4: Egunon.
1: Hola, ¿cómo estás?
4: Bien, muy bien. Sí, contenta de estar con este clima tan fresquito.
1: Sí, hoy hay que ponerse una rebequita a media tarde para ir a la fundición.
4: Es gustoso.
1: Sí, sí, sí. Decía tu novia porque siente admiración con toda la saga Pla. Tú eres la más pequeña de todas.
4: No.
1: No.
4: Sorpresa. Todo el mundo se cree que soy la pequeña, soy la grande.
1: ¿En serio?
4: Yo soy la hermana mayor.
1: Uy, pues qué buen pasar tienes, ¿no?
4: Bueno, claro. He abierto caminos muy buenos para los demás.
1: Bueno, pues ahí aparece en muchos dosieres, incluso el de la fundición. Habla de la Benjamina, de la saga Pla, debuta en solitario y todas estas cosas. Digo que quedó muy a gusto con la... Bueno, no solamente él, sino todos los que acudieron al Teatro Arriaga a ver la obra Travi, o
4: sí,
1: ¿cómo se pronuncia?
4: Travi.
1: Travi,
4: Travi,
1: sí. Y que era un poco... Hombre, una de las recomendaciones, ¿no? Y se quedó con ganas, David, de haceros unas preguntas. Venga. Y tal.
6: Hombre, yo no...
1: Todavía no,
6: la,
1: ¿eh?
6: La primera sensación, que vosotros también lo pasasteis muy bien.
4: Sí, nos lo pasamos muy bien.
6: Y eso se transmitía.
4: Sí, sí, sí, esto eso, sí.
6: Eso es importante.
4: Sí.
6: Pero bien, bien, yo... la verdad es que tenía, no se había visto a los cuatro juntos, nunca había oído hablar, es decir, como no, y las referencias y así, pero los cuatro juntos no se había visto y me pareció, bueno, eso que se llama un bombazo, ¿no?
1: Ya,
6: un descubrimiento.
1: Te lo tengo que repetir todos los sábados, sí, esto es el introito. Era decir, le decimos, hola, ¿qué tal?
6: Después entramos en materia.
1: Qué camisa más bonita, pero no decimos de qué color es. Es decir, es el introito, después ya vendrá lo del colorido.
6: La sustancia, ahora, vale.
1: Tenemos que decir que hasta el 14 de junio hay fiestas en Gallarta, hay, bueno, pues sábados deportivos, un gran parque infantil, hay actuaciones musicales y cómo no, o sea, en Euskal Herria, si no hay fiestas sin concurso gastronómico, en este caso el próximo domingo día 14 el tradicional concurso de paellas. Aquí no nos sabemos divertir si no hay
4: ¿comida?
1: Concurso de paellas, de sucalqui, de marmitaco, de somos así.
4: De lo que sea, ¿no?
1: Ya. Bueno, hombre, después hay algunos pueblos donde se aventuran a carreras de burros y carreras en calzoncillos, siempre emplazadas a eso de las 4 de la mañana.
4: Claro, claro, claro.
1: Que es cuando el personal está, digamos,
4: está dispuesto a hacer este tipo de cosas.
1: Ha perdido el norte y la vergüenza. Y mañana, domingo día 7, Santurchi va a coger la 33ª fiesta de la Escuela Pública Vasca. Hay una cita, hay muchas actividades en Santurchi que, aunque no haya nada, merece la pena ser visitado y comerse unas sardinas. Sardinas de Santurce.
4: Sí, sí.
1: Buah. Impresionante en la Casa del Marinero y en algunos restaurantes. Y mañana domingo se celebra la 33ª edición de la Fiesta del Agua en Arrigorriaga. Lo organiza el Consorcio de Aguas. Es una fiesta familiar, hay de todo, juegos acuáticos, talleres didácticos, hay música, animación callejeras y también mucho cuidado, especial interés en los más pequeños. El programa se va a desarrollar entre las 10:30 y las 7 de la tarde, y digo lo de los más pequeños para enseñarles ya toda la labor del Consorcio de Aguas, que ha conseguido que la ría de Bilbao sea no navegable, pero sí nadable.
6: Sí, ¿eh?
1: Aunque yo no me fiaría mucho.
2: Pero tú vas a meter.
1: Hay gente que pesca,
2: a chapotear,
1: y que se come lo que pesca.
6: Bueno, y otros tiran lo que.
1: No, yo más bien iría a nadar con intención de hundirme. Yo soy campeón de buceo. Yo, en cuanto me tiro al agua, empiezo a bucear y
2: No vuelves y a la superficie.
1: Bajando,
2: que tienen que rescatar.
1: Vamos, como que si me, no me sacan, ahí me quedo.
2: Pues porque... eso, te tienen que rescatar.
1: No, afición. Y bueno, el Chacolín Eguna, mañana domingo en Amurrio. Bueno, la Kultur Basauri, que ya nos explicó el otro día, tenía una gran actividad. Hoy sábado organizan la Urban Festa de las 11 hasta las 7 y media. Y bueno, que estamos, hablábamos.
4: Estamos de, a tope de cosas.
1: Ahí está, y muchas de ellas gratuitas. Es claro. Decir, la gente dice, fíjate, el próximo sábado, día 12. A ver.
4: Pero no, todo lo que has dicho es este fin de semana.
1: Sí.
4: Todo es este fin de semana.
1: Perdona, guapita. Oh, y
4: madre
1: mucho
4: mía.
1: Más. Porque.
4: ¿Quién va a venir a la fundición? Oh, a vender tantas cosas.
1: Perdona, que lo tienes lleno. Me han dicho que lo tienes lleno.
4: ¿Cómo lleno?
1: Que va a estar a tope.
4: No, no, aún quedan entradas. Venir. Aún queda.
1: ¿Aún queda?
4: Sí, aún quedan, sobre todo para hoy.
1: Oye, y el BBK Live, el famoso festival que incluso puede que se cargue la sede del Mundial en Bilbao porque no hay que tocarlo, mañana domingo celebra su vigésimo aniversario con BBK Mendian en Covetamendi, conciertos en Covetas donde se celebra
4: sí, claro.
1: El BBK Live. Pero también hoy el Bilbao BBK Live, celebrando este vigésimo aniversario con el ciclo Irían, se va al barrio bilbaíno de Zorroza y desde la 1:30, con entrada libre, tienes actuaciones musicales de todos los estilos en el frontón Faena, en el parque del Ferial, en la estación, en la plaza de la estación del Tóquico y en las canchas. O sea que si vas al barrio de Zorroza te lo vas a pasar de miedo. Por cierto, en la Torrezábal Kultur Aretoa de Galdakao, hoy a las 8 actúa un tío que me cae muy bien.
4: ¿Quién?
1: El de Pedro.
6: Sí, ¿eh?
1: Sí.
2: ¿Y por qué te cae bien?
1: No le he visto en salas, le he visto en festivales porque me gusta su música, me gusta.
2: Ah, entonces
1: sí
2: que te
1: rollo,
2: gusta su música, no que te cae
1: es
2: bien.
1: Es un prólogo ideal para charlar un momento con Diana.
2: Ah, vale.
1: ¿Te parece?
2: Sí, por cierto que le estoy viendo, que la tengo in front of, o sea, se enfrente, y es que eres clavada a tu hermano.
4: Mi hermano es clavado a mí.
2: Ah, perdón, es verdad que...
4: Perdón,
2: así me gusta, que me corrijas, sois igualito.
1: Por eso te he dicho antes.
4: Si nos parecemos un montón. Sí.
1: Cuando os he presentado, que tampoco le hagas mucho caso porque es un adorno innecesario en el programa, o una cruz...
4: Sí, se está leyendo un libro y todo. Está
1: con el móvil y... En fin,
2: aprovechando el tiempo
1: en Torrezábal Cultura Aretoa de Galdakao, hoy a las 8 de la tarde.

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5: En su día, decíamos antes, nos quedamos con las ganas. Y hace un momento decía yo algo de Iberdrola, que ofrece un espectáculo el próximo viernes 12 de junio en el Parque Doña Casilda, con actuaciones, drones y chocolatinas, yo qué sé. Y que era gratuito, hombre, gratuito, lo estamos pagando todos los que pagamos a Iberdrola, pom, todos los meses.
6: Pero a ti no te van a cobrar.
5: Y a veces Iberdrola falla y me deja con el congelador fuera de servicio.
6: Sí.
5: Y te acuerdas que te dije que había comprado unas cigalas para ti, las tenía ahí congeladas para traértelas, pues se me estropearon.
6: ¿Qué más tienes en
5: el congelador? La fundición. 8 años con la obra Travi, dice el dossier.
7: 2018... 19,
5: 20, 21.
7: ¿8 años?
5: Correcto. Una obra a través en la que estáis la familia en un espectáculo que ha sido muy bien acogido por crítica y público.
7: Sí.
5: ¿Quiénes estáis ahí? ¿Hermanos, padres?
7: Madre,
5: hay abuela,
7: padre y los dos hermanos. El hermano y la hermana, somos los cuatro. Ya no hay más familia.
5: Ajá.
7: Sí.
8: Y lo lleváis desde hace 8 años, la cual continuáis y todavía se mantiene en cartelera, ¿no?
7: Sí, todavía sí. Uh-huh. Creo que paramos un tiempo, ¿no? Es que pasó el COVID de entre medio, sí, y todo. Entonces, la sensación no es de 8 años, la sensación es de 5 o 6.
5: Oh, es que el COVID lo cambió todo.
7: Sí, pero bueno, sí. Sí, llevamos un tiempo ya.
8: ¿Y en la elaboración también estáis vosotros cuatro?
7: No, en la elaboración estamos, o sea, en escena estamos nosotros cuatro, pero en la elaboración está un montón de gente. Está Pau Matas, que Pau Matas nos acompaña también desde hace tiempo y nos acompañamos mutuamente, porque es muy amigo, es un amigo de Uriol y mío, un amigo. Pues hemos compartido pisos en diferentes momentos de la vida y tal. Él ha hecho de técnico de espectáculos donde estábamos nosotros también. Entonces es una persona que, que siempre... y que nos conoce mucho. Entonces Pau pues también firma la dramaturgia de este espectáculo de esta manera pues tan sensacional, porque nos conoce mucho también, ¿no? Aparte de que es muy bueno.
8: Sí, sí.
7: Y luego está la Silvia del Año, que está en la escenografía, que también esto suma muchísimo a la dramaturgia y a la historia y a nosotros y a todo. Está Jordi Uriol. Está, bueno, estaba Jordi Samper de ayudante de dirección. Está mucha gente.
8: Sí, mucha gente.
5: Sí, está la sensación de naturalidad, ¿no? Es decir,
7: todo
5: vives
7: queda
5: con
7: mucho
5: uno,
7: en familia.
5: Conozco a alguien, mi amiga de toda la vida. Todos colaboran de alguna forma, aunque no sean profesionales, aportando ideas o vivencias.
7: No, todos los que trabajan, todos son profesionales los que trabajaban, ¿eh? Los que estuvieran en la elaboración, todos. Sí, sí.
8: ¿Y mantenéis durante estos 8 años, mantenéis la estructura central fundamental, lo mantenéis todo, no queréis introducir ningún elemento, vais actualizando?
7: Normalmente, cada vez que ensayamos, siempre sale algún gag nuevo, siempre sale alguna cosita, alguna, hostia, esto lo voy a hacer así, esto lo voy a hacer así, pero el texto en sí no cambia.
5: ¿Pero quién decide que se queda, que se fija en la
7: obra? A partir de que ya no trabajamos con el equipo entero, lo decimos nosotros cuatro.
6: Pero sí, siendo cuatro, puede haber opiniones de dos para un lado, dos para el otro. ¿Ahí qué se hace?
5: Cuando seas
7: aquí
5: padre,
7: a veces solamente es como, bueno, haced lo que queráis. O sea, es como, bueno, y luego ya sale. Eso, ¿no? A veces hay cosas que no, que uno piensa una cosa, la otra, el otro, nos ponemos a ensayar y lo que sale más orgánico es lo que normalmente se queda o así.
8: ¿Los que mandan son los padres?
7: No.
5: No, son no. Los reyes.
7: Por suerte.
5: Son los reyes, pero no mandan.
7: Por ganar. Suerte, por suerte.
5: Yeah. Como aquí,
7: porque,
5: se van por
7: ahí. Porque bueno. Está muy loco.
5: Mis cosas y yo. Ese mis con dos eses.
7: Sí, muy bien.
5: ¿Qué has querido decir ya desde el título?
7: Porque es la señorita.
6: Claro, la señorita Cosas.
7: Señorita Cosas, que para mí tiene un significado porque el espectáculo habla mucho de las expectativas y de cómo nos mostramos, pero en realidad cómo somos, ¿no? Es decir, a mí me gustaría ser mis bailarina, mis payasa, mis no sé qué, ¿no? Como, guau, que me vean y sea como... Por eso es Cosas. Cosas es como lo que sea, pero que sea guay, ¿no? Que sea señorita.
5: Pero Miss pero no, luego... no ha querido ser abogada ni...
7: No, eso
5: ni
7: no.
5: Médico.
7: No, pero Miss quiere una vida
5: bailarina,
7: chula,
5: actriz,
7: quiere una vida...
6: Artístico,
5: sí, claro.
7: Sí, el personaje, ¿no? Quiere hacer un espectáculo que la gente diga, ¡wala! ¡Mira qué espectáculo! Entonces, la gracia del espectáculo es que luego aparece yo, que no puedo hacer nada de lo que ella quiere hacer, porque no tengo esas herramientas y no, ¿sabes? Entonces, esto es este conflicto entre la persona real que tiene un montón de trabas y un montón de inseguridades y la que representa que tiene que hacer. Entonces, de alguna manera, yo va de culo detrás de esta Miss que quiere hacer todo.
5: Bien.
8: Bueno, has utilizado la palabra conflicto entre personaje y persona,
7: sí,
8: ¿no?
7: Sí, sí. Conflicto. Un conflicto, ¿no?
8: Bien.
5: Bueno, ha venido para hablarnos de esta obra. Insisto, se representa hoy sábado a las 8 y mañana domingo a las 7. Mis Cosas y yo. Ella se llama Diana Pla. Y estamos esperando a ver si se le agotan las pilas. Porque eres, vamos, hiperactiva.
7: Sí, un poco. Sí, sí, un poco, me va...
5: Y lo que he visto también un poco del espectáculo, también eres de moverte, de bailar, de...
7: Sí, está todo... Sí, sí, hay mucho movimiento en el espectáculo. Es como... Hay mucho, mucho ritmo. Es como que no... Que cuesta a veces... O sea, hay dos o tres momentos que me paro y la gente hace como... Ah, parado, ¿sabes? Pero eso es guay también, porque hay mucha gente que le pasa, ¿no? Que quiere hacerlo todo y no sé qué, y es esta especie de ansiedad de no poder parar.
5: Eres hiperactiva, entonces.
7: Me tomo mucho café.
5: ¿Mucho café?
7: Bueno, mucho pues café tomo.
8: Eso todavía más, ¿no?
7: Claro, sí.
5: Si me vas a decir, te saco un café.
7: No, no, no, ya me he tomado una cafetera entera esta mañana.
6: ¿Entera?
7: Entera, sí.
5: ¿Tú eres de tomar café entonces?
7: Sí, un montón de
5: pero
7: café.
5: Un montón
7: de café. En mi casa siempre se ha tomado un montón de café. Se pone en la cafetera, sí. Y se acaba y se pone otra. De hecho, mis padres en su casa tienen una cafetera como de medio litro, o sea, de 8 personas, y son 2.
6: Y se la toman entera, e incluso varias veces al
7: no,
6: día.
7: No, ya no domino mucho lo que hacen, tampoco vale. No voy a decir algo que no, pero sí, sí toman, se toma mucho café, y mi hermano y yo tomamos un montón de café.
5: Para que lo sepa, David, antes de salir hoy al escenario, ¿te vas a tomar un café?
7: No. No me lo voy a tomar.
5: Hoy no, esta hoy tarde.
7: No, mucha agua.
8: Vuestra trayectoria con tu hermano. Habéis estado metidos en este ambiente.
7: Ajá.
8: Desde siempre.
7: Sí.
8: Y no habéis, y personalmente tú, ¿nunca has tenido la tentación de salir del ambiente o sí?
7: Sí.
8: O
7: sí. Sí, sí, sí.
8: Sí.
7: Creo que más, es que esto a mí me bueno, me fluye mucho, ¿eh? O sea, como que a veces sí, a veces no, pero sí, sí, yo soy la que menos súper metida estoy ahí. Como que he trabajado de otras cosas, también me va bien tomarme el espacio, irme a viajar. Me gusta la escalada, me gusta la montaña, he estudiado medicina china, he hecho varias cosas diferentes en la vida.
5: No te veo haciendo tai chi a todo esto.
7: Pues hice qigong, y me ayudó mucho. Y meditación. Que al principio me picaba todo, ¿sabes? Como que el ojo se me tac, tac, tac, tac, tac, se me iba y al final aprendía a estar tranquilo.
5: Hablaba David de esa colaboración familiar con tu hermano por cuestión de edad, para eso es tu hermano pequeño.
6: Bueno, vamos a aclarar que su hermano es Oriol Pla, que igual hay gente que dice, ¿de quién están hablando?
7: ¿De quién, ¿De quién están hablando?
5: Oriol Pla.
6: El único Oriol, perdón, Oriol, ¿a que sí? Oriol.
7: El único Oriol, sí.
6: El único actor español que tiene un Emmy.
7: Sí.
6: Y
7: es
6: eso
7: es verdad.
6: Conseguido recientemente por ya. Yo Adicto, una serie brutal.
5: Pero es que
6: de Javi Giner, con quien
5: ha venido a estar con nosotros, que tienes que ir a la fundición ya a preparar todo para esta tarde.
7: Sí,
5: ¿no?
7: Yo creo que la técnica viene un vuelo con retraso. Ah, acaba de aterrar. Ay, de aterrar, ¿cómo se llama?
6: Aterrizar.
8: ¿Se entiende?
5: No, pues ya está.
7: Madre mía, vamos fatal de tiempo. Bueno, no pasa nada.
5: Y hay que hablar de este Mis Cosas y Yo. ¿De qué va?
7: ¿Qué
5: es
7: ¿no?
5: teatro? ¿Es danza? ¿Eres tú misma?
7: Ya, es muy complicado.
5: ¿Te guías por un esqueleto de guión y después te vas moviendo según el día, el público?
7: Me guío por un esqueleto de guión, sí.
5: ¿Y después ya...?
7: Es que no, también lo que digo está siempre muy fijado, ¿eh? Está siempre muy fijado. Hay alguna parte que me dejo llevar y hay otra parte que si no me ciño al texto me despisto y es muy difícil coger el hilo otra vez. Pero no sabría cómo catalogarlo. Es difícil porque es danza, pero también es teatro físico y también hay texto. Entonces es bueno, un
8: siempre,
7: poco...
8: Siempre
7: pero es que para mí es lo mismo.
8: Siempre os movéis en esa...
7: Sí.
8: En esa suma, ¿no? Porque no... o sea, es una suma de añadidos, ¿no?
7: Claro.
8: Y que encaja bien en el conjunto.
7: Claro, a mí me pasa una cosa que es como... A mí me preguntan qué hago y digo, yo hago teatro, pero para mí hacer teatro significa... Hacer teatro físico significa hacer clown y significa bailar. O sea, realmente para mí es todo acaba siendo teatro, ¿no? Entonces es muy difícil catalogar todos los espectáculos, todas las cosas que hago. Siempre también me preguntan, bueno, ¿pero qué es? Y digo, bueno, es que no es danza tampoco.
5: Es por dar una pista, es sí. todo... Espectáculo.
7: Es físico, es muy físico.
5: Escénico.
7: Sí.
5: Y puede haber de todo. Audiovisual se está metiendo mucho últimamente.
7: Sí.
5: Actuaciones con inteligencia artificial paralelas a la labor actoral.
7: Ah, no, yo
5: se están haciendo una mezcla. Y todo es teatro, pero bueno, es una forma de orientar.
7: Sí, sí, total, total. Yo
5: a
7: creo que es teatro físico,
5: no te veo
7: teatro.
5: Quieta.
7: No, eso seguro.
5: Te he sacado
7: eso me lo decían los...
5: unas fotos con el móvil, a ver si alguna me sale
8: no movida.
7: Esto me lo decía un profesor de clown que tuve, que me decía, es que eres es demasiado nervio, es que no consigues estarte quieta. Entonces me hacía ejercicios de estarme totalmente quieta.
6: ¿Y cómo no llevabas esos ejercicios?
7: No podía.
6: Complicado para ti.
7: Sí, complicadísimo.
5: Cuando estás en un proyecto, ya estás pensando en otro. Intentas hacerlo para ir acabando, afinando el que tienes.
7: Normalmente hago proyectos. O sea, cuando. Ahora, por ejemplo, yo ya estoy preparando el nuevo. Y cuando este nuevo pues ya esté encaminado, pues yo creo que ya tengo como una lista de ilusiones, ¿no? Y entonces digo, bueno, va, primero esta. Y si alguna es más cortita y tal, la puedo meter entre medio. Pero sí, normalmente es como que dejo pasar la época de lo que es la creación. Y después ya me pongo con el otro.
8: ¿Y no tienes fecha para este nuevo?
7: De momento no tengo fecha para este nuevo. Estoy en proceso de producción, digamos. Que es decir, estoy buscando coproducción. Es un espectáculo de calle.
9: Oh.
7: Sí.
8: Va a ser muy diferente.
7: Va a ser diferente, sí. Es un espectáculo de calle, más poético. Más, también habrá clown y habrá. Y, pero
8: ¿tú sola también?
7: No, seremos dos.
8: Ya.
7: Seremos dos, sí.
5: Pues yo lo.
7: Y espero poder estrenarlo el año que viene, más o menos.
5: Yo lo dejaba ahí.
7: ¿Eh?
5: Yo lo dejaba ahí. Si quieres, quedamos otro rato y charlamos, pero la palabra la próxima semana, que nos hablará de este espectáculo al que vas a asistir hoy a las 8 de la tarde en la Fundición.
7: Ahí estaremos.
5: Ese espacio reducido donde te encuentras con la acción, con la actuación, a pocos metros, que es un vértigo en muchos, en muchos casos.
8: Hombre, supongo que para vosotros también, el hacer un espectáculo en el que, por ejemplo, en la Fundición, es decir, los espectadores vamos a estar a un par de metros.
7: Sí.
8: Es muy diferente a alguien que.
7: Ah, yo lo prefiero.
8: ¿Sí?
7: Yo lo prefiero. A mí me da mucha seguridad. Me gusta mucho como mirar al público y que el público me esté bien, que yo sienta que me está viendo.
5: ¿Eso te da seguridad?
7: Sí. Eso es lo que me.
5: No es un poco de vértigo.
7: No, no, al contrario.
6: Para ella es todo lo contrario, porque está muy acostumbrada y necesita ese calor.
7: No, pero hay gente que sí que está cómoda con la cuarta pared, ¿no? A mí, yo cuando miro a los ojos a la gente sé dónde están y sé si me están siguiendo, y si no, hago que me sigan.
5: Precisamente. Perfecto. Por eso, porque hablamos de seguridad.
6: Uh-huh.
5: Estás más seguro
7: porque
5: con la distancia, esa cuarta pared de la que hablas.
7: Yo no sé lo que está pasando en el otro lado,
5: ya,
7: claro.
5: Ya, pero si están muy cerca, es decir, así como estamos tú y yo, cualquier gesto que haga yo te puede influir, te puede distraer.
6: Pero ella está muy segura encima del escenario.
7: Pero
6: entonces esa seguridad.
5: Yo no creo pero que no esté creo. Segura.
7: Yo no creo que sea distracción. Lo
5: no
7: que
5: creo
7: te das
5: nada.
8: Es más comunicación, ¿no?
6: Claro, sí, efectivamente.
7: Claro, no me distrae, porque para mí lo importante.
5: Yo creo que te vas a distraer y seguramente en un acto nervioso, de furia, saques el mechero que siempre llevas contigo y prendas fuego a la Fundición. Creada la expectativa,
8: ¿que puede
5: tonto
8: suceder?
5: Tendrías que ser muy tonto si hoy a la tarde a las 8 no estás en la Fundición para asistir
8: para ver si sucede
5: a este acto.
6: ¿Tú vas a ir?
5: Hombre.
6: Ah.
5: Aunque igual mañana, porque yo estoy muy quemado ya.
6: Ya, ah, vale.
5: Sí, prefiero quemarme
6: por el
5: mañana.
6: Mechero.
5: Vuelta y vuelta. Oye, ha sido un placer.
7: Es que ricasco por invitarme.
5: Uh-huh.
7: Un placer también.
8: Bueno, yo iré con, después de esta conversación, con más expectación todavía.
7: Venga, venga, vamos.
5: Expectante.
7: La cuestión es que nos vamos a reír de cosas que a veces en la vida real no nos reímos, ¿no? Como poner al servicio todas las cosas que no van bien, reírnos de ellas. Y así mejor.
5: Qué intensidad, Diana. Vamos a publicidad y después vamos con esa sección en la que se enfrentan Iker Torres Cusa y John Fano.
6: No nos enfrentamos.
5: Porque son tal para cual. Sí, porque estáis enfrente.
6: Pero
5: yo no sé de dónde sacáis que la acepción enfrentamiento. Yo me puedo enfrentar con David y lo hago habitualmente y debatimos. Estamos enfrente.
6: Estamos de soslayo.
5: Con posturas diferentes.
6: Pero estamos de soslayo.
5: Ala, coge una buena postura y calla.
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0: despidiendo a Diana Pla, que tiene personalidad propia, aunque todos la comparan con la familia, desde su padre, que fue uno de los fundadores de la mítica Els Comedians, a su hermano Oriol Pla, que nos decía
1: Oriol,
0: su madre también, que es el único actor o actriz que tiene un Emmy, ¿no?
2: Actor español.
0: Javier Bardem no tiene.
2: No tiene ni medio Emmy. Es que te, a ver, así vale, no vale. Podemos venir a la radio.
3: Menos mal que tenemos a David y a John para aprender.
0: Claro. ¿Eh? Pero porque así, venimos ignorantes. Y
1: además, ha sido noticia
0: a las 7 de la mañana.
2: Efectivamente.
0: Noticia, ¿qué vamos a aprender de estos dos? Hala. Vuestra
2: pues ya de paso os cuento que
0: se acaba el tiempo.
2: Que Javier Giner, que es el director de Yo Adicto, tiene una película pendiente de estreno con Oriol Pla como protagonista. Y una de mis sobrinas segundas cuida a la madre de Javier Giner y ha vivido intensamente el rodaje de esa película y dice que son una simbiosis total y absoluta. Javier y Oriol Pla. Vamos a por la serie de la semana. Buah. La serie del día de hoy, que la ha escogido
3: Iker. La serie del año, diría yo.
2: Ah, yo.
3: Y lo dice mucha gente.
2: Fíjate, me la han pasado a pendrive. A disco duro, perdón. A disco duro. Pero como voy, pues no sé cuándo la veré. Pero tengo muchas ganas.
3: Casildo, ¿la has visto? Que está, no. Está en Movistar Plus.
0: He visto, fíjate, que son 6 capítulos. Sí. Y he visto 4. ¿Sí? Me parece que es una serie interesante. A uno le gustaría. Y tuve la oportunidad de hacerle una escena gusía, ir al teatro, ir a cenar, ir a tomar copas con un grupo de 8 amigas. Y me sorprendió la forma de hablar, cómo interactuaban, me pareció como si fuera invisible, ¿no? Y esto es un poco así, son 3 amigas, hay otras alrededor, y perdón, interactúan entre ellas, son amigas.
2: No hemos dicho el título. Estábamos en el introito te has metido de lleno en ello.
1: Lo anunciaste.
0: Perdona, aquí se tiene que morir mucha gente.
2: Efectivamente, se tiene que morir mucha gente. ¿Puede continuar usted?
0: No, se tiene que morir mucha gente. Una amiga rica, la otra que es la que tiene las dudas, otra lesbiana, sus amores, sus sabores. Más cosas.
3: Vamos con ello. Pues está basada en una novela escrita por Victoria Martín, que precisamente ha sido pues la creadora de esta serie. Y como bien dice Iñaki, pues Bárbara, Maca y Elena fueron juntas al colegio y 20 años después pues siguen siendo amigas, más o menos. Hay que decirlo porque ya desde el primer momento te ves que la relación entre dos de ellas sí que es muy cercana. Pero la tercera pues la han dejado un poquito de lado, o se ha dejado, mejor dicho, ella de lado. Bárbara es una bomba de relojería porque vive frustrada por su trabajo como guionista y está enganchada a las benzodiazepinas, bueno, quiere decir que tiene que estar todo el día con el botecito de pastillas encima, que está interpretado en este caso por Ana Castillo. Luego está Maca, con la que comparte piso, que intenta salir adelante como actriz, aunque es camarera, que está interpretado en este caso por Laura Weismar. Y por otro lado encontramos a Macarena García, que encarna el papel de Elena, que está embarazada tras casarse con un señor de 60 años que dirige hoteles, y en ese momento, como decimos, está embarazada y le empiezan a surgir ciertas dudas en el, ¿cómo se llama esta? En la fiesta del baby shower, ¿eh?
2: Sí.
3: Baby shower. Sí, sí.
0: Es que hay unas sorteras últimamente, como la de anunciar el sexo del niño reuniéndose en una fiesta.
2: A ver.
0: Y de repente pasa un avión
2: Iker
0: por el cielo. Y a mí me parece todo esto.
3: Bueno, y hemos mencionado a esas 3 y hay que mencionar a Sofía Otero.
2: Claro, efectivamente. Claro, claro. Eso es. La pequeña inmensa
0: la
2: actriz.
0: La Otero, por favor.
2: Efectivamente. Además, hay un largo reparto, evidentemente. Pero nadie especialmente destacable en cuanto a popularidad se refiere. Eso sí, es curioso que la propia autora de la novela es además actriz en la serie, tiene un papelito, y también hay que decir que es lo primero que dirige ella. Además, viene acompañada en la dirección por Nacho Pardo, que dirigió una serie que se llama Válidas, y también en la dirección está Sandra Romero, que tiene ya un bagaje mayor en cuanto a dirección se refiere. La duración de cada capítulo es de 30 minutos, como decíamos, son solo 6. Eso quiere decir, Casildo, que ¿en cuánto tiempo te la vas a ventilar? ¿Tú has visto 4?
0: He visto 4 capítulos, me ha parecido interesante, sobre todo eso de penetrar en un grupo de amigas que hablan con desparpajo, con total libertad de sus cosas, y que parece que estás con ella ahí siendo invisible y enterándote de todo. Las tres personalidades son muy distintas, lógicamente, para que exista entre ellas un enfrentamiento, sobre todo entre dos de ellas, en las que se ve el amor y odio de una hora a otra. Y nos vamos con la música.
1: Pero me parece que la interpretación tiene que ser uno de los aspectos más fundamentales.
2: Sí, así,
1: ¿no?
2: Es. Yo no he visto nada. Tengo un amigo que me ha dicho, y he escuchado en radio y en tele, que Macarena está inmensa.
3: Sí, y Ana Castillo.
2: Pero Iker decía la semana pasada que es cierto, Ana Castillo
3: no la había terminado.
0: O sea,
3: la semana
0: liado.
3: Pasada.
0: O sea, voy a dar paso a la canción Macarena García.
1: Pero es que si dejábamos la interpretación.
2: Déjale a Conchi.
0: Macarena
2: que quiere...
0: García, la
4: iba
0: hermana
4: a decir que también he visto 4
0: de
4: episodios.
0: Uno de los.
3: Yo no la había
0: Javis,
3: terminado, y si es cierto que nos dejes hablar de la serie. Y
0: la
3: aquí, por
0: pudimos
3: favor.
0: Ver en otros musicales dirigidos, creados por Lord Javis. Ella es Macarena García, vamos fatal de
2: ¿Qué
0: tiempo.
2: ¿Es hermana de quién?
3: La próxima vez que empecemos tarde esta sección, meto la publicidad, aunque estemos en medio de la entrevista con el entrevistado anterior. Y las explicaciones se las das tú.
0: Venga, ala.
2: ¿Cómo está la cosa? No canta especialmente bien, pero
3: por
2: tampoco
3: cierto,
2: lo hace
3: buenos
2: mal.
3: Días, Conchi.
2: Maca García, eso
4: buenos
2: es,
4: días,
2: Conchi.
4: Hola, hola.
2: ¿Sabes
4: buenos
2: cómo
4: días
2: te
4: a todos.

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0: Porque estos segundos se aprovechan para hablar con la Conchi, que ha venido, que el otro día hizo pira. Hola, Conchi.
1: Hola, buenos días a todos.
0: Y nos trae una palabra bajo el brazo. Entonces,
1: pero igual en vez de canela necesitamos un poco de tila.
0: Rápidamente, palabra.
2: ¿Sabes cómo te llamó la semana pasada? La palabrotas.
1: Bueno, pues ahora vengo con una palabrita, ¿vale? Que es paciencia. No es paciencia. Es un sustantivo femenino singular, que también como paciencia.
0: A ver, palabra que empieza por...
1: La letra C.
0: C.
1: De cenutrio, por
0: y
1: ejemplo.
0: Y termina...
1: Por la letra A.
0: A.
1: De antológico.
0: Letras.
1: Pues las letras que tiene son seis.
0: Seis letras.
1: ¿Qué más quieres saber?
0: Sílabas.
1: Sílabas tres.
0: Tres sílabas.
1: Seis letras, tres sílabas, empieza por la letra C, termina por la letra A, es un sustantivo femenino singular. Y vamos a pegarnos otro poquito a la actualidad. Lo oímos mucho. Tenía otra palabra estupenda para la semana pasada que no vine, pero esta semana, esta y la que viene, y la pasada y la siguiente, estará de acuerdo.
0: Vamos a dar un número de WhatsApp en el que os podéis lucir escribiéndonos si sabéis qué palabra es. El número es...
2: 688-88-77-88.
0: Y ahí lo dejamos. Empieza por C, termina por A. Seis letras, tres
3: sílabas. No es canela.
0: No es canela.
1: Podría ser, pero no.
0: Isabel, egunón.
4: Hola, buenos días, egunón.
3: Buen camino.
4: Lo mismo.
0: Pero ahora creo que va en autobús. Va en autobús.
4: No, estamos parados ahora. Estamos parados en diferencia con vosotros, para poder
0: muy bien, muy bien. Pero es quiero decir que no estás haciendo el Camino de Santiago, que es lo que nos ha reunido aquí.
4: Bueno, no exactamente, pero sí algo que tiene que ver con el camino. Desde nuestra asociación, además de todas las obligaciones o compromisos que tenemos con el propio camino a su paso por Vizcaya, pues nos gusta también conocer otros caminos. Y exactamente estamos en un tramo del Camino Francés haciendo una visita, sobre todo visitando Románico, para que lo sepas.
0: Hombre.
4: El camino aporta muchas cosas.
0: David es un curioso, incluso se lee algún programa de televisión, de TV. Es un curioso del camino, es un gran amante del camino y siempre
3: bueno, lo que soy es un caminante.
0: Aprovecha sí, para ver,
4: disfrutar
0: del románico, de todo.
3: Bueno, nos vimos el otro día en la inauguración del
0: albergue.
4: La apertura, de momento la apertura.
0: La apertura. Asociación de Amigos del Camino de Santiago de Vizcaya. Suspertu ha colaborado en esa, que es una empresa de reinserción social, sociolaboral.
4: No, vamos a puntualizar. Ese es un edificio y una iniciativa que hemos perseguido durante mucho tiempo del Ayuntamiento de Bilbao.
0: Sí,
4: es el propietario del edificio. Uh-huh. Nosotros colaboramos, participamos con el Ayuntamiento aportando pues, todo aquello que sabíamos, de experiencia, de conocimiento, de necesidades que intuíamos debería tener un albergue, todo eso. Pero el edificio...
3: Se ha ido.
1: ¿Uy? Hemos perdido a Isabel.
4: Bueno. De la generosidad del ayuntamiento, ¿no? Y luego pues no sé, participará o van a participar otras empresas de reinserción, pero vamos, ahora mismo es un edificio de peregrinos y estamos atendiendo nosotros el albergue.
0: ¿Estáis atendiéndolo? Porque tiene sus características. De ahí puede hablar David, que ha pasado por muchos albergues. ¿Qué es lo que se le pide a un albergue y qué ofrece el de Bilbao, el de la calle Zabalbide?
3: Bueno, tú nos puedes decir mejor, porque yo lo conozco de esa media hora que pasamos el otro día
4: juntos, ¿no?
3: Viéndolo y que lo me explicaste y como ya las habitaciones, digámoslo entre comillas, ya estaban empezando a estar ocupadas, pues sí. No entramos para no
4: incordiar, bueno, ¿verdad? Sabes que estás invitado el día que quieras y diciendo primera hora se abre a las 3 a los peregrinos.
3: Bueno, se nos va tu voz.
0: Sí.
4: Unos tienen su propia dinámica de andar, de descansar, en fin. Y cuando llegaste tú, estaban ya descansando muchos de ellos.
0: Uh-huh. ¿Qué capacidad tiene? ¿Para cuántos peregrinos?
4: Pues en este momento no tiene una capacidad de 60 peregrinos, 60 personas, divididas en dos plantas de 30 habitaciones, de 30 camas cada una.
0: ¿Literas, camas?
4: Bueno, literas, pero muy particulares, no son las literas que tenemos en mente casi todos, son literas individuales, son literas aisladas, con luz interna, con separadas, digamos, prácticamente son camas o habitaciones individuales cada uno de los peregrinos. La verdad es que está dotado el albergue como tal.
3: Sí, yo lo que he visto,
1: o el de más privacidad,
3: lo poco que he visto, ¿no? La verdad es que está muy bien, bueno, muy bien instalado,
0: y el exterior
3: sí también.
4: Claro,
3: sí, sí.
4: Empezando porque ya de entrada el exterior es muy particular. Sabes tú, Iñaki, sabe David, que eso era un antiguo depósito de aguas.
0: Sí.
4: Y el albergue se ha construido realmente
0: sobre
4: dentro
0: ello.
4: Del depósito.
0: Sí, y tiene una, pero quiero decir que la fachada es muy moderna, metálico,
4: sí,
0: madera.
4: Sí.
0: Que es atractiva y que me imagino que como buena caminante habréis tomado nota todos los que habéis trabajado en este proyecto, porque claro, a Sierra Bonza igual no ha ido ni el alcalde de Peregrino, no lo sé, pero vamos.
4: Sí, en la presentación a la prensa.
0: Es que se oye fatal.
1: Se va entrecortado.
0: Se va tu voz.
4: Del inicio, sí.
0: Pero que se te va la voz.
4: Naturalmente. Oye, pero no me estoy moviendo del sitio, ¿eh?
0: Bueno, se te ocurre, pobre. Oye, no, entonces, 60 peregrinas o peregrinos...
4: Exactamente, en un espacio prácticamente casi privado, con un montón de servicios que van de lavandería...
0: Pero sí, lavandería. Para la gente que...
3: Bueno, sí. Claro. Lo primero que tienes que hacer es la colada. Tú llegas con todo sudado, llegas a la...
0: Pero ya se te seca para el día
3: Hombre,
0: siguiente.
3: Por supuesto. Y si no...
4: Bueno,
3: hombre,
4: cuando no existía...
3: Hay que llevar un par de mudas, por si acaso, eso es indudable.
4: Pues vale.
1: Ya lo decían nuestras madres y abuelas.
0: Sí, una muda limpia.
3: Una muda Mira limpia
1: por lo que pueda pasar.
3: Claro. Limpia y seca.
0: Mira que tienes un accidente en el camino y hombre, por favor, la ropa interior siempre
3: hay que llevarla bien.
0: Bueno,
3: bien
0: pues
3: limpia.
0: Vamos con la dirección. Está en Zabalbide, pero exactamente ¿dónde?
4: En la calle Jesús Galíndez, número 1.
0: ¿Qué cae eso más o menos?
4: Bueno, pues un lado del albergue, perdón, ha pasado una moto, un lado...
3: Bueno, está por la zona de Santucho, un poco más...
0: No digas Santucho porque aquí está, hay un oyente
3: está saltando.
0: Que dice que eso es Begoña y punto.
3: Begoña,
1: bueno,
3: vale,
1: es que,
3: vale,
1: claro,
3: vale,
1: depende,
3: Begoña,
1: depende sí, de no, qué no, altura del Zabalbide, claro.
3: Cuidado. No, está claro que es Begoña, está ahí, además es muy, muy cerca de la basílica.
1: Bueno, pero Zabalbide comienza paralelo casi a la calle Santucho, ¿no?
4: Sí, bueno, pero fíjate de dónde llega, desde el casco viejo casi.
0: Sí. Ya ahí está,
4: pero
0: bueno.
4: Yo no me voy a meter en la distribución de
0: cuidado, que la gente...
4: Lo que te digo que está, que lo que te digo, Iñaki, es que está en la calle Jesús Galíndez, avenida Jesús Galíndez, número...
3: Ya. Número uno.
1: Qué curioso, se corta.
0: Vamos a dejarlo, Isabel. La dirección, solamente la dirección y ya está. ¿Vale?
4: Exacto.
0: Pues nada, que tengas buen...
4: Oye, estáis todos invitados a ver el albergue lo que se pueda y hacer el camino cuando queráis.
3: Muy bien.
1: Muchas gracias.
3: Bueno,
1: vale.
3: Isabel, pues allí nos vemos. Yo pasaré por allí de vez en cuando.
4: Cuando quieras.
3: Muy bien.
4: Un saludo a todos. Gracias, Iñaki.
0: A ti, Agur. Claro, el problema es que se entrecortaba, pero yo que estuviste allí. Yo no sé si hay servicio de gastronomía.
3: Bueno, todavía, vamos a ver, todavía está empezando, acaba de inaugurarse.
0: O sea, va sí a haber, está, pero no hay.
3: Sí que está previsto que ir mejorando las prestaciones, pero a mí me causó una muy buena impresión. Es un edificio con luz, hay un patio interior, bien, realmente...
1: Además suelen favorecer, ¿no? Tú que eres un experto caminante, favorecer los albergues, relación social entre los caminantes.
3: Es un lugar cuando llegas especialmente bien.
0: Pues... Ahí está. Tú dirás, si no voy a parar en Bilbao, si hago el camino y paso por Bilbao, me voy a casa, pero conoceréis a mucha gente que está haciendo el camino del norte, camino que pasa por Bilbao. La Catedral de Santiago, precisamente, se llama Catedral de Santiago porque pasa el Camino de Santiago, que después subía por la Plaza Corazón de María, San Francisco, Gregorio Valparda, ahora Autonomía, y pasaba hasta Santander por delante del hospital. Hay una tradición, por ejemplo, de Camino de Santiago. Y estábamos hablando de conciertos, tanto de los que se celebran hoy como los de mañana. Hoy en Torrezábal, Kulturetxea de Pedro, hemos escuchado su música. En el Café Anchoque de Bilbao, mañana domingo, Javier Corcovado. Mañana domingo también en el Café Anchoque a las 7, Coco Rossi, las dos hermanas norteamericanas. Y hay que hablar de música clásica. El próximo martes, día 9, en el Teatro Arriaga, a las 7:30, hay un recital de Marisa Martins, voz, y el pianista Miquel Ortega.

0: 12 horas, 10 minutos y 17 grados de temperatura media en el centro de Bilbao, que bueno, no está
1: que
0: mal,
1: está muy bien.
0: Pero con una rebequita ahí fuera, ¿eh?
1: Bueno, pues así la usas. 38
0: grados. El cielo está como va...
1: ¿El ladrillado?
0: Como para las pinturas, cuando a los críos les dan un dibujo y tienen que colorearlo, pues igual. Esto
1: los
0: hay que
1: críos
0: colorearlo
1: ponen siempre el sol.
0: Es un gris mortecino. En fin. Y aquí estamos. Vamos a repetir cuál es la palabra que buscamos. Vamos a dar los datos. Vosotros tenéis que escribir a nuestro WhatsApp. Que Iker te lo va a decir ahora mismo.
2: 688-88-77-88.
0: ¿Cuál?
2: 688-88-77-88.
0: Y ahí escribí, pues yo creo, y hay personas que han contestado, no vamos a decir si han dado en el clavo o no.
3: Bueno, podemos repetir, no sé si se me oye, podemos repetir las pistas. Es un sustantivo femenino singular, empieza por la letra C, termina por la letra A, 6 letras, 3 sílabas. Y, por desgracia, voy a añadir yo, lo escuchamos, es una palabra que escuchamos mucho últimamente. Y creo que seguiremos escuchando.
0: Canalla no puede ser, porque las dos L's, ya no. Ella es como...
3: No, hubiera podido ser canela, pero no es el caso.
0: Ni canalla...
3: Canallano.
4: Pero ¿cuáles han dicho ya?
0: Candela
1: no sé. Tiene 7.
3: Casildo. ¿Cómo estamos está de pasando? Matemáticas?
0: Tampoco me voy a poner a pensar ahora.
3: Es un sitio que yo creo que no nos gusta a la mayoría, pero nos llevan ahí.
0: Había un técnico en esta casa, estuve comiendo con él, y su frase, a mí no me pagan por pensar.
3: Claro.
0: Y entonces ya te desarmaba. Totalmente.
1: Ah, pues a mí no me desarma, ¿eh?
0: Está con nosotros Naikeri Arechederra, ¿cómo estás?
5: Muy bien, gracias.
0: ¿Contenta?
5: Pues sí, muy contenta, aunque esté el cielo un poco enladrillado, todo bien.
0: Y pronto vacaciones, ¿eh?
5: Sí, menos mal, necesitamos ya en el Teatro Arriaga, no te creas.
0: Ya, porque julio...
5: En julio se cierra el teatro y se hacen labores de mantenimiento y es el mes que descansamos para venir con fuerza después en fiestas de Bilbao, claro.
0: Pero en junio tampoco hay mucho, quiero decir, en cuanto a programación...
5: Claro, porque precisamente estamos haciendo ahora los ensayos de nuestra nueva producción propia, Shostakovich 14, dirigida por Calixto Vieito. Por lo tanto, el teatro parece que está cerrado porque no hay ballet conciertos, porque estamos ensayando nosotros en el escenario. Serán los días 19 y 20 de junio las representaciones.
0: Acaba de estar ahí donde tú estás, Diana Pla, que estuvo hace poco con la familia en el espectáculo Travi, la familia Pla,
5: sí,
0: con
5: sí.
0: Su hermano Oriol, su padre, etcétera, que está en Uriol.
1: Claro.
0: A mí Uriol me suena. Bueno, déjalo. Que ahora está en solitario, hoy actúa y mañana también en la fundición. Y le hablábamos de Travi, que ha sido también un pelotazo, ¿no?
5: Sí, fue un grandísimo éxito, ciertamente. No, de hecho, tanto éxito que va a volver el año que viene.
0: Ya he visto. Vamos a hablar de las fiestas de Gallarta, de la fiesta de la escuela pública vasca, del Balmaseda Running Fest, que se celebra hoy sábado, todos a correr, el Chacolín Eguna, mañana domingo en Amurrio, la fiesta del agua en Arrigorriaga, que la organiza el Consorcio de Aguas Bilbao-Vizcaya, y que ha hecho de la ría. Hombre, no te voy a decir yo como para hacer sopas, pero vamos, que no da tanto asquito como antes. Ya han mejorado muchísimo la calidad de agua. Los actores te dicen que muchas veces agua embotellada, pero que hay ciudades, entre ellas Bilbao, en las que no es necesario porque la calidad del agua es importante. Pronto hablaremos de la próxima temporada del Teatro Arriaga con su directora de programación, Naikeri Arechederra, pero antes vamos a hablar de maneras de vivir. Hablábamos hace un momento de pues

que hay que dar juego por las bandas, hay que dar gusto a todos, etcétera, etcétera. Y entonces son maneras de vivir que nadie mejor que Leño lo dijo en su día con el gran Rosendo. Son maneras de vivir. Noticias. Aburto anuncia que no repetirá como alcalde de Bilbao. Lleva ya en el cargo desde el 2015 y su marcha deja vía libre al relevo generacional que busca el PNV para frenar el auge de Bildu. Está el PNV últimamente, que les vamos a ver con a todos con Iñaki Anasagasti, pantalón corto y con un skate por la calle, ¿no sabes? Y la gorra para atrás, porque quieren equipararse a Bildu. Y me parece que se están pasando de frenada. Lo dicho, que no repite Aburto en las próximas elecciones para alcalde en Bilbao y que son maneras de vivir.

0: para los amantes de la familia Pla, de Oriol Pla, de Diana Pla, que estaba con nosotros, pues para todos sus fans, tranquilos, porque vuelven al Teatro Arriaga con otro trabajo. Lo hemos dejado ahí, no se lo hemos preguntado a Diana, porque iba a venir Naikari y a presentarlo. Ya hemos dicho que el próximo viernes día 12, el sábado 13 volveremos aquí, el sábado 12 se celebra una fiesta que pagamos todos los abonados o clientes de Iberdrola, que celebra su aniversario, y en el Parque Doña Casilda va a haber 1.500 drones al final del montaje, y van a actuar Rigoberta Bandini, escuchábamos antes su música, Juanes, Antonio Orozco, en fin, que va a ser un fiestón desde las 4 hasta las 11.
1: Y ahora te apetece meterte con Iberdrola, ¿no?
0: No,
2: bueno, igual no, piénsalo bien, David.
0: Es que a mí me hace mucha gracia, un espacio gratuito, me parece muy bien que gastes los duros en esto, pero es que eso lo pagamos entre todos, que son muy altos las tarifas que aplica Iberdrola y otras eléctricas, agravadas además por los impuestos al Estado.
3: Pero tú no tienes por qué estar con Iberdrola, puedes estar con otra compañía, por lo tanto...
0: Que son todas iguales, coño.
3: Bueno, pero que...
0: Por lo menos Iberdrola, pues le planta cara a Florentino Pérez.
3: Bien, pero las otras hacen este tipo de actos gratuitos...
0: No le votaría a Florentino Pérez, que tampoco me cae muy bien.
2: Pero bueno,
0: Nos vamos a publicidad porque está alucinando Naikari, que no nos
2: conoce. No me extraña. Ha dicho aquí hay más luces que en el Teatro Arriaga.
0: Le ha pasado, una nota a David que he cogido que pone: ¿de qué frenopático ha salido esta? Vamos a publicidad y se lo comento.
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8: Bueno, vamos a ver, torpedos. Desde aquí, desde Chiquititán, que acabo de coger el vuelo de la buena Pace, os voy a mandar unos pedazos de saludos por ahí para la Radio Popular de Bilbao. 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No puedo. 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

0: Me gusta este hombre, pero mucho, mucho, mucho, y quiero ir a escucharle al Teatro Arriaga. Fue un ganador de una edición del Festival de Eurovisión. Y ha participado en Eurovisión y el Festival de Jazz de Donosti. Y me gusta mucho, me gusta, pero mucho, mucho, mucho. ¿De quién se trata?
1: De Salvador Sobral, supongo que estás hablando.
0: Efectivamente, el portugués, que va a estar en el Teatro Arriaga, no sé en qué fecha. Claro, si
1: principios de la temporada.
0: Si es que por algo se hacen las cosas.
1: Pues claro, principios casi de todo. La temporada lo tenemos.
0: Sí, pues lo quiero apuntar claramente.
1: Además, es que es un hombre encantador. Además, es fascinante. Tiene una mirada llena,
2: pero
1: llena
2: es que
1: de brillo.
2: Su historia personal también. Yo le recuerdo en Eurovisión, sí, cantar con una balada de aquellas características.
1: Sí.
2: Lo que era Eurovisión entonces.
1: Una valentía, ¿verdad?
3: Sí, totalmente.
2: Sí. Una osadía, pero un talento también.
1: Increíble.
2: Que no ha perdido, quiero decir, que ha superado muchos problemas de salud y ahí está.
0: Salvador Sobral, que estará en el Teatro Arriaga el día 25 de octubre a las 7 de la tarde. Me gusta que en la revista hayáis puesto la fecha tan pequeña, porque suplís el dónde está Wally, ¿no sabes? ¿Dónde está la fecha?
1: Es que tenemos mucha información.
0: Hay muchos conciertos, gafas. Después escucharemos a uno de mis favoritos, al que también quiero oír. Pero vamos a empezar, si te parece, con algo que se comenta mucho.
4: ¿A qué te refieres?
1: A ver.
0: Tanto las producciones propias. Hay que hablar de Calisto Vieito, que tiene obras por toda Europa. Algunas se reciclan, otras nacen como producciones propias en La Riega. Y este año no podía faltar.
1: Sí, bueno, concretamente ahora mismo, como comentaba al principio, sí, sí, estábamos haciendo la última producción propia dirigida por él, pero de cara a la próxima temporada retomamos Johannes Passion, que fue una coproducción que hicimos junto con el Teatro Châtelet, y la retomamos también con un espíritu un poco de reutilización, en el mejor sentido de la palabra, y de sostenibilidad también, porque muchas veces, como decías, que las producciones nacen y mueren, y esto ha sido un intento de retomarlo, porque artísticamente en su momento creo que fue uno de los hitos que tuvimos en el Teatro Arriaga, y ahora lo hacemos desde otro punto de vista junto con la Orquesta Barroca de Friburgo.
0: Es una cosa que se destaca cuando hay una producción propia, ¿no? Y es decir, en la época Luis Iturri, cada vez que había una producción propia iba a un teatro en Córdoba, a Barcelona, a Oviedo, que había una unión con la zarzuela y la lírica y tal, se ensaltaba. Es decir, hemos hecho una producción, pero no acaba aquí, tiene su recorrido. Sí,
4: sí. Bueno, y además supongo que, dado como es Calisto, aunque la hayas visto hace algún tiempo, habrá novedades.
1: Sí, de hecho lo nombró él el otro día en la rueda de prensa, y decía que la magia que ocurre una vez que se hace una nueva producción en el escenario es irrepetible. Por supuesto, ahora va a haber otro tipo de magia, diferente.
0: Son del mismo pueblo, Calisto. Se gusta mucho de Calisto.
1: Son de Miranda de Ebro.
4: Miranda de Ebro, efectivamente.
0: Sí.
4: Y los dos hemos sido pregoneros de fiesta.
0: Lo tuyo no sabía, ha sido pregonero.
4: De Miranda de Ebro.
2: ¿Será una personalidad?
0: ¿Y no te llamaron la atención por querer hablar cuando lanzaban el chupinazo? Lo inoportuno de la
4: última. Bueno, no me llamaron la atención, me dejaron hablar mientras.
0: Ay, qué pena que el Mirandés haya bajado a segunda. Hablábamos de producciones propias, pero también hay que hablar del apoyo que desde hace algún tiempo, que no siempre ha sido así, se ha dado al euskera, a los actores y actrices, autores de aquí. Veo que próximamente, 2 días, 23 y 24 también de octubre, una historia de Bilbao dentro de ese que llamáis espacio escénico abierto, que es todos al escenario.
1: Sí, bueno, además tenemos en este apoyo a las compañías locales y vascas, vamos a tener 9 estrenos, de los cuales el Teatro Arriaga colabora con 5 concretamente. Y seguimos en el programa de Antzerkigintza Berriak, y este año estrenamos Rigor Mortis de Dorleta Urreta Vizcaya, que es el programa que tenemos junto los 3 teatros públicos de Euskadi, el Principal de Vitoria y el Victoria Eugenia de Donostia también. Esa es nuestra parte de apoyo a la escena local.
0: Hay colaboración con esos teatros, ¿no?
1: Sí, sí, tenemos un programa en el que todos los años se presentan, los autores presentan unos textos, de esos textos se hace una criba entre los 3 teatros, se hacen una serie de talleres.
4: Nuevas dramaturgias, ¿verdad?
1: Eso es.
0: Y con lo cual también se garantizan representaciones en los 3 teatros, incluso un objetivo puede ser Pamplona o el entorno.
1: Eso es.
0: Bueno, hemos hablado de esta obra en concreto porque es un trabajo de Lander
1: Otaola,
0: en el que también trabaja un amigo nuestro, y la fecha la estoy mirando.
1: El 23 y 24.
0: 23 y 24 de octubre, lo he dicho antes, Asier Ormaza y Lander Otaola. ¿Destacarías algo más?
1: Sí, también destacaría la colaboración. Hemos empezado por las producciones propias, el apoyo a la escena local, y las 2 colaboraciones que vamos a hacer junto con Leioa Cantica Corala, la mía con 1979. Eso es. Y Arriagaren Aterkia con la Coral de Bilbao, con el coro infantil de la Coral de Bilbao. Son 2 colaboraciones fuertes también.
0: ¿Pero son producciones propias?
1: Son coproducciones, el Arriaga con Cantica y el Arriaga con la Coral de Bilbao.
0: Participáis también en la producción, entonces.
1: Sí, sí, llevamos la producción ejecutiva allí. De ambas. Sí, estrenamos allí, ensayamos en el escenario, hemos reservado varios días para.
0: No te digo cuándo. Porque pero, nos volveríamos locos entre tantas fechas.
1: Pues mira, la Miaco 79 irá por carnavales y Arriagaren Aterkia también va en octubre.
0: Y después nombres de lujos, a Arthur Miller con Panorama desde
1: el puente.
0: Desde el puente, que me recuerda mucho a Perdidos en Yonkers, del suegro de Charlotte. Un clásico del
4: Perdidos
0: teatro.
4: Bueno, no nos metamos en lío.
0: No lo hizo.
4: No es de O'Neill. Pero bueno, no pasa nada,
0: ¿Quién hizo Perdidos en Yonkers? Joder, que venía, era uno de los clásicos,
4: sí,
0: que venía a Bilbao,
4: sí,
0: hace años, yo creo que era de O'Neill, que fue premio, ¿no? Sí. El premio de las letras americanas, y bueno, todo el rollo. Que viene 7 minutos con
1: Blanca Portillo.
0: Blanca Portillo, Panorama desde el puente, el teatro, la danza con Sara Varas.
1: Sí, también tenemos a La Veronal, que creo que es la primera vez, si no me equivoco, que va a venir al Teatro Arriaga con La Muerte y la Primavera. Un espectáculo que ha tenido mucho éxito también en el estado.
2: Tiene Leonardo Sbaraglia también,
1: sí,
2: como último hombre Almodóvar.
1: Totalmente, en enero va a estar varios días, eso es.
2: ¿Solo?
1: Solo.
2: Caliente.
1: Le vamos a acompañar los demás de Bilbao.
0: Tenemos siempre una cita cada vez que Abao Chiqui programa siempre en la Arriaga.
4: Sí, ya están
0: un
4: las
0: nuevo
4: 4,
0: título.
4: Las 4.
0: Bueno, Alibaba y los 40. ¿Cuántos títulos este año de Abao Chiqui?
1: 4 tenemos.
0: 4.
1: Sí, sí. Además, bueno, llevamos muchos años.
0: Sí, continúa la colaboración.
1: Sí, y seguiremos. Llevamos muchos años colaborando. Y es un gusto llenar, ver que se llena el teatro de los más pequeños. A veces son tan pequeños que les cuesta subir por las escaleras. Da gusto verlos.
0: Anda. ¿Cómo que les vas? ¿Tanto?
1: Sí, son muy pequeños.
4: Sí, sí, es un
2: acontecimiento. Pero es bueno.
0: Vamos con otro sonido. Decía que es un concierto al que también quiero asistir, el de Salvador Sobral. Vamos, Sobral palabras, porque es un genio.
1: Wow.
0: Pero a mí me encanta este, porque piensa como yo.

0: Pata Negra, que vengo siguiendo a Raimundo Amador. De Pata Negra a Raimundo Amador es el título del concierto que se presenta el 8 de octubre a las 7:30. Y es una gozada escuchar a Raimundo Amador. Aún recuerdo conciertos como el que ofreció en la Plaza de la Trinidad de Donosti, enfrentando a Lucil y a Raimunda. Lucil, la guitarra de P.B. King, y Raimunda, que es la guitarra de Raimundo Amador.
1: Es que en las propuestas...
0: Fíjate,
2: la guitarra de Raimundo Amador se llama Gerundina, no Raimunda.
0: Bueno, yo le llamo Raimunda.
2: Ah, bueno, vale, perdón.
3: Llama como él quiera.
0: Es Gerundina, efectivamente, y Lucil, la de B.B. King.
2: Eso es.
0: Que era una unión de dos guitarristas que no tenían nada que ver y que, sin embargo, lo dieron todo en el escenario. Otro de los conciertos. Hay que hablar de los musicales, ¿eh?
1: Sí. Especial atención a los musicales, ¿no? Aunque no vengan en la semana grande, pero sí. Hay además alguno especialmente atractivo.
3: Claro, además son montajes.
0: Bueno, la cubana no sé si tiene algo de musical, sí, siempre meten.
4: Siempre suelen cantar y además todavía no lo sabemos. Porque no se ha estrenado. Este es un espectáculo va a venir directamente. Creo que lo hacen en Pamplona primero y después ya vienen directamente para Aznalcóndar. Pero no sabemos con qué nos sorprenderán esta vez, porque siempre
1: seguro
4: son
1: que sorprenden.
4: Sorprendentes, cierto.
0: Sorprenden con lo de cómeme el coco negro. Impresionante es la inauguración de Cegada de Amor.
4: Cegada de Amor, sí.
0: Que fue espectacular el estreno con... en fin, siempre preparan alguna movida. Sí.
4: Ya nos han dicho algo para la entrada de público, ya nos han pedido algunas cosas que tengamos prevenidas y preparadas para...
3: O sea, que desde la puerta empieza la función.
4: Exactamente. Bueno, sí. De hecho, media hora antes de que empiece la función sobre el escenario.
2: Cómeme el coco negro, no sé si lo visteis, cuando repartían bocadillos al patio de butacas.
0: Bueno,
2: ¿tú de qué lo quieres?
4: Lo de la comida y encima con este título tiene todavía más que ver.
0: Bueno, y en Cegada de Amor, unos cañones desde el ventanal de la rea hicieron una alfombra roja haciendo una L que tenían que recorrer todo el mundo, y entonces cuando pasaba el concejal de cultura, desde se le presentaba como el sastre de Rita Hayworth, ya recuperado de su última enfermedad del riñón y todo eso, y eso tuve el placer de hacerlo yo con Corbacho. Porque Corbacho tiene mucha gracia, pero no conocía a las personas y tal, y fue muy divertido aquel Cegada de Amor. Siempre preparan algo y será el espectáculo de Aznalcóndar.
4: Eso es, y después preguntabais de los musicales, ¿verdad?
0: Vamos a decir que está desde el día 19-20,
4: desde el día 3
0: de Cuisine de Ma Cuisine. El espectáculo de la cubana hasta el 13 o 19 de
4: septiembre.
0: Para mí, que no es suficientemente pequeña, he visto un 8. A ver si el próxima revista la hacéis con letra más pequeña aún. Vale. Y un musical del que me han hablado muy bien está el de...
1: El del mormón.
0: El de los mormones. Era bastante auténtico.
1: Creo que es muy divertido, ¿no? Fundamentalmente divertido.
4: Es divertido, es irreverente sobre todo también. Uh-huh. Tiene que estar el público preparado para un montón de bromas, un lenguaje directo, duro, pero también fabuloso en ese sentido. Además, contaré la anécdota que cuando lo vimos en Madrid, estaban fuera del teatro donde se representaba los mormones, no los del espectáculo, los mormones con sus libros, y estaban encantados porque ellos decían que les hacían una publicidad maravillosa. No sabemos si también vendrán al Teatro Arriaga.
1: Contaré una anécdota particular, y es que, bueno, mi nieto estuvo hace 2 años estudiando un curso en Estados Unidos, y le tocó una familia mormona. Y entonces tuvo un año pasada por los mormones y una aventura especial de en los fines de semana ir a... Y entonces tiene un especial interés en ver el espectáculo.
4: Claro.
1: Sí, sí.
0: Pero a mí me han dicho que tiene que tiene gracia, y a gente que no es cercana a las ideas mormonas, pues les encantó y lo han recomendado. ¿Cuántos días?
1: Va a estar bastantes
4: días. Durante el mes de diciembre tenemos del 3 al 30 concretamente. Y dobles funciones algún día, o sea que
0: va a ocupar todas las navidades.
4: Eso
0: hay
4: es.
0: Que rentabilizar los musicales, que cuesta mucho montarlos.
4: Sí, es un gran esfuerzo por todas las partes.
1: Y algún otro viene también, ¿no?
4: Six.
1: Sí, efectivamente.
4: El musical acerca también, sobre las mujeres de Enrique VIII, que, bueno, tuvo muchísimo éxito en Londres, vino a España en una versión en inglés y esta vez se hace en la versión en castellano. Estrenan primero en Madrid y luego vienen a Bilbao.
3: Es difícil lo de traer musicales, quiero decir, ¿no? Porque parece que o tenemos que ir a Madrid o desplazarnos a lugares en los que permanezcan tiempo para el montaje.
4: Claro, porque...
0: Pasan por Bilbao. No, muy pocos, desde el diluvio que viene de los años 70, a Los Miserables, El Fantasma de la Ópera, todos los grandes musicales han pasado. Cats está descatalogado, pero todos los grandes han pasado por aquí. Digo que largo me lo fiáis hasta el 21 de enero, 4 días para Sara Baras, con el espectáculo Infinita, que la danza tiene mucho público.
1: Bueno, y traéis ballet interesante, ¿eh?
4: Sí, ¿a cuál te refieres de todos? Porque tenemos un poco de todo. Tao Dance tenemos.
1: Sí.
4: Comentaba antes la Muerte de la Primavera. Tenemos también una mezcla entre teatro y circo, y circo con la compañía Finzipasca también.
1: Sí, sí.
4: Y hay que, como decíais antes, todo tipo de públicos son bienvenidos al Teatro Arriaga, y el público de la danza siempre ha sido un público especial para nosotros también.
0: Han venido siempre desde los cercanos ballet de Biarritz a cuando Víctor Ullate tenía su ballet, nos traía las grandes promesas desde Países Bajos, desde muchos lugares, ballets alemanes, han llegado grandes
4: títulos. Este año también tenemos un ballet alemán, del National Theater Mannheim Tanz, también viene, o sea que...
0: Hasta Momix.
4: Sí, también.
0: Ahora están un poco vetados, como son israelíes, no sé, andan un poco así la cosa.
1: Alrededor de la Navidad siempre había algo de circo.
4: Sí, este año lo tenemos un poquito antes, en noviembre lo tenemos, pero...
0: Hay circo de carpa y circo de sala, y ahí empezaron, y hay otros espacios que también lo están adaptando. El circo pasa a los teatros, y antaño también ocurría esto, que en Viena era interesante ver circo dentro de un teatro. Pues yo creo que hemos hablado de casi todo.
4: Bueno, no hemos hablado, que me gustaría hablar del ciclo de Lied que hacemos en el Teatro Arriaga desde hace muchos años. Has anunciado el de Marisa Martins y Miquel Ortega, que es el próximo que tenemos.
0: La próxima semana.
4: Eso es. Y además este año...
0: Marisa Martins y Miquel Ortega, próximo martes a las 7:30... con la creación de Leeds en el siglo XX, y que puede ser una buena cita. También habéis programado para próximamente.
4: Llevamos 16 años con este ciclo, y además hemos adquirido una masa crítica de público que es muy fiel y que viene, porque son días entre semana, pero son unos conciertos muy especiales donde la cercanía del público y el artista creo que es lo que precisamente es más especial. Y vamos a innovar un poquito este año haciendo también otro ciclo en el foyer por las mañanas de los domingos, que es el que comentabas tú, que presentamos el otro día en unas matinés en el Arriaga, con una música un poquito más desenfadada, así como el ciclo del Lied Arriaga en Lied.
0: Matiné, uy, qué francesada.
4: Sí, un poquito. Está nos hemos puesto un poquito francesadas.
3: ¿No? Aprovechar
0: por
3: esos
0: cierto,
3: tiempos.
0: Al lado de la barra hay una sala que antes se utilizaba para ruedas de prensa.
4: La Isabelina.
0: Y a mí me encanta esa sala, ya no se va a utilizar más.
4: Se suele utilizar.
0: Yo doy ideas.
4: A
0: esa
4: ver.
0: Sala está muy bien, y para la prensa que acude a las ruedas de prensa, unos canapés, unos pastelitos.
3: Estamos de sorprendidos por tu sugerencia.
0: cuidado, que yo no solí, pero lo digo por el maestro. Oye, que yo creo que ya está todo hecho. Quiero decir que a mí me gustaría tomar un aperitivo a las dos. Y si seguimos, yo creo que hemos hablado de todo, casi todo. Sí.
1: Bueno, de todos modos, por empalmar con esta temporada ha sido buena, ¿eh?
4: Esta temporada la pasada.
1: La que termina ahora, ¿no?
4: Sí.
1: Ha habido, yo que suelo ir habitualmente, sí. Pero muchos llenos.
4: Pues la verdad es que sí, el público sigue viniendo, a veces nos sorprende, ¿no? Porque en la velocidad de esta vida, que parece que hay tantas cosas para elegir, que elijan el teatro, que es un ritual tan especial, nos sigue sorprendiendo. Y el público de Bilbao viene, y no solamente el público de Bilbao, sino el público de fuera también, mucho. Esa es la gran novedad.
0: Te pegaremos un toque para que nos haga recomendaciones.
4: No hay problema.
0: Recuerdo a Antonio Olivares cuando te hacía un comentario que tú dices, para el general de la gente no ha dicho nada, pero yo sabía captar que era, no te pierdas esto.
4: Vale, lo haré entonces con la misma sutileza.
0: Sí, porque muchas veces, o sea, esas cosas como, por ejemplo, Travi, de la familia Pla, o cuando llega un espectáculo que es sumamente diferente o curioso. Hay una página web a la que os podéis acercar, ahí tenéis toda la programación, además de la posibilidad de haceros amigos del Teatro Arriaga.
1: Que cada vez hay más, ¿no?
4: Sí, también.
1: Y grupos, pero...
4: Y los amigos Gaste, los amigos Gaste, que son los jóvenes que tienen oportunidad de venir al teatro por 5 euros. Bien, eso es muy maravilloso.
0: Que tiene muchas ventajas, como acaba de decir Naikari. Ahora tengo que despedirla porque es que tenemos
1: que cine,
0: la palabra de Conchi. Entonces siempre acabamos el programa reñidos por Iker, que hace muy bien y que nos controla.
1: Bueno, y nosotros reñidos por ti. Bueno.
0: Oye, Naikari, que ha sido un placer.
2: Qué bien lo has contado todo, Naikari, da gusto.
4: Muchas gracias, encantada de haber estado con vosotros.
2: Gracias,
4: claro que
2: gracias
4: sí.
2: A ti.
4: Gracias a vosotros.
2: A ver si aprendes un poquito de Naikari, que tú te trabas, me inventas cosas, dices
0: no sabe hacer chipirones, y yo sí, cuidado.
1: Bueno,
4: tendríamos que discutirlo, ese dato.
3: Además de competir concurso
2: de chipirones
0: no
2: entre los dos.
0: Tenemos tiempo.
2: Perdón.
3: Que nos callemos todos.
0: Para despedirnos, lo mismo que le decía Andoni, cuídame mucho la alfombra.
4: Estupendo.
0: Hasta la próxima, quedas despedido.
2: Agur.
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0: rápidamente, vamos al galope. Hoy nos ha dicho el maestro que va a la fundición a ver cómo lleva mis cosas y yo.
1: Muy bien, ahí, ahí estaremos.
0: Diana Pla,
1: sí, sí.
0: Un lujo, ha estado con nosotros, pero... ¿Y mañana?
1: Mañana yo creo que voy a ir al cine porque hay cosas interesantes.
0: Ah, hablaremos con Víctor dentro de un momento. Sí, sí. Porque antes le tengo que dar la palabra cumpleaños, sí, que nos ha traído unas chocolatinas de una...
2: De Baldosa.
0: Bueno, que tienda que tenía
2: sabores y colores.
1: Que ha sido su cumple.
0: Sí.
3: Ha sido mi cumple. Y aquí estoy cumpliendo.
1: A ver, palabra que era de 6 letras, terminada en A, comienza por C.
3: Termina por A.
1: Pues termina por A, no era canela.
3: No, no era canela. A ver, ¿qué opciones? ¿Qué nos han contado? ¿Qué han respondido?
0: A ver, nos han escrito varios. ¿Con qué resultados?
2: Pues son muchos los mensajes propuestas que han llegado, pero vamos a...
1: Haz una selección.
2: A felicitar a Conchi con el Sorionac de Casiano, hombre.
1: Venga, vamos.
3: Ay, muchas gracias.
0: El difunto Casiano, qué grande.
2: La palabra puede ser Carola, nos dicen por aquí. La palabra es camada, cocina. Hola, soy Esteban, desde Pirineos os oigo.
0: La palabra es Calima.
2: La palabra es Calima, nos dice por aquí.
0: Hemos dicho que era empezaba por C, terminaba por A, 6 letras, 3 sílabas, sustantivo femenino. Y alguien ha dado
2: la Diana.
3: ¿Plan? Pues la verdad es que no.
1: Es que no,
3: no es Calima, no es Carola, no es nada de esto. Ojalá lo fuera, no es.
0: Lo siento.
3: Ahora contamos
0: por Iñaki,
3: cuál es, Iker.
0: ¿Por quién más? Por...
3: Ya lo sentimos.
0: Inma, bueno, por mucho. Gonzalo, Begoña, bueno, mogollón, pero no han dado en el clavo.
3: Venga, pues vamos allá, venga, a desvelar.
1: Y la palabra es...
3: Cloaca. Es una palabra mucho menos bonita que todas las que nos han dicho.
0: Estaba chupado.
3: Bueno,
0: no lo chupemos. Era fácil porque
3: vamos
0: cloaca
3: a decir
0: es una palabra que se
3: que casi
0: estaba...
3: nunca nos da tiempo a contarlo, que cloaca tiene diferentes acepciones, pero últimamente, ¿cuántas veces escucháis o veis en un periódico digital o en papel la palabra cloaca? ¿Cuánto oímos hablar de las cloacas? Pues las cloacas, además de ser los conductos o las tuberías por donde van las aguas sucias o las inmundicias de las poblaciones o ciudades, son en general lugares sucios o inmundos, que en sentido figurado pueden
1: o sea, como la sociedad, política en la que vivimos.
3: Pueden tocar a la política y luego, fíjate, hablamos de fontanería a veces también en la política.
1: Sí, sí.
3: Qué curioso, ¿eh?
0: Pues mira, cloacas, ahora voy a coger un tema que, actualidad, un tema
3: ¿te has comido la
0: que ese? Trae en jaque a todo el mundo. Pásame una chocolatina...
3: ¡Por fin!
0: ...de negra.
3: De chocolate.
0: Un tema de actualidad. Señoras y señores, ahora vamos a hablar...
1: De cine.
0: De publicidad.
3: Ah, muy bien.
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8: Señoras y señores escuchantes, ahora en la flor de la canela vamos a hablar del cine. Pero como me ha dicho Iñaki, que no tiene mucho más tiempo, no me voy a enrollar más. Así que adelante con el cine.

0: 12:52, nos vamos yendo. Un abrazo muy fuerte, nos encontramos la próxima semana, pero aún nos queda el vagón de cola. ¿Quién lleva el vagón de cola en este programa?
1: El cine.
2: Digamos que el vagón cine, de cierre, la gran oportunidad de entretenimiento también el fin de semana.
0: Una película que coincide con la aparición de León XIV en su visita a España.
1: Nos
0: decía Iker que ya había descendido el avión, tal, y que nos da, como tú dices, luz.
1: Luz. Nos trae la luz.
0: La película de, interpretada por Alberto San Juan, polémica, que para muchos está mal puesta, para otros adecuadamente puesta.
1: Y que puede tener relación con algunos tipos de colaboración.
0: Víctor Villanueva, Egunon.
3: Egunon.
2: Egunon, Víctor.
0: Hágase la luz.
3: Lo que sí está claro es que tiene una estrategia perfectamente diseñada en cuanto al marketing, ¿no?
2: Hombre, el tráiler, Víctor, el tráiler de la película, todas las escenas, todo lo que sugiere el tráiler es que los tráilers son súper importantes.
3: Sí, claro, claro.
2: O sea, todo lo que sugiere es sumamente interesante.
0: A ver, explica.
3: Es un tema muy complicado de tratar.
0: El tema del que trata Luz es
4: la luz
0: es del diseño de las sotanas, que ha pasado ahora a llevarse con
1: más corto,
0: hombreras y manga rangla,
1: mini sotana.
0: Claro, estamos hablando de un tema y no le decimos a la gente, Víctor, película.
3: Sí, trata pues los abusos que dentro de la iglesia se han producido durante tanto tiempo y que ahora están en vías de solución, por lo que cuentan, o por lo menos en vías de que a las víctimas les reconozcan el daño causado, por lo menos de alguna manera, ¿no?
1: Y me parece que esta película se ha tratado ese tema no digo con cuidado, pero que lo han tratado muy seriamente, lo han estudiado, han mirado cómo hacerlo, han estudiado la manera de interpretarlo. Me ha parecido, se lo han tomado con atención, ¿no?
0: ¿Os parece que es una película? Hombre, la temática es interesante, pero una película bien hecha, con Alberto San Juan en el protagonismo.
1: Bueno, supongo que le preguntas a Víctor, que es el que entiende, pero yo creo que positivamente, ¿no?
3: Sí, pero además de Alberto San Juan, desde luego, que es un gran actor y mucho más, que se prepara los papeles y más este papel se lo ha preparado con mucha profesionalidad, pues joder, tiene a Pedro Casablanca, a Miguel Reyán, María Galeana, a Luis Callejo, en fin.
1: Y Ramón Barea, está por ahí. Pero de todos modos,
0: espera un momento, calla, niño.
4: No, yo quería decir que tiene un 6,7, que es una excelente nota.
3: Sí.
4: Bueno, eso ya se acaba de estrenar, solo lo sabe Víctor. Yo no tengo datos de si ha hecho caja o no ha hecho caja la luz. ¿Cómo va la luz, por cierto, Víctor?
3: Bueno, ha entrado la quinta, teniendo en cuenta que esta semana se estrenaban varias películas de temática de terror.
1: Sí.
4: Tiene un público muy fiel.
1: Yo sobre
3: todo. Eso.
1: Antes de que se nos pase el tiempo, Víctor, ya que dices el terror.
3: Dime.
1: Esta de Back, ¿cómo es? Black Room.
3: Back Room, sí.
1: Pero mi pregunta concreta, ¿está cambiando el cine de terror? ¿Trae una manera nueva de tratarlo?
3: Después de aquella de la bruja Blair, que estaba rodada en Super 8 y con teléfonos móviles y tal,
4: y con un presupuesto y que alcanzó unas cifras astronómicas en taquilla.
2: Pero esta, Víctor, es la de ese director jovencito de 20 años.
1: De 20 años, esta es.
3: Es un youtuber muy famoso de 20 años que hizo un cortometraje, que es la base de la película. Y ahora le consiguió el dinero suficiente para producirlo, pero un dinero que es muy, muy, muy, muy pequeño para lo que suelen ser las producciones norteamericanas, y que está teniendo un éxito tremendo. Es, como bien antes decías, pues esta es la primera que ha llevado más público a las salas de cine, es ayer, viernes.
4: Es su primer largo y tiene un 6,6 de nota, que está estupendo.
1: Bueno, pero Víctor, mi pregunta es, ¿va en serio? Es decir, ¿trae novedades de la manera de tratar el terror?
3: Sí. Bueno, sobre todo es un terror psicológico, no es un terror al uso,
1: de repente viene un ruido y te...
2: Yo no sé si sois de ver películas de terror. A mí es que lo paso fatal. En mi recuerdo El Resplandor y otras muchísimas, bueno, en fin, muchísimas. Pero ahí parece que el terror psicológico, que es lo que has dicho, Víctor, ese es el que más miedo me da. Claro. Que sales de la sala y dices...
0: El terror psicológico, esto tal vez. Me parece... Quiero decir, el terror siempre tiene algo que ver tiene algo que ver el psicológico.
2: Pero es lo que decía David, no es lo mismo el susto, no es lo mismo las gemelas en el pasillo.
0: Chiquillo, vamos con la despedida.
2: Ya lo hizo Amenábar con tesis.
0: Que se nos acaba el tiempo y estos tienen tiempo aquí.
1: No, pero es que
0: se van a quedar
1: el que un género cinematográfico traiga novedades es importante.
0: Adiós.
3: Sí.
0: Adiós.
1: Nos está echando.
0: Echando como que soy el primero en irme.
2: No, hemos dicho David, la palabra, que Víctor que era cloaca.
4: David, elige otra peli, rápido.
3: Otra peli, rápido.
1: Bueno, yo tenía interés en comentar también una peli de aquí.
4: La de Arantxa.
1: La de Arantxa, efectivamente.
4: Arantxa Echevarría, cada día nace un listo.
1: Efectivamente.
2: Eso puede ser verdad.
3: Todos los días, sí, cada día nace un listo.
2: Incluso dos, algunos.
1: Sí.
3: Es una comedia agradable de ver y que trata además de en tono de comedia y de un robo de falta de profesionalidad y de muchas de las causas o de los síntomas que en España están sucediendo en este momento, ¿no?
4: Atención al reparto, perdón, Víctor. Sí. Hugo Silva, Susi Sánchez, Dafne Fernández, Ginés García Millán, Belén Rueda, Pedro Casablanc de nuevo, Gonzalo de Castro, Sofía Otero, sí. La niña, Álvaro Gordejuela, reparto importante en una peli que eso sí tiene un 5,1 de momento.
1: A mí me ha interesado Este cuerpo mío.
3: También Este cuerpo mío es la película, es el documental que la protagonista de La Infiltrada ha llevado adelante, es un esfuerzo suyo, lo diré, Carolina Ayuste, que no me salía.
0: Pues ya lo puedes seguir diciendo porque nos vamos rápido, venga.
3: Pues es Carolina Ayuste y
0: me encanta
3: el tema de la
0: me gustó mucho de ella. Que nada, Víctor, que volvemos el próximo sábado. Que ya sabemos que el sábado pasado te lo pasaste bien. Eso. Y que ella se llamaba Maripili, una chica muy cariñosa. Volvemos el próximo sábado desde las 10 de la mañana. Gracias al maestro, gracias a Iker por la conducción de este espacio, a John Fano por sus impertinencias y por dejarnos palabrotas a Conchi Hernández. Volvemos, lo dicho, el próximo sábado aquí en La Popu. Hasta entonces quedáis todos despedidos.

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3: Y ahora vamos a ponernos un poquito discotequeros de la mano de Lisa Rose y Interplanetary Criminal, dos DJ y vocalistas que con su hit Bad Stuff The Mall están devolviendo poco a poco ese sonido techno que podíamos escuchar más tirando a los 90. Os dejo con este bombazo y los que estáis conduciendo, haced el favor de tener cuidado y no os pongáis a bailar.

El grupo alemán Milky Chance dominó los tops de canciones más famosas del momento allá por los 2000 con temazos como Stolen Dance y Flash Young Milk. Después de un año de inactividad, el grupo ha vuelto con Living in a Haze, un adelanto de su próximo disco, que por cierto saldrá en junio de este año. Aquí os dejo con este temón.

New Life es el nombre de este temita de John Mayer, el guitarrista y cantante americano, lleva ya desde 1999 encima de los escenarios. Desde su álbum debut, Inside Wants Out, el músico lleva ya más de 2 décadas de recorrido musical en el que ha experimentado con rock, pop y country y que sinceramente nos sigue encantando. Esto es New Light, de John Mayer.

Y ahora nos vamos a ir hasta Australia para escuchar el clásico grupo Men at Work. Down Under, el nombre de esta mítica canción, hace referencia a la manera en la que los lugareños se refieren al país de Australia y Nueva Zelanda, The Land of Down Under. El concepto viene de que estos países se encuentran en el hemisferio sur, por debajo de la mayoría de los países del mundo. O sea que ahí tenéis un dato curioso. Esto es Down Under, The Men at Work.

Y ahora rebobinamos hasta 2009 para escuchar el álbum debut de Kid Cudi. Con colaboraciones con Kanye West y Common, Man of the Moon, The End of the Day se ha convertido ya en un clásico de la nueva escuela, utilizando sonidos de hip hop en combinación con detalles de rock y electrónica. Sus sonidos experimentales y temas generalmente tristes también han servido como inspiración para una nueva generación de raperos y cantantes que no tienen miedo a cantar sobre sus sentimientos y sacar ese lado más vulnerable. Sin más historias, aquí os dejo con Day and Night de Kid Cudi.

Estoy seguro que muchos de vosotros conoceréis este temón del grupo sueco Blue Suede. Esta canción, que empieza con un cántico tradicional del cantante Björn Skifs, fue un éxito en los 70 y a día de hoy se considera una canción que ha pasado a la historia de la música. Del grupo Blue Suede, esto es Hooked on a Feeling.

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1: Bai.
0: Muy bien, bai. Una nueva edición. Amigo, aquí nos vemos las caras una vez más en la alfombra mágica, edición número 371, que sí, se señor. Dice pronto.
1: Y Gabón Gusioi, también. Que no falte.
0: Eso también se dice pronto. Sí, bueno, pues comenzamos ya porque el personal está impaciente. Como hemos venido un poco ligeros al estudio aquí de Radio Popular... En Bilbao hemos venido corriendo.
1: Ligeros de equipaje.
0: Sí, pues ligeros me refiero en el sentido de...
1: Sí, sí, sí.
0: Estábamos un poco apretados.
1: Casi sudando, como quien dice.
0: Sí, y como estamos bastante acalorados, yo creo que nos convendría refrescarnos un poco y para ello nos vamos a sumergir en un acuario. ¿Qué te parece?
1: Bueno, no está mal.
0: O zambullirnos, que también
1: no está
0: se puede,
1: mal, no está mal.
0: Se puede decir. Un acuario, pero no un acuario en cualquiera.
1: Para estar fresquito, fresco, claro. Un ambiente fresquito.
0: También. No un acuario en cualquiera, ni siquiera el de Donostia. Va a ser un acuario americano. ¿Qué te parece? Porque el grupo que nos va a acompañar en esta primera parte se llaman así: el Acuario Americano. American Aquarium. Una banda que ya estuvo aquí presente en la alfombra mágica hace ya un tiempo. Y hoy pues les vamos a dedicar un espacio un tanto más largo porque yo creo que se lo merecen. Es una de las bandas absolutamente referenciales dentro de la escena norteamericana de la música, pues podríamos llamarlo de muchas maneras. Country alternativo, folk, rock independiente, lo que queráis. American Aquarium es un grupo procedente de Carolina del Norte, concretamente de su capital, de Raleigh, y allí se fundaron en el año 2005 concretamente. Por lo tanto, como veis, no es un grupo novato, ya son veteranos, tienen más de 10 álbumes ya publicados hasta la fecha, y vamos a comenzar precisamente escuchándoles en el último que han editado hasta el momento, un álbum que se titulaba genéricamente Miedo a permanecer quieto. Fíjate qué título más curioso. The Fear of Standing Still. Un álbum precioso, desde su portada hasta la última nota del mismo, y lo vamos a comprobar con una canción para empezar esta alfombra mágica de hoy, que se titula Raíces Sureñas, Southern Roots. Un tema que efectivamente encaja muy bien con el líder, cantante, frontman del grupo, dominador absoluto y compositor de todas las canciones, que es Vijay Barham, porque él es sureño, él es nacido allí muy cerquita de Raleigh, en Reidsville, y bueno, pues supongo que en la canción pues hace referencia al orgulloso que se siente de ser sureño. Pero la vamos a escuchar, que es lo mejor que podemos hacer en este comienzo de la alfombra mágica. Raíces Sureñas son American Aquarium.

0: Southern roots, raíces sureñas y profundas, seguramente también. Pues los American Aquarium, dándonos un primer paso por las, digamos, por las bañeras que tienen los aquariums para los peces, y refrescándonos un poquito, lógicamente. Aunque no es que tengamos aquí hoy demasiado calor, pero vamos, nunca viene mal el ambiente acuático.
1: Aquí en este primer chapuzón que se ha dado el bueno de DJ Barham, ha estado acompañado por una joven cantante de música folk y country emergente, de estas figuras no a descubrir porque ya está descubierta, Katy Pruitt, una chica de también sureña, de Atlanta concretamente, y la hacía ahí las segunda voces y tal, muy bonito. DJ Barham, que por cierto no es ese su nombre, pero DJ son las iniciales, BJ es, él se llama Bradley Justin Barham. Pasa que parecía un poco largo ese nombre para funcionar por ahí y se lo ha cortado y se ha puesto el DJ y el apellido, Barham, ¿no? Es prácticamente el jefe de la barraca en el grupo. En la banda ha pasado en estos años aproximadamente cerca de 30 músicos diferentes, aunque ya a partir del 2017 hizo una reforma absoluta del grupo. Se marcharon todos sus acompañantes y reunió a otros músicos nuevos que son los que continúan con él en la actualidad. Afortunadamente, según él mismo cuenta, desde hace 10 años totalmente sobrio, cosa que hasta entonces había sido imposible, porque un personaje que siempre ha tenido muchísimos problemas por culpa del alcohol, pero en un momento determinado vio las orejas al lobo, y eso unido a su matrimonio y sobre todo a la paternidad, que tiene una niña de 7 años, pues el hecho darse cuenta de que en la vida hay cosas más importantes que la botella de whisky, ¿no? Y eso parece que le ha sentado, y yo creo que también se nota un poco en la música de la banda, que desde aquel año, desde el 2015, pues todos los discos que han salido, yo creo que son auténticas obras maestras, estupendas, y estamos disfrutando de ellas. Ahora, sin embargo, les vamos a escuchar una actuación en directo. Una actuación en directo, nada menos que en el Ryan Auditorium, Ryman Auditorium, que es, como sabéis, la catedral de la música country, el Santa Santorum o la Capilla Sistina, o como queráis decirlo, de la música country and western. Y en ese escenario ilustre, pues American Aquarium interpretaron esta canción, entre otras, que es la que vamos a escuchar. Se titula Casualties. O sea, víctimas, casualties of rock and roll, víctimas del rock and roll. Esperemos no estar entre ellas, todos los que estamos aquí disfrutando en la alfombra mágica. Aquí están desde el Ryman Auditorium de Nashville, American Aquarium y este Casualties.
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0: casualties, o sea, casualidades.
1: Víctimas.
0: Desde el, víctimas, no es casualidades.
1: Es una de las acepciones, pero en este caso
0: eran víctimas. Eran víctimas por casualidad, seguramente.
1: También puede ser.
0: Desde el Rayman, nada menos. ¿Mm? Eso ya no es cualquier cosa. Cantar en el Rayman y recibir el aplauso del público, o sea, que hayan gustado, vamos, eso es,
1: sí,
0: la consagración de un grupo de este estilo, el actuar en el Rayman con éxito.
1: Sí, el Rayman, que por cierto, desde hace ya bastantes años ha vuelto a ser la sede del famoso programa de radio Grand Ole Opry, ¿eh? Después de más de 20 años de exilio, que se estuvo haciendo ahí en el Opryland, aquella especie de parque temático, una especie de Disneylandia del country, que hicieron a las afueras, pero muy a las afueras de Nashville, pero bueno, aquí fue un fracaso, ahora creo que es un centro comercial. Bueno, nada que ver con el country.
0: Los negocios no siempre resultan como los pensaba el que lo promocionó.
1: Entonces,
0: el promotor de todo aquello, que sería pues alguna cadena de, yo qué sé qué, de millonarios o de,
1: sí, de comida,
0: inversionistas.
1: De comida rápida o alguna, sí, cosa de estas.
0: No, o fondos de inversión.
1: También. El caso es que el Gran Ole Opry ahora se celebra, ya te digo, desde hace ya unos cuantos años, de vuelta otra vez al Rayman Auditorium, que está en el centro de la ciudad y es mucho más, se puede ir andando. De la otra forma, había que ir, no digo yo en coche, casi en avión.
0: En avión.
1: Casi en avión, en el Opryland. Bueno.
0: Lanzarse en paracaídas.
1: Sí, sí. Bien, estamos con América Aquarium, con su líder absoluto, BJ Barham. Bueno, hablar de influencias aquí sería entrar en una auténtica jungla, ¿no? Porque aquí se puede, desde Bruce Springsteen, por ejemplo, hasta los Drive-By Truckers, pasando por
0: los Beatles,
1: por sí. También, sí, sí,
0: claro.
1: por Wilco, Uncle Tupelo, todos estos grupos,
0: no, Whiskey Town. No vale la pena, es ocioso, sí. No, te puedes perder ahí en la maraña.
1: Por eso digo que es la jungla.
0: Cualquiera te puede decir, no, si también se parece a un Pepito Pérez que cantaba no sé dónde.
1: Bueno, sí, él en algunas entrevistas que le hacen la prensa musical norteamericana y tal, siempre le preguntan, ¿cuáles son tus referentes? ¿Cuáles son tus...? Y claro, empieza a decir nombres y la lista pues podría llenar casi la enciclopedia de británica, ¿no?
0: Pregunta que nunca se debe hacer.
1: Sí,
0: nunca se debe hacer, porque
1: de mal periodista.
0: El que te va a responder, te responde muchísimo más de lo que son influencias para él. Claro. Te llega hasta Beethoven. Y dice, no, y Beethoven, por si acaso, para quedar bien, ¿no?
1: Sí,
0: es una tontería. No preguntes eso. Si te gusta, ya está.
1: Claro.
0: No le preguntes las influencias, que te va a decir cualquier historia que ni siquiera es cierto que él lo tenga en su cabeza.
1: Pues sí, pero
0: es como el que le dices, a ver, ¿qué sueles leer tú? Y te dice, pues, una lista que ha leído en un periódico, en una enciclopedia, y te dice que todo eso lo que él ha leído, que vas a leer todo eso. En fin, periodistas son y periodistas...
1: Pues ya sabemos cómo es la profesión, ¿no?
0: Sí.
1: La profesión.
0: Cómo son algunos y
1: tiene,
0: otros no, claro, otros son estupendos.
1: Tiene de todo.
0: Como todas partes, ¿no?
1: En fin.
0: Pero en fin.
1: Aquí, bueno, afortunadamente, estamos en Radio Popular de Bilbao.
0: Ahí está.
1: Y esto es La Alfombra Mágica.
0: Estamos
1: aquí,
0: a salvo de esas...
1: Este es un programa serio.
0: A salvo de esas milongas, entre comillas.
1: Sí, sí.
0: Milongas, entre comillas.
1: Bien, bueno. Hasta ahora hemos escuchado ese disco de último publicado, ese Fear of the Standing Still. Vamos ahora a retroceder justo al disco anterior. Un álbum que se titulaba, tenía un título tan poco extraño, ¿no? Para los que no somos nativos ahí de Carolina del Norte, Chicamacómico se llamaba. Fíjate. ¿Qué es Chicamacómico? Pues es un lugar. Bueno, Chicamacómico es una estación de salvamento marítimo que está situada ahí en la costa de Carolina del Norte y que se utilizó como tal hasta los años 60 aproximadamente. Hoy en día ya no se utiliza como estación de salvamento y es un museo. Un museo, pues supongo que será de la fauna marina o de, bueno, todo el tema está relacionado con el mar y todo eso. Bueno, pues a ese sitio, a ese lugar, BJ Barham le dedicó todo el álbum, ¿no? Le puso ese nombre, Chicamacómico. Bueno, pues en el disco se encuentran canciones estupendas como esta que vamos a escuchar a continuación. Aquí también está acompañada de otra chica, también de estas jóvenes estrellas emergentes de la música country. Kate Rudy se llama, esta es de allí, es paisana, de Raleigh concretamente, y la acompaña en este tema que se titula algo así como la cosa más difícil, ¿no? Más dura, The Hardest Thing. Vamos a ver a qué se refiere. PJ Barham y sus compinches, American Aquarium.

0: The hardest thing, o sea, la cosa más dura, más dificultosa, más grave, sería en este caso. Acompañados por la chica esta de Kate Rudy.
1: Uh-huh. Muy bonito, la verdad, este mundo interior de BJ Barham, ahora que está ya aparentemente curado de su adicción alcohólica, pues se muestra pues realmente lozano, con una voz en plenitud de forma.
0: Tiene buena escuela,
1: sí,
0: buena escuela.
1: Y todo ello subrayado magníficamente por el pedal steel de Neil Jones. No hemos nombrado el resto de los componentes de American Aquarium porque son nombres que no trascienden, vamos, no son muy conocidos por aquí, pero yo sí quería resaltar al pedal estilista, es decir, el que toca ese instrumento, el pedal steel, que es Neil Jones. O sea, que si alguna vez veis un disco en el que aparece este elemento, Neil Jones, comprar el disco sin dudar alguna.
0: Sí, porque seguramente se estarán entre los 1.500 mejores pedal estilistas de Estados Unidos. De la ciudad esa,
1: muy generosa. Sí, del rally.
0: De rally.
1: Claro,
0: pedal steel en Estados Unidos.
1: Eso, que como toca las castañuelas.
0: Viene de cuna, de cuna. Uno en su escalera seguramente tendrá 4 o 5 pedal estilistas.
1: Sí.
0: Es como gente que hace buenas voces en Estados Unidos.
1: Sí.
0: Todo el mundo sabe hacer.
1: Bueno, pues a mí ya me gustaría tener algún pedal steel, porque no es un instrumento barato, precisamente.
0: Pues supongo,
1: o sea,
0: que no.
1: Yo no sé si allí los regalan con puntos de estos de Starlux o alguna otra cosa.
0: Supermercado.
1: Sí, a lo mejor. Bueno, tenemos una canción más, queridos amigos de la Alfombra Mágica, para completar esta primera parte. Una canción que hasta ahora hemos escuchado más o menos baladas, tiempos medios y tal, pero ahora vamos a escuchar una canción más rápida, más rockera, para que ellos quieren demostrar que no solamente saben hacer baladitas country y cosas de estas, sino que también saben hacer buen rock and roll. Y la canción se titula Head Down, Feet Moving. O sea, la cabeza para abajo y los pies en movimiento. O sea, que es una... Me imagino que será para ejecutar alguna danza de estas psicalítica.
0: O alguna danza india, a lo mejor.
1: Bueno, terminamos esta primera mitad de la Alfombra Mágica de hoy con American Aquarium, con BJ Barham en la voz principal y sus compañeros haciendo este Hit Down, Fit Moving.

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1: Bueno, queridos amigos, con esta presentación tan espectacular, comenzamos la segunda parte de la alfombra mágica de
2: hoy. Es una presentación para la alfombra mágica, precisamente.
1: Claro.
2: Está hecha para eso.
1: Sí, sí.
2: Bueno, pues estamos hablando de música relacionada con el cine. Ya hemos hecho bastantes capítulos dedicados a los artistas que cantan o a los cantantes que actúan, ¿eh? Que así lo hemos titulado. Este sería el séptimo capítulo. Y vamos a empezar con una película del año 2024, que es la secuela de otra anterior. Se trata de la historia de Joker, el famoso personaje procedente de las aventuras de Batman y compañía, de los superhéroes. Pues el Joker era un personaje más o menos secundario en las películas de Batman, pero luego ha tomado cuerpo y presencia por sí mismo, y ya se hizo una primera versión que se tituló Joker, o el Joker, precisamente, y después ha venido la segunda parte, vino la segunda parte en el 2024, el Joker 2, que se le llama, pero el título oficial era Joker 2. Folie à deux, o sea, locura para dos, o locura de dos, porque tenían una, digamos que había un coprotagonismo, si se puede emplear esa palabra tan rara, entre el Joker y un personaje femenino, en este caso, que era una compañera suya que habían hecho amistad en el hospital y no sé cómo es muy bien la historia, no me la sé de memoria. Cosa que en la otra película pues no tenía tanta presencia una mujer con el Joker, ¿no? Aquí sí. Y la película vuelve a estar interpretada por Joaquin Phoenix como protagonista principal, haciendo de Joker. Y la chica pues es Lady Gaga, una famosa cantante, actriz, compositora, como dicen en otros sitios, diseñadora de modas, como dice, activista, bueno, como 6 o 7 adjetivos para esta mujer. No sé si queda algo por hacer. Le faltaría pues jugar al fútbol o algo así.
1: ¿Te ha faltado decir multimillonaria también?
2: Eso no lo ponía.
1: No. Bueno,
2: en los documentos que yo he buscado, pues en internet y todas estas cosas, no se señalaba que fuese multimillonario. Seguro que todavía no lo era cuando se ocuparon los datos de su biografía.
1: Bueno, a pesar de su juventud, lleva ya bastantes años en la cima de la popularidad Estados Unidos.
2: Son cosas que inevitables, ese es inevitable.
1: Sí,
2: nos guste mucho o nos guste poco, pero es un personaje en este momento que está muy en la cumbre, en la música fundamentalmente. Los otros géneros es que dicen que es diseñadora de moda, no sé si es buena diseñadora de moda o no, productora tampoco sé, compositora pues sí, porque muchas de sus canciones son creadas por ella, en fin, lo que sea. Y Joaquin Phoenix pues es un hombre que está ya por encima del bien y del mal en el mundo de la interpretación en Estados Unidos. Hay quien dice que es el mejor actor del mundo.
1: Bueno.
2: Se ha escrito eso ya, ¿eh?
1: Sí.
2: Y bueno, desde luego sí es uno de los más raros, sí es de los más peculiares o más personales, como queramos llamarlo.
1: Absolutamente. Bueno, de los bastantes que hay en Hollywood.
2: Para no hacer lo que sea algo peyorativo, se dice pues peculiar, ¿eh? Peculiar, un tío original, un tío atípico. Todo eso vale para él. Pero a mí me gusta. A mí concretamente me gusta. Yo acepto sus rarezas y me gusta.
1: ¿Te puedo decir el dato de lo que cobró Lady Gaga por su intervención en la película Joker 2? Lo que no sé es lo que cobró Joaquin Phoenix. No sé si cobró. Lady Gaga cobró, según dicen, suponemos que será correcto, 12 millones de dólares.
2: Bueno, no está mal.
1: Para ir tirando una temporada, ¿no?
2: Sí.
1: Más o menos.
2: Sí, para hacer algunos arreglos en la casa, en el piso
1: sí,
2: y tal.
1: Sí.
2: No está mal.
1: Y Joaquin Phoenix, pues me imagino que no andaría muy lejos de esa cifra.
2: Como decían algunos, para tapar deudas y tal, pequeñas deudas.
1: Sí, agujeros.
2: Tapar agujeros. Sí, bueno, lo de agujero queda más feo, ¿no? Pero bueno, ya. Tapar deudas.
1: Sí.
2: Cubrir pequeñas débitos que quedan por ahí. Bueno, pues Joaquin Phoenix y Lady Gaga interpretan, como decimos, esa película, y que en realidad es un musical. Toda la película está llena de canciones interpretadas por ambos. Algunas canta ella sola, unas veces, alguna vez también Joaquin Phoenix, y otras veces a dúo. Es un musical, en definitiva, un musical que sorprendió un poco cuando salió al mercado. Parece que los resultados no fueron tan brillantes como con la primera edición de la historia de Joker. Se ha quedado ahí un poquito la cosa, que hay mucha gente que dice, pues con esto ya no se sabe muy bien si va a haber segunda parte, ¿no?, o tercera parte, porque como parece que los resultados no han sido tan positivos, pues en fin. Todo no puede ser. Joaquín Phoenix, un hombre, como decíamos, raro, su familia también rara, de origen, por el lado materno, de origen alemán, inglés y no sé qué, y por parte materna, judíos. Y hermano del famoso River Phoenix, uh-huh. un chico que en su momento despuntaba como actor, pero que murió con 23 años. Mira por dónde. Con un problema de droga, ¿no? Según creo, fue una sobredosis o algo.
1: Sí.
2: Un actor que venía muy lanzado en el mundo del cine, pero ahí se quedó.
1: Y Joaquín Phoenix, además, nacido en Puerto Rico.
2: Nació en Puerto Rico.
1: Eso sí que es raro.
2: Eso
1: también.
2: Sí que es raro.
1: Eso
2: sí que es raro,
1: tiene,
2: sí.
1: Tiene bueno, lo suyo.
2: Y sus padres, que fueron miembros de la secta de los Niños de Dios,
1: bueno.
2: Y luego, luego se cambiaron y se hicieron hippies de no sé qué, y luego no sé cuándo. Bueno. O sea, de esas cosas que dices, ah, claro, por eso Joaquín Phoenix, pues es como es.
1: Ahora nos explicamos.
2: Ya viene
1: muchas,
2: un poco.
1: Nos explicamos muchas cosas.
2: Sí.
1: Respecto
2: bueno,
1: a Joaquín Phoenix.
2: Vamos a oírles a Lady Gaga y a Joaquín Phoenix en una de las canciones de esa película Joker 2 o Folia 2, que así se titula en francés. Los americanos en este caso han dado una prueba de cosmopolitismo y titularon la película en francés, Folie 2, que la mayor parte de los americanos dirían, pues esto ¿qué pone aquí? Pero bueno, supongo que pondría la traducción entre paréntesis, ¿eh? Bueno, pues la canción es una canción muy conocida, una canción titulada To Love Somebody, o sea, amar a alguien, que es de los hermanos Jeep, o sea, de los famosos australianos del grupo Bee Gees, que en algún sitio había leído yo. La película está llena de canciones del libro de canciones tradicional americano. No, esto no, estos son australianos. O sea,
1: los Bee Gees, bueno, de adopción.
2: Bueno,
1: nacieron en Inglaterra, luego se trasladaron.
2: No se podría decir que eso es el libro tradicional de la música americana.
1: Su familia se trasladó a Australia, sí, pero bueno, australianos podríamos aceptar.
2: Pero en fin, bueno, cada uno pone lo que quiere. El papel aguanta todo. O sea, el papel aguanta.
1: Incluso hasta bocatas.
2: Incluso bocatas. Vamos ya con Joaquin Phoenix y Lady Gaga, To Love Somebody.
0: From NCB Studios in Gotham City, ladies and gentlemen, it's the Joker.

0: Bueno, pues Joaquin Phoenix y Lady Gaga versionando a los Bee Gees en este To Love Somebody, una versión que, para no ser un, sobre todo Joaquin Phoenix, que no es un cantante propiamente, es un actor que de vez en cuando canta, ya lo demostró también en el aquella película que hizo, como aquel biopic que se hizo sobre Johnny Cash, que era I Walk the Line, y la voz la ponía el propio Joaquin Phoenix, fíjate, imitando a Johnny Cash, nada menos. Bueno, pues en cambio Lady Gaga pues es una cantante que de vez en cuando hace películas también. Bueno, no estaba mal la versión, nada que ver con la versión que hizo en su día Janis Joplin de esta canción, esa está en otra liga, pero está mal, no está mal, no está mal lo que hicieron la Gaga y Phoenix.
1: Que no sé si estará Gaga o no todavía, pero bueno.
0: Pues no lo sé, pero pasa por, según he leído en algún lugar, pasa por ser la mujer que más público ha concentrado en una actuación en directo. 2,5 millones en la playa de Copacabana.
1: No está mal. Sería gratis, supongo, claro.
0: Sí, hombre, claro. Siendo en Brasil, ¿cómo no va a ser gratis? Ahí no paga nadie. En Copacabana, 2,5 millones, la artista femenina que más gente ha concentrado, incluso más que un Carlson en su funeral.
1: Bueno.
0: Fíjate que fue 1,000,000, me parece.
1: 1,000,000 en el funeral,
0: creo.
1: Pero no cantando ella.
0: Ah, las actuaciones no creo que ella cantara.
1: Es que sí, claro.
0: O sea, a lo mejor.
1: Eso no vale. Funerales de 1,000,000, pues ya habrá habido algún otro más.
0: Sí.
1: El de Verdi, seguramente, en Milán. Bueno, seguimos con el programa de hoy, con este pequeño hueco que le hemos hecho a la película Joker 2, y por no desligarnos totalmente de ella, pues hemos tomado ahora un artista que aparece también en esa película, concretamente está el tercero de la lista del casting, que es Brendan Gleeson, un gran artista irlandés, un actor maravilloso, o sea, un secundario de esos que dan categoría a una película como si fuese el protagonista principal, pero bueno, casi siempre ha hecho de secundario. Bueno, ha tenido un Oscar, ha tenido Emmys, nominaciones a los Globos de Oro, todo, es un fenómeno. Nacido en Dublín, no sé en qué año, en el 55 concretamente, 1955, un fenómeno, un tío licenciado en artes por la Universidad de Dublín, y un hombre que interpreta lo mismo violín que una guitarrita extraña que suele tocar él, una especie de ukelele pero más pequeñito todavía, lo que haga falta, yo creo que gaita y eso también seguro que sabe, es un monstruo.
0: Bueno, como la mayor parte de los irlandeses, ¿no?
1: Como la mayor parte de los irlandeses, por supuesto,
0: multiinstrumentistas,
1: son fenómenos. Pues este es Brendan Gleeson, seguramente algunos con su nombre quizá no lo reconozcan, pero cuanto si pudiésemos pasarles la fotografía, enseguida se darían cuenta, porque es un personaje que ha hecho muchísimas películas, también trabajó en Gladiator, en toda la saga última de los últimos capítulos de Harry Potter, tiene otra película que ha sido El General, otra que tiene sobre policía, tiene una filmografía extensísima y toda muy aprovechable. Donde aparece Brendan Gleeson ya vale la pena ver esa película. Pues él también canta, como no podía ser de otra manera, y como tú dices, siendo irlandés además, pues claro que sabe cantar. Y tiene una actuación que hemos recogido, es una entrevista en televisión, actuando él, los dos ahí sentados en un sofá, muy tranquilamente, hablando con el locutor y eso, con el entrevistador, y cantan alguna canción. Su hijo es Fergus Gleeson, que es guitarrista, bueno, y cantante también, guitarrista, y entonces los dos, el uno con la guitarra y el otro con la guitarrita, esa tan diminuta que tiene Brendan, cantan una canción muy bonita, una canción tradicional del siglo XVII, me parece que es, que se titula Queen's Hornpipe, que es un baile de marineros, tradicional baile de marineros de la reina, en este caso, Queen's Hornpipe, un baile de marineros de la reina. Pues vamos ya con la presencia de Brendan Gleeson y su hijo Fergus Gleeson.
2: We've been putting up the numbers and the details there, so please get busy and support what Brendan's been saying, but in the meantime, ladies and gentlemen, the Gleesons.

0: Oh, lovely. Thank you so
1: Cheers.
0: Much for that.
2: Bueno, pues lo de la familia Gleason. Brendan Gleason y su hijo, Fergus, actuando en un programa de televisión, ¿no? En Irlanda. De hecho...
3: Sí, un late show de esos sí. programas de entrevista nocturna y con alguna intervención musical y tal.
2: De hecho, el locutor les ha presentado Gleasons. Sí.

0: mucho más pequeño que un ukelele, o sea, menos volumen, desde luego.
1: Pues igual es un instrumento inventado por él. Pues igual es un Gleason.
0: Igual sí, es un Gleason.
1: Gleason Guitar.
0: Especial. Especial
1: Gleason. Si alguien tiene más información al respecto, que nos lo haga saber, porque estamos interesados.
0: A poder ser que nos llame la familia Gleason.
1: Bueno, sí. Dice, no, esta guitarra bueno, pues, la he inventado yo.
0: Pues vamos a seguir oyendo a Brendan Gleason. Ahora sí, una canción que aparecía también en otra película, en la que él fue protagonista principal, pero también tenía un papel interesante, en la película de los hermanos Coen, la famosa la balada de Buster Scruggs, un western también un poco atípico, porque claro, siendo de los Coen, y protagonizado en primer lugar por Tim Blake Nelson, uno de los tipos más raros también que hay en el cine americano, que es maravilloso ese personaje.
1: Es raro que Joaquin Phoenix, del que hablábamos ante un momento, no haya trabajado nunca con los hermanos Coen, porque encaja perfectamente en ese universo de los hermanos Coen.
0: Y además, con su origen judío también por el lado materno, pues podía ser bastante amistad con los Coen, ¿no?
1: No sé, igual no se llevan bien entre ellos, pero no sé, saber.
0: No sé.
1: Cosas
0: de Hollywood. Así como si conectó con Woody Allen, otro judío genial.
1: Sí. Bueno, hizo una, ¿no? Me parece.
0: Creo que una, la de Irrational Man.
1: Sí, de lo mejorcito que ha hecho Woody Allen. Es buenísima esa canción.
0: Fenómeno.
1: Y al final, Joaquin Phoenix se cae por el hueco el ascensor al final de la película.
0: Sí. Termina con una forma muy trágica.
1: Sí.
0: Bueno, pues ahora vamos a ver a oír a Brendan Gleason. En una canción que interpreta en esa película, en la de los Coen, en la de la balada de Buster Scruggs. Es una canción cantada a capella, pero lo hace muy bien, va él en una diligencia y va cantando, hay otras personas con él y él les va cantando esa cancioncita, una canción también tradicional que se titula The Unfortunate Lad, o sea, el chico desafortunado o el chico desgraciado. Brendan Gleason.
2: 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I boldly stepped up to and kindly did ask him, why are you wrapped in flannel so white? My body is injured and sadly disordered, all by a young woman, my own heart's delight. Oh, had she but told me when she disordered me, and she but told me of it at the time, I might have got salts or pills of white mercury. But now I'm cut down in the height of my prime. Get six pretty maidens to carry my coffin, and six pretty maidens to bear up my pall, and give to each of them bunches of roses, that they may not smell me as they go along.
1: Brendan Gleason, que para no ser un cantante profesional, que sepamos, no lo hace nada mal, por cierto, no pudiendo ocultar ese acento irlandés que tiene. Y bueno, lo que hemos dicho antes, ¿no? En Irlanda, aunque suena un poco atópico, todo el mundo sabe tocar el tin whistle y todo el mundo sabe cantar bien y tal. No sé, supongo que no será para tanto, pero cerca le anda, ¿eh? De hecho, si cuando nos referimos a Suiza solemos decir que el más tonto hace relojes, en Irlanda el más tonto canta ópera. Como mínimo. O sea que Brendan Gleason,
0: este además es un tipo que en el mundo del teatro también ha hecho de todo en el teatro, o sea, es un hombre que las tablas no le asustan, o sea, que ha cantado, ha bailado, ha hecho de todo. Bueno, y en el cine, pues cada vez que hay ocasión, pues también puede cantar perfectamente.
1: Sí.
0: Y esta canción está muy bonita, que es un tema también tradicional, y ahí en la diligencia, como iba él así como muy trajeado y tal, si se canta toda la cancioncita, había una señora que le miraba así como un poco sorprendida, porque cantó toda la canción ahí sin más, ¿no? Sin acompañamiento.

0: y podía haber sido protagonista principal de muchísimas películas. Lo único que es el físico, pues
1: hombre, claro,
0: le limita un poco, ¿no?
1: Porque, sí, para ser el protagonista, claro, de cine muy grande, norteamericano, grueso, tal, pues hombre, sí, habría películas que le pueden, de hecho alguna película es el protagonista, sí, en sí, alguna otra, ¿no? Pero normalmente es un secundario, pero un secundario de lujo, de lujo.
0: Claro, claro.
1: Ya digo que ha tenido muchos premios, en fin, es un tipo muy respetado, Brendan Gleeson. Oh, es una presencia impagable, impagable. Bueno, pues seguimos con nuestras...
0: Poco a poco nos vamos deslizando,
1: sí,
0: ya...
1: con nuestras cancioncitas.
0: Hasta el final de la alfombra mágica de hoy.
1: De artistas que son actores y a la vez buenos cantantes, unos mejores, otros peores, pero muchos se defienden honrosamente en el mundo de la canción. El caso de ahora ya es un punto y aparte, porque vamos a hablar de Dean Martin. Dean Martin es... no se sabe muy bien qué es más, si cantante o actor. Está casi al 50%.
0: Yo particularmente me quedo con su faceta de cantante.
1: Sí, yo también.
0: De cantante.
1: Aunque no lo hace mal tampoco como actor, ¿eh?
0: Bueno,
1: ha hecho,
0: no,
1: es lo que pasa es que ha trabajado en muchas películas pues muy intrascendentes, sí, o comedias. Bueno, la época que trabajó con Jerry Lewis, pues fíjate las películas que hicieron.
0: Sí, sí.
1: Estas comedias disparatadas con Jerry Lewis, pues se hicieron de oro haciendo esas comedias, pues eso, muy simpáticas y muy...
0: Un gran, sobre todo, se desenvuelve perfectamente en el show, vamos, un gran entertainment.
1: Bueno, a ese le pones el micro y le dices, oye, ponte en el escenario y estate dos o tres horas tú y ya está, suficiente.
0: Como
1: no hace falta que haya más actuantes.
0: Componente componente del Clan Sinatra.
1: Del Clan Sinatra, bueno, el Rat Pack.
0: Todos ellos eran
1: muy buenos,
0: parecidos en ese aspecto.
1: Pero el mejor cantante, Dean Martin. Yo suelo decir que como intérprete seguramente es mejor que Frank Sinatra. Lo que pasa es que Frank Sinatra tiene más personalidad, un estilo propio, su voz muy peculiar, no sé qué sea, más nasal, más no sé qué, pero como cantante de eso de academia, que le hagan una puntuación,
0: puede ser.
1: Para mí el mejor, Dean Martin.
0: Ahora, mejor actor, Frank Sinatra.
1: Hombre, sí, mejor actor, claro, Frank Sinatra tiene otras cosas que complementan su personalidad, claro, ¿no? Claro. Por eso es un grande... bueno, lo único que no ha hecho es dirigir, que yo creo. No sé, sí, alguna película sí ha dirigido, pero floja, una muy floja, no, una de guerra dirigió, me parece bastante floja. Pero bueno, pero Dean Martin, bueno, claro, encima de origen italiano, claro, como no puede ser de otro modo. Su nombre auténtico es Dino Martin.
0: Bueno, y Frank Sinatra también.
1: Y Frank Sinatra también. Y la de Lady Gaga también, hemos dicho, siciliana.
0: Sí, su abuelo materno, ¿no? Creo que era...
1: De la provincia de Messina.
0: De Sicilia.
1: De Naso, provincia de Messina.
0: Germanotta, creo que se llama.
1: Germanotta, su padre, sí.
0: Joder, qué cosas.
1: Sí, Germanotta, exactamente. Bueno, pues vamos a ir a Dean Martin, en este caso acompañado por un cantante pop que fue un tipo con mucho éxito en su momento, Ricky Nelson, porque era un guapito de cara tremendo, que gustaba mucho sobre todo al público femenino, hizo unas cuantas películas y sus canciones también funcionaron bien, pero se murió también en plena juventud, como quien dice, murió con no sé cuántos años, con...
0: Pues treinta y tantos, o sea,
1: sí, yo tenía por aquí en algún sitio recogido... con 40 años. 45.
0: Yo pensaba que era un poco más joven.
1: Murió en un 85.
0: Desgraciado accidente de aviación.
1: Sí, Ricky Nelson.
0: Bueno, como todos los accidentes de aviación son desgraciados.
1: Un hombre que tuvo gran éxito. Sus discos se vendieron, las famosas canciones que salieron en lo de la película Dos hombres y un destino. Sí. Esa canción fue tremenda, esa de las gotas caídas sobre mi cabeza. Esa. Ricky Nelson. Y aquí en la película que vamos a oír es Río Bravo, la gran película de Howard Hawks, en la cual tenía un papelito también Ricky Nelson y también cantaba un par de canciones, algunas, dos de ellas con...
0: Colorado, ¿no? Se llamaba
1: Colorado.
0: Colorado.
1: Con Dean Martin. Las canta y hizo un buen papel ese muchacho para ser un novato entre actores consagradísimos.
0: Sí, un imberbe ahí que no,
1: fíjate,
0: está un poco despistado.
1: Al lado de John Wayne, de Dean Martin y de Walter Brennan.
0: Y
1: los malos, ¿quiénes eran? También
0: pues estaba Claude Atkins, uno de ellos.
1: Claude Atkins, uno de ellos, pero el principal de la banda, ¿cómo era? El enemigo de...
0: Pues son guaperas, sí, estos, así, tío chuleta.
1: Sí, o sea que una película notable, uno de los westerns de referencia.
0: Maestra.
1: Uno de los westerns de referencia.
0: Sí.
1: Pues ahí estuvo Ricky Nelson.
0: Sí, sí.
1: Y bueno, pues no lo hizo mal. Vamos a oír la canción, concretamente con Dean Martin. La parte principal de vocal la lleva Dean Martin, pero Ricky Nelson la acompaña bien.
0: Sí.
1: Se titula My Rifle, My Pony and Me. O sea, sí, mi rifle, mi pony y yo.
0: Bueno, pues coge tu rifle, el pony...
1: Y nos vamos.
0: Y nos vamos,
1: claro.
0: Porque este es el final de la alfombra mágica de hoy con una pareja de lujo.
1: Dean Martin and Ricky Nelson.

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